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Estados Unidos de Norteamérica, Paraguay. 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

0: Bienvenidos. En Los Ángeles sigue el Mundial. Es el turno de Estados Unidos, Paraguay. Los locales que tienen la cuenta pendiente de sobresalir en un Mundial. Estados Unidos, bajo el influjo de la FIFA y sus negocios, organiza todo. Mundiales, Copas América, Mundial de Clubes. Pero en lo deportivo, a nivel selección, al menos, no logra destacarse. La responsabilidad de revertir la historia la tiene el entrenador argentino Mauricio Pochettino. No es un comienzo fácil. Juega contra la Paraguay de otro compatriota, Gustavo Alfaro, que ha hecho una gran eliminatoria y llega en un muy buen momento. Uno siempre tiene la impresión, la sensación de que en algún mundial Paraguay estará para algo grande. ¿Será en esta Copa del Mundo? Hoy comenzaremos a saberlo, con jugadores muy conocidos por nosotros. Orlando Gil, el arquero de San Lorenzo de Almagro. Juan José Cáceres, el guapo del Doque, argentino de nacimiento, paraguayo nacionalizado, del predio Tita al mundo. Gustavo Gómez, Omar Alderete, de paso por Huracán y Gimnasia Esgrima La Plata, Junior Alonso, Miguelito Almirón, entre los que hoy serán titulares en el equipo de Gustavo Alfaro. Un director técnico que le devolvió la fe a un pueblo que se abraza a su selección como pocas veces. Vuelve Paraguay a jugar un mundial después de 16 años. La espera se hizo larga para un país tan futbolero, un país que se destaca por su resiliencia, esa que asoma desde el fondo de su historia. Historia que quiere seguir escribiendo la selección paraguaya. Hoy debutan los bravos guaraníes contra Estados Unidos, que nunca se sabe bien para qué está. Hoy, en un rato, al menos comenzaremos a dilucidar para qué está el equipo que dirige Mauricio Pochettino. Sigue el Mundial en Radio La Red y, como en ningún otro ámbito, el fútbol nos despierta la expectativa de que un país de la Latinoamérica profunda pueda vencer a Estados Unidos en su propio territorio. Solo en el fútbol puede ocurrir. Bendito fútbol nuestro. Hay Mundial, hay radio y hay comentarista. Lo voy a saludar al tipo de la radio, el que te ayuda a entender el juego, el dueño de las noches en la radiofonía argentina. ¿Cómo va? Hugo Balazone, bienvenido al Mundial. ¿Cómo va, comentarista?
1: Gracias, Leo, querido, muy generoso. Muy emocionados, muy conmovidos de estar ante una nueva Copa del Mundo, transmitiendo emociones por Radio La Red, con una presentación formal a la sede central de la Copa del Mundo, que es desde Los Ángeles, Estados Unidos. Ya lo vimos hoy en Toronto, ayer en tu partido inaugural, desde el siempre mitológico Estadio Azteca. Ya se empieza a vivir el Mundial en la Argentina. Y este es un partido de viernes por la noche allá en mi patria que implica también la sensación de cercanía, por esto que decís, por esto que tan bien describís, por tener a Alfaro, un laburante del fútbol que llega a la élite, que está para decirle a aquel lechuga que incipientemente arrancaba en Rafaela, que después hizo carrera en Olimpo para alcanzar la gloria en Arsenal, para llegar a estas latitudes y mirar hacia atrás y decir: mirá dónde llegaste, lechuga. Alfaro ya está en tu segunda cita consecutiva. La anterior fue con Ecuador y de milagro no clasificó a octavos, y hoy con Paraguay quiere y puede hacer historia. El querer es la ilusión, el poder es el material con el que cuenta. Tiene riqueza Paraguay para dar un golpe sobre la mesa aún esta noche. Tiene futbolistas de calidad. Si vos juntás y mezclás a Miguelito Almirón, a Julio Enciso y a Diego Gómez, compañero de Messi en el Inter Miami, es un tridente de juego y de fútbol que vos decís, bueno, tanto que exaltamos las virtudes defensivas de los equipos de Alfaro, de Paraguay, o de cómo se ordenan, o de cómo se arman de atrás hacia adelante, acá hay un equipo que también va a buscar ser protagonista y ser agresivo. Pochettino tiene muchas presiones, el peso de la historia, el de un ciclo que no tiene éxitos con Estados Unidos, no ha ganado ni siquiera en la región, ni siquiera en seleccionados de CONCACAF, cuando siempre Estados Unidos fue protagonista, aún por encima de México en los últimos años. Tiene jugadores destacados, tiene futbolistas que tienen mucho recorrido, Sergiño Dest, el mismo Pulisic, pero Paraguay, insisto, yo no sé si no es favorito hoy, ¿eh? Paraguay está en condiciones, y ojalá lo podamos corroborar y verificar, de dar un gran golpe sobre la mesa en esta presentación mundialista.
0: La presentación de Hugo Balazone, nuestro comentarista mundialista, para el partido que se viene entre Estados Unidos y Paraguay en el SoFi Stadium, al que la FIFA le ha cambiado el nombre para este mundial y queda como Los Ángeles Stadium. Se inauguró en 2020, tiene capacidad para 70.240 espectadores. El césped es artificial, posee un techo traslúcido, está casi pegado al aeropuerto de Los Ángeles. Debido a esta cercanía, tuvieron que hacer la cancha, el terreno de juego, en un pozo, en profundidad, para que no interfiera con los radares del aeropuerto. Aquí juegan equipos habitualmente del fútbol americano. Y hay muchos espacios, hay lugares libres. La entrada es carísima, Hugo. El estacionamiento, recién averiguábamos, $170 cuesta. El estacionamiento nomás.
1: Bueno, es cara también porque hay flexibilidad. La FIFA legitimó algo que en Estados Unidos es norma, que es el factor de la reventa, de la flexibilidad de los precios de los tickets.
0: En un ratito vamos a escuchar a los técnicos argentinos, el de Estados Unidos, Mauricio Pochettino, el de Paraguay, Gustavo Alfaro, el Rafaelino, el Lechuga, tan conocido por todos nosotros. Tenemos más testimonios de protagonistas esperando por el partido que va a comenzar en poco menos de una hora. Y para conocer las novedades y, por supuesto, la formación de Estados Unidos, lo saludo a Fabio Vallejo, el cronista mundialista. Bienvenido, Fabio.
2: Hola, Leo, el abrazo para cada uno. Y bueno, este contraste que tiene la gente de los Estados Unidos, porque por un lado hay esperanzas, pero simplemente porque Estados Unidos es uno de los anfitriones 32 años después de aquella primera organización en 1994. Pero por el otro lado está lo que tan bien marcaba nuestro comentarista, que es Hugo Balazone. Desde la llegada de Mauricio Pochettino, el técnico argentino, fueron esquivos los buenos resultados, porque terminó cuarto en la Liga de las Naciones, la CONCACAF, en el 24-25, perdió la semifinal contra Panamá y después en la Copa de Oro perdió la final frente a México. Por eso, en la parte futbolística, Estados Unidos, en su región, en su zona, sabe que está en deuda. Tiene buen plantel, por lo menos en la previa con los nombres. 16 de los 26 convocados juegan en Europa. El equipo ya está conformado para debutar hoy frente a Paraguay. El 24 es el gigante de 1,98 m, el arquero Matt Friis. 16, Alex Freeman. El 3, Chris Richards. El 13 es el veterano, el capitán Tim Rim. El 5, Anthony Robinson. 17, Malik Tillman. 4, Tyler Adams. El 2, de gran recorrido por Europa, Sergiño Dest. El 8, Weston McKennie. El 10, una de las estrellas que tiene esta selección, es Christian Pulisic. Y el 20, uno de los goleadores de la liga francesa, Folamin Molagun, es el equipo elegido por Mauricio Pochettino para debutar en su propia Copa del Mundo.
0: Y con Paraguay, con la selección latinoamericana, esta tardecita de fútbol y radio, en Radio La Red, la radio líder en transmisiones deportivas, la radio del Mundial, está el platense Gonzalo Ploticia. Buenas tardes, Gonza.
3: ¿Cómo te va, Leo? El saludo para vos, para Hugo y, por supuesto, para todos los oyentes, para hablar de este sueño sudamericano, porque está claro que ha generado una revolución desde que asumió Gustavo Alfaro a la albirroja ya por agosto de 2024, reemplazando al Dani Garnero. 19 partidos, apenas ha perdido 4, uno solo oficial frente a Brasil en la eliminatoria, después amistosos, pero logró una estructura característica de los equipos de Alfaro y volvió a meter a la albirroja en un mundial después de 16 años. Casualmente lo que había sido el último, la mejor campaña en Sudáfrica 2010 cuando fue eliminado en cuartos de final por España a la postre campeón. Una sola vez le tocó ganar en su debut y en este caso fue en México 86. Ya se enfrentó de hecho alguna vez en un mundial con Estados Unidos, fue en el primer mundial en 1930. Algunas de las características de este equipo que tiene muchísimos conocidos: Gil, el arquero de San Lorenzo, lo decían ustedes, Cáceres, el ex Racing y Lanús, el capitán Gustavo Gómez, ex Granate también, Alderete, son larguísimos los nombres, Cubas, uno de los nacionalizados, y la tranquilidad para el pueblo paraguayo, juega el crack, juega Enciso, el ex compañero de barco en Racing de Estrasburgo. Confirmado entonces el equipo paraguayo, con Orlando Gil en el arco, camiseta número 12, la 4 para Cáceres, 15 el capitán Gustavo Gómez, 3 Omar Alderete y 6 para Junior Alonso, el ex Boca, 16 Damián Bobadilla, 14 para Andrés Cubas, 8 para Diego Gómez, el futbolista de Brighton que se emocionó en la conferencia con Alfaro, 19 para Enciso, la 10 para Miguelito Almirón, el ex Lanús, y con la 9 Tony Sanabria.
0: En un ratito volveremos con Fabio, con Gonzalo. Ahora me pego una vuelta por el entrenamiento de la selección argentina o por el predio donde se entrena la selección argentina, porque tengo entendido que la práctica ya culminó y así está Gustavo Jarroch para contarnos lo más importante de la selección con vistas al partido del próximo martes frente a Argelia en Kansas. ¿Cómo va, Gustavo?
4: Muy bien, Leo, ¿cómo te va? Abrazo grande para vos y para Hugo. Es así, acaba de finalizar un nuevo entrenamiento de la selección aquí en el Compass Minerals, el complejo deportivo del Sporting Kansas City, y hay buenas noticias porque evolucionan los jugadores que están tocados. Hubo una luz de alarma con el Dibu Martínez, pero quedó solo en eso. Hoy por primera vez el arquero empezó a atajar con la mano derecha, le empezaron a patear a la mano derecha, hasta ahora eso no había ocurrido, solamente era hacia la mano izquierda. Hoy por primera vez con la derecha, la que tiene lesionada, la que sufrió la fractura en el dedo anular en un partido con su equipo, de manera que todo parece indicar que el Dibu podrá estar el próximo martes en el debut de la selección frente a Argelia. Después salieron al campo de juego y se movieron con absoluta normalidad Leandro Paredes, Nicolás Paz, Julián Álvarez y Nahuel Molina. Los cuatro que estaban con alguna que otra dificultad adentro a moverse a la par del resto de los compañeros. Ahora lo que queda por dilucidar, muchachos, es si Scaloni pone un sistema táctico con línea de cuatro defensores o si pone tres marcadores centrales con dos laterales volantes. En ese caso hay que pensar en...
0: A ver, lo perdimos. Bueno, en un rato restablecemos el contacto.
1: De las opciones en la defensa, ¿no? ¿A quién elige como marcadores centrales? Si prioriza a Lisandro Martínez de central o va de lateral, y en ese caso la opción será con Medina, en todo caso. Y si Cuti llega en condiciones. Y también la duda del lateral derecho. Lo bueno de la práctica es que el Dibu Martínez levantó el pulgar. Después de un exigente entrenamiento donde por lo menos tenía vendado el dedo fracturado y lo tenía como enganchado con el guante para mayor protección, y se vio y se esbozó un gesto de dolor tras esa exigencia. Después, cuando se retiró de la práctica, levantó el pulgar para decir: no tengo dudas que voy a estar.
0: Todo el fútbol pasa por Radio La Red. Estamos esperando por Estados Unidos, Paraguay en Los Ángeles y la información este viernes de fútbol y radio por Mariano Genizo. Enseguida voy a estar con él porque antes restablecemos el contacto con Gustavo Jarroch, que estaba contándonos de la selección argentina. Gustavo.
4: Leo, bueno, te decía, lo que queda por dilucidar en el equipo argentino es saber si Scaloni pone línea de cuatro defensores o tres centrales y dos laterales volantes. Si esto llegara a ocurrir, hay que pensar en Juliano Simeone, en Cuti Romero, Otamendi, Lisandro Martínez y Nicolás González. Pero la realidad es que todavía hay que esperar, que queda la práctica de mañana sábado, del domingo y del lunes, y ahí el técnico va a definir con qué sistema táctico jugar frente a Argelia. Lo cierto es que, si bien están avanzando los jugadores que se recuperan de lesiones, también el panorama del equipo no es el ideal, porque Nahuel Molina llega con poco rodaje futbolístico, lo mismo Julián Álvarez, Tagliafico se terminó desgarrando, es decir, muchos titulares que no podrán ser de la partida en el partido del próximo martes, Leo.
0: Abrazo.
4: Abrazo grande.
0: La información deportiva sale de los enormes ventanales del estudio mayor de Radio La Red de la calle Gorriti al 5500 y se expande por todo el mundo a través de Mariano Genizo.
5: Gran saludo, Leo, para vos, para Hugo Balazone, para todo el equipo y por supuesto para los oyentes de Radio La Red en el segundo día de la Copa del Mundo. Con un partido más temprano en primer turno, se abrió el Mundial en Canadá, en Toronto, con el empate de la selección local y Bosnia, 1-1, Lukic para el seleccionado europeo, y el empate en el segundo tiempo de Larin para Canadá, que logró su primer punto en la historia de los campeonatos del mundo. Ayer ya habíamos tenido en el día de apertura el triunfo de México 2-0 ante Sudáfrica, y la victoria de Corea del Sur ante República Checa por 2-1. Y se cierra este segundo día de competencia con los Estados Unidos y Paraguay a las 22 horas Argentina en Los Ángeles. Se abre el grupo de, como decía Ploticia, un antecedente en las Copas del Mundo. Aquella victoria de Estados Unidos sobre Paraguay 3-0 en el Parque Central de Montevideo, en Uruguay, 1930, un 17 de julio, en la primera Copa del Mundo, se enfrentaron estas dos naciones con la victoria para Estados Unidos. Pero además, tienen dos antecedentes oficiales por Copa América. En el 2007, la selección del Tata Martino, Paraguay, le ganó 3-1 a los Estados Unidos en la Copa América de Venezuela, en Maracaibo, mientras que en 2016 hubo victoria de Estados Unidos 1-0 frente a Paraguay, el equipo que dirigía Klinsmann, frente al seleccionado guaraní dirigido por Ramón Ángel Díaz. En aquella Copa América en Filadelfia había victoria de Estados Unidos por 1-0. En un rato hablamos de los partidos del fin de semana, lo que se juega en el día de mañana, lo que se juega el domingo, y por supuesto palpitamos las probables formaciones de los equipos de la Copa del Mundo de Brasil. Habló Ancelotti, habló Vinicius. De Uruguay, con algunas dudas, de Ecuador, que se prepara para debutar el próximo domingo. Todo aquí en Radio La Red.
0: Pablo Navarro también juega en el equipo mundialista de Radio La Red.
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0: partido entre Estados Unidos y Paraguay en Los Ángeles, en la continuidad del Mundial 2026 de Estados Unidos, México y Canadá. Y vamos a tener la posibilidad en esta previa de Radio La Red de escuchar a los técnicos compatriotas. Escuchamos primero a Mauricio Pochettino, el entrenador de Estados Unidos.
1: El dolor de cabeza fue el llegar hasta aquí. Fue llegar en toda esta preparación de un año y medio, casi dos años. Ese fue el verdadero dolor de cabeza. Ahora creo que es un bonito desafío tratando de encontrar el mejor equilibrio del equipo, ¿no? Con los 26 jugadores que hemos seleccionado para el roster, ¿no? Todas las facetas, en todas las fases de que interviene en una preparación para un equipo mundialista, creo que estamos bien en todas las fases. Por ejemplo, en la táctica, en la física, en la mental, en la emocional también. La emocional juega un papel fundamental en un torneo como este, así que creo que estamos bien en todas las áreas.
2: Emocional, el factor emocional, a eso apela Pochettino, porque es verdad que Estados Unidos tiene más obligaciones que nunca con este Mundial por ser organizador, por hacer entusiasmar a su público. Habrá mucho público latino también en Los Ángeles, en este estadio, como les contaba Gentili, para más de 70.000 espectadores, de un público que busca entusiasmarse con un deporte que todavía y aún desde la llegada de Messi a su liga, a la Major League Soccer, no logra entusiasmar definitivamente. Y si bien la MLS ha marcado un crecimiento notorio en sus audiencias y en la cantidad de consumidores de nuestro soccer, del soccer de ellos, del fútbol nuestro, todavía está muy por debajo, lo percibimos todo el tiempo, de lo que es el fútbol americano, la NBA, el béisbol y demás. ¿Por qué no entusiasma? ¿Por qué no prende? ¿Y por qué Estados Unidos todavía no logra dar definitivamente el despegue para transformarse en una potencia? Si bien fue la única selección de CONCACAF en meterse entre los 16 mejores del último Mundial, y porque todavía le falta un desarrollo a su competencia con premios y castigos. El hecho de no tener descensos en su liga, de poseer franquicias, no le da el estímulo necesario para que su fútbol pueda desarrollarse definitivamente.
0: Nos aprestamos a escuchar a Gustavo Alfaro, el rafaelino entrenador de la selección de Paraguay.
3: Se vive con esa mezcla de esa ansiedad, la adrenalina que empezás a sentir. Empezó a rodar la pelota y no para hasta que alguien no levante la Copa del Mundo. Y bueno, ya el Mundial está, ya el Mundial empezó. Y obviamente a nosotros nos toca a partir de mañana ya de nuestro debut y volver a después de 16 años y jugar nada menos que contra uno de los anfitriones, que contra Estados Unidos. Desde lo futbolístico, un partido complejo por las capacidades que tiene. Yo creo que Estados Unidos ha venido haciendo un trabajo a lo largo de todo este tiempo buscando el mejor estado de forma para llegar a esta Copa del Mundo como han llegado. Llegan muy bien.
0: Y presten atención a lo que viene ahora, porque en la conferencia de prensa el que hablaba era el mediocampista Diego Gómez de Paraguay, y le hacen mención al tiempo que estuvo Paraguay sin jugar mundiales. Les contábamos con Hugo Balazone en el comienzo de la transmisión, 16 años. Estaba junto a su entrenador, Gustavo Alfaro, en la conferencia de prensa. Lo escuchamos a Diego Gómez.
4: Estoy muy contento acá de poder representar a mi país, que logramos después de mucho una clasificación. Y bueno, la verdad que
5: no hay palabras, es lo que sentimos.
4: Sí,
5: es lo que sentimos. Y es lo que siente todo Paraguay.
4: Ya, como todo.
5: Eso sienten nuestros jugadores.
4: Me conocen a mí que yo soy muy, muy emocional. Y bueno, la verdad que trataré de dar al 100% para darle esa alegría a toda la gente.
0: Bueno, la emoción de Diego Gómez.
2: Conmovedor.
0: Y Alfaro, que lo cubrió, bueno, lo arropó.
2: Totalmente. Cazador de utopías imposibles, sí, dijo Gustavo. ¿Te imaginás lo que van a hacer las pausas de hidratación si ponen un micrófono cerca para escuchar al profesor? Porque debe ser muy sensible Alfaro en estos tiempos, donde va la patria, donde va mucho sentimiento. Esto que lo debe atravesar a Diego Gómez, que ha tenido muchas dificultades de lesiones en el Inter Miami, debió irse. El proyecto de Paraguay, que Paraguay llegue acá, tiene que ver con lo simbiótico que han resultado en el camino, Alfaro y Paraguay parecen sinónimos. Si hay un técnico que le cabía perfecto a la cultura de un seleccionado paraguayo, era Gustavo Alfaro justamente. Pero más allá de eso, más allá de las fortalezas defensivas o en el juego aéreo que puede tener el seleccionado paraguayo, acá hay un desarrollo también de juveniles. Yo recuerdo a Diego Gómez jugar un sub-23 con Paraguay de manera magnífica frente a la Argentina hace un par de años en un verano, clasificándose al Juego Olímpico de París en 2024. Más atrás, la aparición de Julio Enciso, jugador talentoso, que también estuvo en riesgo en la previa de esta competencia por un golpe. Miguelito Almirón, aquel que vimos volar en Lanús y que ya tiene casi 80 partidos con la albirroja. Hay un sentimiento, hay un técnico con método, pero también hay jugadores con talento.
0: Aquí con Hugo Balazone nos hemos cruzado con colegas, porque ustedes saben que con Balazone hemos protagonizado Puerta 7, la serie dirigida por Israel Adrián Caetano, y aquí en los pasillos del SoFi Stadium nos hemos cruzado con Owen Wilson, Jamie Foxx, artista de Hollywood.
2: Vos te sentiste en Hollywood.
6: O sea, con colegas se cruzaron.
0: Claro, con colegas,
2: un atrevido, querido, un audaz.
0: Que han venido a ver este partido. Y está el AT&T District de Dallas. Germán García Groba. Así hay una pantalla enorme donde habitualmente en eventos importantes la gente se congrega para ver en esa pantalla a sus equipos, a sus jugadores predilectos.
2: A la final de la NBA, como vimos recién, como hace poco en uno de los puntos entre New York y San Antonio.
0: San Antonio, exactamente. Y hoy se está congregando la gente para ver el debut de Estados Unidos en el Mundial. Germán.
7: Así es, Leo. Estamos aquí en el AT&T Center, en el Disney, en el Downtown de Dallas. Y como para que no creas que estamos en Plaza Francia o en la Plaza del Juramento, me acerco a un hincha que tiene la camiseta de la selección estadounidense, la 8, la de Winston McKinney, y bueno, vamos a charlar con él. Hello, how are you?
8: Oh.
7: How are you?
8: Good.
7: What do you expect about tonight the match? ¿Qué esperas del partido de hoy?
8: Just a good performance from the USA, a good start to the tournament, and that our key players find good form for this.
7: Espera que sea un buen partido, que tenga un buen mundial la selección estadounidense, que los mejores jugadores brillan. What's your favorite USA team? ¿Cuál es tu jugador favorito?
8: Favorite player?
7: Yes.
8: Pulisic, probably my favorite player. I don't think he's the most important player, but McKinney and Adams.
7: Le apuestan a Pulisic, a McKinney, a Adams. And the last one, what do you think about Argentina? Do you think that we can be champions again? ¿Podemos ser campeones argentinos de nuevo?
8: I think they can repeat. Messi's the GOAT for me, so yeah, I think they can repeat.
7: Thank you very much.
8: Yep.
7: Bueno, cree que Argentina puede repetir porque Messi es el mejor futbolista de todos los tiempos. Empiezan a llegar, Leo, los primeros hinchas norteamericanos aquí a lo que va a ser este partido. Te hago una pintura, el lugar es enorme, los describías vos, una pantalla gigante donde se pueden albergar los hinchas. Acá ya empieza a ver el clima del Mundial, Leo, hay camisetas de Estados Unidos, vi recién gente de Irán con camisetas de España. Es más, voy a contar algo, no me dejaron, pero lo cuento igual. A 20 metros de acá están concentrados juntos Japón y Holanda. Y empiezan a ver hinchas de esos países aquí muy cerquita de este lugar. En un rato esto va a estar estallado. Estaremos aquí obviamente para la cobertura de Radio La Red. Tengo gente que habla español, no sé cómo venís de tiempo. A ver si podemos charlar dos minutitos con ellos, Leo.
0: Dale, dale.
7: Bueno, a ver. Estamos en vivo para Radio La Red. Contame, ¿de dónde sos?
9: Venezuela.
7: Bueno, ¿y tu selección favorita para este Mundial cuál es?
9: Argentina.
7: Bueno, ¿y qué crees que Argentina puede salir campeón de nuevo teniendo a Messi, que es una ventaja?
9: Claro que sí, no tengo duda de esto.
7: ¿Vivís acá en Dallas?
9: Sí, señor.
7: Todavía no hay clima de Mundial, ¿no?
9: No, no hay clima de Mundial, pero aquí estoy yo que apostando a Argentina al 1000.
7: Muchas gracias. Bueno, Leo, los primeros testimonios de la gente que empieza a golparse aquí para ver el partido que en un rato vas a relatar entre Estados Unidos y Paraguay.
0: Y en un ratito, va a analizar en la previa lo que puede ocurrir entre Estados Unidos y Paraguay. Hugo Balazone, que ya está anotando lo que está pergeneando del partido en su borrador. En un rato en Radio La Red, ya estamos en la cuenta regresiva de Estados Unidos-Paraguay.
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0: ya ingresan las voluntarias y los voluntarios con cada una de las banderas de los países participantes, los 48 países participantes de este Mundial de Fútbol de Estados Unidos, México y Canadá. Esperamos por los equipos, en un rato los himnos, pero antes del borrador de Hugo Balazone al aire de Radio La Red.
1: No estoy seguro que Paraguay empiece el partido defendiéndose. Veo un equipo que pueda presionar en el medio, con Cubas y con Bobadilla, con Almirón, Diego Gómez y Enciso moviéndose delante de ellos, y con Tony Sanabria para la potencia, en una selección guaraní que tiene muchos delanteros que le pueden dar variantes, muchos centroatacantes, en un mundial donde la mayoría de los equipos no trae 9 de área, a Paraguay le sobran, se le caen del banco al profesor Alfaro. Estados Unidos es un equipo que tiene talento en Pulisic, media punta, en McKennie, Adams y Serginho Dest más en la contención, Malik Tillman por el costado y Balogun como centro atacante, el hombre del Mónaco. Pero es un equipo que concede, que deja espacios y que Paraguay tranquilamente puede aprovecharlos. Le tengo fe al equipo de Alfaro y no es solo una corazonada, es entender cómo llega esta Copa del Mundo, con qué fortalezas y las debilidades de Estados Unidos.

Katy Perry en la previa del partido entre Estados Unidos y Paraguay, rodeada de las banderas de los países participantes en el centro del terreno de juego, arriba de un escenario que tiene el mapa mundi y junto a ella un niño, los dos cantando, bailando, ella con un vestido plateado. Y así se matiza la espera. Un gran abrazo a Jorge Acosta, amigo argentino, oyente de la radio, que vive en Los Ángeles, muy atento a la transmisión, siempre colaborando. A ver, Katy.

0: gusta esto, Balazones.
1: Muy bien, tiene mucho ritmo. Nos eleva, nos pone en ritmo de Copa del Mundo.
0: Mientras esperamos por los equipos. Qué bien el niño, ¿eh?
1: Ahí lo levanta Katy Perry.
0: Y la ovación para ellos.
1: De no más de 10 años, ¿eh?
2: Dios Luca. 10 años.
1: 10 años, mirá. Y el tanque.
0: Y ahora sí, se van a venir los equipos para la cancha. Esperamos por Estados Unidos y por Paraguay. Se enfrentan los técnicos compatriotas. Mauricio Pochettino y Gustavo Alfaro. Se vienen para la cancha de camiseta azul. Paraguay con camperas. Camperas granate. Salen los jugadores de Estados Unidos.
1: Extraña la camiseta, el diseño de la alternativa, sí, de Paraguay, ¿no? Tiene un azul con un celeste.
0: Sí.
1: Con algunas ondas.
0: Como un cielo.
1: Sí.
0: La camiseta paraguaya. Se van a venir los equipos en esta nueva modalidad FIFA. Sí, no está. Solamente...
1: cerrando la fila, Ábalos y Pita, mirá.
0: Sí.
1: Mirá qué centro atacante tiene.
0: Porque
1: Arce, Ábalos, Pita.
0: A eso me refería. En esta nueva modalidad FIFA entran titulares y suplentes al terreno, bordeando el centro de la mitad de la cancha, el círculo de la mitad de la cancha, y después se saludan uno a uno los protagonistas. Son saludos interminables. Pero es la nueva modalidad FIFA en la previa de cada uno de los partidos de este Mundial. Ya lo vivimos ayer con México y Sudáfrica, después con Corea y República Checa. Y hoy más temprano en el partido de Canadá con Bosnia-Herzegovina. Así se vienen los equipos para el terreno. Qué responsabilidad para Orlando Gil. Un arquero que en poco tiempo, carrera meteórica si las hay, se ha consolidado en la primera de San Lorenzo de Almagro y hoy es el arquero titular, sí, en la presentación de Paraguay en el Mundial.
1: Mirá lo que ha representado San Lorenzo para Gil, que él llega desde el ascenso guaraní. Él no atajaba en la primera de Paraguay, atajaba en San Lorenzo de la segunda división del fútbol de ese país y San Lorenzo le dio la consagración. La historia de Paraguay en los Mundiales cita de grandes arqueros. Aquel famoso y extraordinario partido de Chiraver en Niza frente a Francia. Y el enorme Justo Villar frente a España, con el Tata Martino en Sudáfrica. La última vez que Paraguay puso en aprietos a quien luego fuera campeón del mundo.
3: Leo.
0: Sí.
3: Sí, para aportarte apenas 6 partidos de Gil con la selección de Paraguay. Debutó en septiembre del año pasado. Camiseta azul que estrena hoy la selección y que debutó, que presentó hace poco la firma que viste a la selección paraguaya.
0: Se vienen los equipos para la cancha. Así aparecen los árbitros también. Encabezado por el árbitro principal, Dani McKelly.
1: Este es el árbitro que dirigió Argentina-Polonia en Qatar y que nos dio un penal. ¿Te acordás el penal que le terminó tapando Chesney a Messi?
0: Exactamente. Así están las banderas sembradas en el terreno de juego. Gigantes de Estados Unidos y Paraguay. Y los jugadores que se arriman a la mitad de la cancha. De azul, como el lago. Azul como el lago de Ipacaraí. La camiseta de Paraguay. Con camperas. Los jugadores de Estados Unidos. Se arriman a la mitad de la cancha. Donde hay un pequeño escenario. Donde está plasmado el mapa mundi. En el anillo de la mitad del terreno. De pie los hinchas de Estados Unidos. También el grupo de paraguayos. Diseminados por el estadio de Los Ángeles. Y así van bordeando el círculo central los protagonistas, secundados por dos voluntarios que poseen las banderas de palo de Paraguay y Estados Unidos. Cada uno de los muchachos, de los futbolistas, acompañado por un niño o una niña. Y nos preparamos para escuchar los himnos de Paraguay y de Estados Unidos. El himno de Paraguay será interpretado por el dúo Urahei Soul, dúo paraguayo formado en 2013 por los artistas Jennifer Hicks y Miguel Narváez.
1: Paraguayo.
0: Lo escuchamos en Radio La Red.

0: del público guaraní en las tribunas, mucha emoción de una tierra amiga, cálida, de un pueblo hermano.
1: Paraguayos, república o muerte, nuestro brío nos dio libertad. Y ahora el himno de Estados Unidos interpretado por el dúo Stand Plus Sea.

0: Estados Unidos, interpretado por el dúo Dan Flashay, dúo de música country muy popular en Estados Unidos. Y así rompe fila Paraguay para saludarse con los árbitros y con los jugadores de Estados Unidos de Norteamérica. ¿Quiénes acompañan al árbitro Fabio Vallejo? Dani McKelly.
1: Bueno, Leo, ojo con criticar al árbitro, porque este hombre de los Países Bajos es policía. Tercera Copa del Mundo. En el 2018 fue VAR. 2022, como dijo Hugo, dirigió Argentina, Polonia, tercer mundial. Asistente 1, Gesell Stigna, también de Países Bajos. El 2, Jean de Bries. El 4, de Japón, Yusuke Araki. El 5, también japonés, Juan Mijara. Y en el VAR, Carlos del Cerro Grande, de España.
2: Leo,
0: sí.
2: Será el tercer enfrentamiento.

0: Arabia Saudita. Juan Antonio Pizzi le ganaba 2-1 al Egipto de Cooper. Hoy el tercero este duelo, Pochettino frente al Faro.
1: Van a jugar por el grupo D de la Copa del Mundo Estados Unidos y Paraguay, grupo que también integran Australia y Turquía en Los Ángeles. Comienza el juego que más nos gusta y mejor jugamos, los argentinos, campeones del mundo y bicampeones de América.
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1: Últimas a presionar y mejor jugamos, los argentinos, campeones del mundo y bicampeones de América.
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1: Últimas apreciaciones antes del comienzo del partido del comentarista Hugo Balazone.
3: Bueno, se viene un partido muy intenso donde Paraguay buscará meterle ritmo, intensidad, presión y la búsqueda a la potencia ofensiva de Sanabria. Para ello, Enciso es pausa, Diego Gómez es aceleración y Almirón es sabiduría. Tiene Paraguay cómo dañarlo a Estados Unidos.
1: Todo listo para el comienzo del partido. ¿Cuántos viejos conocidos en la selección de Paraguay? Orlando Gil, el arquero de San Luis.

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0: Jugar en Argentina, gritarían los hinchas. Acá comen pochoclo y sacan fotos. El balón que viene para Guea, Timothy Guea, retrocedió, la pone para Freeman, Freeman para su arquero Frisch, para que la toque un poquito, para que la tenga, para que se entretenga, porque ha participado tan poco, tampoco lo han exigido. Baja para dominar la pelota Adams para Estados Unidos, comenta Balazones, se termina el partido.
1: Qué manejo de la situación y qué ritmo en la tenencia en el minuto 96.
0: Freeman la tira para Guea y esto puede terminar en gol de Pepi por afuera. Guea por adentro, Pepi por adentro, Pepi por afuera, la puede tocar para McKennie, viene para Pepi, Pepi en la puerta del área, levantó la pared con Guea, Guea abrió para Freeman en el vértice del área, Freeman la vuelve a tocar para Guea, de primera para Freeman, de memoria al medio para Reina, Reina pégale, Reina le pegó. ¡Golazo de Estados Unidos! De Reina, Giovanni Reina, mil toques para llegar al gol, tocando por un sueño americano, 52 minutos del segundo tiempo. Que Guea, que Freeman, que Freeman, que Reina entró al área, le pegó de cachetada, una cachetada a la Paraguay de Alfaro, de cachetada al palo derecho, Giovanni Reina, hijo de tigre, para una goleada histórica en Los Ángeles, cerquita de Hollywood. Luz, cámara, gol, Giovanni Reina, 53 ahora del segundo tiempo, papelón de Paraguay, vergüenza del equipo de Alfaro, mucho chamuso, poco fútbol, una vergonzosa participación de Paraguay en esta primera fecha del Mundial. Se terminó el partido, Estados Unidos le ganó 4-1 a Paraguay, el último un golazo de Giovanni Reina, se bajó el telón del partido en Los Ángeles.
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1: El sueño americano es posible jugando al fútbol así. Lo apabulló, lo aplastó Estados Unidos. Y bastará ver el último gol de mil toques, de una conjunción enorme, para entender que también tiene banco con Guea y con el hijo de Claudio Reina, Giovanni, que le metió borde externo contra el palo. Un remate fantástico sobre el cierre del partido. No le quedaron ni fuerzas a Paraguay para luchar. Ni la típica garra guaraní fue posible ante un equipo descompensado, nervioso, que hizo un bochorno en su presentación mundialista. Fue superado por un Estados Unidos arrollador, con Balogun marcando dos goles. El primero fue propiciado por McKennie y Pulisic, un gran pie a pie, y por los errores paraguayos, porque el tanto terminó siendo en contra de Bobadilla. La felicidad de Poch, la alegría de Pochettino, para un triunfo categórico que invita a soñar a que Estados Unidos pueda dar el golpe en su mundial.
0: La rúbrica a la victoria de Estados Unidos, 4-1 ante Paraguay, ganó el equipo del santafesino. Mauricio Pochettino se la puso con su comentario, el tipo de la radio, el que te ayuda a entender el juego. Nos vamos, Mariano Cenizo, porque llega otro Mariano, Mariano Yudica, con Acá y Buen Fútbol, para analizar todo lo que está ocurriendo en este Mundial que se vive como en ningún lado, aquí en Radio La Red. Mariano, lo último.
4: Abrazo, Leo. Lo último, la mejor victoria de Estados Unidos en la historia de los Mundiales, la peor derrota de Paraguay desde Suecia 58, cuando caía 7-3 ante Francia. Mañana a la 1 continúa con Australia frente a Turquía este grupo.
0: Recordamos el próximo partido de Estados Unidos, Fabio Vallejo, nos vamos.
5: El próximo viernes 19 en Seattle contra Australia. Abrazo, Leo.
0: El de Paraguay, Gonzalo Ploticia.
6: Madrugada del sábado con Turquía en San Francisco. Abrazo, muchachos.
0: Cierra comercialmente Pablo Navarro. Nosotros nos vamos. El corazón lo dejamos acá. Ustedes se quedan con Mariano Yudica, Gustavo Sima y todo el equipazo de Acá hay buen fútbol. Acá hay buen fútbol. Y en Radio La Red también hay Mundial. Cierra Pablo Navarro. Gran abrazo. Gracias por acompañarnos.

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0: Muy buenas noches, 10 minutos pasada la medianoche. Ya estamos en el sábado, señoras y señores. Acabamos de asistir a una de las goleadas más...
1: A una milonga.
0: Más tremendas que se haya comido la, después del Mundial de 56. Creo que se comió 7 con Francia. Esto es el papelón más grande que ha pasado Paraguay en un Mundial. Y la victoria más rutinante que ha tenido los Estados Unidos en un Mundial. También de la mano de Pochettino, que está hablando en este momento en el canal de la FIFA. Dale, abrime. Está hablando Poch, creo que ya termina. A ver qué dice, está hablando en inglés. Lo traslado. Bueno, tranquilo, sin apuro. Está, hola Galle.
2: Hola, ¿cómo estás?
0: Qué noche.
2: La verdad que me impresionó, porque...
0: A mí también.
2: Yo digo, podés jugar bien... Pero lo que no solo que jugaron bien, lo que corrieron.
0: La precisión en velocidad.
2: Sí. No, y defensivamente tenían 3 centrales, 3 sí, líneas de 3, sí, pero los 2 de afuera eran.
0: Era y doblado las marcas encima de los 2 cracks, encima de Enciso y encima de Almirón, doblado todo el tiempo. No le dejaron tocar la pelota. Muy loco la foto que se vio de un equipo de Alfaro, ¿viste? Muy avasallado, pero no sé si yo lo sobreestimé o nosotros lo sobreestimamos. Enfrente estaba un técnico 2 veces finalista de Champions League, un técnico extraordinario.
1: Estaba tecleando igualmente.
0: ¿Quién? ¿Poch?
1: Poch.
0: Pero bueno, evidentemente...
1: No, tiene buenos jugadores.
0: No, muy buenos jugadores. Vuelan, no. Vuelan.
2: Y cuando levantaron el pie en el segundo tiempo, levantaron el pie. Hizo los cambios, puso
0: lo sacó
2: otro,
0: a Pulisic, lo sacó a Balogun. A Balogun y lo mandaron a descansar.
2: Lo cuidó, sí.
0: ¿Viste?
1: Balogun era una joya del Arsenal.
0: Sí, tremendo.
1: Y lo vendió en 30 millones al Mónaco.
0: Sí, señor.
1: Y bueno.
0: Está jugando en el Mónaco. Un chico neoyorquino. Ahí está hablando ahí Balogun.
1: Sí.
0: Ahí está hablando.
1: Está hablando, sí. Y después vamos a escuchar a Alfaro, me imagino.
0: Yo creo que vamos a tener la conferencia en vivo de Alfaro para toda la comunidad paraguaya que escucha Radio La Red, que es...
3: Lo lamento por la gente de Paraguay, que es... Comunidad muy grande,
0: sí, pero mi hijo, este es el ¿sabe cómo está mi hijo?
3: Mal,
0: ¿sabe cómo está deprimido. Mi hijo el paraguayo? Mi hijo, yo te voy a decir lo que le pasó a Paraguay porque tengo el termómetro de mi hijo.
1: Claro.
0: Estaban arriba de una euforia desmedida para
3: porque no lo conocen al Faro. No lo conocen, viste, Alfaro es muy motivador, sí. Se piensa que tiene un equipo.
0: Puede ser.
3: 2 años lo tuve en Huracán, lo respeto.
0: Puede ser.
1: Mirá que es estampita en Paraguay.
0: Sí, es estampita.
1: Gustavo
0: pero
1: Alfaro,
0: bueno, pero sí. Es el error a lo mejor que dice Moranza.
3: Y acá votamos a Milei como El Salvador y después. Sí. Una cosa a veces te engaña. Sí. Una sola cosa. Este es el sexto equipo latinoamericano. Las eliminatorias sudamericanas, Paraguay salió sexto. No clasificaron Chile y Perú porque tienen los pies redondos.
0: El nivel es este. Yo te digo una cosa, lo que hacemos, habla Camilo García, te mando un beso, Cami querido. ¿Lo inflamos a Estados Unidos o no lo inflamos?
1: No, decimos que es un seleccionado respetable desde mi punto de vista, con grandes futbolistas.
0: Pero pará, el control de balón en velocidad contra un equipo que a priori.
1: Y la técnica.
0: Olvídate, no hablemos del gol diario el lunes, pero está en inglés. Voy a tener que trasladar. Ahí está. Lo saqué a Pulisic porque no quise seguir tomando riesgos.
1: Claro.
0: Cerró el partido 3-0, lo sacó a la figura del primer tiempo.
1: El baile, ¿no?
0: ¡Qué baile que le pegó a
3: Le pesaba las piernas a los paraguayos. Yo te digo la verdad.
0: Para mí, te voy a decir lo que le pasó a mi hijo. En el 0, mi hijo, a la gente que está escuchando, yo tengo un hijo paraguayo adoptado, que hoy es muy paraguayo. Mi hijo lo adopté a los 9 años y tiene 28 y es. Muy fanático del fútbol paraguayo y ama a estos jugadores, a Enciso, a Almirón.
3: Que cambie.
0: ¿Viste? Pará. Estaba muy ilusionado, pero muy ilusionado. Claro. Y el gol en contra, en el arranque del partido.
1: Letal.
0: Lo mató. Uh-huh. Pero lo mató y le digo, pará, 0-1, ¿qué pasa?
3: Que no puede ser, no puede ser.
0: Porque estaban ilusionados.
3: Si tiene 11 perros jugadores. Perdóname. No tiene jugadores de nivel de selección para
0: Enciso es un crack. Almirón es crack.
3: ¿De dónde juegan?
1: Enciso
3: la premia.
1: No. Se demostró que Enciso es distinto. Tiró 2 caños.
0: ¿A dónde juegan? No, pará. Hubo una cosa de planteo. Chicos, no sé cómo va a ser el GPS. No sé si Gus, vos, ¿qué decís? No sé cómo será el GPS cuando venga. Uh-huh. Creo... que
1: acá lo traje,
0: asistimos a la pérdida de balón más rápida de los últimos de por lo menos del Mundial de Qatar. Seguro que no hubo un equipo que perdió tan rápido la pelota, ninguno. Uh-huh. Ni que salió último, ni Qatar, ni nadie. Tardaban menos de 5 segundos perdían la pelota.
3: Le pesaban las piernas, ¿viste? Cuando vos
0: no, te pero pesa la obligación física, del partido. Entonces yo le digo a mi hijo, tranquilo, que en el segundo tiempo nadie puede correr 90 así. Uh-huh. Terminaron pegando sí. un zaino, pero tremendo.
3: Nace un
0: que
3: candidato.
0: Tardaron a hacer los cambios, no sale en el segundo
3: candidato.
0: Tiempo.
3: Nace un Tenga, candidato. Nace un para... candidato. Trump e Infantino se llevan bárbaros, son hermanos de sangre.
1: Bueno, pero eso
3: ¿sabés
1: no.
3: ¿Sabés cómo va a estar rosqueando Trump?
2: Sí, Estados Unidos llega a ser un equipo complicado
0: sí, para mí. Ah, eso sí, para mí va a ser un equipo los chúcaros como los de Pochettino,
1: pero
0: que
1: no
0: son equipo de mierda.
1: No significa que se va a llevar todo por delante.
4: No, digamos que este mundial, vamos a ser realistas. Este mundial va a ser físico.
0: Sí.
4: Va a ser físico.
0: Hoy
4: te marca la diferencia.
0: Mira, hoy no. Ayer Corea hoy también me demostró, fue un partido. Sí. Me enganché.
3: El segundo tiempo fue muy lindo.
0: No, pero ellos perros, ¿viste? No, Corea, por supuesto que tiene buen pie.
1: Chequia,
0: perro, no, ¿viste? Coso grandote. ¿Viste? Ahora, pará, le marcan en zona el saque lateral y le cabecea sí. solo un lungo de 2 metros. ¿Viste? Acá el que se duerme. ¿Cómo? Dale, dame a Gómez.
5: Hicieron los primeros goles y creo que el partido se nos hizo cuesta arriba en todo momento, sí.
6: Que el segundo tiempo hubo algunos cambios que
0: el arranque del partido fue la catástrofe,
6: el partido que viene.
5: Yo creo que la tenencia de la pelota, también cuidamos un poco más el balón. Ellos de esa forma no nos hicieron tanto daño en el segundo tiempo, pero creo que corregir algo sería no empezar así el primer tiempo. Nosotros somos un buen equipo que podemos tener capacidad de tener balón y en el primer tiempo no lo hicimos. Y nada, corregir las cosas que nos faltan para remontar esto, que yo confío plenamente en este equipo. Hemos remontado cosas peores, pasamos muchas dificultades también y yo creo que esta no va a ser la excepción y lo vamos a levantar.
6: Muchas gracias.
1: A un grupo muy difícil tiene Paraguay.
0: Justo iba a decir lo mismo. Tiene un grupo repicante. Tiene Turquía
1: y Australia,
0: que Australia es un equipo chúcaro, bravo, complicado.
1: Físico también.
0: Como dijo Gustavo también.
3: ¿Y Argelia? ¿Siete? Vos tenés esto.
1: Otra vez volvemos a la
3: Argelia ahora. Son más físicos que Estados Unidos. Ríanse, yo no quiero decir nada.
4: Dicen
3: que tengo menos fútbol para ti.
4: Estoy de acuerdo con Moranza.
1: No va a ser sencillo.
4: No. Ojo con Argelia porque son físicos y cuando atacan.
0: Me acabo de replantear cómo voy a ver el Mundial.
1: Ajá.
0: Desde qué óptica voy a ver el Mundial.
1: Sin Moranzoni al lado.
0: No. Moranza a lo mejor le acierta y me suicido, pero... Pero, ¿desde qué óptica voy a ver el Mundial? Primero, hace un calor acá, que es el infierno. Después te choquemos. Creo que vamos a ver de estos partidos que a priori decís, bueno, en un prode le pones Paraguay.
1: Sí.
0: ¿No?
1: Sí.
0: En un prode le pones Paraguay, Estados Unidos, ¿qué le pones?
3: Yo Estados Unidos. Pero ¿en serio Paraguay? Hay sexto en las eliminatorias de Sudamérica, que clasificaron todos. Chile no clasificó porque no tiene jugadores. Perú es un carnaval. Y después Venezuela no puede jugar mundial nunca en su vida.
1: Bolivia quedó a mitad de Bolivia camino en el playoff.
3: Bolivia perdió con Surinam en el repechaje. Faltaba que juegue yo en Surinam. Chicos, Paraguay es el sexto equipo de Sudamérica. Está de pedo en el mundial. Tampoco
0: yo lo sobreestimé. Tenés razón. Pará. Todo lo que estás diciendo, tenés razón. Yo lo sobreestimé. Yo pensé que iba a haber otro partido. Uh-huh. Fue abrumador. O sea, por momentos fue un baile.
1: Además, por lo que hizo Alfaro.
0: Y técnico.
1: Con Ecuador.
0: Y la futbolística. Era pa. Presión en velocidad.
2: Física y futbolística.
4: Pasa que Almirón, que viene del juego por ahí, estaba muy apagado.
0: Se lo comió por apagado. Le triplicaron la marca. Le doblaron y le triplicaron la marca. Cada vez tocaba la pelota. Se termina el equipo. Le pone 2 Enciso, 2 Almirón y se terminaron. Si no tienen más cosas, si no tienen más nada.
3: El profesor es un fenómeno. Digo por Alfaro, porque le dicen el profesor. 2 años en Huracán. Me gusta. Pero les hizo creer a los pobres paraguayos algo que no era. Ustedes jueguen tranquilos que estos son unos perros, soccer, no entienden nada. Se los comieron crudos, se miraban los paraguayos diciendo, ¿dónde estamos?
1: Seguro, escúchame, Mariano, seguro que esas palabras no fue la que utilizó Gustavo Alfaro.
0: Debe haber dicho una cosa mucho más poética y mucho más altruista de su vocabulario, porque habla muy bien.
4: Mariano, voy al tema. Hay algunos que minimizan la MLS. Está claro que la minimizan.
0: Lo escucho todos los días todos lados.
1: Pero espera, la mayoría de los jugadores de Estados Unidos están diseminados por Europa, por el fútbol grande, y fueron formados en Europa también.
4: Pero salen también de la MLS y Estados Unidos en función. ¿Qué quiero decir yo? Cuando entra Messi el otro día, hace una jugada. Argentina jugó muy bien en el segundo tiempo. Sí. Hace una jugada, tac. Enseguida.
0: El amistoso decís el último.
1: Con Islandia. Sí, con Islandia.
3: Eran pescadores los islandeses.
4: Exacto, bueno, no importa. Pero ahí tenés que Messi no está jugando en una liga que es minimizada. Está jugando en una liga competitiva.
1: Sí, y se ha preparado con conciencia. Para este último tramo de su carrera.
0: Sí, señor. Y aparte yo te voy a decir una cosa. No es lo mismo una liga que no es competitiva en defensa que no es competitiva en ataque. No es lo mismo juzgar a un central de la MLS para ver cómo llega el Mundial que juzgar a un atacante. Messi está siendo marcado por jóvenes atletas asesinos que lo quieren, solamente lo quieren cortar la jugada porque no lo van a poder marcar. Ni siquiera pueden marcarlo. No le pueden ni pegar. Quiere decir que Messi está en una condición física para afrontar esos últimos tres cuartos de cancha como si estuviese hace 10 años.
3: El 2 del mejor equipo de esa liga no puede jugar en Barraca Central.
0: Ah, bueno, está bien. El 2 está bien. Bueno, vamos a ver.
1: Menosprecia todo, Moranzoni.
3: Pero vos decís la media.
1: ¿Sabés qué tengo para tomar?
0: ¿Qué tenés?
3: ¿Qué tenés?
1: ¿Te gusta? Agua mineral.
0: Sí.
1: ¿Eh? Ah, mira, bueno, no la menospreció. No dijo.
0: No, pará, me está llamando. Camilo está prendido a fuego.
3: ¿Qué dice Camilo?
0: Varelo estaba lesionado, Camo, por eso no lo llevaron. Varelo no llegaba. No es que no lo llevaron porque no quiso, iba a ir.
1: Y escuché en un lugar donde estuvimos con mi amigo Pablo Uribe, que vino desde Colombia.
0: Hola,
1: a visitarnos.
0: Hola, Pablo, muchas gracias por visitarnos. Pablo Uribe es una persona muy... Decir quién es Pablo Uribe.
1: Ha trabajado en el fútbol de la Premier League. Él va a contar ahora, va a describir de qué manera ha estado cerca de los más grandes en el fútbol inglés y que ahora vino a dar una charla a River con esto de los GPS, justamente.
0: Sí, señor.
1: Hablaste de la preparación atlética de los futbolistas, sí. Y él va a dar fe de cómo se trabaja en el fútbol mundial, porque también estuvo en Arabia Saudita.
0: Ah, bueno, toda la paleta de colores.
3: Vino con un billetín, entonces.
0: Sí, no, yo
3: quiero... Arabia Saudita.
0: Sí, con
1: Michel Platini. No todo es como se cuenta.
0: Yo quiero... Balogun, qué jugador.
1: Balogun,
0: perdón. Y Perisic.
1: Y Perisic.
3: ¿Qué hicieron con el fútbol? Estamos
1: y después entró Wea.
0: Bueno, estamos hablando Tillman, del fútbol.
1: McKinney.
0: Pero
3: Wea no era el hijo de...
1: ¿Viste? El hijo de George Wea, el liberiano.
0: Claro. Es el hijo de Wea, entró en el segundo tiempo. El gol final, el 5, pará, que tenía el número 3, uno ruludo.
1: Richards. No, que juega en el Crystal Palace.
0: Muy buen jugador. Qué categoría.
2: Y tocaron 11 veces la pelota.
0: No, en el último, pero después, durante el primer tiempo, hay una precisión en velocidad, ahí estamos viendo las imágenes, el baile que se come Cáceres. Y no lo saca después cuando empieza el segundo tiempo. Tenía amarilla. Amarilla del minuto 7 tenía.
3: O sea, muy bien el arquero San Lorenzo, un colador.
0: No,
3: pero un volador, tenía que esperar por adentro. Sí, por adentro, está justo.
1: Estaba ilusionado San Lorenzo poder cotizarlo mejor.
0: Quiero ver a Galíndez, me hago un festival.
3: Galíndez es un.
0: Quiero verlo.
3: Te voy a pongo de tanto. Pie para hablar de Galíndez.
0: Quiero verlo. Yo también me ponía de pie para hablar de Gil.
3: Pero si vos nunca viste un. Como yo tampoco, de Gil nunca lo vi atajar. Sí, una pelota importante. ¿Cuántas pelotas importantes por partido tapa Gil?
0: Bastantes.
3: No.
0: Pocas no, bastante, diría el Bambino. No,
2: pero acá.
1: Gio Reyna también entró. ¿Qué quiere, ¿no?
0: Que sí, entró el hijo de Reyna.
1: Que tiene mamá argentina.
2: De un metro. Espateaban. ¿Qué quiere que la ataje? ¿Cómo hace?
0: No, pero pará.
2: ¿Qué le hicieron?
0: El tema de la falta de picardía para retroceder la línea de cuatro y meterse adentro del área chica. No achicaban para adelante. No generaron tiro libre. No le hicieron. Nada, deben haber hecho cinco tiro libres en todo el partido. Enciso no se tiran. No generaban faltas. Que es lo que en un lugar por arriba puede ganar Paraguay. Te juro, fue muy sorpresivo para mí. Sí. Mi hijo está
3: un velorio destruido. Asunción, ¿eh? Me dicen que en Asunción tengo algunos. Sí. Un velorio.
0: Sí.
3: Esta noche...
0: Mi hijo también se llama... No, mi hijo que es un velorio, en serio.
3: Sí,
0: sí. No,
1: es que había mucha esperanza.
3: Mucha, pero es fundamentada en qué. Yo entiendo que los argentinos... Pero, ¿en qué? Decime qué.
1: En buenos resultados.
0: En buenos resultados. Pará. Primero que
1: se armó un equipo confiable.
0: Exactamente.
3: Clasificaron sexto de 7. De 6 que...
0: Pero era confiable, los amistosos les fue bien. Tenía... Y después, ¿qué pasó? Yo te lo digo tengo el termómetro en mi casa, boludo. O sea,
3: no, ya lo sé.
0: Estaban...
3: Enamorados de Alfaro.
0: Enamorados mal. mi hijo, un poco más al lado de Alfaro, al lado del doctor Bilardo. Digo, pará, pará.
3: En Ecuador le pasó lo mismo, bueno, quedaron afuera en primera ronda.
0: No, no,
3: pero... Enamórense de las personas adecuadas.
0: Ay, me había olvidado de ese dato.
3: Y bueno, por eso yo los...
0: Te odio, boludo. Pero odio tenerte en la mesa.
4: Hubo bien Ecuador. Ten en cuenta que Alfaro agarra el plantel. Cuando el plantel venía perdiendo continuamente, él lo saca del
3: juego. Ganó pozo. Tres partidos. Pero... Perú y Chile no le ganaban. Perdían contra ellos. Pero jugaba Chile contra Chile.
4: Tenés un equipo que está golpeado. Y yo te digo como dirigente, cuando vos tenés un equipo, cambiamos un técnico, ¿no? Ejemplo, X, en Ferro.
3: Era Garnero el técnico de Paraguay.
4: No importa, pero lo agarra un técnico X. Suplente Sara, ahora Sara.
3: Sí.
4: De 18 puntos hizo 16. Anímicamente Ferro cambió. Está jugando divino, espléndido. No,
0: si vamos a hablar de Ferro, yo me retiro.
3: Pero, pero Ferro juega igual, contra Deportivo Unido.
4: No, pará, te di un ejemplo de fútbol.
0: Lo entiendo, lo entiendo lo que decís. Entiendo lo que decís.
4: Cuando está yo, inflado mí, el equipo.
0: A mí me hizo mal. Yo soy fana de equipo de Sudamérica, primero Paraguay.
3: ¿Por qué Paraguay?
0: Bueno, porque tengo a mi hijo, porque tengo
3: por tu hijo,
0: mucha
3: no,
0: gente, porque nos aman. Nos quieren de verdad.
3: No sé, no es como Uruguay.
0: Yo sí conozco mucho Paraguay.
3: Yo te casó con una chica uruguaya.
0: Bueno, yo conozco mucho Paraguay. Los uruguayos no nos quieren tanto como los paraguayos.
3: No soy
0: los chilenos. Bueno, por eso. Entonces con más razón. Ellos nos quieren. Nos admiran y nos quieren.
3: Pero yo los amo, pero son unos perros.
0: Yo tengo polémica en el bar Paraguay. O sea, tengo un negocio en Paraguay.
3: ¿Pero es un negocio en Paraguay?
0: Sí. Polémica en el bar Paraguay. Funciona muy bien.
3: ¿Y hablaban de esto en polémica en el bar Paraguay?
0: Claro.
3: ¿Y decían que iban a salir campeón del mundo?
0: No, campeón del mundo no. No seas atrevido. No decían que iban a salir campeón del mundo.
3: Yo escuché que iban a, que tenían fe de llegar a la final. No, pero escuchaba un delirante paraguayo.
0: Pero mi hijo me dijo, si la llave nos cruzamos en cuartos, lo sacamos. Me dijo mi hijo. La atrevido. Le digo, pero estás loco, Baldo.
3: Dice joda, Osvaldito, entonces.
0: Sí.
3: Jodemos, Osvaldito, jodete.
0: Entonces a mí me hizo mal. No sé, a ustedes, ¿no les pareció que era?
4: No, pero
0: que era un partido de play entre un chabón que sabe y un perro. Era como un partido de play entre mi hijo y yo.
3: Exacto.
0: Viste que vos querés salir jugando, 4-0. Gol. Viste, si pará, déjame por lo menos pasar a mitad de cancha. ¿Viste?
2: Era una partida un tiro largo.
0: Claro, era una diferencia. No, ni siquiera pudieron jugar largo.
4: No,
0: porque vos decís, bueno, te pongo las dos jirafas arriba y salteo a la mitad de cancha para que no me presionen. Pero, ni siquiera. Cabeceaban y saltaban 2 metros los centrales, los tres que vos decías.
3: ¿Cuánto? Le puedo preguntar a Gustavo Sima, que sabe de estas cosas.
1: Sí.
3: ¿Cuántos jugadores de Paraguay juegan en Europa? Real.
1: Y lo tenés al Derete, lo tenés a Gustavo Gómez, que es líder de Palmeiras en este caso.
3: En Europa,
0: Palmeiras
3: campeón.
1: Sí, sí.
3: Pero no es lo mismo. O sea, de primer nivel.
1: Alirón,
0: de Bundesliga,
1: estuvo mucho tiempo en la Premier League.
3: Porque nunca hablamos de Paraguay en este programa. Hablamos de nunca nadie dijo Paraguay nada. Si me hubiera preguntado, te digo, no hay jugadores en Europa, en Premier, en Italia, en Francia, en Alemania. Y por ahí hay alguno en Chipre, no sé, ahí en alguna liga pedorra.
1: No, pero Tony Sanabria, que pasó también por varios clubes.
3: Pero no está más, está allá, volvió. No es un equipo con todo el... Perdónenme.
1: Almirón ahora pasó a la Major League Soccer. Estoy haciendo un repaso.
3: Porque sabes, no hay ninguno. Entonces, vos fuiste a jugar un mundial con un tipo
1: Enciso
3: que
1: es un jugador importante que ha pasado por el Brighton.
3: Enciso se retira. O sea, esto lo último que hizo en este mundial fue llorar a la conferencia de prensa. Y una pena, porque yo no quiero que le vaya mal. Pero no están a la altura, pero como que.
0: Pará. ¿Y no te sorprendió? Se ríe el gallego. Escucha, ¿no le sorprendió a Estados Unidos la verdad ahora?
1: No.
3: Sí, a mí sí.
1: Para mí no.
0: Yo porque
1: te digo, mi pronóstico era 3-0, tres goles por encima de Paraguay.
0: Por 3 goles arriba, decía Gustavo.
1: Sí.
0: Estaba Estados Unidos.
1: Y estoy grabado.
2: ¿Vos lo dijiste, 3 goles por arriba?
1: Sí. Estoy grabado. Bueno, después te lo paso.
2: Para mí,
0: claro, Poche,
2: un toque es, de primera, es, muy fuerte.
1: Sí. Y eso que no estaba bien, Pochettino, porque tuvo malos resultados en la preparación.
0: Uno solo fue malo.
3: No lo quería dejar,
0: que había jugado con suplente. Uno solo.
3: Lo salvó Trump. Lo salvó Trump.
0: ¿A quién?
3: A Pochettino.
1: Mí lo salvó Tom Christ. Hoy estaba en las tribunas, que era una misión imposible.
0: Para.
1: Que continuase.
0: Lo que ha hecho Messi con la Liga de Soccer, ¿eh? ¿Viste lo que estaban?
4: Sí.
0: ¿Vos viste lo que convocó?
3: No es Messi, es Beckham.
0: No, es Messi, boludo.
4: No
0: quieren
4: es
0: estar
4: Messi.
0: Todos, quieren
4: es
0: estar
4: Messi.
0: Todos.
4: Sí.
0: Quieren estar todos en el ambiente donde está Messi. Ahora la moda,
3: sí,
0: que
3: es
0: como
3: Messi.
0: En todo, Messi y Antonella marcan tendencia en todo. La moda es ver fútbol en Estados Unidos. Te lo digo porque
3: hoy había
0: todos mis amigos.
3: Es verdad, había
0: muchos
3: actores y actrices.
0: Bill Gates.
3: Sí. Está más cerca del arpa que la guitarra.
4: Pero ¿quiénes estaban hoy? Tom Cruise.
0: Brad Pitt.
4: Estaba
0: Katy Perry.
4: Katy Perry, que te cantó.
0: Paddy Hilton.
3: La de Gambito de Gama, ¿cómo se llama la rubia?
0: DiCaprio.
4: Te tenías a Brad Pitt y lo tenías a Tom
0: Cruise. A mí me gusta el
1: y a Karim Abdul-Jabbar.
0: Yo
1: no podía creer. Es una reverencia.
3: Antes iban a ver básquet esos hijos de puta.
4: Tom Cruise ha hecho una eminencia.
0: No, no, pero ¿por qué? Porque Leo, porque hoy está de
3: que
0: moda,
3: por Messi.
0: Está de... Loco, dame bola.
3: No, te creo.
0: En Estados Unidos, la moda es el soccer. La moda.
3: Sí.
0: Los que están en la...
4: Es ser cool.
0: Es ser cool. Bien, perfecto. Ser cool es ir al fútbol.
4: Pero obvio.
0: Te lo juro.
4: Es ser cool.
0: No mires con esa cara.
3: No.
0: Ya sé que estaban, había artistas viendo a los New York Knicks el otro día, pero no son los cool. Estaba Larry David, Jerry Seinfeld...
3: los progres.
0: ¿Cómo dice? Spike Lee.
4: Exacto.
0: Los que son los progres, exactamente. Pero ser
4: el medio,
0: cool,
4: el medio pelo.
0: Eso.
4: No,
3: yo te digo, a nivel esa música, boludo.
0: A nivel festival.
4: Y dale.
0: Y dale.
3: Seinfeld es el artista más grande de Estados Unidos.
4: Pero yo te digo, el tipo que marca una tendencia como Brad Pitt y Tom Cruise están viendo a Estados Unidos.
0: Tom Cruise, decía en inglés, hablemos bien.
3: Tom Cruise es el de la sensología.
0: Estaba Bill Gates, querido.
4: Bueno, Bill Gates.
0: Estaba Leonardo DiCaprio.
3: ¿Qué sabe de fútbol Bill Gates? ¿Pero qué vas a
0: hacer?
3: ¿Estás
0: escuchando o no estás escuchando?
3: Yo te escucho.
0: No, parece que no me escuchas a veces.
3: Escucho, pero
0: es moda.
3: Le hacen
0: daño
3: al deporte.
0: En los Estados Unidos. Escuchá, querido. Escuchá.
3: No, no soy cipayo. Yo no voy a cantar eso.
4: Pero escuchá.
3: Nacido en Estados Unidos, bien pedo. Jamás podrían hacer cantar.
0: De vos, querido.
1: Qué grande, Bruce.
4: Aparte, qué vos.
0: Bueno, señoras y señores.
4: Bruce.
0: Arrancó el mundial. Me encanta porque estamos. Esto recién el restaurante.
1: Y no hablamos de Canadá-Bosnia, que me tocó relatar.
0: Ahora vemos.
1: Que me habrán escuchado que todos, ¿no?
0: Escuché. Sí, yo te escuché. Yo te escuché. De punta a punta.
1: No me escribiste.
0: ¿Cómo gritaste el gol final? No, porque estaba con cosas. ¿Cómo gritaste el gol final?
1: Lo merecía Canadá.
0: Sí, totalmente.
1: Fue muy superior.
3: Sí, el pibe de Canadá que gritó el gol y hizo la de Riquelme, ¿viste?
0: Sí,
3: el topollillo.
0: Escuchá, Gus, estábamos comiendo acá en la esquina, ¿no? ¿Cómo es?
3: La parrilla.
0: El viejo Palermo.
1: El viejo Palermo. Son amigos.
4: Come muy bien. Eso,
0: claro, por supuesto.
3: A mí me cobran amigos. A Mariano, no. Sí. Yo se lo presenté a Mariano.
0: Estábamos comiendo. Estaba allí.
4: Bueno, ahí tenés. Marca tendencia.
0: Hey, todo el mundo viendo Paraguay. No sé si por Paraguay, porque nos cae
3: porque
0: bien.
3: Los
0: porque
3: queremos,
0: el argentino quiere al paraguayo. Sí, pero estaba viendo mundial. ¿Viste? Empezó medio remolón, pero ya como que arrancó. Y creo que este resultado. Este resultado, porque estos resultados que son choqueantes son los que hacen a la gente pegarse. Mañana va a haber mucho rating en la jornada.
1: Brasil-Marruecos.
0: ¡Qué partidón!
1: Ah, no.
0: Mañana.
3: Me están escribiendo los chicos Tornado que van toda la colectividad paraguaya hoy que está cerrado.
4: Por duelo, no va nadie. Voy a Tornado. ¿Por qué? Están destrozados los pibes.
0: Voy a Tornado.
4: Qué mal.
0: Hoy no hay se cagan a balazo. No. Hoy pasa algo en Tornado.
1: No hay pronóstico. Vamos, en Tornado.
0: Vale. Escuchá. En Tornado hace mucho frío. Escuchá, por supuesto que vamos a estar metiéndonos en lo que pasó. Para mí, la noticia del día es la salida de Dibu Martínez del entrenamiento.
1: ¿Cómo?
0: Cuando lo forzaron.
4: Agarrándose la mano.
0: Se sacó el guante.
1: Pero salió con una... estaba todo bien.
0: ¿Y qué va a decir? ¿No viste la cara de culo? ¿Viste las imágenes?
1: Sí.
0: ¿La viste toda?
1: Vi todo el entrenamiento de Dibu.
0: ¿La cara de desfigurado que tenía?
1: No me pareció.
0: Hasta que
1: así,
0: los periodistas le dijeron.
1: Parezco Moranzón.
0: Hasta que los periodistas le preguntaron. La primera respuesta es con cara de culo y una mano levantada como...
4: Está todo bien.
0: Después, Jarroch le
1: dijo... Dolor va a tener hasta cuando juegue.
0: Jarroch le dijo, pero está bien.
1: Sí.
0: Y el tipo hace una mueca, lo pasamos 70 veces.
1: Y un pulgar
0: una
1: arriba.
0: Una mueca y un pulgar arriba. Pero sí. No,
1: estoy bien.
0: Sí, pero no a lo Dibu Martínez. No era Dibu Martínez.
1: Pero no dolor va a tener.
0: Pero no era la alegría y la...
1: ¿Pero
0: y
1: vos
0: la...
1: viste el entrenamiento?
0: Sí.
1: Jugó bien en el entrenamiento.
0: Sí, pero
3: siempre va a jugar bien el entrenamiento.
0: ¿Pero se lastimó?
4: Que juega ahora.
1: Para mí le dolía cuando sacó el guante.
4: Porque no. Juega así.
1: A mí me pasó en este dedo.
0: No se puede infiltrar el hueso. Están hablando cosas que no son. Hoy yo saqué a Drueto, me hizo, dio una cátedra.
4: Pero el hueso.
0: El hueso se pone silocaína, se pone algún adormecimiento para. Pero después. Sí, pero después le queda el dedo así, como le pasó en la final. Se lesiona en el entrenamiento.
1: Y cuando te sacas el guante es muy doloroso.
0: Juega la final con silocaína. Y cuando terminó la final, así lo tenemos ahora al Dibu Martínez.
3: Pobre Dibu.
0: ¿Qué dijo Drueto? Una, ¿cómo se llamaba?
1: Félula.
0: Solidaria, una félula solidaria.
3: Con los dos dedos.
1: Se unen.
0: Se unen el alular y el facio.
1: Sí.
0: Se unen con una férula, se llama solidaria, un vendaje solidario. Uh-huh. Y esos dos dedos van adentro de un solo dedo del guante.
1: Claro, claro, claro. El guante se adapta
0: el guante se corta,
1: a esa necesidad.
0: Sí, y va, se corta un dedo.
2: Dos en uno.
0: Exactamente, los dos dedos en uno.
3: La plata que van a hacer los fabricantes de guantes en Argentina ganan así.
0: Pero
3: ¿no?
0: ¿Quién dice, cómo sabes, Anconetani? Escuchá, ¿quién, por qué no se lo puede esperar un partido? ¿Por qué?
3: Porque él quiere jugar.
0: Ya sé que él quiere jugar, pero ¿por qué no le dice?
1: Primero lo tiene que jugar.
2: Si no está bien, sí. No tiene que jugar.
0: Muy bien, Galle. ¿Por qué?
2: Porque tiene que
0: pero ganar. Son 8 partidos. Tiene que, es, lo tienen que jugar. Es el tipo más importante después de Messi. Sí.
3: Hoy más que
0: el
3: Messi.
0: El jugador más determinante
3: más.
0: De la historia de la selección argentina. Mano a mano con Di María, el más determinante después de Messi y Maradona, por supuesto. Es Dibu Martínez.
3: Si no atajaba esa pelota, perdíamos el Mundial. Pero y no estamos hablando de
0: penales,
3: esto.
0: Bueno, en la Copa América,
1: lo que hubiese,
0: todo,
1: hubiera pasado no existe.
0: Pero la atajó él, la pelota.
1: Sí, la atajó él.
0: Sí, por eso.
1: Sí,
0: es un tipo determinante.
3: ¿Estará escuchando el plantel de Argentina ahora?
0: Ojalá.
3: Hay que decirle al Dibu, no nos debe
1: pero
3: nada.
1: ¿Por qué no hablamos de las buenas noticias?
0: Dale, dale.
1: Se recuperaron los dos laterales por la derecha.
3: ¿Quiénes son?
1: Está bien Gonzalo Montiel y está bien Nahuel Molina. Parece que es Molina el que va a jugar como titular y esto desintegra todo
0: todas las especulaciones
1: y las especulaciones de
3: del jugador
1: insertar a Giai, ¿no?
0: Sí, pero porque a lo mejor Giai se queda porque ¿qué hacemos con Taglia? ¿Lo esperamos?
1: No, ya está, ya se sabe.
0: Desgarro
1: que
0: grado 1.
1: Y lo espera. Ya está confirmado eso.
0: Por eso
1: ya se dijo.
0: Entonces,
1: pero no hubo ningún parte médico oficial, tengo entendido. Salvo que me corrija el equipo de producción.
0: Ey, desgarro grado 1, ya
1: no
0: lo
1: hay
0: saben
1: ningún,
0: todo.
2: Pero
0: bueno,
2: lo espera.
0: Se lo contó a unos off the record y
1: pero
0: y
1: tras, tiene que publicar, Mariano, la AFA. Como publicó
3: ¿por qué no
1: la
3: publica?
1: Inclusión
0: la
1: de
0: Senesi.
3: ¿Por qué no publica?
1: Y no sé.
3: No, por ahí no hay internet. Viste que
0: no, porque es pícaro. Porque Scaloni es pícaro. Scaloni tiró lo de Guido Rodríguez para que no le rompa la bola. Ocúpense de Guido Rodríguez mientras
2: una
0: nosotros.
2: Una bomba de humo.
0: Tiró una bomba de humo por allá. Ocúpense de Guido Rodríguez mientras nosotros trabajamos con la mesa chica a ver a quién vamos a llamar.
3: Los periodistas que decían que Guido Rodríguez venía, ¿le pidieron disculpas? Porque el pibe adelantó el asado con la familia, sacó pasaje para Estados Unidos.
0: Bueno,
3: y pero decía, es fija, es fija, es fija. ¿Qué galletita
0: no? Podría comimos ser Guido Rodríguez, nadie dijo, es fija, si no.
3: Yo escuché que era Guido.
1: No, pero una cosa es lo que decimos nosotros,
0: claro,
1: equivocándonos,
0: claro.
1: Y otra es lo que realmente sucede.
3: Ah, también no, nos equivocamos todo el tiempo.
0: ¿Te das cuenta ahora que estás sentado en esta mesa?
3: Sí.
0: Ahora puedes decir cualquier cosa que
3: yo
0: no quería,
3: decir una
0: ya,
3: sola
0: ya
3: cosa.
0: Se olvidan.
3: Pero, Dibu, si me estás escuchando y tenés que irte,
0: sí,
3: no nos debes nada, ya ganaste todo. Yo te agradezco lo que hiciste por mi familia, por mí, me diste alegría.
0: Una semanita, 15 días.
3: No,
0: 15
3: pero
0: días.
3: Mirá si pierde el dedo y se caga la carrera por atajar un partido.
0: 15 días.
3: Como Pumpido.
0: 15
3: nunca
0: días.
3: Nunca más volvió a ser
0: llegó Romina, necesito vender. 15 días, yo lo dejo. Le falta un poquito, dijo el doctor, dijo Drueto. Le falta un poco. No se puede ir contra la medicina y no se puede ir contra la naturaleza humana. Así abrió Drueto el polémica en el bar de hoy. No se puede ir contra la medicina ni contra la naturaleza humana. Una fractura tarda tanto tiempo. Después la podés apurar, por supuesto, pero tenés riesgo de que todo empeore. ¿Entendés?
3: Sí.
0: Entonces, a lo
2: y
0: mejor
2: el Dibu es tan bárbaro que capaz que no está haciendo el cuento todo.
0: Puede
2: para
0: ser,
2: que
0: ¿eh?
2: Diga, para que diga.
0: Que hablen de él. Sabés que tenés razón,
2: puede
0: boludo.
2: Ser. Diga, bueno, sí, no, pero el Dibu va a estar, pero este, como que va a ser y va a decir, voy a entrar y voy a jugar. Con dolor, sin dolor.
0: Ah, para hacerse el héroe. Y puede ser, ¿eh? Es una cabeza así, ¿eh? Es que los que lo conocen dicen, es una cabeza muy particular.
3: ¿Te imaginas a Musso con nervio o a Rulli con nervio? Porque no jugaron nunca. Le pasó a Caballero en el Mundial de Rusia, que la pelota le vino despacito como cuando la atajo yo.
1: Sí, bueno, pero en el contexto de no tener un equipo que lo respalde en aquella oportunidad.
0: Sí, pero se la pasaron para atrás y la pasó mal.
1: Acá yo creo que sí, tiene un equipo y una defensa que va a cuidar de aquel que
0: hablando
1: tenga que atajar.
0: Hablando de defensa y equipo, hoy se despacharon a diestra y siniestra con alineaciones varias sobre Argentina. Una de las que yo suscribo y firmo al pie, de no estar Molina ni Montiel bien.
1: De no va a estar Molina. Ya lo dijeron desde allá.
0: ¿Quién dijeron?
1: Yarroch.
0: Está el informe, ¿lo tenés el informe de Gus? En breve tenemos a Gustavo Yarroch desde
1: Kansas.
0: Desde Kansas. Porque toda la avanzada de Radio La Red ya está allá.
1: Sí.
0: Entonces, menos por supuesto Leo que está viajando.
1: Bueno, si querés, vos querés sacar a dejarlos a Molina y
0: entonces yo
1: y
0: hago
1: a Montiel descansar.
0: La línea de tres, de los tres monstruos.
1: Romero también de Lisandro Martínez.
0: Sí, señor. Por izquierda Nico González, por derecha
1: Simeone.
0: Gio Simeone.
1: Está bien.
0: En el medio los tres.
1: Sí.
0: De Paul Enzo McAllister y adelante
1: Messi
0: y Lautaro Martínez.
3: Julián no juega.
0: No, Julián, hay que esperarlo. Estamos esperando. Igual que el Tagliafico.
3: ¿Hay alguno que esté bien de todos los que llevamos?
0: Sí, Leo.
2: Bueno, si juega Julián, no juega Martínez.
0: Sí, ya lo dijo el técnico. No me gusta que diga eso.
3: Me hace acordar,
0: me hace acordar a un técnico que lo volvimos en primera rueda por no ponerlo a los dos juntos. No va.
2: Yo quiero jugar.
0: Es un empleado de la AFA y es
2: los
0: un tipo que, que representa los intereses del pueblo argentino. No puede decir, yo muero con la mía, Batistuta y Crespo no juegan juntos. Julián
3: pero
0: Álvarez.
3: Pero dijo lo mismo, pero campeón del mundo, entonces tiene más tolerancia a la gente. Y está
0: claro,
3: bien.
0: Por supuesto, pero no pueden no jugar juntos.
1: Pero tiene otro sistema, además.
0: Sí, ya sé que tiene otro
3: sistema. Pero no pueden jugar juntos, dijo. Es lo mismo. Bielsa decía que Crespo y Batistuta no pueden jugar juntos. El otro día Scaloni.
0: Y no fue mal con eso.
3: Con otra esa, simpatía, porque viste que Bielsa es más antipático que comete un limón con sal y puta parió la gente picante.
1: Para
3: es,
1: mí no, pero
3: es
1: bueno.
3: Es una patada a la bola, Bielsa.
0: Lo tengo a Gustavo.
1: Es tímido.
3: No es tímido.
1: Bueno.
3: Es amargo.
1: Bien, bien. ¿Nunca hablaste con bien. Él?
3: Sí que hablé.
1: ¿Cuándo hablé?
3: Con Rafael hablé.
1: Pero con no, con Marcelo.
0: Con Rafael, dice Eva.
1: Con Rafael, es distinto.
7: Rafael era totalmente Marcelo. Distinto. Sí, Rafael era vecino mío en los siglos.
0: Un crack, Rafa.
7: Yo me reunía con Rafael todos los días.
0: ¿Sabes qué? Nacido en dos vientres diferentes.
1: Viniste para que no nos durmamos.
0: Sí, exactamente. Lo tengo a Gustavo Yarroch. Está Gustavo Yarroch y el primer informe y vamos a desplegar en la mesa. ¿Está dando el faro? Abrime, chiquis, por favor.
8: Después, más allá, la oportunidad de los goles, una lástima el primer que fue un autogol, más allá de, porque en ese momento en el partido estábamos bien, fue el arranque del partido y después el tercero que llega en el cierre del entretiempo, donde uno a veces quería que llegue rápido el entretiempo para terminar de acomodar las cosas. En el entretiempo tratamos de acomodar más que nada para ajustar el tema de las marcas, del hecho de que teníamos, si no teníamos lo que habíamos dicho también, si nosotros no lo obligábamos a retroceder, era muy difícil poder sostenerlo, por eso la entrada de Mauricio para ver si se podía asociar con Julio para, desde esa sociedad, tratar de ver si nosotros podíamos obligar a retroceder a Estados Unidos, tuvimos la chance de ponernos 3-1 y bueno, una lástima, ya cuando iban 7 minutos de descuento que terminan convirtiendo el cuarto gol, ¿no? Pero eso no quita de vista que de pronto las dificultades que tuvimos para enfrentar a este rival y las cosas que tenemos que mejorar. Así que hay un montón de detalles que hay que tratar de ajustar y que hay que tratar de mejorar porque quedan dos partidos por delante y tenemos que trabajar muy rápido, así que es una cuestión de asumir las dificultades que tuvimos, asumir los errores que tuvimos y tratar de replantearnos las cosas porque todavía tenemos dos partidos y tenemos que seguir peleando para clasificar.
0: Está hablando el profesor Alfaro.
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10: Gracias, Fernando. Un saludo, profe, saludo para todos. Si bien todos sabíamos que el debut iba a tener su peso, y usted le explicó ya en esta primera respuesta que la diferencia fue muy grande entre un equipo y otro, reitero, ¿fue el peso del debut o cree que esta es la realidad de la selección en una competencia de alto nivel?
8: No, la verdad no te puedo decir si pesó o no pesó el debut, porque eso va interiormente en lo que siente cada jugador. Yo creo que no. Yo le dije a los jugadores que obviamente las emociones son muy importantes y nosotros estábamos cargados emocionalmente por todo lo que traía el equipo en la previa. Pero en un mundial las emociones las tenés que dejar de lado porque ahí es la toma de decisiones, es el acertar, es la concentración, son los detalles, un montón de aspectos que son trascendentes hacia el destino o el desarrollo de un partido. Me habrán escuchado más de una oportunidad hacer énfasis en la parte física, hacer énfasis en la parte técnica, hacer énfasis en la parte futbolística, porque sabemos que hay determinados niveles donde con, si querés, con el orden defensivo, con la garra, con la templanza, con correr, no te alcanza. Entonces ahí es donde todavía tenemos las cosas en el debe. Son las cosas que nosotros tenemos que incrementar y que incorporar y que entender que son claves si nosotros queremos seguir adelante en esta competencia. Entonces ahí es donde yo creo que más allá si pesaron o no pesaron las cuestiones emocionales, hubo cuestiones que se fueron desde el punto de vista táctico, hay cuestiones desde el punto de vista físico y hay cuestiones desde el punto de vista futbolístico, donde en determinados planos nos superaron y por eso la diferencia en el resultado. Y tenemos que ver de qué manera nosotros, con los jugadores que tenemos, con el plantel que tenemos, tenemos que achicar, tratar de achicar esa distancia. Nosotros sabíamos que, si bien tenés que jugar contra Turquía y tenés que jugar contra Australia, que son también rivales de complejidad, es otra clase de partidos. Este era uno de los partidos más complejos, que no quiere decir que lo vayas a ganar los otros partidos, vas a tener que trabajar y mucho para tratar de sacar un resultado positivo, pero este era un partido de alta complejidad, sin lugar a dudas.
0: Bueno, tremendo. La verdad que estábamos escuchando al profesor Alfaro plantado, pero yo creo que sí, que le pesó muchísimo el debut. Esas lágrimas, cualquier psicólogo se hace un festival con tanto llanto en la previa. La verdad que venía muy cargado desde Paraguay, con la mochila llena de ilusiones de todo el pueblo paraguayo, que le dio al plantel y al Faro una responsabilidad muy gigantesca, grande. Gigantesca, que creo que les pesó, porque yo creo que hablando de psicología y más en psicología en el deporte, no pueden llorar tanto los jugadores como lloraron en la previa. La carga que tenían emocional antes de jugar, cuando hizo la conferencia de prensa, no sé si lo escucharon.
3: Sí, sí, lo vi. El muchacho.
0: Es raro.
3: Enciso era el que lloraba.
0: No, y Gómez.
3: Gómez.
0: ¿Viste? Sí. Es raro. No es muy normal. Y te digo una cosa: fue una superioridad abrumadora. Creo que, como me dijo mi hijo, repito que yo tengo un hijo paraguayo, el primer gol en contra tan tempranero, con tanta euforia, te mata, ¿viste? Te mata. Y a ellos lo mató. Sí, ¿viste? No,
2: los primeros 30 minutos fue terrible, no pasaron la mitad de cancha.
0: Fue tremendo. Señoras y señores, estamos en la primera parte de este programa, se nos fueron 45 minutos. Romy, por favor, poneme al día porque estoy atrasadísimo.
9: Acá estoy,
0: pero
9: acá estoy.
0: Muy atrasado, dale.
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0: Muy bien, Romy, ya estamos ahí, hay que cambiar de canal, no de HDMI en ese bus, gracias. Romy, ahora inmediatamente vamos a estar dando la posible formación de Argentina versus Argelia, lo vamos a picar porque cada uno tiene lo que le parece, de acuerdo a los lesionados que hay, auspiciado por...
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0: Perfecto, que mientras estamos, la verdad que es una estamos
3: Camilo me dice que no le lama tanto a Estados Unidos. Yo quiero que Estados Unidos pierda todos los partidos, pero lo que digo que tu hijo Balito, que se nacionaliza argentino, porque Uruguay, Paraguay ya está casi afuera del mundial. No, porque como mejor tercero
0: argentino, pero tiene su corazón paraguayo, porque bueno, nació en Paraguay, boludo.
3: Obvio. Mejor tercero clasifican 8 terceros, pero con la diferencia de gol, con 3 goles abajo, es muy difícil. Ojalá que clasifique Paraguay. Yo quiero. No, sí.
0: Bueno, veremos cómo le van los partidos. Tiene 2 partidos muy chúcaros. Sí. Turquía y Australia son 2 equipos de mierda, dificilísimos, dificilísimos. Dale, Romy.
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0: Muy bien, Moraza.
3: ¿Te digo algo? Sí.
0: Dame, para. ¿Qué? Sí. 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
0: Un botón.
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3: Sí, mi viejo tuvo una CB, me dio el anillito de oro. Cuando
0: lo cagaste vendiendo.
3: Ya se lo vendí. Él le bajó.
9: Ya le hizo guita. ¿Te das cuenta?
0: Dije, lo llevaste a Fabio.
3: Papá, ¿para qué lo querés? Si no lo aguantás a mamá después de 50 años, dame que te vendo un anillo. Y fui a Cabildo 2114.
0: Borremos todas las evidencias, papá. Dame ese anillo.
7: Le conté la historia.
0: Exactamente.
3: Lo vendí y lo hice mierda en Cabildo 2114.
11: No le des ideas, te lo pido, no le des ideas. Porque borrar evidencias por ahí es mandado a hacer.
0: Yo creo que un día de discusión. Ese anillo, ¿qué anillo le compraste? El anillo de compromiso entre Alicia Barbazola y Gustavo Palmer es espectacular. Alicia Barbazola, que se viene ya mismo con el espectáculo, auspiciado por nuestra gente amiga de él.
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0: Muy bien. Mientras estamos viendo la cantidad de famosos, está en TC Sport haciendo un raconto de todos los famosos que estuvieron. Qué actitud los famosos, ¿no?
7: Famoso de verdad.
0: Actitud Libra.
7: Actitud le faltó a Paraguay.
0: Actitud le faltó a Paraguay.
7: Hoy no la usó así.
0: Hoy
7: no,
0: si hubieran tenido actitud Libra, hoy sí. Paraguay, si hubieran tenido Libra seguros, que auspicia al Gallego González y auspicia este momento. Sí, Gustavo.
1: Gracias a Fer Emilio, sí, que nos está escribiendo. Muchas gracias por todas tus palabras, querido Fer.
0: Es un número uno, aparte es un tipo muy particular, es un gran compañero de trabajo y de los tipos, de los grandes de la televisión, que siendo quien es dentro de la televisión, mantiene, no, aparte de ser un señor, una humildad y una ubicación, tipo muy, muy, muy ubicado, un tipo muy importante en la tele y maestro de maestros ahora. Empezó de pinche, hizo toda la escuelita y hoy es uno de los directores más. Moranza, por favor.
11: Como los alumnos de
1: Es el pibe que se porta mal en clase.
0: Sí, claro. Pero me lo hacen todo.
1: Incorregible, claro. Está.
11: Pero que quieren todos, ¿viste? Siempre
9: es adorable.
0: No, qué adorable.
1: Para ustedes lo quieren.
9: Te quiero, Moranza.
0: Pero basta, Rob, no le digas eso. No
11: tuve. Escucha, ¿podés? Sí. No, porque recién. ¿Sabés que Gustavo pensaba que esta Romy era tu esposa?
9: ¡Ay, no, me muero!
11: No,
7: no es la.
11: No
7: la conozco pero hace mucho tiempo de la radio.
0: Claro, y Monfrey
11: estaba en esa duda. Le digo, no es la esposa, antes que me meta la pata.
0: No, si vos la conoces.
11: Yo la conozco porque le vivo filmando.
0: Conoce a Monfrey de Monfrey. No tiene
11: razón.
9: No, y si habré ido a los boliches de él también a bailar.
0: ¿Quién no fue?
9: Las fiestas que ha hecho este hombre, por Dios, inolvidable.
1: A propósito del boliche, déjame saludar a Carlos, que nos está escuchando ahora del boliche de Nico.
0: Carlos quería.
1: Está decretado. El boliche de Nico, la mejor parrilla de la ciudad de Buenos Aires.
0: Absolutamente.
1: En Julián Álvarez y Cabrera.
0: Sin duda.
1: Qué bien te tratan cada vez que vamos ahí.
0: Exactamente. Cuando vamos con grupos grandes, boliche de Nico. Grupos chicos, parrilla Viejo Palermo. Tenemos todo dominado en el barrio.
7: Y con amigos. Yo quiero un
0: familia. ¿Cuándo vamos?
7: Semana que viene. Ya está la semana que viene. ¿Cuándo vamos?
11: El miércoles. No le crean. Vamos. ¿Te acuerdas cuando yo hacía los asados? No fue nunca.
7: Sí. Miércoles.
11: Me dice que va, no va.
9: Una amiga.
7: Sí, bueno, hoy se calma. Invitó dos veces y no fui ninguna de las dos.
0: Estuviste muy bien.
1: La voy a invitar. Muy bien. Te hiciste desear
0: y así te fue.
7: Fíjate cómo
11: terminé. Pero fui de Baywatch y cayó.
7: Pero me terminó buscando en Pinamar.
0: ¿Quién fue a buscar a quién? Ella o Gustavo.
3: ¿Qué vas a hacer el 14?
11: Que la gente saque sus conclusiones.
0: Es mi cumpleaños.
11: Miren por YouTube y vea a quién le creen.
0: El 14 es mi cumpleaños.
3: Por eso, no hiciste fiesta nada.
0: El 14 es mi cumpleaños.
3: Faltan 2 días.
9: ¿Sabes dónde? Pará, te vamos a ver.
1: Usted no va a hacer la fiesta.
11: Yo te armo una fiesta sorpresa en Araos.
0: El sábado a lo mejor vamos con mis hermanos y nuestras esposas. Comemos los 8 en algún lugar. Y el domingo...
9: Son los Orozcos. Los
0: con lo... No quiero toda la crema. Quiero con los chicos...
3: Lo más,
9: con bien
3: lo más
9: íntimo. No,
1: lo de polémica.
0: Con los hijos.
9: Muy bien. Y familiar.
0: Domingo, hijos, mi esposa e hijos.
1: Y familia.
0: Y el sábado de la noche, después de las 12, con mis hermanos y sus esposas.
1: Muy bien.
0: Porque si me pongo a hacer la fiesta que pensaba hacer el sábado de la noche, ya el domingo arranco mal pisado, todo un quilombo. Romina labura con...
9: Cansado.
0: Romina trabaja mucho, odia tener la casa dada vuelta, viene servicio y el servicio... termina trabajando Romina más que el servicio. ¿Viste? Digo, mamá, tenés dos personas que trabajan... ¿Viste? Siempre vas atrás de la chica, sí, trabajás más vos que ella. No, bueno, pero no puede ser.
9: Súper anfitriona.
0: No, anfitriona soy yo. Yo soy anfitrión. Ella es.
7: Todo espectacular.
0: Ella es, sí. Anfitrión es otra cosa. Esto es una necesidad de que todo esté impecable en el momento que sucede. Es
1: tremendo.
0: Se va a hacer una banda, termina de tocar, va ella a limpiar las cosas, a acomodar los sillones. Me digo, mami, no podés.
9: Qué genia.
0: No podés vivir de espalda. Ella vive como vivía mi mamá, de espalda.
9: Mirá.
0: Te hablaba y hablaba sin mirarte porque decía. Es verdad lo que dice papá.
12: Claro, y seguía
0: lavando. Claro, porque estaba lavando.
3: Mi mujer me hace lo mismo, me persigue hasta me tira la cadena, pues yo a veces me olvido.
11: Bueno, pues ya es un caso especial.
0: No, y tengo más cosas.
3: No contés.
0: Que ustedes no saben, que no lo voy a contar. Perdón, Romy, dame uno más.
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0: Perfecto, voy a hacer la primera tanda porque estoy atrasadísimo. Bueno, ¿qué pasa, Gus? ¿Qué
1: no, quería charlar mirando? Con Pablo Uribe, si
0: vamos
1: me
0: a
1: permitís.
0: Charlar con Pablo Uribe después de esta tanda porque me voy, son y 55.
3: Te había traído
0: un
3: regalo de cumpleaños.
0: ¿Qué?
3: Te mandó la gente de Ventres una caja entera de... Para cumplir, sabía que era
0: después,
3: tu cumpleaños.
0: Después, me tengo que ir a tanda.
3: Pues me lo olvidé, te iba a decir. Me lo olvidé.
1: Y tengo tu pudín en el auto. ¿Eh? Diciendo un carro.
0: Escucha, escucha, hacemos la primera tanga de este programa. Una tanga, tiene que ser una tanga bien chiquitita, una tanga sutil. Una tanga. No, un poquito más larga porque te vas a pegar dos, creo. Una tanga de alguien, una señora, una MILF buena. Una tanga de Ileana Calabró. Tanga. Y volvemos, dale.
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3: Marianito Mesa, ¿cómo va? ¿Todo bien? Bueno, esto es lo que queda del fútbol sudamericano, en donde jugadores que juegan en Sudamérica tienen este nivel. Si Estados Unidos le ganó de esta forma a Paraguay, no es porque ni la revelación, ni mucho menos ni nada, porque Estados Unidos perdió con selecciones africanas de buen nivel también. Lo que pasa es que no tenés jugadores que jueguen en el máximo nivel. Y se nota la diferencia, cosa que Estados Unidos sí lo tuvo. Sudamérica en general va a tener que hacer un cambio grande, salvo Argentina y Brasil, que sacan jugadores así como si nada, porque por el momento vamos a ser África del Sur a nivel futbolístico, sacando Argentina y Brasil.
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4: Señor Yudica, buenos días o buenas madrugadas. Con respecto al partido de Paraguay y Estados Unidos, vuelco todo esto a la actuación argentina que le toca contra Argelia. Cuando las barbas del vecino veas cortar, pon las tuyas a remojar. Habla Ángel de Paternal.
5: Buenas noches, muchachos. Saludos a todos. Está bueno el programa. Mi nombre es Daniel. Y bueno, ya sabemos quién es el campeón, ¿eh? Acuérdense que nosotros el mundial pasado perdimos y salimos campeón. Así que ahora perdió Paraguay y va a salir campeón. Seguramente que puede ser así.
0: Déjanos tu mensaje de WhatsApp para el programa en el 11 23 24 22 22.
6: Ángel de Paternal, qué lindo mensaje, Ángel. Me encanta que estén tan enganchados al Mundial. Primer mensaje también.
7: El último,
6: la reflexión del fútbol sudamericano.
7: Muy bueno.
6: Yo suscribo, suscribo y
8: para
6: firmo.
8: Mí no va a llegar a ese extremo.
6: Al extremo no. Pero que está pasando ahora,
8: pero
6: sí.
8: Pero hay un declive.
6: Hay ruido.
9: Pará. ¿Dónde viste un backstage con tantas estrellas en la cancha?
8: ¿Y qué tiene que ver Palmer eso?
6: Porque dice que Estados Unidos va a tener a Judy.
9: Hay ruido.
8: Trump se arregló con el pelado este, ¿cómo se llama? ¿Infantino?
6: Me encantan las conspiraciones Moranzoni. Son extraordinarias.
10: Teorías conspirativas.
8: Yo la vi. Donald Trump recibió el premio FIFA de la paz. Y a los dos días tiró una bomba a Irán, acá y allá. Y este hijo de puta le dio el premio de la paz.
6: Sí.
8: Ojo, no sea cosa que esto gane en el mundial. Yo sí, Estados Unidos sale campeón del mundo.
6: ¡Va, guarda, guarda, va, chiqui! No. Por favor, que va, va.
8: Estados Unidos
6: sale campeón. Para, limpio, va. Yo sí, ¿cómo?
8: Dale. Nunca más. Si Estados Unidos sale campeón del mundo, nunca más hablo de fútbol en mi vida. Dejo, o sea, porque la verdad es el fin del deporte.
11: ¿Y si a la final llega contra Canadá?
9: No, Canadá no existe. Que conste en acta.
6: Sí, sí, sí.

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0: 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Que tengo mucho compromiso.
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4: ¿Por qué comes mal?
0: No como mal, porque te voy a decir lo que hice hoy al mediodía.
3: Me quedaban
0: 6 sorrentinos de Dipo Pasta.
3: Qué rico.
0: La gente de Dipo Pasta, ¿escucha lo que yo digo? Tiene una cosa. El sorrentino, no probé la otra pasta.
4: Pero cambiaron porque los sorrentinos los hacían de una manera y vos dijiste de otra y están empezando.
1: Acércate, no, acércate al sorrentino.
0: Lo tiene que vender como lo digo, se lo tienen que decir a la gente. El sorrentino no va al agua y más cuando está congelado.
3: No,
0: el sorrentino, que es potente, va al horno.
1: ¿Cómo?
0: Salsa blanca,
1: no
0: abajo.
1: No se prende el horno. ¿No se prende el horno?
3: No, para.
1: Hace 25 años que nunca encuentro con...
0: Me vuelvo loco con este chavo.
1: No se prende el horno.
0: Es un programa aparte.
3: Moranza, sos un personaje.
0: Agarrás una bandeja, una Pyrex o una
3: ¿en serio?
0: La bandeja que sea para horno. Salsa blanca abajo.
1: Sí.
0: Los sorrentinos fríos del freezer.
3: Uh-huh.
0: O si lo tenés... Si lo trajiste fresco de Dipo, lo vas a poner menos tiempo, por supuesto.
3: Uh-huh.
0: Después le tirás la salsa roja, un poco de salsa blanca arriba, queso para gratinar en el horno y metes en el horno.
1: Sí.
0: Y lo dejás.
1: ¿Cuánto?
0: Hasta que se gratine el queso.
1: Ajá.
0: Todo ese tiempo es el que te va a dar a vos que se haga la pasta como corresponde adentro, que está congelado el queso, el la mozzarella. No lo tiren al agua.
1: El jamón.
0: Porque lo van a lastimar.
4: Sí, se rompe.
0: Y la pasta buena hay que tratarla con mucho cariño.
1: Uh-huh.
0: Y más la pasta rellena. Disculpen que no sé de todo.
3: No, y queda crudo el relleno y lo de afuera queda cocido y se desarma.
0: Es como una Sony.
1: Lo de afuera son de palo.
5: Sí, no, pero a mí me enseñó el gallego la fórmula de Dipo Pastas, que hay que hervir el agua. Y cuando está en estado de hervor, volcás los sorrentinos.
4: Cuando hierve 3 minutos.
5: Y cuando levantan, cuando suben los sorrentinos.
0: No usen mal los sorrentinos en el agua hirviendo. Deme bola a mí.
5: Bueno,
0: usen el horno.
5: Está bien.
0: El agua hirviendo.
5: Salieron bárbaros, gallego, gracias.
0: No, los fideos.
3: Los espaguetis.
0: Los ravioles. Los otras cosas.
3: Uchiles.
0: Escucha, canelones y sorrentinos.
3: Al hornis.
0: Al horno. Denme bola a mí que sé de esto, que por eso me hice rico con la gastronomía.
3: Tal cual.
0: Y tengo 3 juicios laborales.
1: Yo tengo. Hacer Barbasola. Ali Barbasola.
0: ¿Qué hizo?
3: ¿Cómo Barbasola? Estamos? Estamos
0: picantando.
3: Mirá que se viene la réplica.
0: ¿Sabés
3: cocinar?
1: Me hizo una lasaña casera.
0: ¿De qué? ¿De qué era lasaña?
1: Ricota.
0: Me gusta. Bien.
1: Queso.
0: Bien.
1: Jamón.
0: Bien.
3: ¿Espinaca?
0: Carne.
3: Carne. Y espinaca con ricota.
1: ¿Son novios?
0: Muy bien. ¿Cómo son?
3: Somos novios.
0: Están comprometidos.
1: Yo qué sé,
3: se van a casar.
1: Con el ferro, no,
3: a mí me
1: online,
3: gusta mucho cocinar igual.
0: ¿En serio? La lasaña es una cosa difícil. ¿La masa la hiciste vos o compraste
3: suelo
0: la masa?
3: Suelo hacer la masa, pero ayer, como teníamos poquito tiempo.
1: Sí, porque ¿qué tenían que hacer?
3: ¿Qué? El amor.
1: Bueno,
3: muchas veces.
0: En reiteradas ocasiones. ¿Cómo es?
3: Ya es un chiste. Ya
4: es un
0: Tarafilo de 20.
3: No, y después ir a la osa a trabajar y yo lo acompaño.
1: Pero después de comer esa lasaña, tienen.
4: Sí,
3: porque es con energía.
4: Sí, le dijo algo Palmer con amor.
3: Total.
4: Le dijo amortiguador.
0: Sí, exactamente. Perdón, Ali.
3: Yo la picantí se pone colorado él. Está raro.
0: ¿La masa de pasta seca de lasaña?
3: Sí.
0: Claro. ¿En marca buena o marca nacional?
3: Buena marca.
0: ¿Italiana o más nacional?
3: Italiana.
0: Muy bien. Porque
3: pero igualmente la casera, que es una receta, me enseñó mi abuela.
0: Sí, es
3: que
0: muy
3: no
0: fácil.
3: Pasó el secreto. Sí, sí, pero para
0: huevo.
3: Mí es... Para
0: sin
3: mí,
0: un huevo.
3: No, pero hay un detallito más que para mí igual sale más liviana que la que compras hecha.
0: Sí, por supuesto.
3: Pero le encantó.
0: Todo lo que es industrial, de hecho los médicos te dicen, comé pasta, si lo haces vos, exactamente, si lo haces, la vas a amasar vos, Come tranquilo. Pero la que come tranquila es Romina Monfrinetti, que tiene para vender lo siguiente.
3: 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Y hablando de comidas, Marian, Ana Grasetto, Mellino.
0: Agachate y que ya llega la picada. Por favor.
3: 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Qué rico, por los favor. Encontrás en sus cuatro direcciones: Devoto, Lomas del Mirador, Urquiza y Canin.
0: ¿Quieren que les pase una receta de mejillones a la Provenzal? Como
3: por favor.
0: Como en un restaurante.
3: Sí.
0: Y que la gente los aplauda.
3: Sí, me encantan los mejillones.
0: Bueno.
2: ¿Quién come mejillones?
6: Yo. Vive en un tupper. Yo te quiero defender, no, pero no se puede. Tupper.
0: Es el chabón que menos cultura de la vida
3: culinaria.
0: No, pero aparte viajó. No es que no viajó, que no conoce nada, ¿entendés? No.
2: Conozco el mundo.
0: Y el mundo me conoce a mí.
2: Y el mundo, donde voy me conoce.
0: Mejillones Provenzal como un restaurante. Van a lo de Mellino, piden mejillones. Si le dan media valva, que quiere decir que no está la concha entera cerrada, media, ¿no? Uh-huh. Es que generalmente se vende
3: semiabierta.
0: En algunos lados, la mitad de la valva y el bicho, por supuesto. Mientras está escuchando Augusto Di Giovanni, que le vendemos un voy a ser chef del Balneario 2 este verano.
6: Qué bueno.
0: Me pongo en la cocina del 2 este verano. ¿Escuchaste esta receta de mejillones a la marinera, Augusto? Mejillones. Si son valva entera, mejor. Fondo de cebolla, ajo, aceite de oliva. ¿Ok?
3: Sí.
0: Tiran ese fondo.
3: Uh-huh.
0: Tiran los mejillones.
2: Uy, Dios.
0: Tiran vino blanco.
2: Opa.
0: Si tienen un caldo de pescado, mejor. En lo de Mellino hay pastillitas, o sea, hay calditos como lo de calditos de verdura, sí, de pescado. Le tiran uno de esos, ¿eh? Y tiran vino blanco y un chorrito de water y chorrito de limón, tapan. Dejan el perejil para el final. Una vez que sacan la tapa, van a estar abiertas las conchas. Y si no están, y si eran media valva, rapidito, no hace falta mucho tiempo, ¿no? Que se transparente bien la cebolla y el ajo. Le tiran todo el perejil y así como está, esa olla la vierten en un tap, que todo el caldo, todo, como lo sirven en los restaurantes. Es muy fácil hacer mejillones Provenzal.
2: ¿Cuánto vale ese plato en un restaurante?
0: 40 lucas.
2: Prefiero un sándwich de milanesa que un 8 en casa, ¿no? Como, y es riquísimo.
6: Un beso a Vicente.
2: Disculpas a Sima y a vos, porque el dueño de Ventres, un laboratorio nacional con 30 años de trayectoria, sí, con altos estándares.
0: Debe ser lo que haces vos recién, que acabo de dar una receta porque venía el chivo de Mellino. Ventres no cura nadie. Ventres es una. Me tomé el té y no me curó.
2: Sí, pero vos sos raro porque le cura a todo el mundo. No, pero está escuchando justo el dueño, le quiero decir.
0: ¿En serio?
2: Le mandó una caja a cada uno.
0: Él boicotea chivos de otros.
2: Perdóname, es... Mellino, que la Anita Mellino es fan mía, nunca comí pescado.
6: No, y a Vicente. Vicente, gracias, que yo siempre voy a buscar las milapés. Compro las milapés porque me encantan.
0: Sí. ¡La milapés!
5: ¡Milapés, qué rica es!
6: Es más, Palmer ya las probó. ¿Cómo salen? Es fanático de la milapés.
0: ¿En serio?
5: ¿Cuál le gusta
6: con
5: más?
6: Puré, milapés.
5: ¿La que viene con semillas?
6: La semilla,
0: muy buena. Sí.
2: Un día me llama el hijo de Ana.
0: Estamos en Ventres.
2: Vicente
5: o Antonio.
2: Mi mamá es fanática tuya, me encanta, te sigue.
0: Yo lo sé.
2: No sabía cómo decirle que no como pescado. Que te mandan
0: no. cosas.
2: Digo, claro. Una picada de mar espectacular. Le digo, en mi casa con ese olor no vivo. Le digo, porque no me gusta el olor del puerto a mí.
0: Chao. ¿Qué?
2: Del puerto Mar del Plata.
4: El puerto Madero.
6: No, pero no tiene ese olor, la milapeña.
2: No, pero el olor es rico. El olor a pescado rico, que toda la gente ama. Yo me acuerdo de la época que era notero, que me contrataban para hacer notas de los sushi. Me quedaba afuera, no hacía la puerta. No soportaba el olor a sushi. Bueno, ¿qué voy a hacer?
6: No tiene olor manera. Igual.
0: Banca Morida no, Moranza, no dice Facu Sánchez.
5: No, a partir de...
0: Se han despedido.
5: De la semana próxima.
0: Perdón, me llama Mellino. No.
5: Disculpas.
0: Sí, dale.
2: No, pero es igual.
0: Dale, Moranza,
2: vete. No, que le mandé una caja a cada uno del tecito para estamos el ventre esté. El que es recubierto.
5: Para mí el sobre rojo.
0: Sí, ese. Cosa ese. Menos la marca.
2: Para Ventres. Ventres.
0: Parate de decir marca.
2: Ventres. Tenés el que es el plus, que es el que le gusta a Gustavo, que le traje para él, y te traje una caja para vos entera. Estaba tan deprimido con el gol de Estados Unidos, el tercero, que me los olvidé en casa.
0: Entonces no me trajiste nada.
2: No, te los traigo el lunes.
6: Hizo la gran
0: cena. Pero el fin de semana, ¿qué hago si tengo fiebre?
3: Desde el lunes nos promete.
2: Y no sé, te mando una moto.
6: No.
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0: Sin duda, y tengo mucha gente que así lo asevera. Me voy a ir a Gustavo Yarroch, Me voy a Gustavo Yarroch, que está en casa, nos está esperando, está escuchando esta locura. Me manda mensaje como diciendo, me mata Moranza, ¿cómo boicotea los chivos de otro? Por favor, mandame a Gustavo desde Kansas, por favor.
8: Muchachos, ¿cómo les va? No, buenas noches para todos. Volvió a entrenarse la selección argentina aquí en Kansas City y con varias noticias que fueron positivas porque siguen dando pasos adelante en sus recuperaciones los jugadores que llegaron tocados a esta previa de la Copa del Mundo. Se entrenó con normalidad Nicolás Paz, lo mismo Leandro Paredes, lo mismo ocurrió con Julián Álvarez y también con Nahuel Molina, que pelea por meterse en el equipo titular, ya que todavía Lionel Scaloni no resolvió si Argentina se va a defender con una línea de 4 defensores o con 3 marcadores centrales y 2 laterales volantes para hacer el recorrido por la banda. Dibu Martínez encendió una luz de alerta, pero fue solamente eso, porque en un momento de la práctica, en la cual por primera vez desde que el equipo llegó a los Estados Unidos, atajó el balón con la mano derecha, hasta ahora lo había hecho solamente con la izquierda, ahora ya lo hizo con la derecha, en un momento dio muestras de dolor, se sacó los guantes, se fue del campo de juego, caminando, con cierta pesadumbre, pero al pasar por al lado de los periodistas que estábamos observando la práctica, dijo, estamos bien, después pudimos constatar que el arquero no tiene ninguna dificultad y que si todo marcha como hasta ahora, será titular el próximo martes contra Argelia en el estreno de Argentina en la Copa del Mundo. Los interrogantes, como decía, tienen que ver con el esquema táctico. 4 defensores o línea de 3 marcadores centrales con Giuliano Simeone haciendo el recorrido en el lateral derecho y por el otro Nicolás González, y los centrales serían obviamente Cuti Romero, Otamendi y Lisandro Martínez. Bueno, son 2 de los interrogantes que tiene el equipo argentino. El otro es saber quién va a acompañar a Messi en la delantera. Lo más probable es que sea Lautaro Martínez, porque llega con rodaje y porque Julián Álvarez jugó por última vez el 5 de mayo en aquella semifinal de la Champions que terminó ganándole el Arsenal al Atlético de Madrid. Por eso, al llegar sin minutos de juego y sin ritmo futbolístico, lo más probable es que Julián arranque desde el banco de los suplentes, muchachos.
0: Muy bien, Gustavo Yarroch desde casa.
5: Estamos más tranquilos.
0: Yo suscribo lo que dice Bus. Uh-huh. Línea de 3, 2 volantes por fuera. Muy bien. Para esperarnos, nos cerramos atrás. Nico González cabecea.
5: Cabecea muy veloces.
0: Ellos, el tema de no tener marcadores de punta sanos y bien, uh-huh, de los nuestros, de los aguerridos, un Tagliafico o un Montiel, por ejemplo, es que ellos hacen una contra siempre con pelotazos cruzados. Entonces con línea de 3 podés llegar a sufrir. Pero si vos a la línea de 3 la tenés contenidita, ¿no? Uh-huh. Con los 2 volantes por fuera, cerradito de 5 McAllister, que como juega en el Liverpool, delante de la línea 4.
5: Sí, pero los de afuera, ¿dónde los pones?
0: No, depende cuando nos replegamos y depende uh-huh cuando subimos. Porque ellos salen muy rápido de contra, pero muy rápido. ¿Viste?
4: Y tienen que hacer stopper a los 2 centrales que le van a poner, si le ponen...
0: No, le va a poner uno solo.
5: No, uno solo.
0: Uno solo, uno solo. No,
4: tienen que hacer uno marca y otro libre.
0: Son ellos son muy austeros, pero son sí muy rápidos en la contra.
5: Ojo, estemos preparados para todos.
0: Marés lanzando, sí, ¿viste? Sí.
5: Y estemos preparados, Mario, el martes. Puede pasar cualquier cosa. O sea, por ahí ganamos. O sea, te hemos preparado porque hay mucha confianza en Argelia. Están rezando porque el Dibu lo juega.
0: ¿En dónde leíste que había mucha confianza?
5: Yo leo todos los días.
0: Contale al amigo de Gustavo.
5: Yo leo los portales de Argelia. Pablo Uribe.
0: Pablo Uribe es un tipo que trabaja en neurociencia, trabaja en coacheo de jugadores profesionales de alto nivel.
5: Yo estudio coaching.
0: Sí, en serio.
5: Y estoy leyendo los portales de Argelia día a día, obviamente transcritos.
0: ¿Cómo se llama el portal que le dieron?
5: Argelia News y Argelia Today.
0: Esto es mentira total. No, no, no, es una mentira total.
5: Y están muy confiados y hablan.
0: Argelia Today.
3: Está todo. ¿Coaching deportivo? Porque el Dibu
0: no juega. No, coaching de, no.
3: O el coaching ontológico. Yo soy coach ontológica.
5: Yo también estoy en eso.
0: Ya, hacer una pregunta.
3: Te juro por Dios. Te hago una pregunta. ¿Qué significa ontológico?
5: Ontológico es la preparación mental para encontrar, resolver los problemas de los demás con técnicas no convencionales.
3: Ontología, estudio del ser, Mariano.
1: El cerdo. Se ríe Chiqui como diciendo, yo no puedo estar haciendo
3: ontología. Estudiante.
6: Pero te digo que como lo decía convencido, le crees lo que sea.
1: Si es un mentiroso.
4: Pensó que
1: era los dientes.
2: La odontología, sí. Es un personaje, por favor. Ah, bueno, la casa del insecticida.
1: Le quiero contar al amigo de Gustavo. Al señor Uribe.
5: Pablo Uribe.
1: Que el señor Gallego González tiene un pequeño roedor en la casa que no se quiere ir hace bastante. Y el señor tiene una publicidad de la mejor casa de insecticidas de la República Argentina. ¿Qué pasó? No le saca el roedor.
2: Porque es hincha de gimnasia, lo odia, Gallego.
4: No es que no lo saca porque es malo el producto. No. El producto es muy bueno. Porque
1: pero
4: no,
1: no se lo trae.
4: No lo trae.
1: ¿Entendés? Si el producto es bueno, ¿cómo sabe el Gallego que el producto es bueno? ¿Entendés? El roedor le dice, te escuché anoche, boludo, no te lo trae.
4: No es así.
2: El dice, te escuché anoche. Dos sucursales, Perón 1519.
1: Perón ganó.
2: Y Pueyrredón 767 Capital
1: ¿cómo
2: Federal.
1: ¿Cómo se llama?
2: La casa del insecticida.
1: Perfecto.
2: Y te quiero decir
1: pero
2: algo.
1: Pará, escucha, mírame a mí. Te miro. Cuando yo te digo cómo se llama, la casa del insecticida.
2: La casa del insecticida.
1: Arriba,
2: ¿sabes lo que pasa?
1: Estás vendiendo un producto.
2: ¿Qué pasó? ¿Qué pasó? Me encontré un pendrive y creo que no tengo que laburar más. Pondría como medio palo verde.
1: Yo estuve revisando todos los pendrives de mi casa.
5: ¿Cómo encuentran eso?
1: ¿Sabes lo que había en los pendrives de mi casa?
5: Música.
1: Había fotos de mi abuelo, música de mierda. Todo, y yo buscaba, los ponía todos.
2: No había
1: en un tiro me encuentro 500 lucas, 200, 100, algo.
2: 20.
1: Nada. Por favor, país, este país es tremendo.
2: Es el último fin de semana de Adorni, ¿eh?
1: No, en la galaxia, en la fase de la Tierra, que sea.
2: Ojo, puede haberlo.
1: Qué vergüenza, boludo, por favor, qué tomada de pelo, qué cosa. Yo, mira, te voy a decir una cosa para que veas lo ecléctico y lo sin bandera que soy. Desde que Lázaro Báez bajó con la prensa a un lugar que dijo, esto no es una bóveda. Esto es una vinoteca. Que decía, miren, si están los vinos colgados. Desde ese momento, y este, fueron los que más ira me dio de la tomada de pelo que le hicieron a los argentinos. Lo de esta semana, perdón que me meta en este terreno. Me dio una impotencia y de adormecimiento de la clase política, de cosas. Espero que esto sea el principio de algo. No puede haber tanta falta de respeto y tanta mentira en la cara y que te digan cosas. Yo robo, yo no pago impuestos, yo coso en negro, yo ufanándose desde un lugar de poder. Lo que nos ha pasado es muy grave. Y pensar que lo tira así y no va a pasar nada porque empieza el mundial es una falta de respeto y es una menosprecio al pueblo argentino de una mirá. No iba a hablar del tema, pero ya que lo sacaste, lo voy a sacar. Tengo una bronca, ¿entendés? De un chabón que yo conozco mucho, porque yo lo contraté mucho.
2: ¿Adorni?
1: La primera vez que hizo televisión fue conmigo, ¿entendés?
2: ¿Y le pagabas en blanco? Porque dice que ganaban negro. Por ahí, algunos por
1: el involucrado y en polémica en el bar, mucho lo contraté. A él, a Javier y a Marra, ¿entendés?
2: Te diste todos los gustos.
1: ¿Alguno más me quiere contar? No, porque Javier tiene una cosa, hasta te diría, poética con el mambo que él tiene con lo libertario y con lo da. Todos los demás que están alrededor de él, la gente lo votó a él. Todos los demás.
2: Lamentablemente.
1: Todos los demás. Claro, bueno, es la famosa frase de. Si van a estar. Que los peronistas. Si no están los peronistas, prefiero cualquier cosa. Pues bien. Nos tocó cualquier cosa.
2: Y es peor que cualquier cosa
1: no,
2: que haya.
1: No, cualquier cosa es esto. Entonces ahora hay que amacarse.
5: No,
1: perdón que bajé. No, porque sos cagón. Yo no soy cagón.
5: Porque ya lo dijiste vos.
1: Ah, perfecto.
5: Y lo que hiciste es tomarte una digresión en el programa.
1: Muy bien.
2: ¿Eh? ¿Puedo decir una sola cosa? No. Santiago Caputo.
1: No la digo. No me interesa hablar de Santiago. No está en tema.
5: Sigue el plantel. Se va Sturzenegger. ¿Quién más?
2: Hincha de gimnasia.
1: Sí.
5: No puede pisar el pero también es mentiroso.
1: Pero porque ya lo vivimos. Solamente gente que no sabe, como los chicos que lo votaron, los jóvenes, podían pensar que iba a suceder algo distinto. Si ya estuvieron con Mauricio y lo llevaron al cadalso a Macri. ¿Entendés?
2: Mi papá lo iba a votar,
1: llevaron al cadalso. Mauricio dice, ¿qué hacemos? Caputo.
0: y Estursé, eran las dos mismas. Y Estursenegue no solo eso, sino que estuvo antes con Machinea. Uh-huh. Y también nos llegó al cadalso. ¿Por qué iba a ser otro resultado?
2: Un caballo.
0: ¿Entendés? Uh-huh. ¿Viste? Entonces, bueno, nada, no me dejen hablar de
5: el
0: esto.
5: El tema
0: por
5: es que no hay, fútbol, digamos, una cuestión que se acreciente en cuanto a la indignación y al rechazo. No es, todavía, es como que no llega. Como que es una cuestión que no, no pega.
0: No pueden prender el arbolito de Navidad. ¿Tiene el arbolito uh-huh. de Navidad armado? Supuestamente, y al enchufe no le llega.
2: Sí, igual
0: no le llega y no le llega. Y desgraciadamente siento, por desgracia para el país, uh-huh. que no les va a llegar el enchufe y vamos a quedarnos con el arbolito una vez más, esperando que llegue Papá Noel con las bolas puestas, la estrellita,
5: pero después
0: la estrellita
5: queda un lastre,
0: puesta arriba, la estrellita puesta arriba.
5: Otra vez queda un lastre.
0: Sí, claro, por supuesto, querido. Sí,
2: hay algo que se llama la posverdad. Esto lo voy a decir en serio.
0: Quiero cerrar.
2: Yo simplemente quiero decir que a la gente no le importa la verdad, sino lo que quiere creer sobre
0: supuesto.
2: Lo que
0: bueno, es muy difícil. Lo mismo ha pasado con Cristina y lo mismo ha pasado con muchos cuadros peronistas que se han encargado de destrozar el nombre peronismo, ¿no? Entonces dijeron, con tal de que no sea peronismo, que venga cualquier cosa.
2: Mucho
0: ahí tenés
2: que ver la comunicación de algunos nenes.
0: Ahora tenemos cualquier cosa. No, si tienes una causa con siete instancias, querido, ¿a quién le vas a cantar? De los cuales muchos eran jueces puestos por ella. No va. Pero no es un programa para hablar de esto. Y encima viernes a la noche, y encima está sentado, señor
4: Palmer.
0: Está sentado el señor Palmer, señora, con nosotros.
4: Y dale. Y dale, Palmer, dale.
0: Perdón, Romy, ¿cómo estoy? ¿Estoy muy atrasado?
6: No, auspiciame, venimos bien.
0: Auspiciame a Alicia Barbazola, por favor.
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0: Barbazola, bebé de Barbazola.
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0: Le mandamos un beso grande a Carlitos Burgueño, mi querido amigo Carlitos Burgueño, que está escuchando mientras hace la... La nota que tiene que presentar, por supuesto.
2: No duerme nadie, nos están escuchando todos.
0: La nota que tiene que presentar mañana en perfil, Carlitos.
5: ¿Cómo cambiaron su postura algunos?
0: Gran rojo, ¿eh? ¿No? Lo de Johnny, lo de Johnny, para mí la nota más dura con respecto a Adorni,
5: Nelson Castro,
0: no la hizo
5: también.
0: Ni el gato Silvestre. Lo de Johnny Viale lo pasó por la sábana, hizo un coso de un raconto cronológico de todas las... Todas las mentiras que le hizo el pueblo argentino en el Congreso y todo. Fue, pero no lo hizo ni C5N, no. Lo que hizo Johnny.
2: Hizo una del Padrino 2, Johnny. ¿Vos viste el Padrino 2? Sí, mil veces.
0: Por supuesto, 150.
2: Cuando Marlon Brando se le acerca al Pacino y le dice, el que te va a querer matar es el primero que te va a venir a abrazar.
0: No, el traidor es el primero que te va a... El que te va a venir a decir que quiere hacer las paces es el traidor.
2: Ese Johnny Viale para Milei, a mí yo no tengo problema igual.
0: No, si vos lo amás a Johnny. Por favor, señores.
2: Lo quiero por todos, amigos.
0: Escucha esta radio todas las noches.
2: Yo lo quiero, Johnny.
0: Chiqui, estás en otra liga.
6: Besos,
0: boludo.
6: A Johnny.
0: No, trabajar con vos.
5: Qué grande, Jonathan.
0: Trabajar con vos es como, te digo, como que, te voy a decir, como hacer dobles con Ceballos y Granollers. Es como ser batero de los Ramones. Tenés que tocar un poquito atrás y vos sabés que adelante los Ramones van a empujar. Es como ser, te voy a decir, ayudante de cocina de Francis Malman.
5: ¡Epa! Bueno,
6: palabras mayores.
0: Son lo más, chiqui.
2: Hay que sacarle la nacionalidad.
0: ¡Para de hablar! ¿A quién hay que sacarle la nacionalidad?
2: ¡Callate, Pochettino!
0: ¡Por favor!
4: ¿Es Shakira o no es Shakira?
0: ¡Ahí pará, está!
6: Pará. Chicos, ¿puedo hacer la columna?
0: Sí, boludo.
6: ¿Qué hay que hablar? ¿Habla Moranzoni?
0: Sí, hablamos de política,
6: no,
0: todo.
6: No, yo la banco.
0: No, va.
2: Yo te dije un título, ¿cómo se va?
5: Pero cómo se enganchó la gente. Saludos al Bocha Flores, a
0: Bocha Flores,
5: el locutor
0: querido
5: del Mundial, Pablo Navarro.
0: Pablo Navarro.
5: A Rodrigo Carnovale de Pinucha.
0: Rodrigo de Pinucho, qué lindo Pinucho en el mercado de juramento.
5: Doctor Alfredo Blanco, Alfi.
0: ¿Cómo se come?
6: Ay, beso, Alfi.
7: A Mike, a la gente de Multitravel que nos está escuchando. Nos escucha mucha gente.
0: Por supuesto, ¿de que había alguna duda, chicos?
7: No.
0: Estamos en el podio consolidados y subiendo. Lo de mayo fue tremendo. Lo de mayo fue el 37% más que abril. Así que estamos muy contentos. Somos nosotros, chicos. Los viernes de este programa son un delirio occipital.
6: Juego.
0: Y hoy lo vamos a terminar también, como siempre, todos desnudos.
2: ¿Y la banda?
0: Bailando sobre el...
2: ¿Qué? ¿La banda no vino?
0: Vos, ya con vos ya levantaste una banda esto.
6: Claro.
0: Sí, Alicia, por favor.
6: Bueno, Mariam, Shakira inauguró el Mundial. Eso no es sorpresa para nadie.
0: No,
6: lo que sí es sorpresa.
0: Es el tercer Mundial que inaugura Shakira,
6: sí,
0: ¿verdad?
6: Sí, decían las redes que tiene más Mundiales que Piqué. Pero no es eso por lo que fue
0: tiene
6: viral.
0: Tiene más Mundiales que Chile. Sí, perdón.
6: Pero no es eso por lo que fue viral.
0: ¿Por qué fue viral Shakira?
6: Fue viral en redes por otro asunto. ¿Era Shakira o era una doble? Empezaron a circular memes. Empezaron a circular memes, videos donde se confrontaba Dai Dai en el videoclip y lo que hizo en la inauguración. Y decían que no eran. Los fanáticos decían que tal vez sí era ella y se puso los lentes porque se hizo algo estético.
0: ¿Pero otros... se va a hacer algo estético el día que cobra 50 palos por hacer la apertura?
6: No, no, pero bueno, la... otros salieron al cruce diciendo, no, es una doble, no es ella, por, y empezaron a buscar.
0: ¿Eso pasó en redes sociales?
6: En redes sociales y fue viral.
0: ¿Me estás jodiendo?
6: Y llegó a tendencia.
4: Están ahora sintiendo.
0: Es Telma viral, escuchá.
3: ¿Era o no era?
0: ¿Pero era o no era? Claro, buena pregunta, bueno, Romy.
6: No hay... Según el gallego acá que estábamos hablando en off, dice no era, pero no se puede afirmar.
0: ¿Qué sabe?
6: Dijo yo me la banco, no era. No se puede afirmar porque no hay fuentes que puedan acreditar que no fuese Shakira.
5: Entonces, ¿por qué ensayó tanto?
6: Bueno, un artista igualmente, por más que esté en el podio, como dice Marian, siempre ensaya.
2: No siempre, pero para, quiero contar algo.
0: Dice Facu una cosa que no sé si decirla como la dijo él.
2: ¿Qué dijo?
0: Decila. Porque yo estoy muy deconstruido y soy un tipo muy de avant-garde. Pero dijo que sería una travesti.
6: No.
0: Dijo Facu
6: Sánchez.
0: No
6: tendría nada de malo igual, pero no es eso, sino que...
0: No dijo así. Yo digo una travesti. Facu dijo una cosa...
6: No, buscaban, a ver, Shakira se identifica siempre con sus caderas, sus piernas. Y es como que no encontraban esa similitud. Es como que por ahí era
2: esta persona en cuestión
6: más estilizada, más chiquita, con textura más chica.
4: Y nunca cantó con lente. Menos negro.
6: Bueno, pero por ahí le quiso poner ese look.
2: El colombiano que la conoce más que nosotros.
0: Ahí está, tenemos a Uribe.
4: No es Shakira.
0: No es Shakira, dice Uribe. Es,
6: mirá para, vos.
7: Opa, es una muy buena opinión.
0: Y claro, sí, más vale. Sí, aparte es de Medellín el hombre.
2: Por eso, al tonito de la Rúa,
0: casi.
6: Bueno, ese fue el...
5: Bueno, está, pero es casi de Medellín.
6: Ese fue el gran debate, pero no se puede afirmar una de las dos. Pero hablando de otros momentos virales...
0: Sí, ahora, boludo, pará, ahora. ¿Por qué cantó con anteojo? Tiene razón.
2: Claro, bravo. Porque había sol. Se puso anteojo de sol.
6: Claro. No, pero le tapaban todo el rostro. Además, se maquillaba.
5: Y había smog.
2: Hay unas cámaras nuevas.
4: Y el López no era parecido.
2: Era lo mismo que usaba Susana. ¿Te acuerdas cuando Susana parecía de 50?
3: Estaba pensando en eso, en las cámaras.
0: Yo también. La cámara que estira.
3: Total.
0: Susana la usaba.
3: Total.
0: Yo estaba en el estudio, yo trabajaba ahí. Y vos estabas ahí en el piso y cuando veías el monitor.
6: Sí, puede ser, pero es como que los videos comparaban rasgos de la cara también. Pasa que disimulaba mucho el tema de los lentes. ¿Puedo contarte, hablando de momentos virales, otro episodio?
0: Por supuesto, hija.
6: Que fue en la segunda ceremonia de la apertura del Mundial en Canadá.
0: En Canadá, sí.
6: Más allá de las luces, la fiesta, la música, hubo un gran protagonista. ¿Tenés idea de quién estoy hablando? No. El gran inflable que representaba la Copa, que empezó a desinflar, es un blooper, que empezó a desinflarse.
0: Me estás jodiendo.
6: No, en serio, empezó a desinflarse, se hizo viral, es tendencia.
0: No lo vi.
6: Y empezaron a circular memes por todos lados. Estaba comparaban.
0: Con unos moplos en mi casa.
3: No, me muero.
0: Que vinieron a ver una cosa.
3: ¡Qué papelón!
6: No, bueno, pero empezaron.
3: ¿Esperando cuatro años para esto?
6: Pero en forma de diversión.
0: Que me tocaron el timbre justo antes que los cagüíes se cagaba patada.
6: En forma de diversión empezaron a hacer memes, que obviamente fue tendencia y se hizo viral. Los memes eran como cuando los hinchas se ponen mal porque el equipo queda eliminado.
0: ¿Se acuerdan cuando Diana Ross tenía que acertarle al arco y se rompía el arco? En el Mundial de Estados Unidos, ¿te acordás?
5: Sí, Diana Arroz.
0: Diana
5: y la tiró afuera.
0: Y la tiró afuera, igual se rompió el arco.
2: Sí, sí.
0: Porque era parte del acorio. No, eso fue extraordinario.
2: En ese momento, Higuaín era chiquito y estaba viendo eso. Después en el 2014 lo tiró una adentro, el hijo de puta.
5: Higuaín.
6: Bueno, un blooper que fue simpático y tuvo sus memes.
0: Esto fue Alicia Barbasola haciendo las particularidades del Mundial. Me gusta esta sección. Me gusta.
2: Bueno.
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0: Ya se escuchan, se vienen las huestes, se ve ya la gente transpirando, se ve la gente con sus botellas de agua, codeándose, tocándose, se frotan, ya se ve... Se ve la gente de la electrónica frotándose. Dale. El al término de esta tanda. Esta tiene que ser larga, Facu, porque estoy más atrasado que la mierda, ¿no? al término de esta tanga. Esta tanga tiene que ser como la de mi abuela Celia. Tiene que ser una tanga, un bombachón de los grandes. ¡Tanga! y ya venimos porque acá está. Y dale, y dale, y dale, padre, dale, y dale, y dale, y dale, y dale, y dale, y dale.
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0: Mind. Pasa al aire, Gallego, la re. Esa que es mi tonight. Es, no, hay una luz roja ahí que significa que estamos al aire, chicos. Muy bien. Por Dios, esto es un cotolengo, boludo. Mientras estamos viendo las imágenes del Dibu Martínez que a mí me causaron. Miren esa cara. Ese no es el Dibu Martínez. Ese no es, esa cara no es de un Dibu, del Dibu Martínez.
1: Como Shakira, estamos dudando, no es.
0: ¿Y por qué cambia la cara? Porque los periodistas le empiezan a gritar. ¿Entendés?
1: Quieren saber y. Pero esa es una cara de que algo.
2: De fastidio.
0: Ah, bueno, al fin, boludo. Mirá cuando le habla a los periodistas. Mirá. Ahí vemos el dedo, ahí vemos el dedo entablillado. Y mirá cuando le habla a los periodistas. Mirá. Primero que se va solo, deja el entrenamiento. Deja el entrenamiento. Le habla a los periodistas de un lado. El primer saludo es el orgánico, es el verdadero, el que no piensa. Ahora vas a ver. Vamos, Dibu, ¿cómo estás? Bien, loco. Bien. Sin sonrisa, sin nada. Después lo piensa, dice, son la prensa. Tengo que hacer carita.
3: Sonríe al toque ahí, mirá.
0: Ah, pero después el tercer saludo es.
3: Wow.
0: La tercera cara en la
3: sí,
0: que recibe
3: una transición.
0: Cuando se da cuenta que es público.
3: Total.
4: Habría que llamar a uno de los que entiende de
0: verbaje. Yo, te lo digo yo, boludo.
4: ¿Vos sabés esto?
3: Lenguaje no verbal, ya.
1: Esta cara cuando empieza es de...
0: Ah, bueno. Bueno, entonces no estaba tan...
1: Dudamel.
0: Bueno, por eso hicimos...
3: Segunda vez serio también y la tercera y sonríe.
0: Cuando se da cuenta...
3: Tal cual, que lo,
0: él
3: que
0: no puede darle de comer a la prensa.
3: Está saliendo
0: esto,
3: en público.
0: Juegan a la mancha con la liebre.
4: Y bueno, ¿entendés? Si están al pedo, no pasa nada. Hace seis días que están ahí mirando el entrenamiento, no pasa nada. No, esto pasó. Es una noticia bomba.
0: Esto pasó. Y sí, Italia Fico también pasó. Así que, bueno, ¿te queda Romy Devo?
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0: Muy bien, me encanta. Hoy nosotros hicimos la escaloneta. No, escaloneta no, es la Zafiruneta se llama. Zafiruneta, obelisco, la otra, ¿cómo era? No me acuerdo. Bueno, hincha y... ¿Cómo eran las 4?
4: Era tribuna.
0: Ah, tribuna, muy bien, perfecto. Señoras y señores, ahora sí, estoy hecho, Romy, no debo nada.
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0: Para mí lo habíamos hecho, pero bueno.
3: Sí, pero querían que recalcáramos la cifra, lo que paga el oro, claro.
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3: El gramo de oro.
0: Mientras siga el tema guerra y coso, el
3: claro.
0: oro.
4: Yo lo vendí cuando estaba 400. Claro.
0: Vino un amigo mío de San Martín de los Andes, Mirko Marenco, te mando un beso grande, querido Mirko, una persona muy importante de los medios, su hermano fue director en Canal 9, él fue un productor de la San Puta, Mirquito Marenco, Sábado Bus, y trabajó conmigo también muchos años en la tele, vino de San Martín de los Andes especialmente para ir a Leiva Joyas.
4: ¿A vender? Mirá.
0: A ver, sí, porque falleció el papá de su mujer y dejó unas cosas y las hicieron mierda rápidamente.
3: No, mira.
0: Bueno, nada, andar guardando cosas.
4: Yo voy a revisar los cajones de mi vieja. Mi viejo no encuentro nada.
3: Nada, ya está.
0: Estás buscando un porro de papá. Si
1: querés, yo tengo que revisar los cajones, los de Corfán.
0: Los de cajones, ¿viste cómo abren y cierran los de Corfán? Qué lindo ese mueble que me regalaste. Me costó un huevo hacerlo porque soy medio lelo. Sí. Pero después me di cuenta que cuando si vos le seguís las indicaciones, se hacen solo. Corfán. Señoras y señores. Me voy a la tanga.
4: Muy bien.
0: Tengo una tanga de 2. Facu, Romy, ¿estoy al día?
3: Yo, como viene el fin de semana, les quiero recomendar un lugarazo.
0: ¿Cuál?
3: Uribe Larrea, a solo 80 kilómetros de la ciudad de Buenos Aires.
0: Hay una parrilla que se come libre.
3: Uh-huh. ¿Libre encima?
0: Sí, es un... No, pero no es libre y te sirve cualquier batata.
3: No,
0: es
3: la mejor
0: libre
3: carne.
0: De asador. ¿Entendés?
3: Ah, ok.
0: Te matás. Pero qué te matás
3: rico.
0: Fuerte.
3: Sí. Van a encontrar un pueblo de película.
0: Sí,
3: además,
0: señor.
3: Van a poder pasear.
0: Es
3: muy lindo. Sacar fotos, filmar. Y las mejores ofertas gastronómicas: parrillas, chacinados, quesos, cervezas artesanales, cañuelas, tierra de oportunidades.
0: Le mandamos un beso grande a Marisa Fassi, su intendenta. Ari ya está. Todo ya está. Señoras y señores.
2: Ya está.
0: Nos vamos a la tanga porque a la vuelta.
1: Viene.
0: A la vuelta.
1: ¿Quién viene?
0: ¿Quién?
5: Se viene.
3: qué?
1: Tres New Release de aquellas. Tres bombones, tres bombazos de escena electrónica.
3: ¿Se puede dame bailar?
0: Dame esos bombones, bebé. Dame esos bombones. Tanga, esta tiene que ser chiquita, ¿eh? Esta es una de... Esta es una chiquitita. Esta es una de... Esta es una...
1: ¿De quién es?
0: Esta es una chiquita.
1: Sorpresa.
0: ¿De quién es? Sorpresa, sorpresa. Esta es una de Flavio Mendoza.

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1: Dale, y dale, Palmer, dale.

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1: Momento de Palmer Time en Acá y Buen Fútbol de viernes.
2: Mirá qué pasa.
1: Y estamos armando el final de este ya entrado el sábado para darle el pase a Pelle Zambrano y dejarle prendido fuego el dial.
3: 1:50:53. Estamos escuchando la new release del número 11 del mundo, Países Bajos, Tiesto.
1: Uy, qué bueno.
3: Temas.
1: Ah, es re Tiesto el tema.
3: Como realizó, como Adagio for Spring. Tema de Pelotón de esa película. Un remix de un peliculón. Y también Traffic, que mudió en toda Europa. Canadá. También Inglaterra. España. Italia. Vamos a escuchar su new release denominada Jazzy. Dale gas, chiqui.
1: Qué bueno que está, Gus.
3: Un progressive.
1: Amo el progressive.
3: House. De la tendencia de Tiesto. Nacido en Países Bajos. Jazzy.
1: Just be. Solos, qué buen tema.
3: Tiesto vino 5 veces a la República Argentina.
1: Muy amigo de Gustavo Sofovich.
3: Exactamente. En el 2007 tuvimos la suerte de traerlo con la Global Electronic Station en radio, que estaba en Puerto Madero. Fue main sponsor de Tiesto, que tocó en Parque Sarmiento.
1: Qué lindo tema.
0: Dale, me gusta. Y dale, Palmer, dale.
3: Jazzy. Arte de combinar sonidos.
1: Ay, cómo me gusta esto, boludo.
3: Escena electrónica en nuestro show radial.
1: ¡Subilo!
3: Como primicia, la daremos aquí el 14 de noviembre, Greenfield 2026.
1: ¿Ya está?
3: Ya está cerrada. Y también te digo otra primicia.
1: A ver. ¡Epa!
3: Capaz que viene Calvin Harris.
1: Upa.
3: Puesto número 2 de esta semana, Armin Van Buuren. Número 5 del mundo.
1: Canta Armin Van Buuren.
3: Estilo trans. Teclados al aire.
1: A Moranza le gustan los trans.
0: Todo.
3: Escena electrónica pura en nuestro show radial, Marianito.
1: Darketti este, Darkland, Uy, qué buena apertura. Uy, boludo, qué buena intro, man.
3: Si no tenés movilidad con esto, ¿con qué te me mueves, Argentina?
1: Bueno. Wow.
3: La new release de Armin Van Buuren, número 5 del mundo, según la DJ Mag, la mejor revista de culto de escena electrónica de origen inglés.
1: Abrímelo para mí, bebé.
3: 5 veces consecutiva, número 1 del mundo, del 2010 al 2015.
1: Mirá cómo te hace hablar así, Es dark el tema, No te hace hablar loco. Y acá estamos en la noche, ¿no? Este te hace tomar 6, 7 botellas de whisky.
0: Epa.
1: Este es de Oscurelli,
0: Un montón.
3: New release de Armin Van Buuren se llama Sail. En primicia, en nuestro show radial, como todos los viernes. Los últimos 15 minutos hasta el cierre a morir de escena electrónica. ¡Ay!
1: Señoras y señores, entramos en los últimos 5 minutos de una gran semana para este programa, comandados por el capitán Gustavo Palmer, nos metemos en esta loca, loca película llamada Mundial de Fútbol, en la radio del Mundial. Terminamos una semana como nos merecemos, bailando, celebrando, festejando. ¡Subilo, chiqui!
2: ¡Dale ya, Mariano!
3: Tiene un show radial que se escucha en 260 países. Se llama Stay of Trance. Y es el preferido de Máxima.
4: Ojo, no se acosa que esto gane en el Mundial. Yo sí. Estados Unidos sale campeón del mundo.
1: ¡Guarda, guarda, guarda, chiqui!
4: Si Estados Unidos sale campeón del mundo, nunca más hablo de fútbol en mi vida.

0: lo hemos vivido en el alargue del fin de semana de aquellas épocas en pandemia.
1: El alargue del fin de semana, qué buen programa, boludo. Yo te escribía siempre.
0: Sí, claro.
1: Qué buen programa en la pandemia, el alargue del fin de semana.
0: Con Leo Gentili,
1: qué el locura. Poeta. El poeta y vos, era una mezcla, ¿viste? El otro que no sabe de nada de música de eso. Y este nos prendió fuego, boludo, era muy bueno.
2: El
1: muy
2: compañero Leo.
1: Muy buena luz también.
0: Tipón.
1: Lo amo.
0: La número uno de esta semana. Escuchá, gozá y bailá. Lady Gaga.
1: Dale.
0: Con Sia. ¿Y con quién se une? Con David Pierre Guetta.
1: No, los tres.
0: Lo tenés. Mamita. Lo querés, lo oís, lo bailás.
3: ¡Qué trío!
1: Esta es Lady Gaga.
0: Sí.
1: ¡Qué temor!

0: la new release de Guetta con Kaga y Sia en exclusiva en nuestro show radial Argentina.
1: Pará, es un temón, boludo. Es electropop, esto es tremendo. No, ese Guetta es un hijo de puta, es un monstruo, boludo.
0: Mete uno,
1: te la pegan en sí.
2: Llega fin de mes,
1: No, todo, es una máquina de hacer hits, boludo. Qué groso, man.
0: Y por Greenfield cobró por una hora, 40 minutos, $500,000.
1: Poca plata. Yo para mí vale más.
2: Vale más.
1: Para mí es.
0: Bueno,
1: es el uno. Pero no el uno. El recontra Bati Mega 1. Escuchame una cosa, chiqui. ¿Esto sigue siendo?
0: ¡Oh, man! ¿Esto qué es?
1: Por supuesto. Te amo, chiqui. Señoras y señores, cerramos. Último minuto. En la noche del viernes estamos dentro del Palmer Time. Hasta luego, Moranza. Gran
2: gracias,
1: semana
2: querido.
1: En la tele, gran semana en la radio, Gallego querido. Todo gracias, mi amor para vos y para tu esposa. Querida Alicia.
3: Gracias, Marian.
1: Salute, amor mío. Gracias. Gracias, Rob.
3: Gracias, Marian. Que tengas un excelente fin de. No te voy a decir feliz porque trae mala suerte. El lunes te saludamos.
1: No, el lunes me saludan, tranquilo. Gus. Para. Gracias, Gus.
0: Gracias
1: todo.
0: A vos.
1: Me encanta compartir este momento con vos.
0: A mí me gusta más y que bueno. Vivan suave y escuchan. Y escuchen, bailen. Mucha música electrónica. Chao.
1: Señoras y señores, nosotros dejamos en compañía de Pesci Zambrano. Estamos viviendo el mundial, estamos dentro del mundial. El sueño de cualquier conductor de radio es estar en el mundial en Radio La Red. Y yo lo estoy haciendo. Que Dios los bendiga, nos vemos el lunes.
0: Dale.

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Empieza Otras Pasiones en la Red hasta las 5 de la mañana. No sé ustedes, pero a mí la fiebre mundialista me agarró con un hijo que por fin entiende que estamos en el mundial, porque el mundial pasado medio que le contamos, pero no, mucho no casaba. Y ahora estamos a full. Las figuritas, los países, Team Pain, todas esas cosas que pasan aleatorias al mundial. Estamos muy en tema y ya estoy cebada a nivel. Me quiero pintar la cara de celeste y blanco el martes cuando juegue la selección.

como todos los sábados. Y este sábado vamos a tener un poquito de todo. Vamos a retomar la máquina del tiempo. La semana pasada tuvimos un viajecito ahí por la máquina del tiempo, cosas que sucedieron. En este caso, un sábado, bueno, no, sábado no siempre cae, pero un 13 de junio en la historia de la música. Vamos a tener un disco, porque sí, y este se lo dedico a Cachaparedes porque él quería que hablemos de Phil Collins. Costó ponerse de acuerdo, decir cuál es el disco que podemos elegir. Estábamos ahí entre No Jacket Required y But Seriously, y ganó But Seriously. La cantidad de temas. La cantidad de temas. Así que vamos a escuchar mucha, pero mucha música. Y también tengo algo para contarte, porque resulta que un estudio de la Universidad de Massachusetts dice que escuchar punk y heavy metal puede hacer que te relajes. Ayúdate con el punk. Eso lo vamos a discutir en un rato nada más. Vamos a tener invitada. Hoy viene Guadalupe Moll, cantautora, productora, organizadora de eventos que tienen que ver con la música en nuestro país. Así que vamos a recibirla. Nos va a contar de sus nuevas canciones también. Vendrá con la guitarra y tenemos un ratito de charla. ¿Qué más? Me estoy olvidando de algo más. Ah, sí, la lista. La lista viene con... ¿Se acuerdan que hace un par de semanas hicimos músicos que fueron despedidos, echados de patitas a la calle de sus bandas? Bueno, vamos a ir con la parte número 2. Algunos de ustedes reclamaron la presencia, por ejemplo, de la pelea entre Slash y Axl Rose. Así que vamos a tener la presencia de los Guns N' Roses en esta categoría, que además de peleas internas también tiene algún que otro despedido, y no es el baterista. Hasta las 5 de la mañana hacemos otras pasiones en la red. Vamos a escuchar muchas canciones. Está Cachaparedes, el arquitecto del sonido, en la magia de las perillas. Si quiere ir a la puesta del aire, chiqui, ¿estás ahí? ¿Estás ahí? Bien, muy bien. ¿Todos? Estamos todos, muy bien. Yo soy Pelli Zambrano en Instagram, soy @ Pelli Zambrano. Me encontrás ahí, charlamos de lo que quieras. Para, le quiero mandar un beso a Diego Santos Lugares, que me escribió por Instagram, que me dijo que no me quería seguir porque él quería dejar intacta la magia de la radio. Pero al final sucumbió. Te mando un beso, Diego. Un beso a vos y a todos los que escuchan. Hay un señor que nos escucha desde Finlandia. Te juro. Somos internacionales, de verdad. Porque escuchan a través de la aplicación de Radio La Red, que puede llevarnos a todos, a todas partes del mundo. Muy bien, con todo preparado, de aquí hasta las 5, otras pasiones en la red.

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1: Sí, estamos en clima mundial. Arrancó nomás el Mundial 2026 y vamos a repasar un par de momentos musicales de la primera jornada, esa que fue en México el jueves pasado. ¿Por qué? Porque arrancó ahí en el Estadio Azteca. ¿Sabías que el Estadio Azteca es el primer estadio en haber inaugurado tres Copas del Mundo distintas? La de 1970, 86 y esta de 2026. Anfitriones junto con Estados Unidos y Canadá. Es la primera vez que tres países se hacen cargo de la Copa del Mundo y allí iniciaba con una ceremonia en la que Lila Downs hablaba
0: a México.
1: De México.
0: Bienvenidos al Mundial de Fútbol FIFA 2026.
1: Y arranca rockero, por supuesto. La primera banda en representar a México fue Maná. Escucha gente.

0: haber aprovechado el público que se capaba cantando, entonces ahí estuvieron ellos rockeándola hasta con la batería en el escenario. Y el rock que tenga lugar en una ceremonia de apertura del Mundial me parece un montón. Por estos tiempos es un montón. La ceremonia sigue. Y todo no podía ser rock and roll.
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0: Que hizo un tema, pero de los oficiales, del mundial, que la verdad que se mató pensando.

0: cabezazo de medio, un golazo, porque vamos a estar todos en otra, chicos. Bueno, como les decía, esto es la ceremonia de inauguración del Mundial, la fecha en México el jueves, con mucha bailarina, mucho despliegue, la Copa del Mundo que salió del centro del escenario. Me dice Cacha, es como los muñecos de la Gomería, porque claro, es como de tela, de lona, y se sostiene por aire adentro para que conserve la forma. No se bambolea, queda derechita, estaba bien.
1: De México
0: para el mundo. Bueno, ahora vamos. Esto es MP 910.
1: Y Belinda.
0: Y Belinda con Los Ángeles Azules.
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0: Para mí, así todo el setlist, como se llama, los artistas elegidos por México, están muy bien para representar al país, porque tenés rock, tenés cumbia. Tony Ocean no es mexicano, así que no lo voy a contar, pero estuvieron bien elegidos, cubriendo todos los estilos. Algunos dijeron que la ceremonia le faltó un poquito para estar a la altura como de un mundial tan grosso. No sé cuánto más le podrían haber puesto, ¿no? Tipo, qué sé yo, un par de fuegos artificiales más bailarines. Algunos drones quizás podría haber habido.

se centraron en las canciones y quizás los artistas que podían participar. Ya voy a hablar de la polémica con Shakira, esperen un poquito. No se adelanten. Conste que esto está sonando acá solamente porque es la apertura del mundial y porque esto es la radio de servicio, ¿eh?

0: México. ¿Quién viene a ver?
1: ¡Qué calor! ¡Checa! En la discoteca, qué calor.
0: Viene manejando su autito.

a Fernando Gago, por ejemplo, que de México vino a Boca, lo aman también, ¿no? Pará, quiero decir esto también, ya que estamos hablando de México y de los Cadillacs. Los Cadillacs se supone que hicieron el recital más convocante en México porque estuvieron en el Zócalo, tocaron ahí en la Plaza Principal, que la Plaza de Mayo de ellos es el Zócalo, y reunieron, no sé cómo, ahora voy a decir cualquier número, pero como si dijera 400.000 personas. Y Shakira dice que ya llevó más gente, pero no te creo, Shakira. Después,

0: como mucho despliegue de bailarines.
1: Ritmo.
0: Después de esto, claramente jugó México contra Sudáfrica, ganó 2-0. Pero los sudafricanos, por favor. Acá Cacha Paredes me dice, y más o menos jugó México, bueno, pero no es el mundial. Y ahora viene el momento de la polémica. La gente aplaude de pie, se ponen como locos. Viene Shakira a cantar la canción del mundial. ¿Vino Shakira? ¿Es ella? Burna Boy, seguro que era Burna Boy porque nadie se preguntó ni siquiera, porque te podían poner otro chabón y ni te das cuenta.

es así. Shakira aparece vestida con un coso, como con un top amarillo, con guantes, el pelo suelto y anteojos negros. La cara no se le veía mucho. Además, viste cómo bailaba, cómo movía, contoneaba las caderas. Me faltó un contoneo de caderas, ahora que lo pienso, ya que hace mucho esa cosa de que, sabe, danzas árabes, ¿no? Entonces, en las redes se arma la polémica. A alguien se le ocurre decir, esta no es Shakira.

¿Pero era ella? En las redes, algunos dijeron, ella no es, se equivoca en el pasito cuando hace Dai Dai. Parece que tiene una doble, dice otro, que ya la usó en otras oportunidades.

Dice, no, recién se enteran que no es Shakira. Esta tipa tiene una doble que hace un montón que la tiene. La usa en un montón de oportunidades. Y otros dijeron, no, mirá la cicatriz que tiene ahí.

Sobre los rumores de que la persona que apareció hoy no es Shakira, dicen los fans especialistas que sí es ella. Y mencionan una cicatriz en la frente. Se la ve alta porque tiene unas zapatillas con suela más alta y por eso parece más delgada.

¿Qué te pareció la ceremonia de apertura del Mundial? La del jueves, la del viernes. Contame. 11-23-24-22-22. Siempre alentando, esta es nuestra canción. La canción de Shakira, más o menos, pero esta es cábala, además. La usamos desde 2022. Los francheros, nuestros amigos. 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López, MP, Gustavo Yarroch, GGG, que es Germán García Groba. 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Tomá. Cara, radio. Bueno, esto es Otras Pasiones. Hasta las 5 de la mañana escuchamos mucha música, queda mucho por delante. Y pegados a la radio, pegados a la radio más que nunca. Porque la ilusión está en marcha. El martes. ¡Ay, qué nervio! Prepárate la bubucela, todo para el martes, te pido por favor.

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1: Es un disco porque sí. Se llama But Seriously. Pertenece al año 1989 y sí, a quien escuchás es a Phil Collins.

Corría el año 1989, Phil Collins venía de una década increíble, se pone al frente de Genesis, los años de Invisible Touch, un éxito arrollador, llenando estadios, y empieza esa carrera solista que también lo hace participar en bandas sonoras de películas y arranca con muchísimo éxito. Se pone a trabajar en su cuarto disco solista y dice, voy a hacer algunas cosas distintas esta vez. Grabó en dos lugares, en el A&M Studios en Los Ángeles y también en The Farm, su estudio en Surrey, en Inglaterra, entre abril y octubre de 1989. Todo empaquetadito. Y si el disco anterior, No Jacket Required, había tenido mucha batería electrónica, sí, es loco, ¿no? Pensar que Phil Collins eligió baterías electrónicas. Pero esta vez vuelve a trabajar con batería real y con una banda tocando en el estudio. Ya la sección de vientos, ¿no?

es un disco que pasó 15 semanas siendo número uno en el Reino Unido. Fue el disco más vendido de 1990, además en ese país. Y sin dudas es uno de los mayores éxitos comerciales de Phil Collins. Hanging Long Enough es la canción que abre este disco, porque hoy, en un disco porque sí, estamos escuchando a Phil Collins, But Seriously.

justamente esta canción durante las sesiones de grabación de este disco tenía un nombre completamente distinto. Se llamaba Lionel. Quizás una reminiscencia con, ¿no?, Lionel Richie, la sonoridad, qué sé yo, no sé. La cuestión es que Phil Collins contó en varias oportunidades que a él le gustaba escribir letras que usaran lenguaje cotidiano. De hecho, dijo que Do You Remember tenía como ejemplo una canción construida con frases que podían escucharse en una conversación común. Una conversación que escuchás, no sé, en una plaza, en un supermercado, en un colectivo. ¿Quién no escuchó alguna vez una conversación ajena? Le interesaba mucho a Phil Collins, además, el tema del diálogo y que las canciones dentro de su disco tuvieran un significado. Él tenía la idea de que si la gente se juntara a hablar, podría resolver muchísimos problemas. Y entonces las letras venían un poco por eso, por decir que estás arrepentido de algo y pedir perdón, por las cosas que uno espera que sucedan y que finalmente no se dan, y darle como un lugarcito de reflexión, además de que la canción

el cuarto disco de Phil Collins, But Seriously, y era la primera vez que el músico tenía la oportunidad de trabajar exclusivamente en su carrera solista, porque Genesis estaba en una pausa y, a diferencia de los tres primeros discos solistas, él pudo volcarse de lleno. Por eso también quizás estas decisiones de volver a una banda tocando en vivo, a las voces un poco más limpias, a las baterías reales, ¿no? Como retomar un poquito lo que él quería hacer y darle otra vuelta.

Everything Happened on the Way to Heaven, se llama esta canción, que nace a partir de un encargo cinematográfico. Mira vos, según recordó Phil Collins en alguna entrevista, Danny DeVito, actor y director, le pide material para la película La Guerra de los Roses. Esa comedia que, bueno, comedia negra, ¿no? Drama. Michael Douglas junto a Cam.

hermosa esa película, muy bizarra. Terminan los dos pajeros de la araña en el techo. Y el abogado Dale, que era Danny DeVito, precisamente. Sí, sí, sí. No, quiero spoilear, no quiero spoilear. Una especie de parodia de lo que se hacen las parejas a veces cuando se termina el amor, básicamente. Bueno, la película sucedió claramente, pero el tema al final no quedó asociado a esta peli. Pero la experiencia para Phil Collins fue uno de los disparadores para finalmente escribir esta canción.

Hay también una cuestión de cómo grababa Phil Collins y cómo los cambios que quiso hacer. Él hacía las canciones, las iba construyendo como capa por capa en el estudio, sobre todo, ¿no? Esto de grabar pista por pista. Y acá hubo una idea de grabar toda la sección rítmica completa desde el principio. Entonces se armó una cosa más como de banda tocando en vivo en el estudio, que era lo que él quería. Te conté que este disco llegó a estar número uno en el Reino Unido. Estuvo 15 semanas allí. Siempre del otro lado del Atlántico, vengas de donde vengas, te cuesta un poquito más. Y esta canción termina siendo una de las más representativas del disco y llega al puesto número 5 en el ranking de Estados Unidos, lo cual es un muy buen número.

Creo que la canción no hubiera servido para la guerra de los Roses, porque acá él pide perdón. ¿No? No sabés lo que tenés hasta que lo perdés. Cosas que sí, yo creo que reflexionan en la película, pero no. En ningún momento hay una instancia de reflexión y de pedir perdón.

Estamos escuchando un disco porque sí, es But Seriously, el disco de Phil Collins, el cuarto de su carrera solista, año 1989, y tiene un hitazo. ¿Otro hitazo, vos decís? Sí, otro hitazo. Saca a bailar a quien tengas al lado, no me importa quién. Te acercas y le decís, ¿bailás? No se pisen, lo único que voy a pedir. Qué feo cuando te pisaban en un lento, ¿no?

La canción se llama I Wish It Would Rain Down y tiene un invitado de lujo, porque toca la guitarra en esta canción Eric Clapton. Resulta que Phil Collins lo conocía hace varios años a Clapton. Y viste que Phil Collins es un tipo que de repente cuando tiene que decir las cosas te las dice, pero si no, no es que es muy halagador. Y de Clapton contaba que él hasta guardaba recortes de revistas, de entrevistas que encontraba sobre él, porque lo tenía como de ídolo. Escribe esta canción y dice: yo creo que acá hay un espacio para una guitarra y tiene que ser una guitarra como la de Clapton. Entonces lo llama. Y obviamente Eric Clapton aceptó la invitación al toque. Y también haciendo uno de los solos más recordados de este disco. Tiene muchos invitados, But Seriously. Aparece David Crosby. Y también Steve Winwood. Toda gente de esa época, ¿no?

Bueno, y si vos pensás, bueno, ya está, ¿no? ¿Cuántos temones puede tener un disco del año 1989? Prepárate. Es un disco porque sí. Se llama But Seriously, de Phil Collins.

La historia de esta canción es tremenda. Yo no sé si la conocen. El público se renueva. Está inspirada en una situación que Phil Collins vivió durante las sesiones de grabación de este disco. Una noche sale del estudio con Hugh Packham, que es su productor, y en las calles de Londres ve una mujer sentada con sus dos hijos que le pide plata. Una mujer en situación de calle con sus dos chiquitos. Collins dice que se queda paralizado. No aclara si le da plata o no, pero se queda paralizado. Sigue caminando y después empieza a pensar en esa situación y en la naturalidad con la que muchos vivimos y, hay que decirlo con una mano en el corazón, ignoramos esas situaciones, ¿no? Como cuánta gente habrás pasado de largo, ¿no? Y que ya parecen como parte del paisaje. Entonces, esa experiencia es uno de esos impulsos para escribir esta canción que se llama Otro día en el paraíso, ¿no? Como con cierta ironía y también haciendo un reconocimiento de la situación privilegiada que vivimos muchos y que no nos

estribillo dice: pensá dos veces, es solo otro día para vos y para mí en el paraíso. Para mí son esas, esas historias asociadas a las canciones. Viste que a veces los autores no quieren que vos sepas de qué estaba hablando. Bueno, pero en algunos casos creo que te cambia para siempre el

parte del disco estamos así, estamos como más reflexivos, estamos tranquilos, con canciones que suenan hermosas, porque es un disco, porque sí, porque es Phil Collins, y la canción esta se llama All of My Life.

resulta que Phil Collins para este disco decide grabar de una manera distinta las canciones. Vos pensás que Phil Collins es un tipo que sabe tocar casi todos los instrumentos y que él cuando compone en su casa piensa la maqueta de la canción, o sea, el demo de la canción, y suele grabar él las baterías, las voces, ¿no? Entonces después llegaba al estudio y más o menos sobre ese demo iba agregando otras cosas, los coros, los vientos, alguna otra guitarra, ¿no? Como, pero siempre era como la idea primigenia de esa canción quedaba. Bueno, para But Seriously, se ve que tenía un poco más de tiempo también, tenía ganas de experimentar, dice no, yo tengo un demo, yo tengo en la cabeza cómo quiero que suene esta canción, pero voy a venir al estudio y voy a grabar todo desde cero. Entonces se generaban cosas como estas, desde las canciones con banda gigante, con sección de vientos, con mucha percusión, hasta estas que son mucho más íntimas, más pequeñas. Tienen otro tinte porque Phil Collins se animó a explorar, a dejar que la canción sea una especie de organismo viviente que quizás quiere tener otra forma en el estudio que la que tenía cuando él hizo el demo en su casa.

Bueno, nos quedan dos canciones para recorrer nuestro But Seriously, álbum de 1989. Y el tema que viene, quizás no es de los más conocidos del disco, a mí me gusta un montón, se llama Saturday Night and Sunday Morning.

Es instrumental, es corto este tema, pero muestra esa otra faceta de Phil Collins, la del baterista, porque recordemos que antes de ser una de las voces más reconocibles de los años 80, el tipo ya era reconocidísimo por su tarea detrás de la batería. Durante la grabación de este disco, él insiste en volver a ese sonido y que la batería real aparezca en muchas de las canciones. Se aleja de esa estética así como más de la máquina y vuelve al concepto Big Band, como esta canción.

llegamos al final. Cuando apareció este disco en noviembre de 1989, pues pensé que era un mundo que estaba cambiando. Ese mismo mes había caído el muro de Berlín. Había transformaciones en el mundo y también en la música. Y para Phil Collins había que prepararse para la nueva década.

La gira mundial se llamó Serious Tour. Imagínate lo groso que fue este disco y lo maravilloso que fue para su carrera, que hasta sacó el disco en vivo de esa gira que se llama Serious Hits, ¿no? Los hits serios. Y obviamente que este es uno de los discos más importantes de su carrera. Fue el álbum más vendido del Reino Unido en 1990. Estuvo meses enteros en los primeros puestos de los rankings. Para Phil Collins, además de todo esto que te contaba, de buscar formas nuevas de hacer música, de prepararse para lo que venía, de seguir consolidado como uno de los músicos más grosos de la década del 80, también quería equilibrar ese éxito, esa masividad, esa música de llenar estadios, con poner canciones que abordaban temas más amplios que los habituales, que eran por ahí más románticos, más íntimos. Es un discazo, además.

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0: estamos en Otras Pasiones en la Red. Tenemos invitada, como prometimos, invitados. En diferidos van a llegar, pero invitados. Ella vino el año pasado, se llama Guadalupe Moll, es cantautora, es productora. Y aquí estás, ¿cómo estás?
1: ¡Olis! ¡Qué cantidad de cosas!
0: ¡Qué cantidad de cosas! ¿Y cuántas cosas han pasado desde tu visita? Viniste en septiembre del año pasado. Justo estaba escuchando la entrevista que hicimos el año pasado, que venías presentando un tema que venía como una onda mucho más folk, sí, mucho más íntima, más tranqui, y ahora viniste recontra rockera.
1: ¿Qué loco?
0: ¿Pasó?
1: Estamos en esa. Creo que ya mismo nuestro día a día, un poco como sociedad, es
0: explotar un poquito, ¿no?
1: Claro, de repente estás re tranqui, de repente querés romper todo. Y bueno, en esa estamos. Sinceramente, bueno, ahora mi compañero presente, en un ratito, vamos a contar un poquito sobre esto, ¿no? De esta metamorfosis, que es un poco el proyecto que estamos difundiendo. Es un EP que estamos lanzando con estas características, ¿no? Como con algo mucho más rockero, más pesado, más al frente. Si bien yo siempre fui del palo del rock.
0: Eso te iba a decir. Tu primera banda era, sí, era hard rock.
1: Era hard rock, sí, heavy metal, sí. Y como que siempre me sentí muy cómoda en ese estilo. Como todo solista, ¿viste? Nos pinta como un momento de introspección donde, total, uno empieza a habitar otros lugares. Lo necesitamos, ¿viste? Y actualmente, bueno, con todo la adrenalina que se vive en el día a día en el país,
0: sí,
1: como que me invitó, sabemos, a volver a las guitarras distorsionadas y nada, son momentos. Pero bueno, nos sentimos mucho más en casa, digamos, con el rock.
0: Total. El EP se llama Metamorfosis y la primera canción, que se estrenó hace unos días nada más, se llama Hombre Rico. Me encanta la referencia a la entrevista de Cher, que es como, no sé, es un ícono de la lucha femenina, de la independencia económica, y un montón de cuestiones. Sí. Me encantaría saber en qué te inspiró. Tipo, vino primero el concepto de la canción y después te

0: ¿Acordaste de ser o cómo fue?
1: Sí, a mí se me topó ese diálogo hace un par de años, la verdad, y dije, esto es
0: Es
1: maravilloso.
0: espectacular.
1: Es maravilloso cómo. Y dije, en algún momento me gustaría poder samplearlo y meterlo en algún tema mío, porque nada, esta canción Hombre Rico nació con ese nombre por el diálogo de Cher, pero al mismo tiempo venía como solapado una historia de la cual yo venía también, que venía un poco desde ese lugar de nada, de independencia. Y
0: Claro.
1: entonces, bueno, como que cuajó todo y bueno, va.
0: El diálogo de Cher es que Cher en una entrevista cuenta que su mamá siempre le decía, es hora de que conozcas un hombre rico y te cases. Y Cher dice, pero mamá, yo soy el hombre rico.
1: Claro,
0: Digo,
1: sí.
0: la
1: Que
0: mina que se vale por sí sola y esta de la independencia económica, sobre todo,
1: la
0: ¿no?
1: mamá le dijo, cuando sientes cabeza,
0: Claro,
1: le
0: cuando sientes
1: dijo.
0: cabeza.
1: O sea,
0: Claro,
1: que estaba
0: sí.
1: volada, ¿cuál era el problema? Entonces, nada, me pareció realmente maravilloso la contestación de ella con total altura y con
0: Totalmente.
1: nada, me parece espectacular.
0: Espectacular. Y es re lindo que la canción arranque además con ese diálogo. Y no sé, me parece que va todo de la mano, ¿no? Como esta cosa más rockera y como más como la voz y la guitarra al frente, ¿no? No solo por lo rockero, por el género musical, sino esta cosa de dar un mensaje desde otro lado, ¿no?
1: Sí, totalmente. Sí, como más crudo, menos tal vez poético,
0: Claro,
1: que
0: menos
1: uno se pone
0: tranqui.
1: ahí como en el modo, nada, sí, filosófico, uno quiere usar como palabras más lindas o más, sí, poéticas. Y acá dije, bueno,
0: Ya
1: lo que venga
0: está.
1: sale y ya, que me parece que está bueno, se logró el
0: Se logró,
1: resultado,
0: se
1: que eso era
0: logró.
1: lo que queríamos acá con mi compañero.
0: Bueno, ahí llegó tu
1: Acá
0: compañero, así que
1: estamos.
0: estamos. Equipo
1: ¡Yeah!
0: completo para que nos cuenten un poquito Metamorfosis. ¿De dónde viene este? Ustedes ya tocaban juntos igual.
1: Sí, hace 8 años.
0: 8 años.
1: 8 años. Él arrancó conmigo en mi carrera solista y bueno, no nos pudimos separar.
0: Esteban
1: Esteban
0: Campos
1: Campos.
0: es el
1: Esteban
0: compañero,
1: Campos.
0: pobre, porque si no, no tenía nombre.
1: Es el NN.
0: NN. Bueno, tocan hace 8 años juntos y ahora deciden ir como los dos al frente de esta nueva etapa.
1: Sí. Nos agarró como en una etapa muy, muy parecida a nivel personal también. Y creo que para mí nada pasa porque sí, digamos. Nos encontramos en que dijimos, bueno, juntémonos, ¿no?, a hacer música y sin ningún tipo también de objetivo. De repente, yo no puedo vivir sin objetivos. O sea, es algo que no me sale hacer. O sea, si nos
0: Okay.
1: juntamos, tiene que tener un propósito.
0: Claro.
1: Empezó como.
0: Tocar
1: Sí,
0: porque
1: sí.
0: sí no es una opción.
1: Me
0: No.
1: cuesta, o sea,
0: Claro.
1: lo intento. Lo intento, de hecho, era lo que intentábamos
0: Soltar.
1: todos los lunes, ¿o no?
0: Sí,
1: Religiosamente.
0: reloj ahí los lunes, estando laburando, metiéndole y disfrutando también, que es importante. Hacer música se trata, el arte se trata de disfrutarlo, divertirse. Y era el Totalmente. objetivo también, que quede plasmado eso en la grabación.
1: Sí.
0: Pero vos estabas buscando como otro sonido también.
1: Sí, yo empecé a compartirle música a él de lo que venía escuchando y yo también venía componiendo ya en casa bastante más rockero, bastante más crudo y bueno, él también viene del rock y como que fue medio que hacer lo que ya nos nace un poco desde adentro, pero siempre como buscándole ahí una vueltita más moderna, tal vez desde los arreglos musicales, desde nada, las influencias también, capaz no un rock tan clásico como solíamos hacer. Yo hacía rock más clásico antes en la banda que tenía y él también
0: Sí.
1: nada, con sus proyectos.
0: Exactamente.
1: Vos venís también de otros proyectos, además de tocar con Guadalupe.
0: Sí. En realidad trabajo de sesionista también, entonces estuve en varios proyectos. Pero bueno, este es como, digamos, siempre el músico y el productor nunca se muestra, nunca
1: Total.
0: aparece. Y creo que bueno, acá mi compañera y para mí es un honor poder compartir eso con ella y para mí
1: Sí.
0: también romper eso No, y además me es... imagino siendo sesionista es como que tocas lo que te piden que toques y acá estás haciendo Exactamente. algo que te gusta a vos. Exactamente, Está bueno eso exactamente. Así
1: también.
0: que nada, disfrutando a pleno O sea que
1: todo.
0: la metamorfosis es para los dos.
1: Exactamente, sí. Fue todo muy así, se fue dando. Y esto mismo que decía ella, fuimos viviendo
0: cosas cada uno desde su lugar y reunirnos y charlar y decir, uy, estoy en la misma y claro. Eso, entonces eso hizo también que todo se vaya generando.
2: Tomando forma. El año pasado cuando vino Guadalupe acá, que estaba presentando la canción era Si me hubiera ido, ¿no?
1: Si me hubiera ido, sí.
2: Que era como mucho más folk, mucho más tipo, no sé, profunda, ¿no? Sí, sí. No sé, como, no digo que esta no sea profunda, pero como que era dicha desde otro lugar, cantada desde otro lugar. En un momento hablando de la inspiración, a mí me interesa mucho saber en qué se inspiran ustedes, los músicos, cuando les viene una letra o una melodía o qué sé yo, y a quién es la primera persona a la que le mostrás eso que se te ocurrió. Y cuando le pregunté a Guadalupe, me dijo, es Esteban. Y de repente dije, es Esteban, es el mismo Esteban.
1: Sí, sí, yo le mando todo. Cuando algo se me viene a la cabeza, yo tipo, es mi persona de confianza en el que claro. Yo sé que me va a decir... que tenemos como los mismos valores, entonces...
2: Y no vas a temblar si en te decirme, tenés que decir...
0: No, porque sabemos que todo lo que decimos es para crecer, y lo podemos charlar y eso.
2: Totalmente.
0: Pero lo que tiene también es que, como decía ella, que ella me pasaba música y iba escuchando todo, pero antes de que nos conozcamos creo que también nos pusimos a escuchar música y sí, eso me gusta, como que tenemos el mismo gusto musical
2: claro.
0: También.
2: Entonces
0: como que antes
2: fácil.
0: Veníamos escuchando la música, entonces eso hizo que convinimos mejor a la hora de componer.
2: ¿Y qué les pasó, o qué te pasó a vos, Guada, con respecto al año pasado? ¿Qué estabas escuchando antes y qué escuchás ahora? ¿Cambiaste la música que te rodea o fue un cambio interno?
1: No, yo ya venía escuchando música así más moderna, rockera, pero lo que me pasó fue que nada, a la hora de componer me encontraba componiendo desde el rock, ¿viste?
2: Claro.
1: Es como que ni siquiera lo pienso,
2: claro.
1: ¿Viste? Cuando estaba con Si me hubiera ido también yo estaba en un plan muy relax ¿te acuerdas un corte de luz que tuve ahí? Yo estaba como medio en una nube.
2: Bueno, pero es lindo también que tenga que ver con
1: obvio.
2: El momento que estás transitando, ¿no?
1: Obvio, obvio.
2: Bueno o malo, me acuerdo una zamba que compusiste cocinando.
1: También.
2: Como cosas que nos, no sé, como que te abordan en el cotidiano y eso
1: claro.
2: También está bueno.
1: Bueno, y ahora me encontró en ese plan.
2: Aguerrida.
1: ¿Viste? Sí, como con ganas, porque aparte yo también estoy con el proyecto Bestias,
2: sí.
1: Con un montón de cosas que también no me puede atravesar lo que se vive a nivel femenino también, uh-huh. A nivel político, a nivel... un montón de cosas.
2: Totalmente.
1: Entonces es imposible que también esté no lo veo coherente de ponerme a componer temas tranqui hoy en día, sinceramente.
2: Sí, no, claro. No tendría mucho que
1: tengo
2: ver
1: tengo ganas de estar con la guitarra distorsionada y como drenar un poco la energía desde ahí sería ¿Cómo pensarlo?
0: Claro.
1: ¿Cómo pensar un modo folk hoy en día? Creo que sería muy fuerte.
2: Sí, hay que tener mucha paz interior y no sé si
1: es el momento.
2: ¿Tienen ganas de tocar una canción?
1: Sí, claro. Sí. Vamos.
0: Siempre.
2: Conseguiste una púa.
1: Conseguí una púa.
2: Afinada, lista.
1: Sí, está. Bueno, vamos con Hombre Rico.
0: De
1: ¿cómo
0: una.
1: La ves?
0: De una.

0: Guadalupe Molly, Esteban Campos aquí en Otras Pasiones. Me gusta esta canción porque además de tener como mucha polenta, es corta, es como un cachetazo y terminó.
1: Total. Es que cuando se la presenté le dije, che, me parece que hay que agregarle algo. No, me dijo él.
0: Es así.
1: No, era el pedo. Es como, ¿para qué tirar el chicle si ya está?
2: Sí, sí, aparte está bueno que te den ganas de volverla a escuchar. Eso
0: sí,
2: está buenísimo.
0: Totalmente.
2: Entonces, si es cortita, es como que tomás toda la información en un ratito y después querés volver a escucharlo.
0: Totalmente. Y es bastante volver a tus raíces así como más rockeras. Medio punk, ¿no? Esa cosa la canción corta que ya está. Tipo, ya lo dije, listo.
2: Totalmente.
0: Si querés, volver a escuchar.
2: Claro.
1: Claro, poné play de nuevo.
2: Sí.
0: Rebobina el cassette y volver a escuchar. Te quiero contar sobre Bestias, que es este ciclo que armaste para... En realidad, arrancó medio como para visibilizar a las mujeres en el mundo de la música, pero terminó en otra cosa, ¿no? Terminaste como armando una comunidad ahí de músicas.
1: Sí, la verdad que, como siempre digo, para mí el Bestias es... es como fue un chispazo que de repente nos atravesó a niveles muy zarpados. Creo que ni siquiera con Lula y con Jorge somos conscientes de lo que se generó. Porque nosotras lo hicimos como, bueno, vamos a ver... Vamos a ver qué sale, vamos a ver qué si funciona, probemos uno, dos, tres. De repente llevamos un año y medio y ya con 10 ediciones y una comunidad de mujeres que tenemos un grupo de WhatsApp ahí de 100 pibas que han pasado por el Bestias que son una mejor que la otra. Y bueno, nada, como esto, ponderar la autoría femenina. No, porque si bien vos venís al Bestias no vas a escuchar covers. Okay. O sea, venís a escuchar autoría de las pibas que vienen a cantar. Sí. Y nada, eso, fortalecer toda esa parte, creo que es nuestro objetivo. Obviamente visibilizarlas y ya hoy en día el Bestias es como... las chicas quieren estar, nos escriben, quieren participar porque está buena la movida
0: y además está bueno que se arme comunidad, ¿no? Esto de no solo mostrar, sino que entre ustedes también de repente pueden generarse distintos proyectos o hay fotógrafas también, no son solo músicas, ¿no? Como
1: todo, técnicas,
0: claro.
1: todo llevado adelante por mujeres, y bueno, nada, es... está muy bueno porque también lleva a inspirar a otras comunidades también que nos escriben, que quieren saber cómo se gestan ese tipo de ciclos, porque quieren hacerlo también.
0: Total.
1: A ver, nosotras no somos, no inventamos la pólvora, lo que buscamos es justamente inspirar a otras personas a que esos espacios se generen.
0: Totalmente.
1: Digamos. Pueden ser Bestias, puede ser... no sé, el nombre que le quieran poner. Lo importante es justamente darle trabajo a las chicas, más allá del objetivo en sí.
0: Sí, y que también a veces hay como un discurso de que, que no hay tantas mujeres haciendo música, por eso no las ves. No es que hay una discriminación, sino como que no eran tantas, ¿no? Y en realidad, bueno, esta es una forma de decir,
1: ya sabemos que 100 increíbles hay. 100, claro, que las tenemos a todas, así que no me jodan porque te paso el grupo y fíjate, tenés
0: así
1: para elegir.
0: Así de aguerrida como estás.
1: De todas las zonas, de todos los colores, de todas las alturas.
0: Está buenísimo.
1: Así que nada, eso está bueno.
0: Y además hiciste un festival para el 8M en Lomas de Zamora fue, ¿no?
1: En Lomas, sí. Tuve el honor de poder llevar la organización adelante, de poder llevar a Eruca Sativa.
0: ¿Qué onda organizar un festival?
1: Ni yo sé. A veces es como que yo...
0: O sea, un día componés una canción en la cocina y al otro día estás armando...
1: Soy todo lo que quiera hacer, Pellín. pero la verdad es que... Nada, es como que yo le decía hoy a mi compañero acá, Esteban, le digo, yo digo que sí y después veo.
0: Totalmente.
1: O sea, prefiero correr el riesgo.
2: Resuelve, eso es lo importante.
1: También me da esa posibilidad es porque evidentemente hay algo que confían. Entonces, si ellos confían, yo confío en mí también. O sea, es como, si me están dando esta tarea, no puedo hacer más que ser agradecida y tratar de dar lo mejor como siempre, ¿no?
0: Total.
1: Y bueno, fue una tarea difícil, pero al mismo tiempo... Trabajar con chicas para mí es mucho más fácil. De hecho, hicimos un ensamble de mujeres de ahí de Zona Sur también para que vengan a tocar. Era como una especie de Bestias de ahí de Lomas.
0: Sí.
1: Y también una locura, todas las pibas muy muy emocionadas, ¿viste?
0: Qué lindo.
1: Todo fue llevado adelante también por mujeres y eso nada, me parece que está bueno compartirlo y está bueno, nada, que se sigan gestando principalmente estos espacios.
0: Sí, está buenísimo, uh-huh. Está buenísimo y que Bestia sea como el germen de mucho por venir.
1: Total,
0: está buenísimo.
1: Total.
0: Bueno, volvamos a Metamorfosis.
1: Sí.
0: Es un EP, uh-huh. ¿Cuántas canciones?
1: 4.
0: Y también es como, es el inicio, ¿no? Me imagino. Bueno, no sé, qué sé yo, por ahí están viendo para dónde van. No, como que no le pongamos etiqueta. Pero sí me gustaba esto que decías al principio de la nota, que no te sale tocar porque sí. Como que vos querés, vos estás como con un objetivo, ¿no? Como que estás, tenés una meta cuando empezás algo. Y está bueno, ¿no? Como que la búsqueda esté como apuntada hacia un lugar.
1: Sí. Sí, sí, es importante tener un hilo conductor porque a mí este EP me sirvió también para ordenarme en un montón de cuestiones. Ahora, este es el primer tema, pero hay 3 más uh-huh. y a veces uno cuando saca un solo tema es difícil, ¿viste? Porque querés ponerle todo y de repente a mí me da mucho relax que sí, que haya más temas y que siga como... como reafirmándose esto de la metamorfosis, que se vaya entendiendo cada vez más de
0: bien.
1: Qué se trata.
0: Claro,
1: este...
0: como por etapas.
1: Claro, este es como el primer single. Ya está todo armado, ya está todo grabado, ya está todo filmado, ya está todo. Entonces, nada, yo estoy como muy feliz de que todavía hay mucho más para mostrar de esta etapa. Estoy completamente...
0: No es que lo diste todo y ahí
1: no,
0: está tipo...
1: No,
0: ¡ah!
1: Esto, como yo siempre digo, es la punta del iceberg de todo lo que tenemos preparado para salir a mostrar.
2: Y la dinámica también, ¿no? Porque también fueron sucediendo cosas
1: sí.
2: que...
1: En 6 meses hicimos esto.
0: Ah, re poco tiempo.
2: No, y aparte que las cosas iban sucediendo, cosas que para nosotros eran buenísimas, que capaz que no las teníamos en mente y sucedían,
0: okay.
2: sucedían, no sé, cosas en el audio, en el video.
1: Sí, sí, sí. Dale.
0: Siempre
1: no
0: la idea fue spoilear, hacerlo pero... como audiovisual, ¿no? Como que cada pieza tiene su video acompañando.
2: Y sí, tal cual.
1: Sí, porque...
2: Y conceptual también.
1: Hoy en día es un poco eso, ¿no? O sea, es todo audiovisual.
0: Total.
1: Entonces, bueno, es seguir un poco la corriente de... No estamos todavía en épocas de ser muy, ¿cómo se llama? Muy anarquistas con esas cosas. Estoy escuchando...
0: Todo su justa medida.
1: Sí, un poquito de esto, un poquito de aquello. Pero estoy viendo que muchas artistas, también ayer hablábamos con las chicas de Bestias, se están yendo de las redes y no ya no quieren compartir sus fechas en redes sociales y quieren que haya como tipo carteles pegados en la calle.
0: El otro día estaba escuchando una entrevista de Camionero.
1: Sí.
0: Esta cosa como re autogestiva a nivel el que vino dijo, che, yo quiero hacerle las remeras, bueno, dale, vení, ¿no? Tipo,
1: sí.
0: Y ellos se planteaban la posibilidad de no estar en Spotify, por ejemplo, y que si hacer una, no sé si va a ser una especie de plataforma entre otras bandas, no sé, estaban como ahí como viendo qué onda,
1: sí.
0: pero pensando en lo poco que pagan las plataformas, sobre todo los artistas emergentes, que es muy muy poquito y no alcanza, y ver cuán redituable es también, ¿no? Para vos estar en Spotify o en, no sé,
1: no,
0: en otras redes.
1: No, es una comodidad nada más, pero no es que te trae beneficios.
0: Es interesante como ver para dónde va a ir todo esto, ¿no?
2: Sí,
1: estamos ahí en una metamorfosis, por eso yo creo que sí. justamente a nivel musical, social, están empezando a suceder cosas. También mismo hay un montón de proyectos que están apareciendo que son increíbles uh-huh. y que van como en búsqueda de ir a romper algo o romper algo de lo que está impuesto y bueno, nada.
0: Sí, y cortar un poco con, no sé, como con el algoritmo también, ¿no? Como en esta cosa medio prefabricada, premasticada que no sé, que las canciones duran todas lo mismo, que no, que
2: claro,
0: la
2: sí.
0: intro dura siempre lo mismo, no sé.
1: Sí, sí, que el estribillo
0: ¿no?
1: tiene que estar
0: poco...
1: rápido, que
0: sí,
1: no,
0: sí. Es un
1: tremendo,
0: montón.
1: Tremendo, mucha presión impuesta.
0: Sí, totalmente. Bueno, quiero que me regalen una canción más.
1: Bueno,
0: a mí y a todos los que están del otro lado, obvio.
1: Bueno, yo voy a poner a... Vamos con... Antes no creía, ¿crees?
2: Dale.
1: ¿Estás para esa?
2: Sí, sí, sí.
1: Bueno,
2: sí.
1: Le vamos a spoilear un tema. Yo repaso rápido las notas.

0: Guadalupe Mol, Esteban Campos, qué hermoso tenerlos acá. Muchísimas gracias por haber venido. Gracias por spoilear. Está muy bueno.
1: Estamos
0: muy
1: spoileando buena. Por ahí, por todos lados. Hermoso. Ya va a llegar este tema que también es muy power, ¿viste? Esto suena acústico hoy, pero bueno, también
0: claro. Hay unas guitarritas bueno, pero ahí. Suena muy bien. Si suena bien así, no quiero ni pensar cómo va a sonar la versión definitiva.
1: Sí, sí.
0: ¿Cuándo? ¿Ya tienen fecha? ¿Pueden adelantar algo?
1: ¿De este cuándo? Domingo.
0: Sí.
1: Domingo 14 de junio en un Club Lucil.
0: Van a estar tocando en Club Lucil.
1: Recontra invitada vos.
0: Media cuadra, así que seguramente voy a estar ahí.
1: Sí, te esperamos y les esperamos a todos. Están las entradas en venta por Passline. Hay entradas con descuento, así que nada, siempre sirve compartir.
2: Y aparte van a escuchar mucho de esto, de lo adelanto.
1: Sí,
2: obviamente que
1: una
2: las
1: banda
2: canciones
1: nueva
2: de
1: Wada,
2: una banda nueva, las canciones de Wada y el adelanto de esto que es.
0: Wada sigue a full haciendo todo.
2: No para, produce,
0: te arma espectáculos, conciertos, todo lo que quieras.
1: Lo que quiera hacer.
2: Claro,
1: soy Juliana, para. Juliana productora, soy yo.
0: La valijita de
2: Wada. Vamos a proponerle algo y te voy a decir que sí, dale, no sé. Después lo resuelve.
0: Claro, ¿para qué momento? Bueno, los felicito, es muy lindo lo que están haciendo.
1: Gracias.
0: Y nos vemos el 14, el domingo, ahora mañana, domingo, en Lucil. Es acá en Gorriti y Humboldt, en pleno Palermo. Y el resto del EP, bueno, no sé, vamos a tener que esperar a ver cómo
1: sale. Ya falta poco, ya lo tenemos
0: poco,
1: cerca.
0: Falta poco. Bueno, muchas gracias por haber venido.
1: Por favor,
2: gracias a vos por el espacio.
0: Nosotros seguimos.
3: No puedo.

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Bueno, vengo a plantear un tema. Porque encontré un estudio que afirma que el punk y el heavy metal podrían servirte para relajarte. O sea, parece una contradicción, pero según la ciencia, algo de cierto había. Si uno piensa en música para relajarse, probablemente imagine New Age, ¿no? Tipo olas del mar, un piano, un poco de jazz. Es medio difícil que aparezca una guitarra distorsionada al palo o un cantante que está gritando como que lo estaban ahorcando un poquito, ¿no? Sin embargo, un estudio realizado por investigadores de la Universidad de Queensland, en Australia, puso en duda uno de los prejuicios más instalados sobre el heavy metal, sobre el rock pesado, que es la idea de que escuchar heavy metal o punk vuelve a las personas más agresivas. Entonces, para investigarlo, convocaron a 39 jóvenes de entre 18 y 34 años que escuchaban habitualmente heavy metal, hardcore, punk. Algunos incluso eran músicos aficionados. Entonces, primero los sometieron a una situación diseñada para generar enojo. Los hicieron hablar sobre conflictos familiares. No los hicieron entrar a Twitter, pero podría haber sucedido. Problemas económicos, relaciones personales, cuestiones laborales, cosas que los hicieran enojar. Los llevaron a recordar momentos incómodos hasta que aparecían esas señales físicas de estrés. Y ahí vino la prueba. A algunos les dieron 10 minutos de silencio. A otros les permitieron escuchar una lista con sus canciones favoritas. Y esas canciones podían ser todo lo heavy metalosas que ellos quisieran. ¿Sí? ¿Vamos hasta ahí? Bueno, el resultado, contrario a lo que muchos imaginaban, es que la música extrema no los hizo enojarse más. De hecho, los participantes redujeron sus niveles de enojo y de hostilidad. Y además declararon sentirse más inspirados y activos después de escucharla. Tiene que gustar el heavy metal. Si no te gusta, claramente no te vas a relajar, pero es interesante esto, ¿no? Que a los que sí les gustaba, escucharon esas canciones y los llevó a un estado como de relajación. Viste que a veces buscas canciones para levantarte el ánimo, canciones para estar... Bueno, quizás no es que hay un género determinado para lograr ciertos cambios de estados de conciencia. Entonces, cuando estamos tristes, escuchamos baladas, cuando estamos enamorados, elegimos canciones románticas, y cuando estamos contra calientes, capaz una batería con doble bombo y una guitarra recontra distorsionada, al final funcione como una especie de traductor emocional. Y para seguir con el estudio de la Universidad de Queensland en Australia, esto es ciencia, señora, no es que lo inventé yo porque me gusta el rock pesado. Hay un detalle que es importante, que el estudio se hizo con fanáticos de estos géneros. O sea, no quiere decir que si vos pones, no sé, Slayer en el consultorio del dentista, te va a rendir algún resultado positivo. No, me parece que no. Y esto es importante. Los propios investigadores remarcaron que el efecto está relacionado con la identificación personal con esa música. O sea, lo que te calma no es el volumen o la distorsión, sino el vínculo que vos tenés con esas canciones.

A mí, por ejemplo, me pasa que cuando voy a un recital, esto parece joda, pero no, ¿eh? Cuando voy a un recital de heavy metal, que de una banda que por ahí no conozco tanto, que conozco un par de temas, pero no conozco mucho, escuchar la distorsión, ¿no? Tipo el machaque y qué sé yo, me lleva como a pensar cosas. De repente me abstraigo y me encuentro relajada y pensando qué voy a hacer mañana, algún proyecto, no sé, para hacer en casa, algún plan con los chicos, ¿no? Te juro, me pasa eso.

Bueno, ahora sí, volvemos al estudio. La explicación entonces está en que dos personas pueden reaccionar de manera completamente distinta frente al mismo tema. Para uno puede ser un ruido insoportable y para otro un refugio. Así que hay gente que quizás un pianito o la música de las olitas del mar lo pone más nervioso todavía que si le pones un tema de black metal, por ejemplo. Y resulta que la psicología de la música hace tiempo que ya está estudiando esto, porque nosotros solemos elegir aquello que refleja nuestro estado interno. Entonces la música nos funciona como una especie de espejo, pero también es una herramienta para poder ordenar las emociones. Para muchos seguidores del punk o del heavy metal, ir a un recital es una especie de experiencia liberadora, y desde afuera parece un caos de pogo, de empujones, de ponete tapones en los oídos, por favor. Pero para quienes están ahí adentro, muchas veces es un espacio de pertenencia y hasta de contención.

Pero bueno, para sacarle un poquito el IVA a todo esto, el trabajo tuvo una muestra pequeña, es un estudio que se hizo en pocas personas, son apenas 39 pacientes, y fue realizado en condiciones de laboratorio, porque algunos especialistas dicen que hacen falta estudios más amplios y por ahí en otros ámbitos para poder constatar estos resultados.

Pero para lo que sirve este estudio, por más pequeño que sea, es para derribar ese prejuicio bastante viejo de que la música pesada vuelve más violenta a la gente. Porque para quienes la disfrutan, puede convertirse en una forma recontra saludable de atravesar ciertas cosas. Y es más, el público metalero suele ser recontra buena onda, o sea, así como los ves vestidos de cuero, ¿no? Y con sus pelos largos, y los pinches, y todas las cosas, son de la gente más buena que te podés encontrar en el público de un recital.

0: Así que bueno, quizás vos sos de los que encuentra la paz, no sé, escuchando a Fleetwood Mac, escuchando a Mozart, por ahí querés ponerte, no sé, Enya. ¿Se acuerdan cuando estaba de moda esa música tipo New Age? ¿Ves? Y por ahí a vos te tranquiliza más escuchar un ruido tipo sierra eléctrica. Cada uno encuentra la paz donde quiere. Igual contame vos qué preferís, si te escuchás un tema de, no sé, un disco de Maiden, o si preferís ir a hacer una clase de yoga. ¿De qué lado estás? Estas otras pasiones en la red. Hasta las 5 de la mañana escuchamos música y también nos ponemos a reflexionar sobre temas de la vida.
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1: Muy bien, aquí estamos en Otras pasiones en la red. Llega el momento en el que hacemos la lista. Cuando suena esta canción de Norma, quiere decir que es momento de la lista. Y son canciones que tienen algo en común, eso ya lo sabemos. La semana pasada hicimos músicos que fueron despedidos de sus bandas y esta semana vamos a hacer la parte 2, porque sí, hay mucha tela para cortar, muchas bandas dejaron ir. Dejar ir es como una forma medio elegante de decir echaron algún que otro miembro. Y estamos hablando de bandas que echaron formalmente, porque claro, hubo un montón de se fue, pero en realidad lo fueron. En la historia del rock hay de todo. Esta es una selección de músicos que fueron echados oficialmente de sus bandas, obvio que por distintos motivos, y vamos a arrancar, vamos de menos a más hoy. ¿Qué te parece? De menos escandaloso a más escandaloso. Vamos a arrancar con una de mis bandas preferidas de la vida, Pearl Jam, que en algún momento tuvo que echar a Dave Abruzzese, su baterista. Dave Abruzzese fue batero de Pearl Jam en una época clave porque tocó en Versus, tocó en Vitalogy, dos grandes discos de la banda. Pero hubo algunas diferencias personales con Eddie Vedder que empezaron a crecer. Aparentemente, Abruzzese no compartía muchas de las decisiones que se tomaban en grupo, especialmente cuando sucedió la guerra de la banda de Pearl Jam contra Ticketmaster. Fueron pioneros porque ahora muchas bandas artistas. Taylor Swift se peleó con Ticketmaster por el precio de las entradas. Pero yo creo que, sobre todo lo que pasó con Dave Abruzzese, es que tenía una personalidad que no tenía mucho que ver con el perfil que solían tener no solo Eddie Vedder, sino el resto de Pearl Jam. En 1994 fue despedido, reemplazado por Jack Irons, ex integrante de Red Hot Chili Peppers, que después, bueno, se iba a ir y vendría Matt Cameron, baterista de Soundgarden, que se quedó durante muchísimos años. De hecho, se fue el año pasado. Pero esto no quedó ahí. Durante varios años, Abruzzese manifestó públicamente su frustración por la decisión que había tomado la banda y los criticó en entrevistas. Es un conflicto que creo algún que otro debate entre los fanáticos, porque claro, como baterista era muy bueno, pero como persona tenía un poquito de polémica alrededor. Vamos a escuchar dos temas de Pearl Jam, porque esto es la lista en Otras pasiones en la red.

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Seguimos rockeros, seguimos en los 90 y pasamos a una banda que había una época que vos decías, y si te gusta el grunge, bueno, los Guns N' Roses probablemente no te gusten. Pero vamos a hablar de otro baterista. El baterista para mí es como el, ¿no? Es como el, si hay que pegar un guadañazo y sos baterista, y tené cuidado. Vamos a hablar de los Guns N' Roses y Steven Adler, baterista original de Guns N' Roses, uno de los responsables del estilo característico de la banda, que fue parte fundamental del disco Appetite for Destruction, uno de los más importantes de la banda. Y a comienzos de los 90, el tipo tenía un problema de adicción a la heroína bastante importante, que afectaba seriamente el rendimiento, no solo en el estudio, sino también en vivo. Se dice que incluso durante la grabación de Use Your Illusion, el disco que viene después de Appetite y que es doble, Steven Adler necesitaba muchas más tomas para poder completar canciones que eran relativamente simples. Eso es lo que se dice. En 1990, Axl Rose, Slash y Duff McKagan deciden despedirlo y su reemplazante fue Matt Sorum, que venía de The Cult. Viste que todos quedan así como en familia. Steven Adler, no contento con esta situación, inició acciones legales contra la banda. Durante años los acusó de haberlo abandonado y el conflicto fue mediático. Algunos todavía dicen que algo se perdió en los Guns con la salida de Steven Adler. Estás en la lista, canciones que tienen algo en común. Hoy seguimos hablando de músicos que fueron despedidos de sus bandas y vamos a escuchar dos canciones de Guns N' Roses.

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Estás en la lista, canciones que tienen algo en común en esta última hora de Otras Pasiones en la Red. Ya escuchamos a Pearl Jam, escuchamos a Guns N' Roses y ahora nos vamos a otra banda que también tuvo que echar a uno de sus integrantes. Voy a hacerle enigmática. La banda lleva como nombre el apellido de los hermanos, pero durante años la cara visible era la de otro hombre. Estoy hablando de David Lee Roth. Sí, la banda es Van Halen, pero el tipo tenía una personalidad muy extravagante que, por otro lado, bueno, ayudó a que Van Halen sea una máquina de éxitos, ¿verdad? Los hitazos que tenían durante los 80 son innegables. Y David Lee Roth tenía esta personalidad así como muy carismática y muy llamativa. Empezaron a tener sus diferencias con Eddie Van Halen, sobre todo fueron ahí con estas peleas de ego y de decisiones artísticas, y en 1985 la separación se volvió inevitable. Y acá viene el truco. Oficialmente la presentaron como una salida amistosa, pero atrás había una guerra tremenda. Lo reemplazaron a David Lee Roth por Sammy Hagar. Y a partir de ahí hay una división de aguas entre los fanáticos que dicen: ¿cuál fue la mejor etapa de Van Halen? ¿La de David Lee Roth o todo lo que siguió después? ¿Para vos cuál fue? @pellizambrano es mi cuenta de Instagram. La seguimos ahí. Escuchamos dos temas de Van Halen porque esto es la lista. Escuchamos canciones que tienen algo en común.

La lista hoy tiene como tema principal, como tema conector, bandas que echaron a algunos de sus integrantes. Es la parte 2. La semana pasada vimos unos cuantos y esta semana vamos de menor a mayor. De banda, bueno, no quiero decir menos importante, pero menos rimbombante, ponerle la despedida hasta el más polémico de todos. Y ya estamos en el podio, ya estamos en el podio. Así que voy a hablar de los Rolling Stones y Brian Jones.

Brian Jones fue quien creó The Rolling Stones en 1962. Era como músico increíble, tocaba muchos instrumentos, pero hacia finales de los años 60 empezó a tener una situación personal muy caótica porque tenía muchos problemas con las drogas, había conflictos internos en la banda e incluso se complicaba en lo legal para conseguir visas para viajar. O sea, era a muchos niveles los problemas que tenían los Rolling Stones con Brian Jones. Y a eso sumale que Mick Jagger y Keith Richards, ya con casi 10 años de trabajar en la banda, ya eran una dupla compositiva y creativa que, bueno, lo sabemos hoy, ¿no? Concentraban el liderazgo. Entonces resulta que en junio de 1969, Mick Jagger, Keith Richards y Charlie Watts van a la casa de Brian Jones para decirle que tiene que abandonar el grupo. Y lamentablemente, menos de un mes después, Jones aparece muerto en la pileta de su casa, cosa que no hizo más que agrandar el mito, las teorías conspirativas y todo lo que ya sabemos con la historia después. ¿Quién lo reemplazó? Mick Taylor, que de alguna manera aportó cierto nivel técnico, participó en muchos de los discos más celebrados de los Rolling Stones, pero la salida de Brian Jones siempre quedó como uno de los episodios no solo más debatidos, sino más trágicos también de la historia del rock. Escuchamos dos temas de los Rolling Stones en la lista.

Ay, y si hay un personaje que está rodeado de mística, es Syd Barrett. Fundador, principal compositor y primera gran figura de Pink Floyd. Hello, hello, is there anybody in there? Syd Barrett tuvo problemas con las drogas y mucho deterioro no solo de su salud física, sino también de su salud mental, que empezaron a alterar muchísimo su comportamiento. Entonces pasaba que por ahí durante los conciertos se quedaba inmóvil mirando al vacío o tocaba una sola nota repetida. Y la situación llegó a un punto bastante insostenible. Ahí es cuando incorporan a David Gilmour para ayudarlo en escena, pero después la banda decide seguir sin Barrett. Y la anécdota más famosa cuenta que dejaron de pasarlo a buscar. No iban a buscarlo ni para los conciertos ni para los ensayos. Y finalmente no hubo declaraciones explosivas, pero todo el episodio quedó como una cosa muy mítica, ¿no? Muy de leyenda. Años después, cuando la banda estaba grabando Wish You Were Here en junio de 1975, Barrett aparece en la sesión de grabación en los estudios Abbey Road con la cabeza rapada, con las cejas afeitadas, con mucho sobrepeso, y al principio la banda no lo reconoció. Syd Barrett quedó transformado en una figura legendaria y su ausencia de alguna manera también marcó para siempre la historia de Pink Floyd.

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1: Estás escuchando La Lista, canciones que tienen algo en común. Estamos llegando al final de este raconto de músicos que fueron despedidos de sus bandas. Algunos con escándalo mediático, otros más o menos, pero con cambios para la formación que se sintieron y que los fanáticos no dejaron de opinar al respecto. Y llegamos a la que todo el mundo reclamó, pensaron que me iba a olvidar, de hablar de Dave Mustaine y Metallica. Dave Mustaine, uno de los miembros fundadores de Metallica, participó en la composición de muchas canciones en los primeros años, pero también otro, tenía un temita ahí con el alcohol, con el consumo de drogas, se peleaba mucho con el resto del grupo. En el viaje a Nueva York para grabar el álbum debut en 1983, James Hetfield y Lars Ulrich se le plantan a Dave Mustaine y le dicen: agarra tus cosas y andate. Lo subieron a un micro y lo mandaron de vuelta a California. Durísimo. Y el escándalo no paró de crecer, porque Mustaine nunca ocultó su resentimiento. De hecho, hizo canciones dedicadas a Metallica y a todo el asunto. Y como respuesta, fundó Megadeth, una de las bandas más importantes que tiene el thrash metal. Y que en su último disco, porque este año, en enero, salió el que Mustaine anunció como el último disco de Megadeth, tiene finalmente una versión de la canción Ride the Lightning, canción de la que forma parte, él la compuso. Entonces hace su propia versión de este tema, un clásico de Metallica. Así que para despedirnos en esta sección La Lista, vamos a escuchar una y una. ¿Qué te pareció? Una de Metallica y una de Megadeth.

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0: Muy bien, ya escuchamos historias, cantamos canciones, aprendimos alguna que otra cosa, despertamos recuerdos, curiosidades. Y ahora es momento de salir al mundo real. Esta es la agenda de recitales y shows para esta semana. Y arrancamos con El Plan de la Mariposa, que vuelven al Movistar Arena. El año pasado estuvieron girando por toda la Argentina, llenaron el estadio Diego Armando Maradona, agotaron dos funciones en Obras, el templo del rock, y también estuvieron, como te dije, por toda Argentina, por Latinoamérica, por Europa, y vuelven al Movistar Arena, así que va a ser el reencuentro de esta banda de Necochea con su público, y además están celebrando la salida de su último material vivo y celebrando en Argentinos Juniors, que es el registro de ese show del 11 de octubre de 2025, así que están de parabienes.
1: Un viaje para abrir la libertad.
0: La última canción que sacaron se llama El Cantar de los Anzuelos. Es una canción bastante emotiva que habla de la toma de decisiones, de las cosas inevitables, del paso del tiempo, que no se puede hacer nada en contra de eso, que le da un toque así emotivo. Así que ahí está hecha la invitación para hoy, 13 de junio, en el Movistar Arena, El Plan de la Mariposa. Seguramente quedan algunas entradas aún para que te puedas sumar a ese plan. También este sábado, hoy, Virus va a tocar en Niceto Club. Siguen celebrando el aniversario de los 40 años del disco Locura. Así que vuelven a Niceto. Es hermoso verlos en salas más pequeñas porque los disfrutás de otra manera. Vienen de haber agotado un Gran Rex y ahora hacen su paso por Palermo. Y que obviamente, además de celebrar los 40 años de Locura, también repasan sus más grandes éxitos.
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0: El domingo ya te invitamos más temprano, pero te recuerdo que nuestra amiga Guadalupe Moll va a estar en Lucil este domingo 14 de junio a partir de las 8 y media de la noche. Allí estarán en este barcito hermoso de Palermo, ella junto a otros artistas también. Y ella, bueno, en esta nueva etapa, Metamorfosis, que ya pudimos escuchar sus canciones.

Y otra recomendación que te voy a hacer, dos más. La primera es Serú Girán por Lebón y Aznar. Esto también va a ser en el Movistar Arena el viernes 19 de junio. Tocan el 19, el 21 y también en el mes de julio y agosto tienen otras fechas. Y son estos dos grandes de la música que vuelven a compartir escenario para volver a interpretar las canciones de Serú Girán, una de las bandas más influyentes en la historia de nuestro rock argentino. Así que van a recorrer el repertorio que forma parte del ADN del género y de nosotros también. Así que prepárate para un show que va a viajar por clásicos como Seminare, Canción de Alicia en el País, Esperando Nacer, Perro Andaluz. Bueno, todos esos éxitos, todas esas canciones enormes de Serú Girán reinterpretadas por Lebón y Aznar.

mi última parada en esta agenda me lleva a la ciudad de Córdoba, porque Dante Spinetta, que está celebrando también la salida de nuevo material, va a estar el 20 de junio en Studio Theater. Esto queda en Rosario de Santa Fe 272 en Córdoba. El sábado 20 de junio Dante Spinetta va a estar allí presentando canciones de su nuevo disco que se llama Día 3, siempre explorando el funk, esas músicas que te hacen mover el esqueleto, y un disco que él además catalogó como una especie de viaje un poquito más interno, ¿no? Como más introspectivo, de autoconocimiento. Esa fue la palabra que utilizó. Así que allí va a estar. Para los que estén por la ciudad de Córdoba, este lugar que es el ex Teatro Novedades, para alguno que lo tiene ahí en el radar, allí donde cantó Gardel en 1914. Bueno, ahora cambió de nombre y es este boliche a veces y también sala de recitales. Así que allí estará el próximo 20 de junio Dante Spinetta. Todo esto son opciones para que salgas al mundo real y vayas a ver música en vivo, porque no hay nada más lindo que la experiencia de ver a tu músico favorito ahí arriba del escenario y estar todos ahí tirando para el mismo lado, como cuando alentas a la selección.

¿A quién se le ocurrió dejarla a la pobre Lola Young esperando en la estación de tren? Hacía como 4 grados bajo cero, dice. ¡Qué bárbaro! Bueno, chicos, esto significa que es el final. Nos tenemos que ir. Lo bueno es que ustedes se pueden quedar en Radio Lara. Yo me tengo que ir a mi casa, pero ustedes se pueden quedar. Se quedan en Radio La Red porque ya llega Silvina Brandi Marte, vestida de la selección argentina. Qué raro verte así, Silvina, tan informal. Siempre divina, de punta en blanco, con los diarios leídos, que viene a aclararte un montón de cuestiones de todo lo que pasó en la semana, que nunca es poco. Nunca es poco. Yo no sé cómo hace para... Porque tiene un monoambiente ya, ¿viste? Tiene una hora de programa nada más. Los vecinos. Bueno, ustedes se quedan con Silvina Brandi Marte, mi vecina. Y se quedan con toda la programación de Radio La Red. Más modo mundial no podemos estar, así que si tenés que quedarte, te tenés que quedar acá, sin dudas. Silvi, si podés le traes un café a Chiqui. Gracias. De nada, Chiqui. Cacha Paredes. Me hace hacer cada cosa. Cacha Paredes, el arquitecto del sonido, ha estado en las perillas, en la magia, en las bubucelas. Quiero decir la palabra bubucela un montón. Chiqui Heredia, en la puesta en el aire. Mi nombre es Pechi Zambrano. Muchas gracias por haber estado estas horitas de radio conmigo. Gracias por estar cada sábado también a todos los que escriben. Algún día voy a ser prolija y les voy a decir gracias a fulano, fulano, fulano. Pero vos sabés que te estoy diciendo a vos. Ustedes se quedan en Radio La Red. Yo los vuelvo a ver el próximo lunes en MP910. Que tengan una excelente semana. Nos volvemos a encontrar, por supuesto, el sábado también en otras pasiones en la red. Chau.

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1: Hola a todos, muy buen día, ¿cómo están? 5 de la mañana y un minuto en toda la Argentina. Estamos aquí en Radio La Red para acompañarte a lo largo de una hora en esta edición sábado del Reporter 910, fin de semana. Pesci, bueno, muchas gracias por los saludos. Sí, dijo Pesci que esta edición de sábado y domingo es una suerte de monoambiente, porque sí, a lo largo de una hora, como te contaba, lo que hacemos es encontrarnos aquí para que vos sepas de qué va la información del día, cuáles son las noticias, y los sábados que tenemos, tal vez, aunque nos toque trabajar, un poquitito más de tiempo, poder pensar y comprender e ir un poco más a fondo sobre los temas que han marcado la semana y que, como están las cosas, van a seguir marcándola. Así es que te doy la bienvenida a este reporter. Vamos a trabajar en equipo junto a Chiqui Heredia, nuestro capitán, y bajo la mirada atenta y la escucha activa de Lolo Bernárdez, junto a vos, claro, que estás allí desde el otro lado. No parece, pero este es un fin de semana largo. No sé si le encontraste así un poquito de espíritu de fin de semana largo, Chiqui, al asunto, porque la verdad, no hay tanta gente en la calle hoy. No sé si algunos habrán aprovechado para viajar. Vos sabés que estaba buscando información entre las empresas de ómnibus y lo que me contaban es que no hay mucha percepción de días de feriado. De hecho, prácticamente no se incorporaron micros como servicio extra, y donde sí se notaba algo más de movimiento es en la distancia de Ciudad de Buenos Aires hasta alrededor de unos 300 kilómetros en el interior de la provincia de Buenos Aires, y que las empresas atribuían esta cuestión a que muchos estudiantes volvían a sus domicilios a lo largo de estos 3 días, viernes, sábado, domingo, volvían el lunes, pero que ese espíritu de decir, bueno, me voy a ir unos días, a ver, al centro del país, al mar, o tal vez una distancia un poco más lejana.

Creo que no solo reajustar el presupuesto, sino que promover despidos también entre la plantilla de trabajadores. Entonces, ¿es fin de semana largo? Sí. ¿Hay gente que ha viajado? Sí. ¿Hay gente que ha usado aviones? Por supuesto. ¿Hay gente que ha viajado al mundial y que tiene toda la expectativa en este sábado mundialista? Claro que sí, pero los que se quedaron acá en lo que es la previa o ya a fin de semana largo porque se anticipó la fecha 17 de junio, día de recordación del general Martín Miguel de Güemes, se trasladó para el lunes 15. Bueno, primero, no hay mucha onda con el fin de semana largo. Y segundo, esta cuestión de que no todos pudieron, ¿no? Entonces, está allí el panorama. Algo más de 4.000 unidades que están previstas a lo largo de estos días. Empezó el viernes, va a continuar hasta el martes de movimiento, por lo menos en la terminal de Retiro. Bueno, no está demasiado movido este fin de semana largo. De hecho, ustedes saben, la radio está aquí en la calle Borriti, el 5400, barrio de Palermo, zona que está en el distrito audiovisual, pero con mucho boliche alrededor, está más que tranquilo, te diría. Más que tranquilo, ¿sí? Así es que empezamos así. Este sábado, con muchas cuestiones de calle, aquí en la ciudad de Buenos Aires, en el Gran Buenos Aires, en el área metropolitana, sabemos que se viene un sábado que es una especie de punto de inflexión con el clima, porque ver el sol es casi un milagro, salir de la bruma es casi un milagro, de la niebla, y hoy sábado las tenemos todas juntas. Porque tenemos fin de semana largo, tenemos mundial, tenemos entre 40 y 70% de posibilidades de que durante la tarde y la noche empiece la lluvia tenue para que se haga mucho más intensa durante la noche, dice el Servicio Meteorológico Nacional, que esa lluvia se extienda hasta la madrugada de mañana a domingo y que venga algo así como un cambio profundo de temperatura que nos saque de esta cosa cochambrosa. Bueno, no sé la palabra cochambrosa que te representa, pero a mí esta cosa que ni fu ni fa, pegajosa, donde no terminás de ver nada con claridad, ¿viste? Estoy hablando del clima, ¿eh? Estoy hablando del clima de verdad, de la temperatura, de la humedad, de la visibilidad, estoy hablando de esto. Bueno, esperamos una baja de temperatura profunda, muy profunda, de verdad, a punto que mañana la mínima, mañana domingo, escuchá lo que te digo, la mañana domingo la mínima puede ser de 3 grados. Así es que, Pelli, tranquila ahora por la calle. Yo sé que vos tenés un 3 ambientes con dependencias, balcón, terraza. Nosotros aquí, desde nuestro humilde mono ambiente, pero compacto y con todos los amenities, te contamos la información del día. No, es difícil conseguir buen café a esta hora de la mañana para traerle a Chiqui. Yo no tomo café, Chiqui, pero bueno, vamos a ver la próxima a ver de qué se trata. No sé si Chiqui es más del café o de tener la garantía de un par de medialunas a esta hora del día, ¿no? Sí, con unos ricos mates, te diría. Sí. Un ristretto también para Chiqui. Bueno, ¿qué te puedo decir? Intentaremos. No sé con qué desayunás vos allí desde el otro lado, pero con la radio, seguro. Este es el Reporter 910, fin de semana. Arrancamos este día con esta perspectiva de un fin de semana largo, mundialista, diferente, tal vez sin tanto movimiento turístico. Vos me contarás, 11 grados 2 décimos la temperatura, con el cielo algo nublado a esta hora, con mucha humedad, como te conté, 88%, con la presión en 1012.5 hectopascales. Hay viento, sí, pero viene del oeste a 6 kilómetros por hora y la visibilidad dicen que es de 10 kilómetros, o sea, óptima. Una mínima de 8 grados la prevista para hoy, la máxima de 14, pero mirá, yo no sé cómo la visibilidad es de 10, si teníamos posibilidad de neblina durante la madrugada y la mañana, y como te conté, sobre todo a la noche, entre 40 y 70% de posibilidad lluvias intensas. Te repito, mañana domingo, la mínima de 3, la máxima de 10, con promesas de sol a lo largo del día. Y el lunes, mínima de 4, máxima de 16. Vamos con el sol despejado para adelante. ¿Cómo nos escuchamos? Como siempre, a través de la M910. Bájate la aplicación.
o podés ir al canal de YouTube.

0: de la radio o estás con otro dispositivo, bueno, ok, la red.am y allí estamos. Allí estamos, arroba Radio La Red, una de las alternativas para comunicarte aquí con la radio. Si querés, a mí me podés seguir en Instagram, arroba Silvina Brandi, Brandi con B larga y con I de indio. Claro, es un sábado mundialista, 5 de la mañana, 9 minutos, y buena parte de la portada, sobre todo para Radio La Red, que es la radio que te hace... Te muestra de la mejor manera los partidos, que es relatándote con mucha pasión y analizando lo que pasa en la cancha. Ningún partido se ve mejor que en la radio. Créeme lo que te digo, ¿sí? Hay una etapa que es indudablemente mundialista, ¿no? ¿Fue batacazo de Estados Unidos? Bueno, Paraguay estrellado, por ejemplo, dicen hoy los títulos, porque Estados Unidos golpeó duro a Paraguay. El equipo del argentino Mauricio Pochettino goleó 4-1. Sí, Pochettino es el director técnico de los Estados Unidos. Y fue muy superior al del también argentino Gustavo Alfaro, en especial en el primer tiempo. Incluso la diferencia pudo haber sido mayor y fue un baile en Los Ángeles, dice la tapa, no del Deportivo, sino la portada del diario Popular, ¿sí? Hoy debuta Brasil, ¿verdad, Chiqui? Así es que estaremos pendientes, lo vas a seguir aquí por la radio, estaremos pendientes de ver cómo le va a Brasil ante lo que es la expectativa, obviamente, de observar qué pasa con la selección argentina. ¿Cómo está la manito de Dibu? Ya sabemos que entrenó con guantes, que sacó una foto con el puño levantado, pero doler parece que le duele todavía, ¿no? Bueno, aún le duele el anular, dicen los títulos, pero para el Dibu está todo bien. A ver, más títulos. Pese a algunas dificultades, la selección es puro optimismo y a pesar de que el equipo no está confirmado por las lesiones, los integrantes de la escaloneta se salen de la vaina por empezar a defender la corona. En una sesión de fotos desparramaron toda la buena onda. En Kansas, me contaba un amigo que está allí en los Estados Unidos, que hay poco clima mundialista y que hay gente que no sabe qué es lo que pasa. ¿Puedes creer, Chiqui? El Mundial, y que hay gente que no sabe qué es lo que pasa, ¿no? Había algunos hinchas de Paraguay, por supuesto los hinchas argentinos, el despliegue de los medios, pero que no entendían qué era lo que pasaba. Bueno, señoras y señores, se juega el Mundial. A ver, pues es que hay un argentino hoy en el Mundial, que es nota de tapa también, que es Tello, el árbitro. Canadá empató con Bosnia en el final, fue una fiesta mundialista en Toronto con la jornada de apertura, con Michael Bublé allí cantando. Hablábamos del empate 1-1 y el árbitro argentino fue el primero en aplicar una nueva regla. Sí, y como te decíamos, hoy Brasil debuta ante Marruecos. 5 de la mañana, 12 minutos, a lo largo de este mes, la radio es la más mundialista de todos, la radio, Radio La Red se viste de mundial y vos tenés el minuto a minuto de todo lo que pasa, no solo en la cancha, sino lo que pasa en la previa y en el post de cada uno de los partidos del mundial de cara a lo que es y a lo que será el debut de la Argentina. No sé si tenés un pálpito para lo que viene, una corazonada, ¿vas a repetir las cábalas del mundial pasado? No me digas. Bueno, ahí vienen las cosas. Claro, nosotros, 5 de la mañana, 12 minutos, 11 grados, 2 décimos la temperatura, estamos acá para contarte la información del día y para analizar y profundizar mucho de lo que ha pasado, que además va a proyectar más, mucho más de aquí en adelante. Si tengo que hacer un repaso de títulos rápidos, te diría que cargues la sube, que prepares la billetera, porque a partir del lunes van a subir una vez más el costo de los pasajes para viajar en trenes y en colectivos aquí en el área metropolitana. Esa suba será en promedio del 2%. El gobierno nacional anunció que para los transportes nacionales las personas con discapacidad ya no tendrán que presentar el CUT, sino que con la sola presentación de la tarjeta SUBE registrada van a poder viajar con el descuento del 100%. Es uno de los títulos de la mañana. Otro de los títulos, por supuesto, gira alrededor de Adorni, ¿Por qué? Porque el fiscal Gerardo Polichita, luego de la presentación de la declaración jurada, de una omisión que hubo por no haber presentado, por lo menos hasta aquí hay tiempo todavía, hasta el 31 de julio, no haber presentado todavía la declaración reservada de bienes, en este caso de su esposa, y a partir de lo que él escuchó y vio en la entrevista que el miércoles el jefe de gabinete dio en La Nación Más, el fiscal está pensando en ampliar la investigación. Vos sabés que hoy se lo investiga por presunto enriquecimiento ilícito, pero bueno, habrá que ver si caben algunas otras cuestiones, como algún tipo de omisión o si también el tema de evasión impositiva es una de las posibilidades o si aparecen algunas otras alternativas. Mucho trabajo para el fiscal Gerardo Polichita, asesoramiento especial del área que tiene la justicia, que en materia económica, financiera y tributaria aporta información y análisis de datos para que los fiscales y los jueces puedan trabajar más profundamente. Es un tema a seguir porque esto es lo que se plantea en sede judicial, en tribunales, pero desde el punto de vista de la política, ya son las 5 y cuarto de la mañana, desde el punto de vista de la política, el caso Adorni tiene muchas aristas que te las voy a contar en un ratito nada más. Tiene muchas aristas deberían ser vistas, informadas, analizadas. Yo no sé qué pensás vos, si tiene que irse o si tiene que quedarse, si puede recuperar la credibilidad luego de haber dicho cosas en el Congreso, que decía toda la declaración jurada al día, y de pronto él mismo reconoce en público y en la tele que, bueno, se ahorró en dólares alrededor de 300, 400, 500 mil dólares. Luego de haber dicho en el Congreso de la Nación que sus papeles estaban al día, la declaración que sale por motu propio, las idas y vueltas con los periodistas en términos muy severos. Digo todo esto porque la vara que imponía el jefe de gabinete era muy alta y tal vez por eso impacte mucho más. ¿Qué te parece a vos? ¿Qué debería hacer el presidente con él? Hasta ahora la Casa Rosada lo mantiene a rajatabla. Dice, ¿puede ser que haya corrupción? No. ¿Puede ser que haya evasión? Tal vez. ¿Puede ser que haya que cambiarlo? Por ahora no, dice el presidente. Pero hay un clima, ¿no? Bueno, te voy a contar más. Son las 5 de la mañana, 16 minutos. Estamos aquí en Radio La Red haciendo este Reporter 910 en la edición fin de semana. Pero los sábados, además de ser este fin de semana largo, además de que no hay refuerzos en la calle, traen otras cuestiones. Y si yo te dijera que estamos preparándonos para que mañana tengamos en cuenta un hecho muy noble, que es el de donar sangre, porque es el día de los donantes, y que tal vez, y si vos estás en esta posibilidad, o has pasado alguna vez, todos hemos pasado en algún momento, todas las familias, la necesidad de que alguien nos ayudara consiguiendo sangre para nuestros familiares que tenían que ser sometidos a una cirugía o que pasaron un mal momento. Dice, bueno, tráeme 20 dadores de sangre. Y vos decís, santo Dios, ¿cómo hago 20 dadores de sangre? 10 dadores de sangre. Bueno, ¿sabés qué? Mirá, me parece interesante. Además, fin de semana largo, por ahí vos podés hacerlo. Porque hoy en el Hospital de Clínicas, es hospital universitario, depende de la Universidad de Buenos Aires, va a haber una campaña especial para que si podés y si querés, te acerques a donar sangre. Pero además, porque van a hacer controles gratuitos que tienen que ver, bueno, vos querés ser donante, vení, vamos a ver cómo estás, qué pasa con tu presión, algunos otros datos, que te vas a enterar cuando llegues. Es un minutito y un poquitito más apenas, donde la doctora Alejandra Beliche, que es la jefa del Departamento de Hemoterapia del Hospital de Clínica de Buenos Aires, te va a hacer una invitación concreta. Si tenés alguna duda, la matrícula de la doctora es 96668. Entonces la doctora Alejandra, bueno, escúchala, por ahí te encendés y estás de acuerdo con la propuesta. Y tenés un gesto tan noble como el de donar sangre.
1: El 14 de junio se festeja el Día Internacional del Donante Voluntario de Sangre. Esto es muy importante porque es la forma de agradecer a todas las personas que se acercan con muy poquitos minutos y que pueden salvar hasta 4 vidas. El lema de este año es: una gota de humanidad, dona sangre, salva vidas. Te esperamos, nosotros en el Hospital de Clínicas vamos a festejar el Día Internacional del Donante de Sangre el sábado 3 de junio en el piso 3, sala 5. Los requisitos básicos es tener más de 18 años, menos de 65, pesar más de 50 kilos y sentirse bien. Además, nosotros vamos a hacer una serie de controles donde hacemos una serie de preguntas, tomamos la presión, la temperatura y con un pinchacito en el dedo, con una gotita de sangre, hacemos un análisis para ver si están en condiciones de donar. El proceso demora aproximadamente 45 minutos. La modalidad que vamos a tener el día 13 de junio es anotarse a través de la página con turnos en la página de donar o que concurran espontáneamente sin turno al tercer piso. Importante, acordarse que pueden desayunar. Y cualquier duda que tengan nos pueden consultar en Instagram en Promoción UBA. Los esperamos y muchas gracias.
0: Le puso actitud, ¿no? La doctora Alejandra le puso actitud. Sí, bueno, no es común que empecemos el reporter de esta manera, pero es un sábado movido más allá de que es el feriado. Debe ser porque estamos casi todos acá, ¿no? Debe ser porque estamos casi todos acá. Hay muchos datos que tienen que ver con la actualidad. El tiempo es muy concreto, así es que para que vos me digas, ¿cómo tomaste el caso Adorni? ¿Sos de los que cree que se tiene que ir o que se tiene que quedar? ¿Te importa el tema este de un supuesto hecho de corrupción? ¿Te importa o no que un funcionario te diga una cosa y después se desdiga y diga otra? ¿Qué te parece a vos esa alternativa? O por ahí me contás, ¿qué vas a ver a Brasil? ¿Lo vas a ver a través de la radio de Brasil? ¿Qué esperás? Y obvio, ¿qué pálpito tenés con la Argentina? Bueno, los temas que tengas en mente, los que te preocupen, acordate que tenés esta línea que es WhatsApp, donde podés dejar tus mensajes de voz cortitos y al pie para poder arrancar la mañana.
2: Déjanos tu mensaje de WhatsApp para el programa en el 11 23 24 22
0: 22. 11 23 24 22 22. Estoy saludando ya aquí a algunos oyentes. Buen día. No, buenas madrugadas, no, chicos. 5 de la mañana, ya es la mañana. Mauro que está en Tandil. Buen día. Abrazos desde Tandil para Chiqui, para nosotros también. En Tandil, a esta hora ya llegó el fresquete. 5 grados bajo cero la térmica. 5 grados bajo cero de térmica prevista para mañana. En Salta, nos dice Hernán Casimiro, 9 grados. ¿Cómo estarán los salteños, no? Para celebrar esa figura, a veces no tan reconocida, pero con una impronta maravillosa dentro de la historia argentina, que es Güemes. Vamos a ver si mañana podemos hablar un poquito más de esto, ¿no? Güemes, que a los 12 años vino acá a Buenos Aires, defiende las invasiones inglesas, tiene que volver a Salta porque muere su papá. Tiene todo un movimiento de soldados, de patriotas que se llaman los infernales, y guay del que se cruce con los infernales, porque era una barrera infranqueable frente a lo que era la idea independentista, frente al intento del virreinato de mantener la hegemonía de España al sur, en este sur del Río de la Plata, ¿no? Bueno, y lo que fue el virreinato del Alto Perú, además. Luis Alberto, Hernán Casimiro, Mauro, preparándose para los 5 grados bajo cero, Jorge, que está en los Estados Unidos. Desde donde estoy, a 8 minutos jugaron Paraguay y Estados Unidos. Las entradas carísimas. Bueno, ¿y allí tenés clima de mundial o no tenés clima de mundial? Ya me contarás. Sé que está... a ver, que tengo más gente aquí de este lado que está mandando los mensajes. Bueno, ya los vamos a ir levantando a lo largo del programa. Pasa esto. Hola, Eduardo. Eduardo Bataglia, un beso grande. ¿Cómo estás? ¿Cómo va todo? Eduardo hace este programa de lunes a viernes, así que nosotros cuidamos el rancho, decimos acá, sábados y domingo, acompañándolos también. Bueno, vamos a ver si puedo leer bien ahora el mensaje de Eduardo, porque, ¿sabes qué? Estaba tomando carrera para contarte que a lo largo de esta semana el gobierno tuvo muy buenos datos en materia de macroeconomía. Muy buenos, de verdad. Hubo una buena calificación respecto de la capacidad de pago de la deuda de la Argentina, de la deuda soberana. Veníamos muy lejos con un CC, etcétera, etcétera. Y de pronto estamos en un B-. Esa es una buena perspectiva. Hace que los mercados miren de otra manera. Baje el riesgo país. ¿Qué es el riesgo país? Bueno, la cantidad de tasa, de sobretasa que paga un país por sobre los Estados Unidos cuando busca capitales para financiarse en el exterior, ¿sí? Cada 100 puntos que marca el riesgo país es un 1% más de tasa que tiene que buscar ese país que busca dinero, porque necesita financiarse. Esto, muy a grosso modo, es lo que significa ese riesgo país. Bueno, la inflación bajó, se mantiene con un 2 adelante, pero bajó medio punto porcentual, más allá de que los alimentos subieron y más allá de que hay algunas cuestiones que están manejadas con un criterio de acuerdo de precios para los combustibles, subas que se iban a dar en las tarifas que por ahora se mantienen en stand-by, que tal vez de haberse largado con absoluta libertad hubiesen mostrado otro indicador. Pero en el objetivo y en el dato oficial fue de 2.1, medio punto porcentual abajo. El Banco Central sigue comprando dólares para engrosar las reservas, se produce esa baja del riesgo país. Algunos otros datos que tienen que ver con la producción no fueron buenos, porque ustedes saben que hubo una nueva caída importante dentro de la actividad industrial manufacturera, que es la que da mayor cantidad de trabajo, y hubo una nueva caída en el área de la construcción, que es otra de las áreas que, bueno, de manera directa e indirecta, da mucha cantidad de empleo. Esos datos, estos últimos dos que te cuento, son para mirar. Los de la macro son buenos. Pasa que el gobierno, aunque tenga estos datos, aunque salgan a hablar, el impacto del caso Adorni se lleva, por supuesto, por lo que significa y porque ya lleva meses de arrastre. Es como llevar un chicle plegado en la suela durante mucho tiempo, y viste que hay momentos en los que vos, por más que lo busques, lo raspes, etcétera, etcétera, no lo podés sacar porque el impacto está ahí. Bueno, justamente parecería que fuese la misma situación, más compleja lo de Adorni. Pasa que en torno a Adorni hay dos grandes grupos. Están los que dicen, mantener a Adorni no le cuesta nada al gobierno, porque ya no es vocero, las decisiones de fondo las maneja el presidente, las decide el presidente, y en realidad lo que hace es, al mantenerlo, ratificar al núcleo duro de la Libertad Avanza. No le cuesta nada, ¿cómo le va a entregar a Adorni a la oposición? Y están los que dicen, un funcionario nacional que no dice la verdad, que viene con la vara alta, pero luego se encuentra en la práctica con una decisión diferente, que esa no verdad se traslada al Congreso de la Nación, discute con la prensa, se mantiene en el cargo, no termina de dar explicaciones claras, las explicaciones públicas, más que ayudarlo, parece que lo empantanan, le hace mal a la gestión, debe dar un paso al costado. Entre estas dos vertientes está la cuestión del caso Adorni, y las implicancias políticas se extienden hasta los aliados del gobierno nacional. El PRO en 3 días salió a intentar pedirle al presidente que le pida la renuncia al jefe de gabinete. Desde la oposición, tanto la Cámara de Diputados como de Senadores, esto va a ocurrir primero en Senadores, el miércoles a las 11 de la mañana en el Senado va a haber reunión de labor parlamentaria para sesionar el jueves, y si finalmente hay acuerdo, avanzar en la sesión para pedir la interpelación de Adorni y allí evaluar en otra sesión la posibilidad de la interpelación y de la moción de censura. Va a tardar un poquito más el 23 en la Cámara de Diputados, pero si fuese por el Congreso, son los espacios más críticos en cuanto a aquellos grupos que dicen no se puede quedar. No se puede quedar. Hace más daño que lo que ayuda, de aquellos otros que sostienen. Mira, el Partido Libertario llegó con muy poca gente, construye política de otra manera, no pongas la cabeza en modo tradicional, al presidente no le cuesta nada mantenerlo. No pasa nada, que se quede. No sé en cuál de los dos estados estás vos, pero bueno, a partir de este escenario se está moviendo la política, más allá de que la economía tiene los datos que te conté, 5:28 de la mañana. ¿Te acordás lo que decía Adorni, chiqui? ¿Te acordás lo que decía Adorni en el Congreso? ¡Chiqui Heredia! ¡Chiqui! Ahí estamos. Bueno, vamos a ver si podemos escuchar entonces qué es lo que decía Manuel Adorni en el Congreso para que entendamos, ¿no? Cuando te digo, ¿qué es esto de que... ¿Qué es esto de decir una cosa en la Cámara y que luego suceda otra? Recordá, Chiqui, que decía Adorni en la Cámara.
3: Cumplí con mis obligaciones previstas en la Ley de Ética Pública y acompañé todas las declaraciones juradas que requiere la normativa. Como saben, las declaraciones juradas tienen un componente público y un componente reservado. En el componente público se encuentran los detalles de todos los bienes que componen mi patrimonio, respecto de los cuales nunca existió ocultación alguna. Como lo dije, aún no venció el plazo de la presentación de mi última declaración jurada. Será en ese momento en el que se formulará el correspondiente detalle de mi patrimonio
0: integral. Nunca hubo ocultación, ¿no? Dijo el gabinete. Hasta que el miércoles a la noche en la tele, bueno, pues se desdijo. Y más allá del asunto del pendrive, más allá de toda esta cuestión, confesó que estuvo ahorrando en moneda electrónica, en Bitcoin en este caso, ¿no? A ver cómo fue.
4: Lo cierto es que, bueno, toda la vida, por supuesto, ahorramos. Lo hicimos en negro, como lo ha hecho seguramente la mayoría de los argentinos que tuvo la suerte de ahorrar.
0: Así como natural. La diferencia, primero que no corresponde tenerlo en negro, ¿no? Cada cual decide, ¿no? Cada cual su destino, su historia, su vida. Pero hay una cuestión, cuando vos sos funcionario público, cambia la cuestión. Cuando venís con la vara alta de la no corrupción, cambia el tema. Cuando dijiste en la Cámara de Diputados, lo primero que escuchamos, no hay ninguna ocultación, así la llamó, no hay ninguna ocultación, no se ocultó nada, después cambia encontrarte con este panorama. Bueno, eso decía, ¿no?, el jefe de gabinete, pero dijo más. ¿Qué otra cosa más dijo, Chiqui? ¿Podemos escuchar?
5: Bueno, y efectivamente ahí yo le cuento a la voz que eso tenía unas billeteras y tenía unas claves y tenía una serie de cuestiones que era documentación, que podía llegar a ser documentación respaldatoria de que la existencia del dinero era previo a la función pública. No tenía la documentación a mano, me llevó un tiempo encontrar esa documentación.
6: O sea, usted no sabía que esa documentación de criptomonedas la tenía...
5: No, yo sabía que la tenía, no sabía. Yo hice un millón de operaciones con criptomonedas, sabía que mucha documentación no la tenía, pero sí sabía que mis billeteras, que en ese momento le llamaba billeteras de liquidación, digamos, donde terminaba mi operación, yo sabía que la documentación me la había guardado, porque de hecho creo que alguna vez te lo conté en privado. Entre otras cosas, soy coleccionista de computadoras viejas y de cosas viejas, y en ese momento para mí, más allá de que la ganancia fue muy importante, fue como el trofeo, fue guardarme el trofeo de las operaciones.
0: Bueno, necesitaba buscar los papeles tardaron en aparecer, las computadoras viejas, el famoso pendrive, mucho tiempo hasta encontrar y hasta poder justificar el ahorro en cripto, los valores y la documentación necesaria. Claro, cuando apareció lo del pendrive y que esto no aparecía, saltó la política. Fíjense quién está buscando un pendrive para una provincia, el gobernador de Buenos Aires.
7: No, mira, no te quiero dar un titular. Quiero decir algo para que se entienda, porque hay gente que no es peronista, es más, que es antiperonista. Si esto fuera un peronista, ¿no? Para los que son antiperonistas, estarían presos, seguramente, y una parte de la justicia sería un desastre. Bueno, esto estamos viendo, esperando, no sé qué. La verdad que yo estoy buscando un pendrive para la provincia, ¿no? Para los recursos de la provincia, porque eso es mucha plata. Bueno, muchas gracias.
0: Bueno, ahí estábamos con ironía. Salió el gobernador de la provincia de Buenos Aires de una manera muy dura, salió el PRO, que hasta acá, vamos a ver si luego cambia, no acompañarían al Congreso la posibilidad de un respaldo a la interpelación. Veremos con la moción de censura. Sin embargo, ahí está Mauricio Macri, hubo una reunión en las últimas horas, considerando que Manuel Adorni no tiene que continuar en el cargo. O sea, ¿le estaría pidiendo al presidente de manera indirecta que le pida la renuncia? Bueno, Darío Nieto, cada vez que habla de Darío Nieto, que es legislador porteño, que fue secretario personal de Mauricio Macri cuando fue presidente de la Nación, o cada vez que habla el diputado Fernando de Andrés, es como si hablara el propio Mauricio Macri. Por eso me gusta que escuchemos este tramo de Darío Nieto respecto de qué debería hacer la Casa Rosada con el jefe de gabinete.
8: Porque vos, estas wallets que yo te digo, que se llaman cold wallets, porque no están conectadas a internet, no tienen un dueño, no hay que un nombre asociado a esa wallet. Está el código alfanumérico este que te digo, pero no dice, este código alfanumérico le pertenece a Paulo Vilouta, a Gonzalo Prado o a Darío Nieto.
9: Claro.
8: Dice,
9: claro,
8: este código alfanumérico y punto. No es como una cuenta de banco en la cual tenés tu CBU asociado a tu nombre. Entonces, ¿qué puede haber pasado en el medio? Que en estos 60 días que se ganó Adorni, haya conseguido esas wallets, ¿entendés? O sea, pero que él nunca hizo sus movimientos en 2013, 2014, 2015. De hecho, en la comunidad argentina, cripto, en 2013, eran 200 personas que se conocían por grupo de Facebook todos. Si ahora todavía a algunas personas les da un poco de miedo, a mí no, yo soy fanático. Pero imagínate 2013, en el cual cripto y blockchain era una tecnología muy experimental, en desarrollo. Pensá que para comprar cripto en ese momento, en Argentina, en 2013, tenías que encontrarte cara a cara con la persona, darle el efectivo y que te mande las cripto, o mandar una transferencia internacional a uno de los pocos exchange que había en Asia.
10: ¿Crees que el PRO tiene que acompañar?
8: A ver, yo creo que el Adorni tiene que dar todas las explicaciones pertinentes. De hecho, ayer hablaban de renuncia o no renuncia. Yo creo que es una facultad del presidente esa, pedirle la renuncia a Adorni. Pero sí, acá hay gato encerrado. O sea, no podemos hacernos los tontos, los del PRO, sobre lo que está pasando con esto. Es imposible, es imposible. Igual yo lo vengo diciendo hace tiempo, que las explicaciones son poco consistentes. Pero realmente hace mucho daño a la política, hace mucho daño a la democracia argentina.
0: Ahí estábamos desde el PRO, y el comunicado que señala, presidente, defienda los cambios, no defienda a Adorni, ¿no? Algunos dicen es enigmático, y a mí me parece que solo faltó decirle pídale lo que hay que pedir, o esto ya queda de manera tácita allí reafirmado. Las repercusiones fueron más allá. La coalición cívica, además de respaldar la posibilidad de ir por una interpelación y la moción de censura, fue a tribunales. Fue a Comodoro Py y los diputados Maximiliano Ferraro, el diputado encabezó una denuncia junto a otros legisladores, otras legisladoras, para que se amplíe la investigación, tal y cual lo está pensando el fiscal Gerardo Polichita. Vamos a ver qué dijo el diputado Maximiliano Ferraro cuando le consultamos cómo toma él desde el Congreso, que fue uno de los que escuchó esto de que todo estaba al día, bueno, lo que ha pasado luego.
11: Que toman por boludo a toda la sociedad argentina, que está claro que el jefe de gabinete es un salvavidas de plomos para el gobierno de Javier Milei, y que esto está claro, se sabía cuando discutimos inocencia fiscal y el régimen simplificado de ganancias, el error, y que se hizo a sabiendas el tema de no excluir a las personas políticamente expuestas. Digamos, de una ley a medida que tiene nombre y apellido, que es el nombre y apellido del jefe de gabinete, que es el nombre y apellido de su mujer, pero a su vez también es el nombre y apellido, como se acogió a la ley de inocencia fiscal, Lázaro Báez.
0: Bueno, fue claro, ¿no? Fue claro y fue a tribunales también, junto a la diputada Mónica Frade, a realizar una denuncia que tiene que ver con la omisión maliciosa, ¿entienden? Respecto de la actuación del jefe de gabinete. Martín Lustó es economista, es diputado nacional y tomó una perspectiva de que, aún creyendo lo que vimos y escuchamos el miércoles pasado, surgen dudas. Lustó, ¿cuáles?
12: Supongamos que es cierto que Adorni había hecho muchos años antes $500,000 de ahorro, ¿sí? Entre lo que heredó más lo que ganó. ¿Por qué no se compró antes la casa en Camacuá? ¿Por qué no se compró antes el departamento en Caballito? ¿Por qué tuvo que pedir un crédito de vivienda subsidiada al gobierno de la ciudad de Buenos Aires para comprar un departamento en Flores, si tenía la plata?
0: 5:38 de la mañana. Mira, yo insisto con esto. La primera movida política que vamos a tener desde el Congreso va a ser entre el miércoles y el jueves en el Senado. La vicepresidenta Victoria Villarruel apenas terminó de escuchar al jefe de gabinete, dijo esto hasta acá, así no puede ser. la oposición venía pidiendo desde hace rato en el Senado y también en la Cámara de Diputados. De hecho, en Cámara de Diputados ya habían presentado la posibilidad de ir a una interpelación, a una moción de censura. Se necesitan 129 votos. En aquella oportunidad sacaron 125. Pero en el Senado empezaron a anticipar la cuestión de que no se puede esperar al mes de julio, cuando Adorni dijo que iba a dar su exposición, que debería ser mensual, pero no lo es, ante la Cámara Alta, y le están pidiendo presentate antes. Las primeras novedades las vamos a tener, insisto, miércoles y jueves en la Cámara Alta. No obstante, en el Senado, todo el día de ayer y los días por delante, se está trabajando con todo para tratar de lograr 129 voluntades que respalden. Esto no es inmediato, no es que van, se sientan y ya dicen, bueno, vení, te interpelamos y vamos a la moción de censura. No, primero tienen que aprobar estas alternativas y después se desarrolla la cuestión. Pero es un trabajo político intenso, porque por un lado están los que quieren que ocurra esto, pero por el otro lado está la Casa Rosada, que no quiere que ocurra esto. Entonces están buscando voluntades con gobernadores, con legisladores en los dos equipos, ¿sí? Le pedí al diputado Esteban Paulón que nos cuente sobre el caso y qué es lo que tenemos hasta esta hora, 5:39 de la mañana, para que oriente de alguna forma cuál va a ser la estrategia y la trama de lo que viene en torno al caso Adorni.
9: Después de 3 meses de contradicciones, dudas y silencios, el jefe de gabinete decide presentar su declaración jurada y hacer una explicación pública del incremento patrimonial. Y después de 3 meses eligió la peor explicación posible, la más débil. Una caja de zapatos con dólares del padre y una billetera cripto con $500,000 que había perdido acceso y que ahora lo recuperó. Esto claramente muestra la subestimación que hay de parte del gobierno y del propio Adorni acerca de la inteligencia de la sociedad argentina, creyendo que con una explicación tan banal, tan débil y tan inconsistente, iba a poder dar por cerrado un capítulo que lo tiene con un pie afuera del gobierno. Y esto se da también en el marco de la adhesión del propio Adorni y su esposa al régimen de inocencia fiscal, lo que implica una admisión de delitos o una admisión de faltas y de omisiones, ¿no? Quizá sin tener conciencia de eso, Adorni termina reconociendo la comisión del delito de omisión maliciosa, que lo puede llevar hasta, tiene pena de hasta 2 años de cárcel e inhabilitación de por vida para ejercer la función pública. Por eso nosotros, a partir de esa declaración, constatando que nos mintió cuando vino al Congreso, que dijo que tenía todo en regla, que tenía todo presentado, y con el avance de la causa judicial, hemos logrado distintos sectores de la oposición convocar a una sesión para el 23 de junio que va a iniciar el proceso de la interpelación y la moción de censura. O sea, el 23 de junio no se resuelve la interpelación y la moción de censura, sino que se va a abrir el debate que tiene que ir a comisión y después volver al recinto, pero a partir de su declaración del día miércoles a la noche, hay mayor apoyo en el ambiente político al que teníamos hace algunas semanas cuando hicimos un primer intento al respecto y el gobierno lo bloqueó superponiéndonos otra sesión. En este caso ha habido expresiones públicas de 2 de los bloques aliados al gobierno, el PRO y la UCR. En el caso del PRO, un comunicado muy duro. Esperamos que esto se traduzca en una colaboración de esos diputados y diputadas para lograr el quórum y habilitar el debate en la sesión. Y obviamente en un caso similar con la Unión Cívica Radical. Hoy, si bien se está trabajando en el número para abrir esa sesión, creo que si logramos el quórum e iniciamos el proceso en comisión, hay muchas chances de que logremos abrir la interpelación y después de esa interpelación, obviamente, poder remover al jefe de gabinete a partir de la moción de censura.
0: Hola Luis, buen día, ¿cómo estás? Un gusto saludarte. Sí, es el diputado Esteban Paulón, que es una de las personas que está trabajando muy activamente para tratar de conseguir esas 129 voluntades. A ver, esta iniciativa tiene un esquema que es transversal. Mucha gente te va a decir, es el kirchnerismo, es el peronismo. Mirá, es la coalición cívica, es el socialismo, son partidos provinciales, un sector del cordobesismo, una parte del peronismo, radicalismo no sabemos cómo va a jugar, el PRO, bueno, probablemente Fernando de Andrés es un diputado que sigue a Macri, si Fernando de Andrés vota en cuanto a los deseos de Macri, debería ir por el tema de la interpelación y luego la moción de censura. Veremos qué es lo que hace el resto. Pasa que Cristian Ritondo, jefe de la bancada, tiene una perspectiva que tal vez sea diferente, porque hay otro tipo de cuestiones que están más ligadas a la estrategia electoral, a quién va a ser candidato a gobernador de la provincia de Buenos Aires por La Libertad Avanza, y también en algunos otros distritos donde, ustedes saben, Cristian Ritondo es autoridad del PRO en la provincia de Buenos Aires y es un hombre que sigue muy de cerca la estrategia electoral del partido y en algunos distritos. Pero bueno, ahí hay todo un tema, ¿no? Que es como para seguir, porque en el Senado el jefe de bloque está pidiendo acción. Y el jefe de bloque de diputados, Ritondo, insisto, ¿qué es lo que va a hacer? Bueno, el argumento que baja es, esta es una idea del kirchnerismo, y como yo te dije, es una movida transversal. En el momento de pedir la sesión especial hubo más de 30 firmas con todos los nombres y todos los colores, ¿no? Así es que allí está planteada la cuestión. ¿Vamos al derecho? Sí, pasemos al derecho. El doctor Félix Lonigro es abogado constitucionalista. Y a él le hice varias preguntas, ¿no? Una de ellas es en una hipótesis de que en un hecho inédito el Congreso active la facultad de remover al jefe de gabinete, ¿qué es lo que viene en adelante? ¿Se tiene que ir sí o sí? Y el doctor Lonigro me dijo, mirá, el Congreso puede destituirlo y al otro día el presidente, si quiere, puede volver a nombrarlo. Fuerte, ¿no? Fuerte. Pero de todas maneras dejó abierta la puerta al doctor Lonigro a que pensemos en otras situaciones. Escucha en cuáles.
13: También tiene una responsabilidad política por justamente haber cometido ese delito y además por mentir, porque mentir no es un delito. Pero él fue inconsistente en sus manifestaciones anteriores y en esto. Es decir, ahora resulta que confiesa que hubo, no sé cuánto, 400, 500, 600 mil dólares que omitió declarar. Entonces mentir, que no es delito, más el delito de omisión maliciosa, lo pone también al borde o lo incluye dentro de lo que es una responsabilidad política. Y esto quiere decir que políticamente sucede de ser removido de su cargo. Fíjense que los jefes de gabinete son los únicos, o el jefe de gabinete es el único funcionario que tiene un triple procedimiento de remoción. O sea, no solamente lo puede echar de su cargo el presidente de la nación, como a cualquier ministro a través de un decreto, sino que además también lo puede echar el Congreso de dos maneras: a través de un juicio político, como también ocurre con los demás ministros, pero además para el jefe de gabinete se ha previsto un procedimiento especial, que se llama moción de censura, en el cual intervienen las dos cámaras también con mayorías calificadas, no tan calificadas como el juicio político, se necesita dos tercios.
0: No, pero bueno, en diputados 129, en el Senado 37, son los indispensables para lograr el avance en esas propuestas. Allí el doctor Lonigro, que es abogado, Félix Lonigro, que es abogado constitucionalista. Son las 5:46 de la mañana, está bajando la temperatura, 10 grados 6 décimos en este momento, sube la humedad hasta el 90%, baja la presión a 1012.2 hectopascales, cambia de sentido la circulación del viento, ahora sopla desde el noroeste a 4 kilómetros por hora, se mantiene la visibilidad en 10 kilómetros y también se mantiene el pronóstico con posibilidad de lluvias entre un 10 y 40% de posibilidades durante la tarde, del 40 al 70% de posibilidades durante la noche, con un cambio rotundo de temperatura. Así es que los que esta tarde noche tengan allí lo que tengan que tener fuera de su casa, bueno, vayan con el abrigo pesado, porque se va a hacer notar esta cuestión. Politólogo Juan Negri, ¿qué tiene que hacer el presidente? ¿Quedarse con Adorni? Porque, como dice Enrique Zuleta, el periodista, no cuesta nada. Al presidente no le cuesta nada y reafirma el espíritu libertario de que en las malas están entre ellos y en las malísimas están mucho más juntos. O no puede seguir arrastrando ese chicle pegado en la suela durante más tiempo sin pagar un costo. Bueno, Juan Negri, analista político.
14: Evidentemente el costo de dejarlo caer a Adorni me parece que para el gobierno en algún momento fue obviamente mayor. Es decir, por un lado esta señal de debilidad de le entrego a Adorni a los medios o a la oposición, Y después la suposición también de que era, bueno, un ataque al núcleo central, al riñón del gobierno. Yo creo que ahí entonces el gobierno se abroquela. Mi impresión siempre fue que en algún momento, cuando bajaran las aguas, el gobierno estaba dispuesto a entregar a Adorni, pero fuera del foco de atención. Habrá que ver qué pasa. Me parece que es bastante evidente que la pérdida de capital político del gobierno en estos 4 o 5 meses en buena parte se debió al fenómeno Adorni.
0: Entonces, 5:48 de la mañana, estamos haciendo este reporter 910 fin de semana. Muchísimas gracias a Claudio, a Sergio, a Norberto, a Paco, que está en Mar del Plata, a Mauro, a Andrés Forlán, que está en Uruguay, a Hernán, a Lilita, que está en España, a Adrián y a Catarina, que no sé si estará en Países Bajos o aquí en Buenos Aires. Pero de todas maneras, muchísimas gracias por comunicarse con nosotros. A Sergio, a José, que está en Merlo, a todos muchas gracias. Muy rápido, 5:49, llegaron los diarios en soporte papel. Te voy a contar algunos títulos de tapa. ¿Uno? Vamos entonces. En el más destacado, en el diario La Nación, se profundiza la baja del riesgo país y crece el optimismo en los mercados. Clima financiero. El indicador, el riesgo país, cerró en 437 puntos, el nivel más bajo desde mayo de 2018.
15: 2.
0: En el caso de Clarín, el PRO, principal aliado de Milei, pide que Adorni se vaya. El duro comunicado del partido fue impulsado por Mauricio Macri. Lo escuchaste aquí en El Reporter.
15: 3.
0: También en Clarín, fuerte golpe para Tobillino, cambian al juez de la mansión. La Cámara en lo penal económico le sacó el caso de la Quinta de Pilar, atribuida al tesorero de la AFA, al juez federal de Zárate, Adrián González Charvay. Ahora se decidió que esa causa vaya al juzgado porteño de María Stracho. Es un revés para la estrategia judicial de la cúpula de la AFA, que trataba de que el expediente quedara en un juzgado amigable.
15: 4.
0: El cuarto título tiene que ver con que el lunes subirán, como te anticipé, los pasajes de trenes y colectivos. Tal como lo estableció la Secretaría de Transporte, la actualización será del 2% mensual. El mínimo del colectivo pasará de 714 pesos a 728, pero solo para quienes tengan la tarjeta SUBE registrada. Los trenes irán de 310 a 350 pesos.
15: 5.
0: Y la quinta, rápido, tiene que ver con un dato. Hay muchas cosas para contarte, pero hay una información internacional fuerte que dice que Estados Unidos e Irán están más cerca que nunca de lograr un acuerdo. Esto es importantísimo. Conflicto, el canciller iraní dijo que podría firmarse en los próximos días y Suiza se ofreció como la sede de esa posibilidad de encuentro, sellar la paz, Oriente Medio, sería una cosa maravillosa, pero hay cosas mucho más terrenales en pleno mundial. Un estudio privado comparó el precio del asado entre los últimos mundiales y dice, para llorar, lo que en Sudáfrica 2010 costaba 41 pesos, ahora vale 27.385. Vamos por un cafecito, un break, y en unos minutos estamos de vuelta aquí en El Reporte 910, edición fin de semana.
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5: Hola Silvina, buen día. Enrique de Mendoza manejando un taxi, saliendo a trabajar. Fría la mañana en Mendoza, pero bueno, han anunciado que va a ser un lindo día. Muchas gracias por acompañarnos todos los sábados. Con esa cálida voz y la información al instante. Un beso y buen finde.
6: Buen día, señorita. Espero que tengas un excelente día hoy. Lo de Adorni para mí que es, tendría que quedar así como está nomás ya. Por cosas peores, nadie dijo nada. Cristina mandaba a pedir el diario del día. Se le tenía que llevar en el avión hasta el sur. ¿Y quién pagaba eso? Todo esto pues se paga. Pagábamos nosotros, con la nuestra. Y tanto lío hacen por un viaje que le llevó a su mujer a Estados Unidos. ¡Qué bárbaro! ¡Qué desastre!
7: Hola Silvina, buenos días. Te habla Daniel de Belgrano. Adorni se tendría que haber ido hace rato ya. La verdad es una vergüenza. Sinceramente. Y mentira tras mentira, tras mentira, tras mentira, se tendría que haber ido. Te mando un saludo enorme, te escucho todos los sábados y algún domingo que otro cuando me toca trabajar. Así que te mando un beso grande, buen fin de semana, Daniel de Belgrano.
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8: Muchas gracias a todos por comunicarse. Le recuerdo al señor que habló de la expresidenta, que está condenada y detenida, 6 años de prisión, tiene domiciliaria y que hay varias causas que podrían profundizar y ampliar esos años de detención, ¿sí? Bueno, muchas gracias a todos, por supuesto, a todos los que están en Argentina. Este programa se hace con el cinturón de seguridad puesto. Chiqui y yo empezamos el programa y sabemos que estamos con ustedes en todo el país y que nos llevan allí, muchos en el auto, otros en la almohada. Pero ahí vamos, con el cinturón de seguridad puesto, más en el fin de semana largo. A ver, dice esta mañana el diario La Nación que Scaloni quiere un equipo motivado desde el debut, que el director técnico pretende evitar sorpresas como en Qatar, que Dibu y los otros lesionados ya se entrenan a la par del resto. Y bueno, donde hay otros argentinos y también son técnicos, donde los hubo fue en Paraguay uno, que perdió, y en Estados Unidos otro, ¿no? Claro, 4-1 fue el asunto. Ganó Estados Unidos, sí, aunque no lo creas. Pochettino, técnico de la selección de los Estados Unidos, selección ganadora, ¿qué tuvo para decir?
9: Todo el mundo es, ¿no? Ante un buen resultado y un buen rendimiento, el exitismo aparece, ¿no? Y a veces se tiran demasiados piropos o elogios, como también cuando también pierdes un partido, también es todo muy catastrófico, ¿no? Lo que creo que es que hemos hecho un buen partido y hemos ganado un partido que nos dan 3 puntos, pero para hacer una sorpresa sería un equipo que llegue mínimo cuartos o semifinal y tú dices, bueno, puede ser una sorpresa, ¿no? Pero por ahora yo creo que hay que solamente analizar que se ha jugado bien, que se están haciendo bien las cosas, porque hemos hecho bien las cosas de una forma y que se ha logrado una victoria muy importante ante un equipo como Paraguay, que siempre es difícil competirle. Y creo que eso nos tiene que dar, ¿no?, la posibilidad de seguir creciendo. Al final, no es solamente más que 3 puntos. Veremos a lo largo del torneo si seremos esa sorpresa agradable que otros países fueron en anteriores mundiales.
8: 6:01 a.m. Leo Messi está hoy en las tapas, en los suplementos deportivos, está en el Planeta Urbano, bajo el título de El Último Tango, seguramente el último mundial en distintas facetas. Está allí la manito de Dibu, el resto de las cuestiones, la motivación. Bueno, vos vivís el mundial aquí en la radio, por supuesto. Hoy debuta Brasil, crece la expectativa por Argentina. Sí, ya te dije cuánto subió el asadito en proporción. No quiero ni recordar el porcentaje. Cuánto subió la picada. Es mundial. Ojo con los chicos, a ver qué es lo que pasa con las apuestas, los más chiquitos, cuidado con ese tema. Me quedo con un título que es diferente. Amo a Clint Eastwood. Pocas personas cuentan también las historias en el cine. Clint Eastwood se retira y la pregunta es, ¿quién será su heredero artístico? La responde Marcelo Stiletano. Gracias, Chiqui Heredia, gracias a vos que estuviste desde el otro lado. Gracias a Julieta Rada y a Stevie Wonder. Julieta está cantando Us, esa canción maravillosa de Stevie Wonder. Quédense en la radio porque todo el campo se ha trasladado a la ciudad. Buena memoria de Güemes, tal vez mañana volvamos con él. Yo soy Silvina Brandi Marte. Salgan con paraguas, con abrigo a la noche y con muchas ganas de disfrutar el sábado. Un beso para ustedes, chau.

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2: Hola, ¿qué tal? Muy buenos días, bienvenidos un sábado más a La Red Rural, el noticiero agropecuario de Radio La Red. Hasta las 8 de la mañana, sí, hasta las 8, los vamos a estar acompañando con toda la información, el análisis, las entrevistas a cargo de los profesionales del agro. Mi nombre es Marcos López Arriazu y voy a saludar al señor Fernando Bertelo. ¿Qué hace, Fer? Buen día.
3: Marcos, buen día. Darío, audiencia, ¿cómo están?
2: ¿Todo en orden?
3: Todo en orden, todo en orden.
2: Bueno, Darío.
4: Bien, buen día para todos. ¿Cómo andan?
2: Bien.
4: Un sábado más acá en la querida Radio La Red. Hoy mundialistas, ¿no?
2: Mundialistas, a full. Ansiosos por lo que puede pasar el martes que viene. Martes que viene juega la selección.
4: Martes que viene a las 10 de la noche.
2: Bien, con, ubicado que estoy.
4: 10 de la noche. Con Argelia. Bueno. Dicen que el partido más, los que saben, ¿no? Es más difícil del grupo.
2: Con Argelia, sí, con porque Argelia anduvo muy bien en la previa. Esta es la radio del fútbol y yo no tengo ni idea de dónde estamos parados, pero bueno.
4: Sí, anda muy bien, tiene un buen equipo. Dentro de los equipos africanos dicen que es uno de los que puede sorprender. Tiene un par de delanteros picantes. Vamos a ver cómo, por lo que vi la formación, por lo que están diciendo, Argentina jugaría casi con el equipo que ganó la final del Mundial 2022 contra Francia. Saldría Tagliafico, que está lesionado, juega Medina, y obviamente no está Fideo Di María, que se retiró de la selección, y jugaría ahí Almada, pero el resto son todos los mismos jugadores que jugaron la final con Francia.
5: Momento con sorpresa, ¿no? Ya porque ayer Paraguay cayó ante Estados Unidos, ¿no? O sea, Paraguay que venía
4: baile.
5: Muy bien, venía Paraguay. Pero bueno, son esas cosas que tiene el Mundial. Igual es largo.
4: Sí, totalmente, pero le pegó un peludo.
2: Es largo, pero son la primera fase. Son las mismas.
5: Hay que pasar.
2: Son las mismas tres partidos de siempre. Nada más que ahora tenés terceros también, ¿no?
4: Tenés 8 mejores terceros de 12, con lo cual tenés un poquito más de posibilidad. Porque son 48
2: de tropezar,
4: equipos.
2: Exactamente. Pero bueno, vamos a ver que se recupere Paraguay. La verdad que queremos mucho a los hermanos paraguayos, así que ojalá que se recupere, pero sí, ayer fue al borde del papelón, pobres.
4: No, por un momento estaban como desorientados, los vi a
2: los mata, los mata terrible. El primer gol, porque la verdad que hasta el 1-0
4: venía
2: mejor Paraguay, sin generar situaciones de gol, pero venía mejor, y el primer gol los aniquila.
4: Sí, estaba bien parado, digamos, estaba jugando, estaba haciendo la estrategia que había planteado el técnico argentino. Pero después del gol ese, que es en contra en realidad, ¿no? Porque es una jugada desafortunada de un defensor paraguayo, y ahí se le vino toda la estantería abajo y Estados Unidos empezó a jugar a un toque que parecía el Barcelona de Guardiola en un momento.
2: Era una cosa, pero bueno, un golpe anímico tremendo que vamos a ver qué pasa. Igual, obviamente, Radio La Red está acompañando todos los partidos del Mundial
4: a full,
2: todo el día transmitiendo, y obviamente toda la expectativa está puesta el martes. También hoy a la tarde, ojo, en Ciudad Evita, excursionista deportivo italiano, es un paso importantísimo.
4: Olvídate.
2: ¿No?
4: Sí,
2: ayer ganó Villadal. Por eso yo estoy más al tanto de lo que pasa.
5: Creo que vienen autoridades de la FIFA también, ¿no?
4: Sí. Infantino no llega. No llega porque el vuelo se le canceló. Ayer estaba en Los Ángeles y no llegaba. Pidió perdón.
2: Pero está, aparte, la cancha italiana está al lado de Seiza. O sea, llega y.
4: Al toque.
2: Ahí
4: nomás.
2: Y está ahí.
4: Claro, ahí. Ahí
2: se saca una foto en el mural de Maradona.
4: Sobre la Riccieri.
2: Claro.
4: Perfecto.
2: Ese mural hermoso de Maradona que ven todos los turistas cuando llegan a Argentina.
4: Sí, puede parar en el predio del AFA de última.
2: Totalmente, también. En fin. Bueno.
5: Mucho fútbol arrancamos. Bien arriba. Bien onda mundialista. Me parece muy bueno.
2: ¿Es porque hablamos de fútbol o hablamos de la ley de inocencia fiscal? ¿De los pendrive? ¿De qué crees?
5: Y hay varias cosas, ¿no?
2: Hablemos de fútbol mejor, ¿no? Cascadas. No, hablemos de fútbol. No. Hablemos de campo.

0: Bueno, bien. Bueno, hoy tenemos un programa bastante intenso, como nos tiene acostumbrados nuestra producción, que no nos deja descansar. Vamos a charlar un poquito del debate que se está empezando a dar en torno a la ley de semillas. Hubo a principio de esta semana una resolución que lo que hace es aggiornar el sistema de control de la producción de granos. Pero el gran debate que se viene ahora es cómo se ajusta la ley de semillas. Así que vamos a hablar de eso y quédense en la segunda hora porque tenemos una entrevista de una persona que creo que casi no ha hablado en los medios desde que está en funciones, un funcionario. Así que vamos a tener una idea clara de hacia dónde apunta el gobierno después de esa charla, más allá de bueno, las cosas de la mirada de los privados que nosotros se las vamos a ir contando también a lo largo de la mañana.
1: Sí, no, interesante todo lo que se esté dando en el debate de semillas. Habrá que ver hasta dónde se avanza, ¿no? Porque vos mencionabas lo del control, lo primero que está en marcha, Jackie, lo dijimos, ¿no? Ya, Marco, a ver, va a haber un sistema de control varietal, una suerte de fiscalización para todo lo que se inscriba, se anote, a partir de ahora en hacia adelante, quedan algunas cosas abiertas, como la posibilidad. Creo yo, no sé qué lo dirán los abogados, especialistas. ¿Y qué pasa si vos ya tenías una variedad, la podés volver a presentar como para que te empiece a hacer regir el control ahora? Claro. ¿O es algo que vos tenés que presentar de cero con una variedad completamente desarrollada?
2: Eso no quedó claro, ¿no, Fer? Porque decían no es retroactivo, pero claro, si alguien quiere.
1: No es retroactivo,
2: pero si alguien quiere presentar algo viejo.
1: Claro, pues habría que ver qué dicen los abogados. Seguramente con quien vamos a hablar más adelante nos va a poder aclarar esta situación. Y después, Marco, también Darío, lo que se conoció ya anteayer, una derogación de una resolución a partir de una medida conjunta de agricultura e industria, donde va a avanzar hacia la posibilidad de que los criterios de patentabilidad de materia viva puedan tener otro tipo de abordaje, con lo cual ahí para la industria semillera se podría abrir otra faceta en cuanto a todo lo que tiene que ver con eventos biotecnológicos. Recordemos que por la ley de patente, bueno, podés patentar una planta como
0: claro,
1: tal, ¿no?
0: Exacto. Bueno, me decían que para la industria semillera eso es mucho más importante. Exacto. Que la resolución que salió el lunes. Porque exacto, me dicen, esto es el sistema de control, hay que ir adhiriendo, va a convivir con Sembrevolución. De hecho, se va a montar arriba de lo que es Sembrevolución, ¿no? Lo que me explicaban esta semana es que esta resolución del lunes lo que le da es una herramienta más para litigar en el caso de que detecten el uso de una variedad que no fue comprada, claro, digamos, claro, ¿no? Sí. Que no tiene un contrato atrás. Entonces, esta resolución le da una herramienta más, pero no pasa nada, convive con Sembrevolución, no es un cambio trascendental, me lo decía la propia industria semillera, está perfecto que haya salido, pero no esperen que cambie de la noche a la mañana la cosa. Esto que vos contás, que es derogar una resolución que habilitaría después esto de inscribir, sacar patentes sobre eventos biotecnológicos, es una herramienta muy fuerte. Y el tercer paso va a ser lo que se pueda acordar en el marco de esa ley de semillas. Que digamos, el mayor debate hoy por hoy pasa por, o la negociación, no debate, la negociación en la mesa entre productores es por a cuántas hectáreas y por cuánto tiempo te voy a liberar la tecnología.
1: Sí, sí. ¿Cuánto hay que pagar y cómo?
0: O a partir de qué dónde, tiempo, ¿no? Exacto, hasta cuándo hay que pagar.
2: El uso propio oneroso, ¿para quién y hasta cuánto? Digamos, claro. Esto involucra siempre a los pequeños y medianos productores, que son los que más venían luchando con eso, ¿no? Básicamente la Federación Agraria. Y igual muchos especialistas me dijeron, mira, esto tampoco, una resolución no tiene la fuerza de una ley, digamos, y no cambia nada en lo que hace a la parte normativa, más allá de lo que vos decías. Esto va a
0: no, por eso,
2: un poquito en lo que es sembrar la evolución.
0: Pero por eso, esta resolución modifica un sistema de control. Exacto. Y está bien que sea por resolución.
2: Sí,
0: no hace falta generar una ley para un sistema de control. Lo que sí va a ir por ley, o esa es la idea, es la reforma de la ley de semilla, que tiene que ir además porque tenés que reformar lo que está hoy vigente.
1: Sí, sí, recordemos que de 1973.
0: Este gobierno ha reformado leyes por decretos, pero no es la idea en este caso y tampoco es lo que quiere la industria. Yendo a ese debate de cuántas hectáreas, las entidades pidieron el otro día en la reunión 500 hectáreas liberadas. La industria semillera dice ni locos, ni locos. Entonces ahí está el debate. Los años, la industria semillera entiende que la propiedad intelectual te da 20 años de derecho sobre lo que vos inscribís. Bueno, los productores están diciendo no, liberámela en 3. Exacto. Y dice, no, ni loco. Eso, bueno, esa es la negociación, ¿eh?
1: Eso es lo que vos estás mencionando, es justamente la propuesta que presentó la mesa de enlace como proyecto de ley, ¿no? Ya en Expoagro. A ver, si vos consideras 3 versus 20, hay un plazo más que importante, ¿no? Y obviamente también habrá que ir viéndose qué ganancia genética vos vas teniendo, ¿no? Si bien con maíz estamos a la par, porque es un híbrido, no una autógama, con Estados Unidos, por ejemplo, en soja no es así esa situación de estar con rindes más o menos a la par. Es una negociación que va a llevar tiempo y habrá que ver, ¿no? Quizás alguien tenga que terminar diciendo, bueno, busquemos alguna solución intermedia que deje contentos a todos, ¿no? Con Sembrar Evolución, bastante ha conseguido hasta ahora el sector de la industria, ¿no?
0: Totalmente. 30% de la campaña de soja, hablo solo de soja, según los números de Sembrar Evolución, es lo que está de la última siembra, es lo que está...
1: Digo, bastante en relación a lo que se venía, ¿no?
0: Exacto. Ayer me decía, hablaba con alguien, o el jueves, ya no me acuerdo, y me decía, con esto del tiempo, dice, yo se las dejaría en 10 años, alguien del sector semillero, ¿no? Me decía, yo se las dejaría en 10 años, a los productores, y a partir de 10 años no te cobro más, porque también, si nosotros en 10 años no generamos una variedad que sea superadora contundentemente contra esa que está en el mercado, es que estamos fallando como industria semillera.
1: Bueno,
0: entonces, era la visión personal de una persona con la que hablé. No digo que eso sea la posición de la industria, ¿no? Pero me decía un ejecutivo de una empresa estos días.
2: Como especulando nosotros en ese periodo tenemos que sacar 2 o 3 eventos que salgan al mercado y que, digamos, estaríamos rompiendo la...
0: Hoy se siguen usando sojas de mucho más tiempo, de 10 años, ¿no?
2: Sí, por supuesto.
0: Pero bueno.
1: Con la edición génica hoy en día podés incluso a menos tiempo, ¿no? Avanzar.
0: Sí, claro. Claro, por eso decía, si nosotros en 10 años no hacemos una variedad que sea lo suficientemente contundente como para reemplazar toda esa paleta y que al productor no le convenga resembrar, bueno, estamos fallando como industria, repito, es lo que decía. Bueno, pero bueno, vamos a ver qué es lo que pasa.
1: Fíjate, Marcos, lo vemos en otro ámbito, ¿no? De esto del tiempo, de cuánto se necesita. Fíjate que en el caso de la industria de agroquímicos, también necesitas mucho tiempo, mucha plata arriba para generar nuevos eventos, porque no es como que sacás algo de la noche a la mañana, ¿no?
0: No, totalmente.
1: Requiere un tiempo, pruebas, aprobaciones, regulaciones. No es una cuestión tan sencilla.
0: Dicho sea de paso, le mandamos un gran abrazo a la gente de Syngenta que tuvimos el jueves en un evento, un lanzamiento de un nuevo herbicida. Una super fiesta se mandaron, ¿no? La pusieron ahí toda... en los festejos, pero bueno, nos agasajaron, la pasamos lindo, gran abrazo a toda la gente de la empresa, ya el producto lo irán conociendo los productores, que es lo más importante de todo, más allá de que nosotros en lo personal digamos que estuvo bueno, así que le mandamos un gran abrazo y les agradecemos. Lo bueno y lo malo de la semana, cortito, ¿qué vamos a tener?
2: En lo bueno vamos a hablar de lo que es el mínimo, de lo que es precio fijado para la actual campaña de soja, mínimo en los últimos 30 años, y después también estaremos hablando en lo que tiene que ver con la Unión Europea, esta decisión, ¿no? De dejar afuera a Brasil de la exportación, o la importación, mejor dicho, de carne. Y esto puede beneficiar a Argentina. Vamos a estar hablando en un ratito, profundizando más.
0: Polemiquísimo eso, ¿eh?
2: Muy polémico. Porque tenés voces a favor y voces en contra.
0: La Unión Europea le dice a Brasil, vos no me gusta cómo auditas el uso de determinados medicamentos, los famosos antimicrobianos, que hay mucha preocupación en el mundo, y está bien preocuparse por eso, en el mundo. Entonces, no te voy a dejar que ingreses varios productos, entre ellos la miel, la carne vacuna. Y acá se festeja, porque dice, che, Brasil no puede exportar carne, nos queda todo ese mercado gigante para ellos. Después analizamos qué le exporta a Brasil de carne vacuna a Europa, pero bueno, nos queda un competidor enorme fuera del mercado. Pero, ¿eso es lo bueno o es, esto es bueno o es malo en el fondo?
2: Bueno, hay por eso, hay voces encontradas. Hay más gente que piensa que es bueno que lo de, que piensa que es malo. Y acá entra a jugar la famosa cuota que se habilitó dentro del acuerdo de Unión Europea-Mercosur de 99.000 toneladas y cómo se puede distribuir, ¿no? Era el primero que se anote iba a generar justamente llegar a ese volumen, pero ahora sin Brasil, si Brasil a partir de septiembre no cumple con la documentación y queda fuera del mercado, evidentemente esto va a ser una muy buena oportunidad para Argentina y Brasil, Argentina y Uruguay. Lo vamos a estar hablando en un ratito.
0: Mi abuela decía, cuando veas a tu vecino afeitar, pon tus barbas a remojar, o algo así, creo que era el dicho, ustedes se lo acordarán mejor.
1: Mira.
0: Bueno, creo que se aplica, ojo, todo bien, que por una oportunidad de un año, la Unión Europea no te salga y te mire a los ojos y diga, ¿sabés qué, Argentina? A mí tampoco me gusta qué estás haciendo acá. Vos tampoco. Bueno, vos también te quedás afuera del mercado.
2: Esa también es una situación. Después muchos hablaban de que, pero ¿cómo puede ser? Acá también tenemos todos los frigoríficos brasileños que son multinacionales que operan en Argentina. Después decían, bueno, pero no tiene nada que ver eso porque la hacienda la compran acá y las normativas de acá se cumplen respecto de lo que exige Europa. Habrá que ver. Yo estoy cerca también de la posición de Marcos, ¿eh? No digo que no. Me parece que hay que estar atento.
1: Falta para septiembre también. Seguramente lo va a desarrollar vos más adelante, ¿no? Pero es hasta arbitrario en el sentido de ¿estás con la X o no estás con la X? Porque justamente lo dice la resolución, el reglamento que sale, ¿no? Te pone el nombre del país, una X, que significa si puedes vender o no. En el caso de Brasil, directamente no figura ni con X ni con el nombre del país, nada.
2: Y bueno, veremos. Y después otro tema que tenemos ahora en el programa tiene que ver con este productor de General Hacha en La Pampa que fue al municipio a quejarse por la inseguridad, ¿no? Que ya le han faenado varias cabezas de ganado y cayó literalmente. Está el video en nuestras redes sociales.
0: Fue viral, lo pueden ver en nuestras redes sociales, en La Red Rural en Instagram, en la semana, y en un ratito lo van a estar escuchando acá en nuestro programa. Dari, si se quieren comunicar con nosotros, ¿cómo lo pueden hacer? Yo, mientras tanto, te digo que en este momento la temperatura en la Ciudad de Buenos Aires es de 10 grados 3 décimas, que para hoy se espera una máxima de 14 grados, con neblina por la mañana, lluvias aisladas por la tarde, lluvia por la noche. Esta es la peor noticia que podría haber recibido en el día. Mañana domingo, mínima de 3.
2: Upa.
0: Ojo, mucho frío, máxima de 10. Lloviznas por la madrugada, algo nublado por la mañana y por la tarde. Ahora, les repito, 10 grados 3 décimas, cuídense de la neblina. Y si quieren comunicar con nosotros, Darí.
2: Nos pueden escribir a nuestro WhatsApp o mandar un audio, lo que quieran, y lo ponemos al aire. 11-6974-9431, 11-6974-9431. Nos buscan en redes sociales, estamos en Instagram y en Facebook como Red Rural, y La Red Rural, perdón, y en X o Twitter como Red Rural Oficial.
0: Y les digo que se queden con nosotros porque hasta las 8 de la mañana hacemos La Red Rural.
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0: 6:30, esto es La Red Rural. Hasta las 8 de la mañana tenemos muchas cuestiones del sector agropecuario. Lo habrán visto en redes sociales, seguramente estuvieron en las redes de La Red Rural, si no pueden ir y buscarlo. Un productor muy enojado esta semana, un productor de la provincia de La Pampa. ¿Nos contás un poquito de qué se trata, Darío?
1: Bueno, vamos a hablar en un ratito nada más con Hernán Carvajales, que cayó literalmente, ¿no? Con un pedazo de una vaca faenada al hombro. El video es muy elocuente, se puede ver en nuestras redes sociales, @laredrural, tanto en Instagram como en Facebook, y Red Rural Oficial en Twitter. Y allí cayó el edificio de la Municipalidad de General Hacha, allí en el en la provincia de La Pampa, cerca de la Ruta del Desierto, para denunciar este violento caso de abigeato que había sufrido en su establecimiento Peñihue. ¿Y qué pasaba? Porque esto es parte de ya una violencia reiterada que sufrió el productor, ¿no? Había sufrido la pérdida consecutiva de una yegua criolla de pura de pedigree y una vaca de producción en menos de 24 horas. Y esto obviamente colmó totalmente la paciencia, porque incluso la vaca estaba preñada en el video. Él lo dice, a punto de parir en el campo, y se la mataron y obviamente se la carnearon ahí mismo en el lugar. Y eso generó una impotencia total, ¿no? Y se hizo bastante viral. Y lo vamos a tener un ratito hablando con nosotros para ver qué nos cuenta, ¿no? ¿Por qué reaccionó así? Bueno, es muy simple la respuesta, ¿no?
0: Sí, porque, a ver, su reacción se la vamos a preguntar a él, pero recordemos que esto es algo que no le pasa solo a él, es algo que pasa constantemente en el campo.
1: Sí, lamentablemente.
0: El abigeato y la faena de ganado en el campo es uno de los delitos más recurrentes en todas las provincias de la Argentina.
1: Sí.
0: Y bueno, llega un momento que los productores activan cuando no se los cuida, cuando no está la gente que tiene que cuidar que esto no pase.
2: A ver, es cierto que también es muy difícil en el ámbito rural estar tan encima de todo lo que está sucediendo, pero a ver, ahí volvemos o vamos al caso de la falta de recursos, infraestructura, como para estar de algún modo haciendo un tipo de monitoreo que pueda servir. Ayer se conoció que hubo 3 detenidos aparentemente ligados a este caso y un prófugo después de una serie de allanamientos. A ver, está perfecto que encuentren a los responsables o a los supuestos responsables, porque habrá que terminar de dilucidar cómo fue esa cadena, pero es como que siempre actuamos con las cosas ya sucedidas y faltan claramente prevención, recursos. Yo recuerdo que muchas veces se habla, bueno, empecemos a usar drones para tener algún tipo de control más seguro. La verdad que este tipo de cosas demuestran que quienes se dedican al delito, porque, a ver, fíjate que lo dice en el video, ¿no? O sea, ¿dónde está el hambre? Dice, ¿no? En relación a que justamente esto no es un robo por una necesidad, sino para vender la carne.
1: No, y aparte hay organizaciones, digamos, detrás de todo esto en varias provincias, en Corrientes ya lo escuchamos.
0: Totalmente. Está en línea Hernán Carvajales, es productor, como lo venimos contando, de General Hacha en la provincia de la Pampa. Hernán, ¿cómo estás? Buen día. Marcos, Darío, Fernando, te saludan.
3: ¿Qué tal? Buen día. ¿Cómo les va? ¿Cómo
0: andan? Bien, Hernán. Más tranquilo que el otro día, ¿no? Cuando grabaste ese video y lo subieron a redes.
3: Ahora, sí, ya bastante más tranquilo, pero bueno.
0: Bueno, ahora charlamos un poquito de eso, pero ¿cómo te ves y qué pensás cuando volvés a ver ese video?
3: No está bueno verse en ese momento. Pero bueno, cuando la paciencia se termina, se llegan a estas cosas que no están buenas, no está bueno que suceda. Yo tengo 3 hijos, no está bueno que vean al padre en ese estado de enojo, no lo ven nunca allí, se les tocó verlo. Pero bueno, ya te digo, llegamos a un nivel de indignación con mi mujer que ya no nos aguantamos más, estábamos cansados. La situación es preocupante acá en esta zona, no es solo la yegua y la vaca de ese fin de semana. O sea, eso es lo que yo quería hacer hincapié, y le hacía hincapié al intendente y a la justicia. En el campo, nosotros, yo vivo en el campo con mi familia, yo no estoy, mi mujer sale con los nenes a jugar al patio y se encuentra con un tipo con 8 dogos con un fusil, ¿viste? Entonces, no está bueno, no está bueno que te roben, no está bueno que te... Aparte que te hagan ese tipo de daño, de dejarte dos animales muertos
0: No,
3: tirados en el medio del campo,
0: pero
3: ¿viste?
0: por supuesto, pero pará, me quedo con esta imagen que pusiste sobre la mesa de una persona con 8-2 y un fusil. Esas que son personas que van a cazar, me imagino.
3: Mira, acá ya sucede que hay gente que va a cazar y no hace nada, y no jode para nada, sale, caza su... O sea, caza y se vuelve a su casa, sin hacer ningún daño, ningún problema, ni nada. Bueno, hay gente que dice que está mal, hay gente que dice que está bien, eso yo no lo sé. Pero hay gente que sale y no va a cazar, sale a matar vaca, ternero, lo que se le cruce, ¿viste? Caballo. Si bien estos chicos que agarraron, porque agarraron 5 personas, no
0: Sí.
3: son chicos, perdón, no salen con perros, pero salen con un fusil con un fusil, o sea, con un arma grande. Entonces vos imaginate que un tiro de un fusil, 300, 400 metros, tiene alcance, ¿viste? Entonces es medio peligroso.
2: Hernán, Fernando Bertelo te saludo ahora.
3: ¿Qué tal? ¿Cómo te va?
2: Hernán, de algún modo, ¿cómo viene siendo esta situación así en la zona de General Hacha? Y además de tu caso, me imagino como que vos, de algún modo, en este caso terminás reflejando otro tipo de situaciones que sucedieron. Y si después de esto recibiste llamados de autoridades, gente del sector, alguien, ¿cómo fue un poco el día después de esto?
3: Mirá, acá en la zona pasa mucho, pasa muy seguido esto. Esto es moneda corriente, o sea, muchas veces no toma estado público porque la gente ni denuncia, porque o no, o queda en la nada, o dice, ¿para qué si yo voy a ir y gasto plata, tiempo y después no pasa nada realmente? Porque no pasa nada.
2: Claro.
3: Y bueno, sí, después es digamos, de la política, ¿no? Excepto después el intendente y la viceintendenta que nos recibieron a los 2 días en su despacho. Después no, después, bueno, las entidades agropecuarias de la zona, algunas se solidarizaron, otras... Es como todo, ¿no? Hay gente
2: ¿Y
3: que
2: el
3: se
2: intendente después qué te
3: solidariza.
2: dijo? Porque en el video se ve
3: No,
2: que
3: no.
2: no te recibió ese mismo día, te recibió después.
3: Claro, ese mismo día no nos recibe. Es más, al otro día sale a declarar por radio como que él estaba enojado porque yo había hecho las cosas de manera equivocada. Bueno, pero después de 2 días, o sea, el jueves, nos llamó, fuimos a una reunión que fue de manera amable y bueno, nos dijo que él no tiene nada que ver, que no es responsabilidad de él, que en La Pampa la justicia... Y o sea, lo que es policía, justicia, lo maneja provincia, no lo maneja él. No la ciudad de General Hacha, sino la provincia de La Pampa. Pero que bueno, que él se comprometía de alguna a articular alguna reunión, digamos, a generar una reunión donde las partes lleguen a un acuerdo y se pueda hablar de estos problemas, ¿no?
0: Hernán, ¿cómo estás?
3: Pero bueno.
0: Buen día. Darío Guardado te saluda ahora.
3: Buen día,
0: Te
3: Darío.
0: quería preguntar, ¿hay cierta resignación por parte de los productores por este tema de la vigeato, la inseguridad, de la faena de animales en los campos privados? Ya es una constante, no solo en la provincia de La Pampa, en Buenos Aires, en Corrientes, en distintos distritos del país, y genera indignación por parte de los productores, alzan la voz los dirigentes, las entidades rurales, pero en la práctica no termina nunca solucionándose el tema y bueno, recién te escuchaba, se tiran la pelota de un lado para el otro, el intendente dice que no es culpa de él, es culpa de la justicia no activa, la policía no funciona como contralor. ¿Qué es lo que ven como solución para un mediano o largo plazo, digamos? Porque en el corto pareciera que esto no tiene solución alguna.
3: Mira, yo realmente no sé cómo funciona el sistema judicial o si realmente no existen las leyes o si existen las leyes y no las llevan a cabo. El productor sí está cansado, está muy cansado porque, como vos decís, no pasa solamente en General Hacha, no pasa solamente en La Pampa, es un tema a nivel nacional esto. Porque bueno, a raíz de todo este problema, ¿no? que se armó y la difusión en las redes, me llegaron muchos mensajes de gente de muchas partes solidarizándose, diciendo, che, mirá, nosotros vivimos en tal lado, nos pasa lo mismo, vivimos en tal lado, nos pasa lo mismo. Nosotros nos dedicamos a... Tenemos una cabaña de Aberdeen Angus. Y bueno, en este circuito tenés gente de todos lados, ¿viste? O sea, conocés gente de un montón de partes. Y todos te llaman diciendo que padecen una situación parecida. Que quizás hay muchas partes que le buscan solución de otra manera y se la encuentran por medio de colaboración de los vecinos, patrullajes, digamos, organizados por los vecinos. Y me dicen que a veces funcionan, a veces no. No sé, yo lo que se ve es una falta de quién se haga cargo, ¿no? ¿Quién se hace cargo de la responsabilidad?
1: ¿Sabes qué
3: Y uno
1: me...
3: dice, yo...
1: No, no, termina, termina, termina.
3: Bueno, te decía que nadie dice, a mí me corresponde, nadie, porque la policía en esta ciudad, en General Hacha, la policía rural funciona muy bien, es muy, digamos, es muy de andar y cuando tiene... A lo mejor él ve que hay cierta gente que anda por un lugar dos veces, tres veces, al final lo termina deteniendo a esa persona. Y lo detiene, lo lleva a la justicia y no pasa nada. Entonces, y después las fiscales te dicen que no, que es problema el juez. Y el juez dice no, son las leyes. Entonces, como no se entiende, ¿viste?
1: Se estiran la pelota de un lado para el otro.
0: ¿Sabes qué?
3: Claro.
0: Me llama la atención lo que nos dijiste casi al principio de que solamente se había comunicado con vos algunas entidades locales, ¿no? Cuando vos lo acabás de reflejar y lo decíamos también al principio, que es un problema nacional, que hay zonas más jodidas que otras, pero que es un problema más a nivel nacional, que tiene que tener, por lo menos desde las entidades nacionales deberían estar cerca y tratar de manejarlo.
3: Sí, no sé, yo ayer también un periodista quizás de un color político un poco menos afín al campo me preguntaba si no era que el equivocado era yo, porque nadie me apoyaba. Yo creo que, a ver, yo creo que es muy difícil apoyar un reclamo de este tipo porque quizás no quieren sentar un precedente de que esté bien hacer este tipo de reclamo. Creo yo, ahora, es mi manera de verlo bien intencionado, digamos. Y la otra es que quizás no quieren meterse en cierta política porque muchas veces las entidades rurales sirven como un trampolín político, ¿no?
1: Sí, a ver, digamos una cosa, porque aparte hasta vos dijiste que no te gustaba verte. Lo que hiciste está mal, no es lo que hay que
3: Claro.
1: hacer. Que vos te hayas visto llevado a hacer algo que estaba mal, no significa que lo que hiciste estaba bien. Pero bueno,
3: Exactamente.
1: a partir de eso te recibió el intendente también. Yo no sé cuántas veces te recibió el intendente. Vamos a algo muy concreto. ¿Cuántas veces te pasó esto? ¿Cuántos animales te faenaron en el campo?
3: No, no, son incontables. Yo hace 25 años que vivo acá. El otro día la fiscal me dijo que ella en su despacho tiene 25 causas mías. 25. A veces son por dos o tres animales, no es por uno, ¿no?
1: ¿Y alguna se
3: 25.
1: resolvió de esas 25?
3: No, ninguna.
1: Bueno, por eso decimos, lo que hiciste está mal, pero mirá, ya por lo menos
3: Claro.
1: agarraron a gente a partir de lo que hiciste.
3: Exactamente. Bueno, no, no, a ver, para, porque mentiría si no dijera que no agarraron a nadie. Hace 2 años aproximadamente, tres, agarraron, la policía rural agarró gente que estaba faenando, venía faenando seguido en el campo y faenó 12 animales en 45 días. 12
1: Hernán,
3: animales en 45 días.
1: Hernán,
3: Y no,
1: sí.
3: los metieron preso y quedó en la nada, ¿me
1: Y
3: entendés?
1: después... Hernán, ¿se sabe algo un poco de la gente que detuvieron en estos últimos allanamientos? ¿Qué vinculación tienen con el hecho en sí?
3: Mira, no, a mí me notificaron ayer por la mañana, yo justo no estaba, y notificaron a mi mujer acá en el campo que eran trasladados 5 personas y que le daban 120 días de prisión preventiva.
1: Ah, claro.
3: No sé si son los responsables o no, a mí me notificaron eso, me dijeron que los allanamientos habían sido positivos, por lo tanto calculo
2: Claro.
3: que algo
2: Se
3: deben haber encontrado.
2: sabe ahí en la zona cómo es digo, se sabe cuáles pueden ser las carnicerías, que dónde generalmente termina esa carne que ilegalmente se faena en los campos. ¿Hay sospechas
3: No,
2: sobre
3: muchas
2: eso?
3: veces no, no, porque muchas veces se vende de manera. Bueno, quizás fue uno de los puntos de discusión con el intendente. O sea, no con el intendente. Yo cuando le pregunto a la fiscal por qué no intervenían, uno entra en Marketplace de Facebook y de acá del pueblo, o sea, entra, pone carne en general hacha y te pone carne de potro, de ciervo, de chancho, de todo tipo de animales, de ternera, todo vendido en domicilios. ¿Sí? En domicilio, no en carnicería. Y cuando yo le dije por qué no investigaban a la fiscal, me dijo que eso dependía de bromatología que lo maneja el municipio. Bueno, hablando con el intendente, le pregunto por qué no controlaban ese tipo de expendio de carne. Y me dijo que no, porque tiene que ser con policía.
2: Y la
3: Okay.
2: policía depende de la
3: Entonces.
2: provincia. Y la policía dice que la culpa es de la justicia. Está, es
3: Claro,
2: como,
3: eso es
2: claro, es
3: como el
2: una.
3: gran bonete, ¿viste?
2: Claro,
3: Es
2: tal
3: como.
2: cual. Es el cuento de la buena pipa.
3: Exactamente. Pero bueno, por suerte los allanamientos fueron positivos y espero que después de tanto despelote que se armó la justicia, porque ya la policía actuó, las pruebas las juntó. Bueno, esperemos que estén a la altura de circunstancias y digan, bueno, porque aparte hay gente que, vamos a ser claros, en los pueblos se conoce todo el mundo. Y no son los que vienen con una carrera delictiva, no es de ahora, no tienen una causa, tienen varias.
0: ¿Es gente de ahí esto que agarraron o son de otros lados?
3: No, no, son de acá, son
0: Son
3: de acá,
0: de.
3: son de acá, gente de acá, que es más, fueron los mismos que carnearon un caballo hace 8 meses, acá en
0: Ok.
3: el pueblo, al lado del pueblo.
0: No,
3: Pero bueno.
0: sinceramente desconozco cuáles son las penas para ese tipo de delito, pero digamos. Pero por más bajas que sean, si son actos delincuenciales reiterados, alguna pena tienen que tener. En fin.
3: Y sí.
0: Hernán, te mandamos un gran abrazo. Nos gusta escucharte así
3: Bueno.
0: tranquilo. Nos encanta. Así
3: A mí
0: que
3: también.
0: gracias por, bueno, gracias por atendernos en la mañana y ojalá que esto sea un cambio, por lo menos en lo que pasa en el distrito, ¿eh? Gran abrazo.
3: Bueno, muchas gracias a ustedes. Un gusto.
0: Hernán Carvajal es productor de General Chalapampa. Se hizo viral en la semana porque cayó con una paleta de vaca buscando al intendente. El intendente se llama Abel Osvaldo Zavarots.
2: Radical.
0: Vamos a repetirlo, ¿no? Abel Osvaldo Zavarots. ¿Es radical?
2: Radical.
0: Bueno,
2: Sí.
0: radical. Un cara dura, dicho sea de paso, ¿no? Porque esto de decir no, no podemos hacer bromatología porque necesitamos a la policía. Cuando se
2: Aparte lo
0: vende,
2: sabe
0: que
2: Marco.
0: aparte es cierto esto de la Pampa, yo lo he visto,
2: Marco, lo sabe todo el mundo eso.
0: y entras a Marketplace y conseguís de todo lo que
2: ¿Y de
0: quieras.
2: dónde sale esa
0: Entonces,
2: mercadería? Claro.
0: un cara dura, Abel Osvaldo Zavarots, el intendente de General Hacha. Y bueno, por un lado, pero mirá lo tremendo que es esto, ¿no? Porque la verdad que. El amigo Carvajales se mandó cualquiera, no daba más y se mandó cualquiera, fue a los gritos con un pedazo de vaca colgando y lo tiró ahí reclamando que lo reciban. Pero bueno, es la consecuencia de 25 años de esa pérdida constante sin solución.
2: Indignado estaba.
4: Aparte,
0: Claro.
4: lo decía también en una nota, la vaca es producción y en el caso de la yegua, es parte como de la familia, ¿no? Decía
0: Bueno,
4: porque
0: pasa eso
4: tenían
0: también, sí.
4: ese tipo
0: Tal
4: de
0: cual.
4: bronca que se genera porque también te toca algo que es
2: Sí,
4: parte de un vínculo familiar que tenés con ciertos animales, ¿no?
2: paréntesis, las redes sociales tienen una potencia increíble porque esto que hizo no está bien, pero el video se hizo viral y gracias a eso por ahí puede mover un poquito la cosa, mover el avispero y a ver si empiezan las autoridades a hacer algo, ¿no? Realmente se hizo súper viral y salió en todos lados esta persona. Estamos hablando de un
4: Para
2: pueblito
4: mí
0: de La Pampa.
4: lo que hay que hacer directamente, o sea, el que las hace, que vaya a cumplir la pena que sea. Cuando se empiece
2: Pensé que me
4: realmente
2: ibas a
4: a
2: decir la frase de
4: cumplir,
2: Patricia Bullrich,
4: bueno,
2: ¿no? El que las hace,
4: ponele
2: las paga.
4: otra modificación, aunque sea, pero que el que realmente hizo algo,
2: cumpla la pena que sea y que eso empiece a ser de modo ejemplar, ¿no? Sí. Para que quien quiera hacer algo diga, no, pará.
1: Que sienta un precedente.
0: ¿No? Repito, no sé cuáles son las penas por este tipo de delito. No, desconozco. La verdad que desconozco. Hay, de hecho, un proyecto de ley que entró al Congreso para elevar las penas de
2: vandalismo.
0: Los delitos rurales.
2: Sí, vandalismo.
0: De vandalismo, donde está justamente la vigilato ahí contemplado para poder elevarlas. Pero algo tenés que revisar. Repito, ¿no? Abel Osvaldo Zavarots, intendente de General Hacha, es fácil echarle la culpa a la justicia, a la policía, a quien sea. Me parece que vos también tenés que hacerte cargo de las cosas que pasan en tu distrito. Si no podés solo, también tienen un intendente que se llama Cilioto. No me acuerdo
2: gobernador.
0: El nombre de pila, un gobernador.
2: Sergio
0: Cilioto, ahí está. Sergio Cilioto. Podrían trabajar en conjunto y ver si solucionan algo. Aparte, dos partidos totalmente distintos, ¿no? Decía intendente radical, nos decía Darío, gobernador justicialista.
2: Sí, exacto.
0: Lo que quiere la Argentina, una mancomunión entre fuerzas políticas, bueno, háganlo para algo que vale la pena y que es un sufrimiento de todos los días para muchos productores. Y repito, estamos hablando de la Pampa. Pasa, como nos lo decía recién el amigo Carvajales, en muchísimos lugares del país.
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0: Y a las 6:57 minutos, así se dice, llega el señor Darío Guardado con lo bueno y lo malo de la semana.
1: Cuando llega lo bueno y lo malo te pones nervioso. Te pones nervioso porque tenés miedo que lo haga largo, pero vengo muy bien.
0: No, no es por eso.
2: Dos minutos tenés, mirá.
1: Dos minutos. Estamos. Vamos a tratar de meterlo en dos minutos.
0: Si siguen hablando del tiempo que tienen, se les va a correr
1: el reloj. Empezamos por... Hoy vamos a empezar al revés. Por lo bueno de la semana, que es polémico, porque algunos piensan que no es lo bueno, pero yo creo que sí, lo sostengo en base a todo lo que pude averiguar esta semana. Tiene que ver con esta decisión de la Unión Europea de oficializar la suspensión de Brasil como exportador de carne bovina y otros productos alimenticios, como el caso de la miel y también productos de la acuicultura, por incumplimiento de lo que son las normas sanitarias. Este bloqueo estaría vigente a partir del 3 de septiembre próximo, falta todavía, pero se determinó luego de que Brasil no presentara la información esa que reclamaba la Unión Europea suficiente para garantizar justamente lo que es la ausencia de antimicrobianos, ¿no? Que se utilizan como promotores de crecimiento, que lo hemos hablado largo y tendido, incluso en la producción porcina también, con lo cual muchos productores porcinos argentinos que critican la importación de cortes desde Brasil dicen eso. Nosotros no usamos promotores de crecimiento y ellos sí. Bueno, además de la carne vacuna, le decíamos, otros productos también están las aves de corral allí metidas. Habrá que ver qué pasa con la ventaja que puede aprovechar la Argentina y Uruguay, porque hay que tener en cuenta que va a entrar a regir la cuota, ya entró a regir la cuota de 99.000 toneladas del acuerdo Unión Europea-Mercosur, esta cuota que llega con arancel preferencial al viejo continente y que en caso de que Brasil deje un lugar vacante ahí, lo van a poder utilizar la Argentina y Uruguay. Esperemos que eso pueda ser. Tiene que ver con la anticipación que haga cada país en cuanto a la presentación de normativas y a lo que haga con los embarques efectivos. Hablamos con algunos especialistas. Por ejemplo, Víctor Tonelli, un conocido de todos nosotros, me decía que esto es una advertencia bastante fuerte por parte de la Unión Europea a Brasil y que, como decía Marcos, ojo que esto después puede pasar en otro lado. Si bien Argentina cumple con todas estas normativas, mañana pueden decirte no cumplís con tal o cual normativa, quedás afuera de tal mercado. Esa es la contracara, tal vez, si se quiere.
0: Hay dos cositas. En la Argentina están prohibidos el uso de antibióticos. Exacto. Como promotores de crecimiento. Uh-huh. Pero bueno, igual se usan antibióticos, obviamente, en la producción. Y antes de que pases a lo malo, repito ese sabio proverbio que decía mi abuela Victorina, si ves las barbas de tu vecino afeitar, pon las tuyas a remojar, que significa que cuando le pasa algo malo al de al lado, no te alegres sonsamente.
1: Claro.
0: Que digas, che, ojo, que después me puede pasar algo similar a mí. En fin.
1: Bueno, y Federico Santangelo, un ferviente hincha de excursionistas,
0: sí, amigo tuyo gran también. Abrazo, Fede.
1: Bueno, nos dijo que esto es favorable para la Argentina, más aún cuando se empieza justamente, que les decía, a cumplimentar lo que era la cuota de 99.000 toneladas de la Unión Europea. Habrá que ver después qué pasa. Los dos coincidieron en que, y otros más que también consulté, como Fernando Canosa, en que va a haber un reordenamiento de todo lo que es el comercio mundial de carnes con esta medida, porque hay que ver qué pasa con Estados Unidos y también con el mercado chino.
0: Esto fue lo voy a charlar con Federico Santangelo en la tribuna de José Hernández. Me voy a sentar con él el próximo partido de excursio de local
1: y a ver qué dice.
0: Y vamos a charlar de este tema porque no me gusta lo que piensa. ¿Eh?
1: Bueno,
0: gran abrazo.
1: Y lo malo de la semana tiene que ver con el dato que dio a conocer la Bolsa de Comercio de Rosario justamente ayer en su informe económico semanal sobre la comercialización de la soja de esta campaña, la 25-26. Que en Argentina registra un hito histórico negativo porque alcanzó apenas el 21% de lo que es la producción de soja de este año comercializada con precio firme. Es el nivel más bajo en los últimos 30 años. El informe de la bolsa destaca que de un total de 18,1 millones de toneladas que fue adquirida por la industria y la exportación, 10,4 ya tienen valor cerrado y hay 7,6 millones que no tienen todavía fijación de precio. Esto tiene que ver, obviamente, con varias cuestiones, ¿no? Entre ellas, la gran volatilidad de precios que hay a nivel internacional y qué va a pasar con el tipo de cambio y los derechos de exportación.
0: Sí, y se priorizó mucho también la comercialización de maíz. Eso hay que considerarlo y hay que tenerlo.
1: Y un dato que no es menor, que viene bajando muy fuerte el precio de la soja en el mercado internacional. Estamos en valores mínimos de los últimos 4 meses. Y esto también condiciona al productor. Dice, voy a hacer caja si no tengo necesidades financieras o si las tengo, utilizo otro cultivo como el caso del maíz o el trigo, ¿no?
2: Ojo que también el maíz tocó los mínimos en 8 meses. En el mercado interno no se ha trasladado de esa manera.
1: Eso es lo que tiene.
2: Con respecto a ver, tenemos $4 menos aproximadamente desde fin de mayo, ¿no? Todavía no es dramático, pero... Ojo, porque cuando
1: pero ha copiado
2: hay un
1: más.
2: Efecto contagio...
1: Nos ha copiado afectar. Más. La soja, la debacle internacional por la salida de fondos especulativos en el mercado de Chicago, que el maíz acá en el mercado doméstico, con lo cual los productores ven que la soja todavía tiene algún cierto terreno para crecer, o por lo menos van a esperar.
0: Fue Darío Guardado con lo bueno y lo malo de la semana.
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Y a las 7 y 4 minutos le damos la bienvenida a la segunda hora de la Red Rural. En este momento la temperatura en la ciudad de Buenos Aires 10 grados 3 décimas para hoy, les recuerdo, se espera una máxima de

0: a jugar mis ex compañeros de teléfonos de Buenos Aires, allí en Vicente López, a jugar al básquet el domingo a la mañana.
1: Mirá.
0: No les puedo decir que no, empieza el frío, me voy a tener que poner térmica arriba, abajo y calentar la mano porque vengo bastante, hace bastante que no tiro al aro.
2: Y el lunes, bueno, ya lo vamos a ver practicando acá con las rutinas y todos los papeles que quedan sobre la mesa.
1: Apenas termina el programa, ¿no?
2: Exacto. El lunes mínima de 4 grados, epa, máxima de 15, pero un día precioso, totalmente despejado durante todo el día. Sí, la lluvia va a ser justo hoy en la noche. ¿Qué se le va a hacer? Es lo que hay. Hasta las 8 hacemos la red rural, pero Darí, si se quieren comunicar con nosotros, ¿cómo lo hacen?
0: Nuestro WhatsApp 11-6974-9431, nos escriben, nos mandan un audio, repito, 11-6974-9431, nos buscan en redes sociales, en Instagram y en Facebook, estamos como La Red Rural y en Twitter o X como Red Rural Oficial.
2: Le quiero mandar un gran abrazo, pero enorme abrazo.
0: ¿A quién?
2: A mi compañero de fútbol. Espectadores de fútbol. Federico Santangelo, que estaba escuchando cuando hablábamos de él, y me dice: obviamente lo discutimos el próximo sábado en el Coliseo, sí, señor Fede.
0: No dijo que estaba mintiendo, ¿no?
2: No, para nada. Tenemos diferencias, así somos los hinchas de Escurcio.
1: Está muy bien. Entretiempo, me imagino, porque durante el partido hay que ver el partido.
2: Totalmente, obviamente.
0: Un fuerte abrazo también a Fede, un grande.
2: Alfredo González de acá, que está, sigue en Europa, Alfredo, no sé cuándo va a volver a Argentina, pero nos sigue escuchando, así que no sé qué hacen sus vacaciones. Le mando otro gran abrazo. ¿Saben quién lo está escuchando, chicos? Guillermo Bernaudo, le mandamos también otro gran abrazo, que nos manda saludos. Obviamente al señor Guillermo Castaño, que siempre está firme.
1: Bueno, estábamos hablando justamente de delitos de abigeato, me mandó el proyecto de ley de Martina Ardoain. Armando Zavala, productor autoconvocado, que hace días nada más en Agroactiva le hicieron un reconocimiento
0: merecido,
1: muy importante,
0: merecido,
1: ¿no?, a su labor.
0: Merecido,
2: claro. Gran abrazo a Armando también y a mi vieja, a Cheli, que está ahí escuchando firme como siempre. Y qué decir.
0: Nos está escuchando alguien también muy importante. ¿Eh?
2: ¿Quién?
0: El uno.
2: ¿El uno? ¿Messi?
0: No, el uno, del de este grupo, de este equipo.
2: ¿Maradó?
0: El Maradó de este equipo.
1: Ronaldo.
0: Así que atentis con lo que decimos.
2: Voy a decir una sola cosa. No me gusta para nada esa publicidad que hicieron con inteligencia artificial de Maradona hablando. No, me parece horrible. Me parece totalmente irrespetuoso. No quiero mencionar quién es la empresa que lo hizo.
0: Por un momento dudé.
2: La verdad, me dan ganas de tirarle algo a la pantalla y decir que no tengo plata para comprarme otro televisor. Pero
0: aparte, ¿qué sentido tiene hacer algo que no es real? Poner un audio de Maradona viejo.
1: El abuso de herramientas tecnológicas.
0: Pero la verdad que es una falta de respeto. Coincido con Marco a muerte con eso.
2: Y como siempre cerramos esta reapertura del programa con Fernando Bartelo diciendo qué estamos escuchando.
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0: 7 y 9 minutos. Les contábamos al principio del programa, una de las cuestiones que pasaron esta semana es una reunión de la Cámara Argentino-China con funcionarios nacionales. Hay una serie de cuestiones que nosotros venimos hablando con distintos actores del sector privado, distintas actividades, que están planteando algo muy puntual para que se terminen de aceitar los negocios con China. Bueno, este es uno de los puntos que vamos a hablar ahora con Javier Lozada, que es presidente de la Cámara Argentino-China. Javier, Marcos López Arriazu, Fernando Bertelo, Darío Guardado, te saludan. Buen día.
1: Buen día, ¿cómo les va? ¿Cómo están, Fernando, Darío?
0: Marcos.
1: Y toda la audiencia también.
0: Bueno, gracias, Javier, por estar ahí. Contanos un poquito, primero, esta profundización, no sé si se llama la profundización, pero digamos este comercio tan dinámico que está habiendo hoy con China, por algunos lados hace ruido por la cantidad de importaciones que se registran.

0: Y algunos sectores que tendría, que están compitiendo mano a mano o se los hace competir mano a mano con China, que también genera muchos temores. ¿Cómo tenemos que ver hoy esa dinámica comercial con China?
1: Mira, me empiezo un poco con lo que es nuestra Cámara Argentino-China, es la
0: Dale.
1: Producción, Industria y Comercio, para que la conozcan. Se fundó en 1984. Tenemos realmente el rol ahí de ser el puente en materia de intercambio comercial entre los dos países. En los primeros años estuvo Julio Huerten, casi 22 años después estuvo Carlos Espadone y Sergio Espadone y yo desde el año pasado. Y realmente el intercambio con China ha ido creciendo, es el segundo socio comercial de Argentina. El año pasado, en algunos meses, incluso el primero, pasando por arriba de Brasil. En la Cámara tenemos empresas argentinas, chinas, de todo tipo en materia, por ejemplo, de agropecuaria, minería, bancos, en fin, es un ecosistema muy, muy amplio. Y en lo que hace al intercambio comercial, como decías vos, ha ido creciendo. El año pasado se incrementó tanto la importación como la exportación en un 60%. Y este año, en lo que va del año, los datos que tenemos de los primeros 4 meses, la exportación aumentó un 80%, casi 78% para ser exacto. Y la impo, comparado con el año pasado, cayó un 7%. Entonces se ve realmente que hay un trabajo fuerte de ampliar, digamos, las exportaciones, que es un poco lo que se trató en esta reunión que tuvimos en el Ministerio de Economía. Conversamos realmente de forma muy, muy interesante con el equipo económico, tratando de ver cuáles son las oportunidades que tenemos para seguir ampliando esta exportación a China. Nosotros estuvimos 2 semanas, hace 2 semanas más o menos en China, participamos de la CIAL y después estuvimos reuniéndonos con distintas autoridades y cámaras empresarias allá. Y realmente las posibilidades, digamos, de ampliar y de diversificar la oferta exportadora es grande, pero bueno, también para eso desde China. Hay una serie de protocolos y acuerdos que se tienen que dar, y eso en eso interviene el sector público también.
0: ¿Cuáles son esos productos donde ven que hay oportunidades? Porque digo, más allá de estos movimientos que vos dijiste, la balanza comercial es negativa para la Argentina, ¿no? En este intercambio con China. Entonces, ¿cómo podríamos alcanzar, equilibrar un poco esa situación?
1: Ya, hay diferentes productos que podrían aumentar las exportaciones. Claramente, todo lo que es el sector de cereales, hay, digamos, desde el año pasado se empezó a exportar trigo, además de soja. Este año se empezó con el maíz. Y en ese sentido hay una serie de eventos de biotecnología que están para que sean aprobados por China y eso facilite también que esos híbridos puedan ser plantados en Argentina. Por otro lado, en el sector de carnes, y yo participé allá en la CIAL, estuve junto con la gente del IPCBA. Tenés todo el tema de menudencias vacunas, que pueden ser algo así como unas 130 millones de dólares, menudencias porcinas, que están calculados alrededor de 240 millones de dólares, y después en el sector de agroindustria en general, nosotros hicimos el año pasado, el 4 de diciembre, en la Bolsa de Cereales de Buenos Aires, un evento que se denominó el China Agribusiness Day. Y ahí reunimos a todos los sectores. Estuvo Copal, estuvo Ciara, estuvo IPCBA, pero también estuvo el sector del maní, de legumbres, arándanos. Y los cálculos que hicimos en ese momento es que en el sector maní, por ejemplo, También podría haber un potencial adicional de 300 millones en el sector de legumbres, también otro potencial importante de 160 millones en arándanos también. El sector pesquero también tiene un potencial importante. De hecho, tiene un rol relevante hoy en lo que es la exportación. Hoy, en lo que va del año, está en segundo lugar. Primero está el litio, con un 25% de lo que se exporta en estos primeros 4 meses a China, pero después viene el sector pesquero. Y en general, el sector de cereales y oleaginosas es el que más posibilidades tiene. Por otro lado, ya escapándonos de la agroindustria, en la minería está creciendo realmente de forma muy relevante. Hay cinco empresas chinas que están explotando el litio y la exportación de litio está aumentando. Y por último, el otro sector que realmente puede generar muchos ingresos para Argentina es el turismo. Ahí nosotros en este momento tenemos un convenio por el cual podemos ingresar en China sin visa y Argentina a su vez le permite a los residentes chinos que tienen visa americana o green card americana que pueden ingresar a Argentina. Entendemos que el tema turismo también puede ser algo muy relevante en los próximos años.
2: Javier, Fernando Berti lo saludo ahora. ¿Cómo le va?
1: ¿Cómo está, Fernando?
2: Bien,
1: Me acuerdo de otras épocas que conversábamos hace algunos años.
2: así es. Javier.
0: Dejar una cosa ahí misteriosa que después Javier, vamos, quiero saber algo de esas
2: No.
0: charlas, ¿eh? Pero bueno, no, Javier,
2: Ah, lo van a dejar
0: algo.
2: así,
0: No,
2: listo. Dale,
0: no, no,
2: pregunta,
0: no,
2: pregunta,
0: se
2: pregunta.
0: puso colorado acá, el señor
2: Obviamente.
0: Bertelo.
2: No, a ver, claramente sos un referente en toda esta materia y ya lo has demostrado, ¿no? Pero, Javier, algo que la gente se pregunta, ¿no? En medio de todos estos números que vos estabas mencionando, ¿no? Es qué es lo que falta para que justamente se terminen de destrabar muchas cosas, ¿no? Porque también leía que hay como 25 o 30 productos derivados del grano que justamente son los que podrían terminar abriéndose la expectativa de nuevos mercados. China, y además de lo que vos mencionabas de la carne, bueno, lo que son menudencias porcinas y bovinas, ¿no? ¿Qué es lo que falta? O sea, porque ustedes plantearon que el ministro, de algún modo, vaya, el ministro o alguien de alto nivel vaya a China. ¿Eso es lo que está faltando? ¿O algo más?
1: Mira, y si querés hay otros temas, ¿no? Tenemos todo el tema de la zonificación el tema de aviar, que también está pendiente. También hay temas de tecnología. Yo lo que veo es que en este momento hay una oportunidad grande porque somos dos economías muy complementarias. Gran medida lo que importa China es lo que exporta Argentina. Y en ese sentido necesitamos continuar en este trabajo de negociaciones. Se están llevando adelante y entiendo que está previsto, digamos, de que haya digamos, algún viaje oficial y que ese viaje oficial pueda resolver ese tipo de cuestiones que todavía están pendientes. Por lo que entendemos, debería ocurrir en algún momento, pero bueno, están pendientes de negociación.
3: Javier Darío Guardadora, ¿cómo estás? Buen día.
1: Darío, ¿cómo
3: No
1: estás?
3: tengo el gusto de conocerte, pero bueno, sé que sos un gran referente y así lo veo. Javier, te hago una consulta. ¿Cómo ven ustedes, como referentes de la Cámara y del comercio con China, la relación que tiene Argentina con Estados Unidos y si creen que esto puede llegar a entorpecer justamente el comercio con China, más allá de que por ahora no pareciera que fuera así, pero digamos la relación política que tiene Argentina y puntualmente no solo con el país, sino con Donald Trump, ¿creen que esto puede complicar la apertura con China?
1: Yo entiendo que no. Como ustedes saben, Donald Trump estuvo en las últimas semanas en China junto con una gran delegación de todos los mayores empresarios de Estados Unidos, y entiendo que eso ha generado a nivel comercial, digamos, una cantidad de negocios muy importantes entre esos dos países. Por otro lado, en lo que va de los 4 o 5 meses del año, ya hubo más de 26 jefes de Estado que estuvieron en China, con lo cual se ve que en ese sentido no hay un tema. Y como decías recién vos, en la práctica, en lo que es la actividad comercial, el año pasado creció 60%. Realmente es un ejemplo de que podemos trabajar a nivel comercial de forma muy positiva.
0: Javier, vos ya dijiste los lugares donde tenemos oportunidades, y hay otros donde claramente no podemos competir. Y te quiero traer el ejemplo que se difundió mucho esta semana de esas casillas que se importaron directamente desde China para instalar en proyectos en la cordillera. ¿Cómo ven ustedes esto de quedar demasiado expuestos por ahí en algunos sectores económicos, aunque claramente la contraparte es ser altamente competitivos en otro? ¿Cómo lo podemos entender? ¿Cómo miran esa situación desde la Cámara?
1: Mira, tenemos claramente una posibilidad de integrarnos desde el lado, como yo decía antes, de esta complementariedad. Hay un desarrollo tecnológico en China muy, muy, muy importante. Y ese desarrollo, por ejemplo, creo que lo pudimos ver también en Expo Agro, en la última Expo Agro, donde hay mucha innovación tecnológica en distintos rubros que puede ayudar a mejorar la competitividad argentina, a bajar el costo argentino. De hecho, en particular, hay mucha, digamos, hay importación de bienes de capital, de líneas de fabricación que están ayudando a esa mejor competitividad. Creo que eso es lo que debería generar un círculo virtuoso y que esa mayor competitividad permita entonces aumentar la producción y aumentar las exportaciones y que eso genere desde el lado, digamos, de nuestro país un bien, ¿no? Esa es un poco la idea que tenemos desde la Cámara.
0: Y esta caída de las importaciones que hacemos nosotros desde China no sé si lo tienen bien
3: Medido.
0: diseccionado, digamos, bien medido, pero digamos, ¿son bienes de capital lo que estamos dejando de importar o productos de consumo final?
1: No, yo no te diría que tengo ese dato porque no, realmente no lo tengo,
0: Perfecto.
1: pero claramente ha habido, digamos, una importación mayor el año anterior y entonces ahora están, me imagino que con stock. Y por eso están importando menos.
0: Clarísimo. Javier, un gustazo, charlar con vos. Gran abrazo, que tengas buen día.
1: Bueno, abrazos a los tres, ¿eh? Muchas gracias. Hasta
0: Nos
1: luego.
0: quedamos ahora charlando con Fernando Bertelo a ver qué anécdotas recuerdan de esos encuentros que tiraron acá sobre la mesa, así impunemente hacia atrás. Gran abrazo.
1: Dale, abrazos.
0: No sé. Fernando Bertelo dijo que a Javier Losada, presidente de la Cámara Argentino-China, lo conoce de otra época, o lo dijo Javier Losada en realidad. Alguien se tapa un ojo, no sé qué significa taparse un
3: A
0: ojo.
3: mí me
0: Me hacen
3: suena, cuando se tapa
0: seña
3: su ojo, me tira
0: Juan Usaquis.
3: jueves a la noche, me da.
0: Jueves
3: Eso me.
0: a la noche, pero no
3: Sí.
0: sé qué significa el gesto de taparse un ojo.
3: ¿Qué hace?
0: En el Hospital Santa
3: Acá
0: Lucía fueron por una piedrita que tenía en el ojo y se conocían ahí
3: ¿Vos
0: en.
3: los jueves a la noche qué haces? ¿Vas a jugar al fútbol? ¿Vas a tomar una birra?
0: No, generalmente me acuesto temprano porque me levanto muy temprano los jueves de la mañana.
2: Bueno, me voy.
0: Ok.
2: Digo, la gente de producción, acá el señor Manusakis es
0: Ah, piratas, por ahí venía de
2: zarpado,
0: piratería. Sí.
2: zarpado este
3: Es
2: señor.
3: El Jack Sparrow argentino.
2: Increíble este señor Manu Masacre Manusakis.
0: Masacre de Manusakis.
3: Tengo un
0: Bueno,
3: dicho, pero no lo puedo
2: siempre
3: decir al
2: invitan
3: aire.
2: más.
3: No lo puedo decir al aire, se lo voy a decir a Fer después.
2: Terrible, terrible.
0: Quédense con nosotros, ya vuelve la radio rural.
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0: Las 7 y 30 minutos. Llega el momento del señor Fernando Bertelo.
1: ¿Cuántos minutos le das a Bertelo?
0: 3.
2: Bueno. 3, bueno, arrancamos y 31, así que.
0: Y 34 tengo que cortar.
1: Vamos, vamos. Pongo el cronómetro.
2: Vamos. Chicos, vamos. Noticia muy importante ayer en el caso Sancor. Recordemos que esta empresa quebró, o sea, pidió su quiebra ya por abril y después el juez a cargo del concurso, Marcelo Gelsich, dijo, ok, mandamos la empresa a la quiebra con continuidad de explotación, ¿no? Porque era un poco también lo que estaba buscando el sector gremial, que si había una quiebra, la empresa pueda seguir de algún modo en marcha y buscando nuevos operadores. En relación a esto, se conoció que el juez Gelsich abrió formalmente ya el proceso de venta de los distintos activos que tiene la empresa. Hoy son seis plantas y marcas muy, pero muy conocidas, como el caso de Bendicrin, Tollen, entre otras. Sí. Y la cuestión va a pasar por dos cosas, ¿no? Se fija una oferta base de 52 millones de dólares para quienes quieren hacer distintas ofertas, que puede ser por el total o por los distintos activos de manera separada. Habrá que ir viendo cómo se juega ese partido. Y hay otra cosa que es importante, ¿no? O sea, el tema de las marcas, ¿no? Porque miren este dato.
0: A ver.
2: El total del valor que pone la justicia por las plantas es de 27,4 millones de dólares. Esto incluye Sunchales, La Carlota, Devoto, San Guillermo, Balnearia y Galvez. En el caso de Sunchales, que tuvo recientemente un incendio, se hizo una reducción del precio del 20% después de haber verificado cómo quedó todo el establecimiento afectado por el incendio.
1: Es la más grande esa, ¿no? La de Sunchales.
2: La de Sunchales es la icónica, ¿no? La de siempre, que
1: la sede central.
2: La sede central, ¿no? A ver, y después tenés todo el tema de lo que son las marcas, ¿no? 24,7 millones de dólares.
0: Ese es el valor de las marcas.
2: De las marcas. Y donde tenés
1: estás comprando, Sancor, estás comprando la marca.
2: Claro, bueno, por eso. Y después quería ir un poco más sobre eso, ¿no? El valor de la marca Sancor como tal, 18,7 millones de dólares. Y después tenés el resto de sus marcas, como Bendicrin, que Sabores, entre otras, como las que ya mencionamos, que completa eso, ¿no?
0: Repetí el dato, el precio de la planta.
2: El precio de la planta, de todas las plantas, le está dando 27,4 millones de dólares. Y 24,7, lo que tiene que ver con marcas y activos intangibles.
0: Increíble. Es el dato, me empecé a tener en cuenta.
1: El poder del marketing, ¿no?
0: El poder del marketing o una infraestructura que tal vez no esté en las mejores condiciones. No, pero igual es contundente el dato, más allá
1: de la instalación cultural de la marca Sancor en los argentinos, ¿no? Claro. Porque, qué sé yo, hay cosas que no se pueden perder. Y lo estás viendo, porque es una empresa que quebró y la quieren seguir sosteniendo.
2: Exactamente. Y por eso acá viene toda esta cuestión, ¿no? De los posibles interesados. Recordemos que hace poco la justicia convocó a varias empresas, le dijo, miren, esto es lo que es Sancor hoy, estos son los números, así están las instalaciones. Bueno, a mí me sorprendió la velocidad con la cual ya se abre este proceso, ¿no? Va a tener una serie de días y semanas hacia adelante. En ese encuentro hubo gente de las marcas más potentes que están jugando hoy en día, desde Savencia, Adecoagro, avisó el grupo de Scaglione, ¿no? Hoy el dueño de Telefe, entre otros medios y otras actividades, que también está interesado en participar de este proceso. ¿Y saben qué es lo que realmente me llama la atención a margen? A ver, sumamos todo, son 52 millones de dólares de oferta base. A mí me parece poco. Y lo voy a decir, ¿contra qué lo voy a comparar? La deuda que se está reconociendo supera los 120 millones de dólares. Pero ¿saben qué? Recuerdo que esta empresa vendió dos plantas y marcas a Adecoagro no hace mucho por 45 millones de dólares. Y ahora yo te estoy evaluando todo.
1: A Vicentín.
2: Y vendió justamente a Vicentín lo que era Arsa en aquel momento por 100 millones de dólares, ¿no? Yogures
1: y postres.
0: Claro. Ok, pero ¿dentro del paquete está la deuda también?
2: No, acá, a ver.
0: O la deuda queda aparte. Porque si sumás eso más la deuda...
2: No lo pagás, por eso. Acá, esto es el valor de vos querés empezar a hacerte cargo de distintos activos por separado o de manera conjunta.
1: Vos arrancás esto, de cero con eso, digamos.
2: Bueno, eso es lo que tiene que terminar de definirse, en el proceso, ¿no? Pero a lo que voy es que hoy en día, al margen del valor testimonial de la marca y de la submarca que tiene Sancor, como de algún modo también perdió valor, digo, porque pasaste de vender dos plantas y algunas marcas más por $45 millones a que te tengan una evaluación ahora de $52 millones por todo de lo que quedó, de algún modo, ¿no?
0: Fernando, muchísimas gracias, ¿eh?
2: Por favor.
0: Fernando Bertelo, La Red Rural.
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0: Bueno, les decíamos al principio del programa y también en otros tramos que teníamos como cierre hoy una nota de esas importantes, porque es una persona que tiene un cargo muy, muy trascendental en este momento donde está la discusión de la agricultura argentina. Y la verdad que por el momento no ha dado demasiadas entrevistas. Estoy hablando de Martín Famulari, él es presidente del INACE. Y obviamente el tema que convoca a toda la agricultura es el reconocimiento de la propiedad intelectual, el debate o la discusión, negociación, pónganle el adjetivo que quieran, sobre las modificaciones en la ley de semillas. Así que queremos saber un poquito cuál es la idea del gobierno en este sentido. Martín, Marcos López Arriazu, Fernando Bertelo y Darío Guardado te saludan. Buen día.
11: Buenos días, ¿cómo andan? ¿Cómo están?
0: Bien, Martín, un gustazo realmente charlar con vos. Porque aparte sos una persona que tiene muchos años en el INACE, una persona técnica.
11: No.
0: No. Bueno, listo.
11: No, no estoy hace mucho en el enlace, no. Pero ahora te lo cuento, si querés.
0: Dale, dale,
11: Perdón
0: contá.
11: que te, que esté.
0: No, contanos un poquito,
11: Cuando
0: pero.
11: vos me digas.
0: Sí, arranquemos primero por ver qué es lo que están trabajando. Y el punto de
11: Dale,
0: partida,
11: dale.
0: no quiero que sea lo que están discutiendo sobre la ley de semilla, que sí lo vamos a tratar, sino
11: Dale.
0: Lo que se publicó esta semana en el boletín oficial
11: Sí,
0: referente
11: sí.
0: al nuevo sistema de control, donde quedaron muchas dudas, ¿no? Y nosotros decíamos, che, pero esto
11: Bueno.
0: es más o menos lo mismo que se viene haciendo desde hace varios años, a partir de Sembrar Evolución y antes viniendo de Bolsatech. Contanos un poquito qué es lo nuevo, qué es lo que cambia y qué es lo que tienen que tener en cuenta los productores.
11: Bien, ¿qué hicimos? Teníamos la intención de alguna manera, a pedido del sector, reforzar los controles, ¿sí? Entonces nos dimos cuenta de que teníamos normas ya dentro del Estado, de la Secretaría y del INASI que hablaban de las muestras y de cómo proceder. Entonces tomamos la resolución 1075, que estaba vigente, que es la que hablaba de toma de muestras en el primer punto de entrega, y el primer punto de entrega es aquel al que el productor va directo con su carta de porte, puede ser acopio, puede ser exportación, puede ser molino. Refiere al primer punto porque va directo al productor, no pasó por ningún lugar intermedio, y en ese lugar la norma 1075 dictaba la obligatoriedad de la toma de muestras con destino comercial. Adaptamos esa norma y puede ser utilizada la muestra para realizar identidad varietal. Y la norma no es obligatoria de cumplimiento, es si lo desean, es optativa que el primer punto tome o no la muestra. Entonces, lo que cambia es, se vuelve optativo y la muestra que antes solamente tenía destino comercial, ahora puede ser utilizada para la identificación varietal de la semilla. Hasta ahí la parte de toma de muestra. Dale.
0: Y o sea, los que van a accionar ahí y decir, pedirle ese paso, que puede ser un acopio, un exportador, las semilleras es la que te van a decir, che, pasame las muestras, tomá las muestras y pasámelas, que quiero controlar lo que
11: Sí,
0: estás recibiendo.
11: pero falta un paso, porque el segundo paso es que los laboratorios privados se pueden habilitar o conveniar con el INASE para ser los que procesen esa muestra y den un resultado de identidad varietal, ¿sí? También de manera optativa. Entonces, se puede tomar la muestra y si algún laboratorio cualquiera, no tiene que ser. En algún lugar dice que son solo las cámaras, no, no son solo las cámaras, es cualquier laboratorio que convenie con el INASE y que esté aprobado sus métodos por los exigentes métodos del INASE. Sí apostamos, como decías vos recién, a que el semillero esté interesado en esa toma de muestra y esté interesado en que esa muestra pase por el laboratorio y se transforme en un resultado. Cabe aclarar que esta norma solamente va a ser aplicada a las variedades que se inscriban en los registros de INASE a partir del lunes pasado, que fue cuando esto se publicó en boletín oficial.
0: Bueno,
11: Quiere
0: esa
11: decir que no es retroactiva, no es retroactiva. Todas las variedades que hoy, bueno, hoy no, en realidad el lunes estaban, no pasó, no se inscribió ninguna, pero todas las que
0: sí.
11: estaban vigentes no entran en este programa. Es solamente para lo nuevo, porque desde el gobierno apostamos a la innovación, apostamos a que los semilleros se sientan respaldados para traer nuevas variedades e invertir en nuevos eventos tecnológicos.
0: Y pero, por ejemplo, a ver, toda la tecnología que salió en los últimos años y variedades que fueron aprobadas, ¿esas quedan afuera de este sistema de control y van a tener que seguir controlando como lo venían haciendo? ¿O las pueden reinscribir, me imagino que con un trámite, si fueras posible, ¿no? Con algún trámite express debería ser, como para que estén incluidas también en este sistema.
11: No, vamos por partes. Primero, el INASE no escribe eventos, sino variedades que contienen o no eventos, ¿sí? No, nosotros no, no, nos regimos solo por la genética de la semilla, ¿sí? Nosotros escribimos variedades que pueden tener o no eventos adentro.
1: Perfecto.
11: La segunda respuesta es no, no se puede reescribir ninguna semilla. No hay, okay. no existe manera de dar de baja y volver a escribir. Esto es para lo que a partir de este lunes que pasó, los semilleros decían, voy a empezar a producir la nueva variedad B. Cuando esa variedad B esté suficientemente distribuida en la Argentina para ser necesario su control, el semillero decidirá, o quien sea, firmar un convenio para que esa muestra, esa soja o trigo pueda ser muestreado y pasado por los laboratorios.
2: Martín, Fernando
11: Cortelo. Es apostar al futuro, básicamente.
0: Quedó clarísimo. Martín, quedó clarísimo ese concepto. Y tampoco significa que el otro se libere, seguirá como se venía controlando hasta ahora, digamos. No,
11: eso también lo quería aclarar. Las facultades del INASE y todo lo que hacía el INASE continúa exactamente igual. Nosotros tenemos un plan de muestreo en soja que lo estamos llevando adelante con las mismas potestades y para todas las variedades inscritas desde que comenzaron los registros. No tiene nada que ver una cosa con la otra. Sí. Eso es una norma que permite básicamente que una muestra que se tomaba y servía solamente para comercial, ahora también útil si alguien lo desea. Eso es todo.
2: Martín,
11: es todo, pero es un montón también.
0: Está clarísimo.
11: Depende del lado que lo miremos. Pero dale.
2: Martín, a ver, Fernando Bateo, te saludo ahora. Escúchame, sí, ¿no? Bien, muy bien. ¿En cuánto tiempo realmente entonces podría empezar a hacerse en control efectivo de esto, no? Porque si vos decís, no se puede reinscribir, lo hacen quizás a partir de ahora hasta que sale el trámite, el productor la siembra, se cosecha, puede llevar 2 a 3 años esto, ¿o no?
11: Exactamente como vos lo dijiste, sí. No creemos que ni este año ni el que viene tengamos semilleros interesados porque el volumen que pueden tener de material nuevo es bajo. Sí, sí, esto es a futuro, es para adelante. Es para pensar en lo que viene. No quisimos ir para atrás porque creemos que hay mucho por venir y apostamos a que eso tenga condiciones para ingresar a la Argentina y desarrollarse acá con un poco más de respaldo.
2: Claro. Y el tema de quién paga el costo de control ya quedó claro al interior de la cadena, de las bolsas, cámaras, acopiadores, exportadores.
11: Nosotros pusimos dentro de la norma que el primer punto de entrega puede conveniar el tema económico. No nos corresponde como Estado decir quién. Preguntás a Martín, imagino que el interesado será el obtentor. Pero la norma no especifica quién, ni cómo, ni cuánto. Ni si es necesaria. La norma da la potestad de hacerlo, nada más.
0: Los laboratorios. Si las muestras las toma, pero tienen que ir a los laboratorios que habilite INASE. ¿INASE cobra algo por esto? ¿Algún sello, algo o no?
11: La habilitación de los laboratorios sí, porque tenemos un montón de normas que cumplir y un montón. Nosotros tenemos que comprobar que el laboratorio haga lo que dice que va a hacer, ¿no? Tenemos que hacerle auditorías, un montón de normas. No es, si bien no es imposible, no es algo simple, y si tengo un laboratorio habilitado por INASE, arrancar a trabajar, no. Tenemos que hacer controles, tenemos que hacer pruebas, tenemos que llevar muestras nuestras para que pasen por ese laboratorio y den los mismos resultados que nosotros. Nosotros tenemos un costo como Estado para hacerlo, que lo cobramos se lo cobramos a los laboratorios. Quiero agregar algo, que a futuro, cuando avance un poco más la tecnología, nos gustaría, o la pensamos, desde que el primer punto de acopio, desde el primer punto de entrega, también pueda ser laboratorio. Que haga todo junto. Que pueda así mismo habilitarse como laboratorio de INASE, tomar la muestra, pasarla por el eventual método y ya entregar un resultado para que la muestra no tenga que viajar, para bajar un montón de costos y para que también el tomar muestras sea interesante económicamente para el primer punto.
1: Martín, ¿cómo estás? Darío Guardado te saluda ahora. Buen día.
12: Hola, Darío. ¿Cómo va eso?
1: Bien, un gusto. Martín, esta semana hubo una reunión en la cual obviamente participó el gobierno y los actores de la cadena semillera, productores, industriales. ¿Cómo se viene avanzando en esto que ya lo decían mis compañeros en varias oportunidades, ¿no? Desde que empezamos a trabajar en el periodismo hace más de 20 años que venimos hablando de que se debate la ley de semillas. Década del 70, esta ley vigente que quedó bastante, desactualizada respecto de la realidad y los avances tecnológicos y biotecnológicos. ¿Cómo crees que se va a llevar ese debate y qué negociaciones se dieron en el marco de esta reunión?
12: Sí, es correcto lo que decís. Contabilizamos creo que 6 o 7 intentos ya de modificar la ley que por distintas razones no terminaron llegando a buen puerto. En esta ocasión tenemos una ventaja que el sector de los productores nos vino a ver diciendo: creemos que hay que pagar por el uso de la semilla. Nos parece que no está bien la ley actual que tenemos, que vamos a empezar a conversar desde el punto que nosotros creemos que hay que pagar por la propiedad intelectual. Entonces, de alguna manera, nos acerca mucho a las partes, nos pone en una situación, creemos, más de cercanía entre ambas partes. Y hemos tenido ya varias reuniones, no fue la del martes pasado la primera, sino que habíamos tenido anteriores, uh-huh. Y creemos que hay voluntad de que esta vez sí. Nuestra idea como gobierno es encontrar consensos. Creemos que si no hay consenso no termina sucediendo, porque recordemos que cualquier acuerdo que el sector pueda llevar adelante necesariamente tiene que pasar por el Congreso. Entonces creemos que si entramos...
1: Martín, perdón que te interrumpa. El punto central y más polémico es el tema del uso propio y el tema de las hectáreas que estén permitidas de manera gratuita para que el productor pueda utilizar. ¿Se habló de ese tema? ¿Se puso algún número? ¿Ustedes están tratando de llegar a un acuerdo entre la industria y la producción? ¿Qué número, si es que se puede decir, se estuvo hablando en estas reuniones?
12: A todas tus preguntas la respuesta es sí. Sí se habló de eso, sí es el tema de discusión principal, sí hay discusiones sobre cuántas hectáreas y cuántos años. Creo que no está bueno que yo cuente, aunque tengo ganas, pero no está bueno que yo cuente qué pasa dentro de la reunión, porque me parece que parte del éxito de esto es que yo lo mantenga dentro de la reunión, las negociaciones. Pero sí, es por ese lado.
1: Okay.
12: Pero estamos mucho más cerca de lo que parece. No, espero no lo tomen a mal, pero no estaría bueno que yo cuente lo que pasé dentro de esa reunión, ¿no?
1: Pero bueno, se está avanzando bien, digamos.
12: Se está avanzando, pero quiero destacar otra vez que la voluntad de ambas partes lo tenemos que cerrar, no nos queda otra que cerrarlo, y como secretaría nos propusimos que suceda, ¿sí? Martín. Acuérdense que el INAS es parte de la secretaría y la secretaría está decidida a que esto suceda. Pero con consenso. Es un desafío, ¿no? Pero vamos por ese lado.
2: Martín, Fernando acá de nuevo. Mencionaba esto de que no podés hablar de lo que se conversó ahí. Ahora bien, con este número que trascendió de 500 hectáreas que puso sobre la mesa en la...
12: ¿El gobierno
2: se lo ve poco o mucho?
12: No, otra vez. No creo que en esta conversación yo te tenga que contar qué número sí, qué número no pasa por ahí. Estamos pensando en cómo va a ser la agricultura argentina en los próximos 20 años, 500, 50, encontraremos el lugar que no solo a las dos o a las partes involucradas les quede cómodo, sino que sea lo mejor para la Argentina. Nosotros tenemos que pensar en que Argentina tiene que producir más y de mayor calidad, extender su frontera agrícola, aumentar la producción por hectárea. Para eso es necesaria la genética. Bueno, pongámonos de acuerdo en un lugar que a todos les sirva. No creo que tenga sentido conversar de un número en este momento.
2: Okay,
12: pero por supuesto que todo termina en números. En algún momento todo termina en números, porque así funciona. Hablemos de consensos.
0: Está perfecto y Fernando te puso los números sobre la mesa, los decimos nosotros, por eso no te preocupes. Pero Vos por un lado dijiste recién, queremos que la solución salga por consenso, pero queremos solucionar el tema. Va a llegar un momento que, si no se ponen de acuerdo, van a tener que tomar una decisión. Y ahí ustedes tienen claro hacia dónde ir.
11: Nosotros tenemos claro hacia dónde ir, pero vuelvo y digo que nuestro principal driver es el consenso. No, porque creemos que los actores involucrados saben de lo que están hablando, entienden cada uno su parte del sector y van a defender lo que sea mejor para todo el sistema. Entonces, no podemos imponer un número o una forma de hacer la ley por sobre ellos. Entre todo el conjunto tenemos que llegar a un lugar. Si no, no va a servir. Si la Secretaría dice, bueno, ¿saben qué? Este no sirve. Termina fracasando eso. No es la idea.
2: Martín, esto va de la mano de UPOP 91. ¿Son dos cosas paralelas o se van a encontrar en algún camino?
11: Perdón, estaba tomando mate. UPOP 91 básicamente está sobre la mesa porque cuando se firmó el ARTI, el acuerdo de comercio con Estados Unidos en febrero, una de las condiciones de ese acuerdo era que Argentina presentase en el Congreso antes del fin del 2027 la carta de adhesión a UPOP. Presentar, no aprobar. Sí. Dice, comprometete a presentarlo. En el eventual caso que el Congreso, que es quien decide, la Argentina va a necesitar una nueva reglamentación, porque UPOP en sí mismo es un convenio marco al cual hay que adaptar la legislación argentina. Creemos que la eventual ley de semillas que veníamos conversando debería estar adaptada al posible acuerdo de UPOP 91, ¿sí? Que sea la reglamentación. Pero son independientes, porque si el Congreso decide que no vamos a ir a UPOP 91, que puede ser, nosotros vamos a seguir con la ley de semillas.
0: Clarísimo.
11: ¿Entiendes lo que digo? Serviría de, pero va a suceder aunque lo otro no suceda.
0: Clarísimo.
11: Así, confundí un poco con lo que dije, pero son, se juntan, pero no son necesariamente las dos.
0: Uh-huh. Perfecto.
11: La que sí va a suceder es la ley de semillas.
0: Martín, un gustazo, ¿eh? Se nos acabó el tiempo del programa, bueno, pero bueno, gracias por los datos, por la concreción, y esperemos que avancen esas negociaciones y que salga por consenso finalmente esta reforma de la ley de semillas. Muchísimas gracias, que tengas un fin de semana.
11: Les mando un abrazo, gracias a todos.
0: Martín Famulari, presidente del INASE en la Red Rural. Esto es algo que te lo dicen todos, ¿eh? Ojo, con presentarlo en un poco ya cumplimos con el acuerdo de Estados Unidos. Claro, después si sale o no sale, es otro tema. Me imagino.
2: Y el tema de la reglamentación posterior no significa que.
0: Claro. No, por eso. Claro,
2: por ahí sale la ley y después no la reglamentación.
0: Me imagino septiembre del 2027, entre las PASO, que no sé si va a haber.
2: Entre gallos y medias noches.
0: Un diputado solo, un senador solo discutiendo la adhesión a UPOP. Chicos, año electoral 2027. Sí. Creo que con que entre a mesa de entrada se da por cumplido el acuerdo. Pausa a la última y nos despedimos acá en la Radio Rural.
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7: Nos despedimos, chicos. Fue un placer estar con ustedes. Como siempre, la Radio Rural la hicieron Manu Masacre Manusakis en la producción. Muy bien acompañado por Laura Jiménez Noble. No es tan chiquito Profili, que se fue a Estados Unidos, ¿no? ¿Qué? Está disfrutando el Mundial. Qué grande, qué alguien chiquito, que la pasa bien en este país. Por suerte está Martín Maciel. Ahí está la música del Mundial de Radio La Red.
8: Espectacular, espectacular, pegadiza
7: aparte. Martín Maciel, te quedás todo el mes, ¿no? Con nosotros, todo el Mundial.
8: Qué grande Martincito, ¿eh?
7: Bien, vamos, vamos todavía. Después hay que ver si lo dejamos entrar el chiquito, ¿eh?
8: Ah, Martín la rompe, ¿eh? Pero bueno, Chiqui ya trae parte del programa.
7: No sé, es cierto que mide como 4 metros, que va a ser difícil atajarlo. Pero alguien que se va un mes y pico del programa, que nos abandona.
8: Hay que ver si vuelve, ¿no?
7: Turista a Estados Unidos. No sé si quiero que vuelva. Más gran abrazo a Chiquito. Fernando,
8: nos vemos el próximo sábado. Hasta el próximo sábado y vamos a Argentina el martes.
7: Quédense, vamos. Ya llega Facundo Pastor. Nosotros nos reencontramos el sábado que viene a las 6 de la mañana en esto que se llama La Red Rural.

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0: 8 minutitos pasan de las 8 de la mañana. ¿Cómo les va? ¿Cómo andan? Bienvenidos a Foja Cero, bienvenidos a los sábados en nuestro querido programa de tantísimos años, temporada número 20. Es decir, ¿cuántos mundiales? 2010. Muy bien, Alejandra, ¿cómo te va? ¿Cómo andas, Alejandra? ¿Todo en orden?
1: Hola, buen día. No era tan difícil.
0: Ah, mira, Alejandra, y bueno, vos ibas a ser contadora, sí, Alejandra, ay, yo no.
1: ¿Por qué no lo fui,
0: Facundo? Claro, vos siempre estás a tiempo, Alejandra, ya te lo dije.
1: Lo sé y lo voy a hacer.
0: Bueno, yo sé que lo voy a hacer. Pero por supuesto, yo sé que lo voy a hacer. Bueno, ¿cómo les va? ¿Cómo andan? Bienvenidos a este Foja Cero Mundialista, porque ya estamos metidos hasta acá con el Mundial. Y seguimos, por supuesto, buscando pendrives para...
1: Yo traje un par, sí, para que voy matando tiempo adentro y sigo buscando canciones viejas, me salen nada.
0: Fotos del viaje a Villa Gesell.
1: Del viaje egresado, cualquier cosa.
0: Nada que ver, nada. Bueno, ¿cómo andan ustedes? ¿Todo bien? ¿Todo tranquilo? Ahora sí que está fresquito, vamos a decirlo. Por abajo los 10 grados está...
1: Está onomatopeya, ¿no?
0: Sí,
1: está
0: eso.
1: Bueno, igual, chicos, yo estoy muy odiada por muchas cosas últimamente, pero sobre
0: Alejandra,
1: todo,
0: por favor, te pido.
1: Sobre todo por la humedad, Facundo, porque es una cosa detestable. ¿Sabes cuánto tenemos ahora de humedad?
0: ¿Cuánto?
1: Casi toda, 93%. Epa. Entonces, ese pegote es el que hace que, por ejemplo, vos te pones, yo ya no sé cómo vestirme, Facu, te pones vos te pusiste un suéter barra pullover.
0: Sí, señora.
1: Y yo me volvería loca con esa lana, porque es como, viste, que con la humedad está no te sentís como pegote. Acá estamos bien igual, pero empieza a llegar lo que va a ser la lluvia de esta tarde.
0: Opa.
1: Porque atendí con eso, entonces se empieza a poner todo como más tedioso.
0: Sí, ¿viste? Perfecto, ¿no hay posibilidad de que nieve?
1: No, nada, me encantaría.
0: Me encantaría. Y de nieve a toda costa.
1: Pero no.
0: Pero no, estamos muy lejos de eso.
1: Todavía.
0: Todavía, quizás, tal vez. Pero bueno.
1: ¿Qué tengo por acá?
0: ¡Apa!
1: Una mínima de 3 para mañana.
0: Y te estoy diciendo, ojo, Alejandra, hojaldre con un poco de humedad.
1: ¿Quién te dice? Alguna cosa,
0: bueno,
1: de nieve.
0: Bueno, ¿y cuánto sabés de lunfardo vos?
1: Más o menos.
0: Ah, lo que me gusta el lunfardo. Tengo que comprar un buen diccionario de lunfardo. Solcito, pone a alguien que sepa de lunfardo al aire. Mira la cara diciendo.
1: Lunfardólogo, búscalo así.
0: Mirá,
1: lunfardólogo.
0: ¿Hace cuánto que una tapa de un diario no ponía una palabra en lunfardo?
1: Ay, tengo
0: bueno,
1: idea.
0: Bueno, ahora van a saber, en un ratito les voy a contar.
1: ¿Cuál es
0: de qué
1: esa
0: trata
1: palabra?
0: Esto ahora van a ver.
1: ¿Chorro?
0: Despacio. Me mira la,
1: ¿chorro es la palabra?
0: Hace, como diciendo, yo diciendo.
1: Ah, era chiste.
0: Doy más, dice Alejandra. Perdón, dice Sol Clemente Godino. Programó el que armó hoy Sol, ¿eh?
1: Ah, mira.
0: Tenemos invitado en el piso a partir de las 9.
1: Mira vos.
0: Tenemos

0: Nota fuerte política a las 9 de la mañana. Ya nos está escuchando nuestro querido amigo, ¿está el doctor? Sí, está el doctor Santiago Uriarte, camino a la ciudad de Villa Lynch, a la gloriosa ciudad de Villa Lynch.
1: ¿Algo que ver con Valeria?
0: No. Es un polo industrial de la República Argentina. No,
1: pero por ahí, viste.
0: Gracias al doctor Uriarte. Bueno, muy bien, más amigos que se van prendiendo, Sí, bueno, es un momento. La querida Lucrecia.
1: Lucrecia, beso.
0: Jaja, me pone. Juana Solita ya dice, pone a tu amigo pastor.
1: Ay, claro, mi vida.
0: Que nos salude, que hoy estoy con amigas. Clara Lupe, camino a Matreros, en la Loma. De
1: y bueno, Matreros, todo ya. Por los hijos.
0: Hace poquito fuimos por allá, sí.
1: Ah.
0: Fue acá un poquito más tarde a nosotros. Ah. El otro día también fui lejos, una hora y cuarto. Era como...
1: Qué lindo, ¿no?
0: ¿De dónde es esto que es Copa Libertadores?
1: Avisa que me armo el bolsito, ¿no?
0: Lucre, ¿va solita? ¿Te abandonó el Pampa o va toda la flía? Ya son un montón ahí. El Pampa, Lucre. Juana, que sola ya dice, pone a tu amigo pastor.
1: Sí.
0: Clarita. Lupe, che, rompanla hoy, ¿eh?
1: Obvio.
0: Vamos con Tuti. Salvo hasta que jueguen un día contra mi hija. Igual son más chiquitas, me parece.
1: Y ahí no.
0: Cacha Paredes.
1: Mirá, vamos rojo, Cacha.
0: Yendo a la Facu. Muy bien, Cachita. Vos sabías que Cachita va a la Facu, ¿no?
1: Sí, obvio.
0: Bueno. Un beso grande para Cachita. Che, me copa esto de que arranquemos saludando a los amigos que nos van escuchando. El querido César Torres también. Por Panamericana, camino a la Facu. Che, están todos yendo... Ah, claro, es cierto. Los más grandotes van a la Facu hasta ahora.
1: Claro.
0: Los más grandotes que ya fueron a la Facu o no fueron a la Facu llevan hijos o hijas a hacer deportes.
1: Sí.
0: A mí me tocan un rato porque es un poquito más grande la mía. Y algunos otros están durmiendo, esos no nos escuchan.
1: Esos no. Esos no, no saben lo que estamos diciendo.
0: Eso que te pasa. ¿Qué te
1: pasa? No, ¿qué te pasa? Que te iba a decir algo si me fue. Cuando no me dejás concentrar en el trabajo.
0: Bueno, hoy, cosa? Bajo las manos mágicas del querido Martín.
1: Sí.
0: Martín, ¿todo bien?
1: Sí, Maciel.
0: Oh, estamos bien, Martín.
1: Somos así, no te espantes.
0: Bueno, ya les actualizo datos de lo que va a ser la fecha de hoy. Che, a los amigos paraguayos nos están escuchando. Qué peludo les pegó Estados Unidos.
1: Ay,
0: ¿eh?
1: Me dio pena.
0: Yo estaba, iba en el pro de hay una marca que hizo un pro de.
1: Ajá.
0: Y le venía pegando todo de todo. Y Paraguay y me ahí, mancó.
1: Ah.
0: Pero todo, de todo, Alejandra.
1: ¿De todo, todo?
0: Sí. Camino a los $50,000, que obviamente nunca voy a ganar.
1: No, para, ¿y hay un pro de acá?
0: ¿En la radio?
1: A mí nadie me invitó.
0: Sí, lo que pasa es que yo lo que es juego ilegal, no, Alejandra.
1: Está muy bien.
0: ¿Quién organiza?
1: No tengo idea, para mí no me
0: porque acá
1: no.
0: Hay que saber quién organiza. Tipo un Faba, ya, bajate
1: no.
0: Porque hay lista de...
1: No puedo organizar. No,
0: bueno, nos metemos en la tapa de los diarios para contarles qué está pasando en la Argentina y el mundo y en un ratito a los Estados Unidos. En un ratito me meto fuerte con el tema Adorni. Alejandra buscó pendrives en su casa y no encontró.
1: Nada.
0: Y en un rato nos visita un querido colega, ¿eh? Un poco vamos a hacer como un festejo del Día del Periodista entre pocos acá, sí. Por una excelente nota que se escribió esta semana y que quiero compartir con vosotros.
1: ¿Vosotros? Bueno, que parale bien, Facundo, por favor.
0: A la tapa de los diarios.
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0: Todo Adorni en la tapa de los diarios. Clarín pone el pro principal aliado justamente de Milei. Pide que Adorni se vaya. El duro comunicado del partido fue impulsado por Mauricio Macri. Crece la presión sobre la figura de Adorni después de la presentación de su declaración jurada y sus polémicas explicaciones, además de contradicciones sobre sus ingresos. El macrismo tomó distancia y quiere que Adorni se vaya. También el exgobernador cordobés Juan Schiaretti se sumó a los pedidos de renuncia que desde la oposición cayeron sobre la figura del jefe de gabinete. Presionados por la oposición, la crítica de Patricia Bullrich en el caso Adorni, en el PRO advierten que podrían buscar caminos institucionales para remover al jefe de gabinete que defiende Karina y Javier Milei.
1: Y la palabra presión también la encontramos en la portada de La Nación, con el título Fuerte presión del PRO para que Adorni se vaya. No apoya la interpelación, pero pidió su desplazamiento. Con el aval de Mauricio Macri, el PRO presiona a Javier Milei para que desplace al jefe de gabinete Manuel Adorni, que admitió haber ocultado ahorros en negro en sus declaraciones juradas después de haber dicho lo contrario ante el Congreso. Presidente, los que estamos apoyando el cambio queremos que usted defienda el cambio y no a Adorni. Esto fue lo que dijo en un comunicado al principal partido aliado del gobierno. No obstante, PRO no prevé apoyar en el Congreso la interpelación al funcionario.
0: Bueno, ahí viene el lunfardo, Solcito, para vos. Página 2 se pone en su portada: solo, fané y desenganchado. Decía seguramente un tango. Mi abuelo usaba mucho la palabra fané. Tiene que ver con, no sé, desgastado. Tiene que ver con la idea de una persona que está marchita, que está ajada. Inconscientes al punto de resultar... inconsistentes al punto de resultar ofensivas. Las explicaciones de Adorni sobre su meteórico enriquecimiento marcan un punto límite al gobierno. Hasta el PRO salió a exigirle públicamente a Milei que eche al deslomado jefe de gabinete. También lo reclamaron desde la Unión Cívica Radical y desde Provincias Unidas. Una de las voces que se alzó fue la de Luis Juez, que en las últimas horas dijo esto. Escuchen.
3: Después de estar 70, 80 días esperando una respuesta, la respuesta me parece que es una respuesta que genera incomodidad. Y si vos después de una respuesta quedás tan incómodo como no estabas antes de la respuesta, quiere decir que la respuesta no es satisfactoria. Quien la debe analizar no soy yo, serán los órganos de control, será la justicia, serán los mecanismos de contralor. Pero la respuesta en términos de credibilidad pública no es una respuesta de esa que haya satisfecho. Vos, estuvimos 80 días esperando una respuesta, bueno, la respuesta me parece que quedó bastante poco convincente.
0: Y en la vereda de enfrente, el propio Axel Kicillof también se refirió a la declaración jurada de Adorni. Escuchen.
4: Quiero decir algo para que se entienda, porque hay gente que no es peronista, es más que es antiperonista. Si esto fuera un peronista, ¿no? Para los que son antiperonistas, estarían presos, seguramente, y una parte de la justicia sería un desastre. Bueno, esto estamos viendo, esperando, no sé qué. La verdad que yo estoy buscando un pendrive. Para la provincia, ¿no? Para los recursos de la provincia, porque eso es mucha plata. Bueno, muchas gracias.
0: Mientras tanto, los portales también van en este sentido. Evasor no corrupto, Milei compra las explicaciones de Adorni mientras el gabinete espera justamente una renuncia. Pone en su portada Infobae a propósito justamente del tema excluyente en términos políticos, en términos de actualidad, que es el presente justamente de Adorni. Dice Clarín en su portada online, tras la declaración jurada, el partido que es principal aliado del gobierno pide que Manuel Adorni se vaya justamente de el cargo. Veremos qué es lo que termina sucediendo. Por acá abajo, dan por aprobadas materias egresados de colegios de la UBA, los que hayan finalizado quinto año en el Nacional Buenos Aires, en el Carlos Pellegrini y en otros tres colegios dependientes de la Universidad de Buenos Aires. Se le darán por aprobadas varias materias del CBC y no tendrán que cursarlas. Lo resolvió el Consejo Superior de la Universidad y dijo que es para fortalecer la articulación académica entre los niveles secundarios y superior. La lista de materias varía según la orientación de cada colegio y se aplicaría justamente a partir de mañana. Lo que dejó la semana, el momento en que la viuda del indio Solari, Viru Solari, justamente hace este mensaje en agradecimiento a todo lo que se vivió en las últimas horas. Escúchenla.
5: Y bueno, a ustedes, a su querido público, a su amado público, que nunca dudó de su respaldo, comportamiento y amor, que hicieron que su despedida fuera un orgullo y una emoción inconmensurable. Honrémoslo cuidando nuestro estado de ánimo, abrazándonos y sin bajar los brazos, porque a la rebeldía no se renuncia. Los amamos.
0: Y ahí estaba, por supuesto, muy conmocionada por todo lo que se vivió en las últimas horas. En un rato hago un paquete mundial, en un rato nos vamos a Estados Unidos, porque habla sobre el entrenamiento de hoy el querido Gustavo Jarroch. En un rato, quizás más tarde, Santi Cantenis también desde los Estados Unidos. Pequeño titulito de deportes, pero no vinculado a la selección. La despedida del español de Ander Herrera de Boca de esta manera.
6: Hola, Bosteros. Bueno, estoy aquí para comunicaros que el club y yo hemos decidido continuar esta aventura de una manera diferente. Esta vez va a ser como hincha para el resto de mi vida. Bueno, agradecer muchísimo la oportunidad que me ha dado el club para jugar aquí. Uno de los sueños que he tenido durante toda mi carrera, haber podido representar a este club, poder usar estos colores. Bueno, también agradecer a, bueno, a los dirigentes, por supuesto, que me dieron la oportunidad de jugar en este club, a Román en particular, desearle lo mejor al nuevo cuerpo técnico, desearles muchísimos éxitos, será el éxito de todos nosotros y todos los que queremos a este club.
0: Bueno, hasta ahí justamente la declaración de Ander Herrera, que se va de Boca, que deja Boca tras un paso no muy exitoso por parte justamente del español. En un rato hacemos todo el paquete del Mundial, porque estamos esperando enganchar justamente a Gustavo Jarroch con algún reporte, con algo que nos pueda ir informando. Un día como hoy, pero de 2015, moría Sergio Renán a los 82 años. Había nacido en San Salvador, Entre Ríos, en 1933. Actor, director de teatro y cine. Su primera película, La Tregua, fue nominada al Oscar. Luego vendrían, por supuesto, otros grandes éxitos como Crecer de Golpe, La Fiesta de Todos, Sentimental, etcétera, etcétera. Y también fue destacado en su rol como director del Teatro Colón. 8:22 de la mañana, voy para allá y cuando volvemos a Estados Unidos.
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0: 8:27 de la mañana. Abrazo grande, queridos oyentes. No, hace tiempo que no regalo libros. Tendría que empezar de vuelta con esos mimos que le hacíamos a nuestros queridos oyentes. Lo que pasa es que se mezcla un poquito el mundial. Hagamos una cosa. ¿Pasa el mundial? No, Alejandra, si yo te digo que sí, Alejandra.
1: Ya estoy sacando mi pendrive y lo voy a poner en la agenda.
0: No, vas a encontrar nada en tu pendrive, Alejandra, no busques más. Pasa el mundial y sorteo, por supuesto, más libros de El Cuerpo de Perón, mi último libro, La Muerte, Las Manos, Los Tiros. Esta semana hablé con la editorial y estoy muy agradecido a toda la gente que se ha aprendido con mis proyectos editoriales, con mi libro anterior, El de Isabel, con el anterior, Emboscada. Y con este, El Cuerpo de Perón. ¿Habrá próximos, Alejandra?
1: Seguramente,
0: Facundo. Muchas gracias, siempre, Alejandra, por tenerme confianza.
1: Siempre, Facundo.
0: Gracias, Alejandra, por favor.
1: Facundo,
0: gracias.
1: Tengo una foto tan linda en mi celular que me reenvían desde producción.
0: No en el pendrive.
1: No. Tengo foto.
0: Sí, señor.
1: Mirá qué monona esta foto.
0: Ay, pero qué lindo.
1: Una cosa hermosa. Y nos dicen por aquí, hola, Facu y equipo, acá en la costa de Puerto Madryn. Epa. Te escuchamos todos. En el barco, abrazo.
0: Che, me encanta,
1: cosa hermosa estar ahí en ese barco en este momento y olvidarse de la vida por
0: pero
1: un rato.
0: Pero me encanta, Alejandra, pero me encanta. Sí. Así que un beso grande para Puerto Madryn. Y hablando del libro, es factible que en algún momento nos veamos por Comodoro Rivadavia.
1: Ajá.
0: Sí, se vino una gran feria del libro. Es factible que en algún momento nos veamos en otra feria del libro, en Almirante Brown.
1: Muy bien.
0: Es factible que en algún momento nos veamos en otra feria del libro o en otra movida que se arme muy linda en la zona de Luján.
1: Así
0: que estamos como con mucha actividad, Alejandra.
1: Con movimiento.
0: Recuerden, El Cuerpo de Perón, La Muerte, Las Manos,
1: Los Tiros.
0: Alejandra, tenés que repetir, por favor, te pido. Actualizame datos del tiempo.
1: Bueno, una mañana inestable, con mucha humedad, pesadita está, a pesar de los 10 grados 1 que tenemos de temperatura. Sube la humedad, 95 el porcentaje actual, y claro, esto se va a traducir en lluvias para esta tarde-noche. Atención, lluvias por la tarde, lluvias por la noche, más intensamente hacia la noche. Incluso la máxima llega a 14 y agárrate para mañana, Facundo.
0: Sí, señora.
1: Porque la mínima va a ser de 3 grados, con lluvias durante la madrugada, luego mejorando, máxima 10.
0: Muy bien, hace fuch, así.
1: Fuch.
0: Hoy debuta Brasil.
1: Fuch.
0: Bueno, 4 de la tarde, Qatar versus Suiza. 19 horas, Brasil versus Marruecos. Subime, Martín Chover. Y a las 10 de la noche, mi candidato.
1: ¿Quién?
0: Haití versus Escocia.
1: ¡Vamos, Haití!
0: Espectacular. Y ya estamos enganchando al querido Gustavo Jarroch.
1: Sí.
0: Me avisan cuando está Gustavo. Hoy entreno en la selección argentina. Repito, hoy 16 horas, Qatar-Suiza. A las 19, debuta Brasil. Versus Marruecos, lindo partido porque Marruecos juega bastante bien. Y Haití, Escocia, a las 22 horas. Haití que tuvo un mambo con su camiseta, porque la FIFA le prohibió que en la camiseta pusiera una bandera, porque la FIFA no quiere justamente expresiones políticas en sus camisetas, en una bandera que tenía que ver con una independencia. Toda una historia ahí muy particular que finalmente se la terminaron sacando. Lamentablemente, una linda camiseta que tenía Haití. Está Gustavo Jarroch. Voy rápidamente a Estados Unidos. Entiendo, Gus, que hoy hay entrenamiento de Argentina a las 20 horas. Pero contame todo vos. Gustavo, querido, ¿cómo andás?
2: ¿Cómo te va, Facu? Saludos para todos. Sí, se va a volver a entrenar hoy la selección argentina. Será a las 8 de Buenos Aires. Un nuevo entrenamiento pensando en el debut del próximo martes contra Argelia a las 22 de la República Argentina, y veremos si se siguen produciendo novedades positivas en cuanto al avance en la recuperación de los jugadores llegaron tocados a la Copa del Mundo.
0: Bueno, atención, porque acá lo que te quiero preguntar, Gus, es... tengo muchas preguntas para hacerte. Sé que tenés un reporte cortito porque te tenés que mover, pero el Dibu Martínez, ¿cómo está, querido Gus? Contame.
2: El Dibu Martínez está bien, más allá de una luz de alerta que se encendió ayer cuando hizo una muestra de dolor, se tuvo que sacar los guantes, se fue del campo de juego, pero rápidamente dijo ante los periodistas que estábamos cerca, no es nada malo, estamos bien, fue el textual que expresó el arquero argentino, de manera que lo más probable es que esté bajo los tres palos de la selección el próximo martes ante los argelinos. Después, Facu, el interrogante principal tiene que ver con el sistema táctico. Línea de cuatro defensores o tres marcadores centrales y dos laterales volantes para jugar contra Argelia. si esto fuera así, sí. Si pone tres centrales, esos intérpretes serían el Cuti Romero, Otamendi y Lisandro Martínez, con Giuliano Simeone por la derecha y con Nicolás González por la banda izquierda. Pero hay que esperar porque todavía no ha hecho ninguna prueba futbolística ni táctica en ese sentido Scaloni.
0: Claro, claro.
2: Por ahora ha sido trabajos en espacios reducidos, así que hay que esperar un poco más. Y todo parece indicar que el acompañante de Messi va a ser Lautaro Martínez,
0: bueno,
2: porque Julián Álvarez, que es el titular en la consideración del técnico, llega con una inactividad de 40 días. Mejor dicho, ese fue su último partido, el 5 de mayo, con el Atlético de Madrid ante el Arsenal. Desde entonces no sumó minutos, por eso jugaría Lautaro, bueno, de entrada. Acompañando al capitán, Facu.
0: Hasta acá, Gus, hasta acá, porque sé que te tenés que mover. Lo venís planteando, lo viene planteando Gustavo Jarroch, que posiblemente Julián no sea titular por la inactividad. Nos quedamos más tranquilos, Gus, con lo que decías de Dibu, sobre todo con esa expresión que el arquero argentino, el marplatense arquero argentino, hacía señales como para los colegas que estaban allí, entre ellos vos. Como está la cosa tranquila, está bien. No te pido un 11, porque sé que estás apurado y en un rato vamos a completar con un reporte desde allá. Gustavo Jarroch, gracias, Gus, querido, y todo el equipo de Radio La Red, en la radio líder del fútbol. En la semana hay muchos programas de Pastor 910 que no tenemos porque caen partidos ahí. Las 4 de la tarde es un horario central para el Mundial por la diferencia horaria. Pero prontito nos reencontramos. Voy y vengo del aire, por supuesto, porque hay días que no hay partido. Ya Venite, volvemos.
1: Si querés, algún día la tiráis.
0: Pero yo ya se lo dije a MP. Alejandra, es mi sueño estar en la tira.
1: Venite, yo te invito.
0: Gracias, Alejandra, voy a pasar. Bueno, en un rato vuelvo a Estados Unidos. Liberalo, Gustavo. En un rato, seguramente con algún otro reporte más o del propio Gustavo, si es que cuando se mueve nos puede... ir contando o algún otro detalle más. Repito, 16 horas Qatar-Suiza, 19 horas Brasil-Marruecos, 22 horas Haití-Escocia. Todo lo que pasa en el Mundial está aquí en Radio La Red.
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5: 8:41 de la mañana. Mañana fresquita en la ciudad de Buenos Aires, ¿sale?
6: Sí, tenemos 10 grados 1 ahora, Facu, pero lo pesado es la humedad. 95 el porcentaje actual. Te recordamos que hay pronóstico de lluvias. Estas lluvias que se estarían concretando durante la tarde y noche, especialmente con máxima de 14. Y atención, mañana domingo, si tienen alguna actividad tempranito, hoy que hablábamos de actividades con hijos y demás, viste que a veces sale algún partidito y demás temprano, bueno, ojo porque mañana frío, frío. 3 la mínima, 10 la máxima, lluvia solo por la madrugada, después mejora para mañana domingo.
5: Bueno, bueno, yo comenté que en la tapa de página la habían puesto Adorni con este título... Solo fané y descangallado. Sí. Claro, dijimos, jugamos un poquitito con el lunfardo. Esto viene del tango Esta noche me emborracho, del propio Enrique Santos Discépolo, que hace referencia, en el caso del tango lo pone en femenino. Fané y descangallada, es la famosa expresión. Ahí está. Qué lindo, Martíncho.
7: Dos cuartas de cogote y una percha en el escote bajo la nube. Hueca vestida de pebeta.
5: Claro, la pone en femenino, ¿ves?
7: Parecía un gallo desplumado.
5: Me gustó el título que eligió Página 12 hoy para su portada. Fané proviene del francés. Marchito indica que algo o alguien perdió su lozanía, su frescura, su belleza original debido al paso del tiempo o a una vida dura. No es el caso del querido Gerardo Foxman, Doc Foxman, que ya está con nosotros. Eso.
6: Ay, nuestro misterioso alguien, Facundo.
5: Y pasamos así somos nosotros. Pasamos de un tango de Santo Discépolo, de Enrique Santo Discépolo, a esta versión de... ¿qué hace? ¿Calamaro?
6: Calamaro con los Miranda.
5: Los chicos de Miranda, claro. Exactamente. Ahí va.
6: Tiene ese poder.
5: ¿Quién es el misterioso alguien?
6: Es él, el único.
5: A ver.
8: De igual. 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
5: Querido Gerard, ¿cómo te va? ¿Cómo andás? Buen sábado.
9: ¿Cómo le va, chicos? Muy buen día. ¿Qué tal, Alejandra? ¿Cómo te va?
6: Hola, Doc, buen día.
5: Se lo ve, se lo escucha bien. Nada que ver con el tango ese, que fané y descangallado. Se lo escucha bárbaro al doctor Fuchsman.
9: Se lo escucha bien, me he levantado temprano.
5: Sí, ahí está. Qué lindo, qué tangazo, Gerardo.
9: Qué tangazo.
5: Sí.
9: A medida que pasa el tiempo, me gustan más los tangos.
5: Sí, escuchá. Padre o abuelo o madre o abuela, ¿no le hablaban el lunfardo a un joven Gerardo Fuxman?
9: Sí, totalmente. A veces no se entendía. Yo tenía un padre bastante que me tuvo de grande, en realidad, fanático del tango, y se escuchaba tango. Es más, me acuerdo a veces que íbamos el auto, viste, y pasaban una fracción de tango y me decía, no, pará, no bajemos del coche que quiero que termine el tango, lo quiero escuchar.
5: Qué lindo. Bueno, lindo ese recuerdo, Gerard. Bueno, ¿cómo estás? Modo mundial, ¿estás enganchado?
9: Mira, me quedé preocupado, te digo la verdad, me quedé preocupado porque vi ayer a Estados Unidos, volaban en la cancha.
5: Tremendo.
9: Volaban, un equipazo. Tremendo. Ojo, sí, ojo. Sí, sí, sí. Ojo que puede estar dentro de los 4 o 6 ahí, te digo, muy bien Estados
5: Unidos. Y con algún ayudín encima que le den por la localidad.
9: Bueno, no sé eso, no sé. Pero igualmente jugaron muy bien.
5: Sí, sí, sí, que muy rápido.
9: Muy rápido
5: con el técnico nada argentino, con Pochettino. Nada que ver con Paraguay. Me sorprendió Paraguay, Gerardo, sí, la poca.
9: Para mal, me sorprendió
5: Paraguay, para mal, me sorprendió mucho Sudáfrica, parecía un equipo amateur en el debut con México.
9: Sí,
5: era
9: sí,
5: cualquier sí. cosa, en serio te digo, los agarramos con Ledesma, con mi equipo y por ahí le hacemos 0-0.
9: Sí, es verdad, sí. Dios y hoy mío. Haití, Escocia, ¿cómo lo ves?
5: Y no lo sé, despacito, porque siempre alguna sorpresa hay. Me gustó Corea también, hasta ahora vengo también, viendo, te digo, sí, casi todos los partidos, sí. Gerardo y Aldo.
6: Yo le tengo fe a Japón.
5: Sí. Ah, muy bien.
9: Son también, muy rápidos, sí.
6: Ellos.
9: Corea, Japón ha cambiado el estilo de juego, ¿no? Está muy bien, ojo, que puede haber más de una sorpresa.
5: Bueno, qué lindo, Gerard, encontrarnos en la coincidencia.
6: Ay, sí, sin rivalidades
5: en el dato que nos
9: sube. Sin rivalidades.
5: Pero bueno, recuerden, 4470-0198 para hablar con el querido Gerardo Fuchsman, 4470-0198. En la semana, Gerardo, tuve que ir a hacer un trámite bastante engorroso a una dependencia pública. Cuéntame. Y me paró un señor, Alfredo, ahí de la zona de Coghlan, y me dijo que insistiera con la idea de que, en verdad un poco me peleó, un beso grande a Alfredo, se debe estar riendo, porque me dijo que nosotros decimos que el juicio de reajuste suele ser rápido, pero que él lo sintió como una eternidad. Es cierto, el jubilado que encara el juicio de reajuste lo suele sentir como algo que, bueno, que tarda en el tiempo y que aparte tarda en llegar la justicia para el jubilado, ¿entendés? Entonces, ese es el punto. Sí. Por eso entiendo que ustedes siempre, me dijo Alfredo, dicen que es rápido. No es que decimos que no es un trámite de 6 meses, ¿no? Lógicamente.
9: No. Es rápido comparado a lo que tardaba antes. Hoy en 3 años tenés sentencia en todas las instancias. Antes sí se demoraba 5 o 6. Igualmente había casos que antes también pagaban, pero hoy en 3 años lo tenés terminado. Obviamente que es una eternidad si quiere cobrar ahora, el jubilado quiere cobrar ya, pero lamentablemente administrativamente no se lo podemos otorgar, tenemos que ir a la justicia y los tiempos de la justicia son esos que hablamos, 3 años, menos de eso es imposible.
5: Bueno, 4470-0198, ahí ya le respondí al querido Alfredo que me paró en la semana.
9: Muy
5: Silvia,
9: bien.
5: 65 años. Trabajo en la Comisión de Energía Atómica y en la UBA. ¿Me puedo jubilar solo de del primer trabajo? Esta es una pregunta que me imagino que será muy recurrente, ¿no?
9: Sí, obviamente no. Cuando vos te jubilás y tenés 2 trabajos, no te puede decir solo me quiero jubilar de uno y del otro que no me lo tomen para jubilar. No, vos te jubilás de todos los trabajos. En este caso, si trabaja en la Comisión de Energía Atómica y en la facultad, son trabajos públicos, o sea que cuando vos te jubilás tenés que dejar de trabajar en esos trabajos públicos. No es lo mismo si trabajás en el ámbito privado, vos podés jubilarte y seguir trabajando, más allá que trabajes en un lugar u otro, podés seguir trabajando en los 2 lugares, siempre y cuando sea privado y el empleador te permita. Pero si es público, si te jubilás, tenés que dejar de trabajar automáticamente.
5: Bien, bien. Hay uno que entró por el contestador automático, que recuerden, todos los que entran por acá se los pasamos a Gerardo. 4470-0198, lo llaman a Gerardo, pero también llaman a nuestra línea aquí de la radio. Hola.
10: Buen día, Facu, equipo. Buen domingo, buen sábado. José de Berazategui, siempre. Una consulta para el doctor Fuchsman. Tú por cumplir 61 años... Tengo 40 años de aporte y tengo 25 años trabajados en archivo. Consultar al doctor si esa tarea puede considerarse como insalubre. Gracias, ojalá puedan dar una respuesta. Un abrazo.
9: José, bueno, cuando me decís en archivo, no sé qué quiere decir archivo. Seguramente lo que vos tenés que fijarte en la empresa cuando te vas o mismo si estás trabajando, que te den la certificación de servicio y ahí va a figurar el tipo de empleo que tenés. Te van a decir artículo tanto, decreto tanto, insalubridad. Si te dice trabajo común, listo, es trabajo ordinario y hasta los 65 tenés que seguir trabajando y jubilarte ahí. Es fundamental pedir la certificación de la empresa a ver cómo te aportaron esas tareas.
5: Bueno, atención con eso, 4470-0198. Hay uno más por allí, Ale.
6: En este caso es de Matías, que dice: mi papá se jubiló en 2018, cobra 1.300.000 pesos. ¿Puede iniciar juicio? Soy el hijo y los escucho siempre. Bueno, un beso.
9: Qué bueno que el hijo escucha y que se preocupa por el padre. Espero que nos pase alguna vez, Facundo, eso, ¿no?
5: Por supuesto, Gerard, por supuesto, claro que sí.
9: Bueno, en este caso sí, sí, mirá, si tu papá se jubiló en 2018, cobra 1.300.000, obviamente que tiene derecho a esta nueva avalancha de juicio de reajuste por movilidad, que tenemos mucha jurisprudencia ya, donde avala esta movilidad de 50% más, o sea que todos aquellos que se jubilaron antes del 2021, o el 2021 o el 2022 para atrás, y quieren hacer juicio de reajuste, lo pueden hacer, la justicia está de su lado. Lo que sí siempre digo, si es la mínima o cerca de la mínima, quizá no conviene tanto porque le pagan el bono, pero todos aquellos que la superan sí le conviene porque es un 50% más y es la nueva avalancha de juicio de reajuste que está iniciando.
5: Bueno, bueno, se llaman así, juicio de reajuste también.
9: Juicio de reajuste, es lo mismo, pues vos querés un reajuste jubilatorio de tu haber previsional, o sea que juicio de reajuste, antes era caso Badaro, ahora es, bueno, otro tipo de casos, pero es la movilidad, claro, por la inconstitucionalidad de Alberto Fernández.
5: Bueno, atención con esto porque lo preguntan mucho, lo hemos charlado mucho, 4470-0198, pregunta José si van a modificar la moratoria con la nueva reforma previsional, y aclara que él es monotributista, que es el mal de muchos, ¿no?
9: Mirá, José, en realidad se tocó que iban a cambiar el monotributo, no pasó nada, por ahora sigue todo igual. La nueva reforma previsional, si bien está a la vista de hacerlo el año que viene seguramente, o luego de las elecciones del año que viene, todavía tampoco hay nada, me han llegado borradores, pero todavía no hay nada en concreto. O sea que, de momento, obviamente que quieren quitar esa moratoria que todavía existe antes de la edad jubilatoria, de momento no hay nada. Si tenés que regularizar deuda, regularizala ahora, te estás a tiempo, antes de la edad jubilatoria, tanto hombre como mujer, pero apúrate y estate atento si tenés los 30 años de aporte.
6: Nos escribe Máximo, dice: estoy en relación de dependencia, ¿es obligatorio que me descuenten la jubilación en el recibo? Tengo 38 años y no me interesa aportar para jubilarme.
9: Bueno, esto, la verdad es interesante porque vos sabés que los chicos de hoy en día, 38 obviamente es chico todavía, no les interesa en realidad la jubilación porque dicen no, la jubilación no va a ser buena, no me va a servir, ni quisiera que me descuenten el haber jubilatorio, es verdad, pero bueno, es por ley, te van a descontar del haber jubilatorio y por eso también hay veces que muchas personas, lamentablemente, prefieren trabajar en negro en vez de estar en blanco porque dicen, che, a mí no me interesa que me descuentes el haber jubilatorio, es como que lo ven con algo que no le va a alcanzar para nada, pero está por ley, o sea que a vos te están descontando ese haber jubilatorio para ayudar al jubilado de hoy día. O sea que si estás en relación de dependencia, sí o sí tenés que aportar.
5: Bueno, muy bien. En este caso, Lucía se suma a las consultas, son un montón, te digo, y siguen llegando. Tengo 66 años y entré al país en 2015. Tengo solo 4 años de aporte. ¿Puedo obtener algo, dice Lucía?
9: Nada, 66 años, nada, porque llegaste hace 11 años, tenés que estar como extranjera 20 años en el país para una PUAM y para jubilación 30 años.
5: Ah, bueno, ahí hay un dato, 20 años tenés que estar para obtener el mínimo aporte, digamos que es la PUAM.
9: La PUAM es la prestación para adulto mayor sin aportes, extranjero 20 años en el país, argentino 10 años en el país, obviamente, así que si no cumplís con ese requisito, olvídate que te den la PUAM.
5: Bueno, lamentablemente, Lucía, habrá que apechugar, no queda otra. 4470-0198. Gerard, muchísimas gracias. Nos reencontramos el fin de que viene. Las consultas que sigan llegando y las que quieran hacerle, repito, al 4470-0198. Lo llaman a Gerardo a no desanimarse con el tema juicio de reajuste, porque se puede encarar y no tarda tanto. Sí. Cuando uno antes lo empiece, mejor.
9: Es verdad, porque cobra más retroactivo, es así. Si vos te dejás y lo iniciás después, cobras menos retroactivo.
5: Bueno, 4470-0198. Gerard, un abrazo grande.
9: Un abrazo grande, chicos.
6: Beso.
5: Beso.
6: Beso.
9: Hasta el sábado que viene.
5: El doctor Gerardo Fuchsmann, hasta el sábado que viene.
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0: 9 de la mañana, en punto, una horita tenemos por delante. En un rato volvemos a Estados Unidos con más Mundial en la radio líder del fútbol. Vamos a ver si tenemos suerte de hablar con alguno de los colegas que están haciendo la cobertura. Bueno, está toda la radio prácticamente allá. Ya pasó Gustavo Yarroch en la primera hora y en la segunda tenemos algo más. Ya me meto con el tema Adorni.
1: Sí.
0: En un rato Virginia Porchela con la economía. En un rato recibimos un querido amigo que acaba de publicar una crónica alucinante de algo que sucedía en la Argentina hace 70 años.
1: Apa.
0: Y que sigue generando repercusiones. Después les cuento de qué va, de qué va, de qué va. Ale, véndeme algo.
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0: Un minutito pasan de las 9 de la mañana. Se siente el frío en la ciudad de Buenos Aires, pero hay más por delante, ¿no? Porque va a haber más frío en las próximas horas.
1: Y también te traigo lluvias, Facu. Un día complicadito hoy, ¿eh? Sí, la máxima llega a 14, pero sumale las lluvias por la tarde y noche especialmente. Está muy elevada la humedad, estamos hablando del 95%, la temperatura 10 grados 1. Te reitero que la máxima hoy llega a 14. Y Facu decía, mucho frío para mañana, claro, porque la mínima va a ser de apenas 3 grados con máxima solo de 10 grados y algunas lloviznas durante la madrugada. Después mejora, así que aparentemente en la mañana de domingo ya tendríamos algo de solcito.
0: Bueno, estapa de todos los diarios la figura del jefe de gabinete, de Manuel Adorni. Se inicia una semana muy importante, la oposición empieza, la oposición que en verdad es una oposición aliada al gobierno de Milei. Cuando digo la oposición me refiero al PRO, que es principal aliado de Milei, empieza a pedir que Adorni se vaya. Apareció un duro comunicado en las últimas horas del partido que lidera Mauricio Macri. Crece, por supuesto, la presión después de la presentación de su declaración jurada y, sobre todo, sus polémicas declaraciones, ¿sí? Declaraciones que tuvieron, bueno, el tono al que Adorni nos tiene acostumbrado, ¿no? Como entre una cuestión así de impunidad y soberbia, en donde explica Adorni que se encontró un pendrive, se tropezó con un pendrive en su casa, abrió un armario y encontró un pendrive que tenía un montón de guita adentro, y que eso es lo que sirve justamente para cerrar su declaración jurada. Dijo que ahorró, no, bueno, en fin, ya seguramente lo escucharon. El macrismo empezó a tomar distancia, lo quiere Adorni afuera. También el exgobernador cordobés, Juan Schiaretti, se sumó a los pedidos de renuncia desde la oposición, que cayeron sobre la figura de Adorni. El gobierno empieza a diseminar una suerte de versión. Adorni puede ser evasor, pero no es corrupto. Ya a esta altura, el daño político que Adorni le hizo al gobierno es enigmático. Uno podría preguntarse, ¿por qué lo sostiene Milei Adorni? ¿Por qué Karina Milei sostiene a Adorni? ¿Qué te hace pensar? Digo, si vos tenés que ensayar una hipótesis, ¿qué se te ocurre? ¿Qué se te viene a la cabeza? ¿Por qué lo sostiene? Si el daño político que comenzó el 9 de marzo con aquella foto del propio Adorni subiendo a su esposa a un viaje a Nueva York, y a partir de ahí todo lo que vino después, que digo, vale la pena recordarlo, pero ya a esta altura aburre, que es la casa de Indio Cuá, el departamento en Caballito, las refacciones, las jubiladas, las jubiladas de la policía, los testaferros, bueno, en fin, todo lo que vino después. ¿Por qué lo sostiene? ¿Sabe mucho Adorni? ¿En qué puede comprometerlo Adorni al presidente que lo sostiene tanto? Y cuando yo de esto hablé mucho en la semana, en Pastor 910, cuando un gobierno o un proyecto político tiene una crisis y la intenta empezar a cerrar, pero ese intento de cerrarla es reabrirla, y bueno, es una crisis, es como una canoa que está pinchada. Esta es la realidad. Va a avanzar, pero va a estar siempre pinchada con agua adentro. Está en línea Graciela Ocaña, ¿sí? Siempre es una voz interesante para escuchar en el sentido de varias investigaciones que ha hecho Graciela en materia de corrupción que vienen de funcionarios públicos. Graciela, Facundo Pastor en la red, ¿cómo te va? ¿Cómo andás?
3: ¿Qué tal, Facundo? ¿Cómo estás?
0: Bien, gracias por atendernos. Bueno, ¿qué mirada tenés de todo lo que está pasando ahí con Adorni?
3: Mira, parece que la cosa de Adorni no da para más. La verdad que viene mintiendo desde el minuto uno que comenzó esta crisis, desde él deslomándose en Nueva York cuando estaba disfrutando de hoteles carísimos. Después cuando dijo que no había tomado ningún día de descanso y se le descubrieron no sé cuántos viajes, el funcionario que más vacaciones tomó, pasando por la agresión a los periodistas, cuando dijo que estaba todo en orden.

0: solamente es un mentiroso, sino que aparte es un ladrón. Porque decime una cosa, Facundo, ¿a vos te parece que Adorni, que teniendo el dinero, necesitó todo el dibujo de las jubiladas, necesitó todo esto? Y aparte, ¿por qué no lo gastó antes si tenía tantas necesidades que, de utilizar, de cambiar de casa, de cambiar de auto? Porque hizo, viste, la de el político corrupto, que es cambiar la casa, cambiar del auto, comprar otra casa, viajar. Le faltó cambiar la mujer, pero cambió de toda la cuestión estética.
1: Claro,
0: Él
1: ahora
0: era
1: Graciela,
0: esposa.
1: ¿cuál es tu hipótesis? Yo planteaba recién, planteaba que en efecto es muy extraño y enigmático porque lo sostienen. Salvo que haya un
0: Sí,
1: nivel de
0: porque
1: complicidad muy, muy directa.
0: el gobierno ha echado funcionarios por cosas menores, desde haber comprado una cafetera, en el caso de Petovelo, no sé, sin demasiada explicación. No es un gobierno que, como en otros casos vos ves, que sostiene a todos los funcionarios, como decía Menem, bueno, hasta que la justicia diga, está investigada la justicia, pero no, este gobierno no ha mantenido esa actitud, salvo con Adorni, al que,
1: Claro.
0: como vos decís, sostienen los hermanos Milei, y uno tiende a pensar que porque Adorni sabe algo que los hermanos comprometen a los hermanos Milei, como por ejemplo ser parte de la causa Libra, ¿no?
1: Ah, vos
0: O
1: te
0: algo así,
1: inclinás
0: porque
1: por
0: si no, no se
1: pensar
0: entiende. Él
1: que puede haber algo de eso, es decir, algo que compromete, porque
0: ese,
1: vuelve a
0: así
1: aparecer el tema
0: es.
1: de los criptoactivos.
0: Así es.
1: Muchos dicen que Adorni no tape Libra, porque en Libra está directamente vinculado el presidente.
0: Así es, y creo que algo tiene que ser en ese sentido. Después, viste todos los videos que están apareciendo, porque aparte de Adorni ha tenido una profusa vida en redes sociales, en
1: Sí.
0: medios. Entonces, Adorni era un tipo que decía que no entendía mucho de criptomonedas, que qué sé yo, hace poco, y resulta que alguien que había ganado tanto dinero no creo que pudiera decir una cosa así. Yo creo que es un chanta y que esta última explicación buscada para zafar, como por ejemplo la inscripción en las declaraciones juradas de ganancias para que no le miren el pasado y hacer un tapón fiscal hacia el pasado, creo que muestra que Adorni es un chanta mentiroso que no puede explicar su patrimonio. Si no, la verdad lo hubiera explicado desde el primer día.
1: Claro. ¿Y cuál es el mecanismo? Vos que también tenés mucho conocimiento, Graciela, de temas parlamentarios, ¿qué mecanismo tiene la democracia para, bueno, que Adorni dé más explicaciones aún?
0: Bueno, vos sabés que el jefe de gabinete es una figura que se introdujo en la reforma del 94 y es especial. ¿Por qué? Porque el jefe de gabinete tiene responsabilidad de toda la administración pública y por lo tanto está sometido, a diferencia de otros ministros, a los mecanismos de control del Congreso, fundamentalmente la posibilidad de no solamente de interpelarlo, como lo pueden hacer, o se puede hacer a todos los ministros, sino también de votar una moción de censura que implica que Adorni debe ser despedido del gobierno. Nunca ha pasado en la historia reciente del 94 para acá, que se incluyó esta figura, que fuera votada una moción de censura. Y en este caso creo que corresponde que el Congreso la vote, básicamente porque Adorni le mintió al Congreso. La moción de censura tiene que ser votada por ambas cámaras por una mayoría especial, que es de la de 129 votos, que es la mayoría absoluta de miembros de la Cámara.
1: Claro.
0: Algunas leyes, algunas cuestiones establece esto. Yo creo que mínimamente una interpelación para que Adorni explique en el Congreso tiene que haber. Creo que los distintos bloques están acordando para votar una moción incluso de interpelación y con posibilidad de una moción de censura la semana próxima, y me parece que es lo correcto, porque ya que el gobierno no reacciona frente a esta situación, admitiendo y

0: la permanencia de un corrupto como Adorni, me parece que el Congreso, todos los diputados, digamos, porque aunque apoyes al gobierno, yo no creo que los que nosotros que siempre hemos sostenido que los funcionarios no pueden robar, tienen que votar a favor, incluso muchos de la Libertad
1: Ah,
0: Avanza, ¿no?
1: claro.
0: Que estuvieron y sostuvieron esto toda su vida, como Patricia Bullrich, por ejemplo, se me ocurre.
1: Graciela, muchas gracias por estos minutos.
0: No, gracias a vos.
1: Abrazo grande. Graciela Ocaña, legisladora porteña, a propósito del caso Adorni, con una explicación concreta. Primero, la hipótesis, la sospecha de que evidentemente Adorni sabe mucho, sobre todo el caso Libra. Sí, por ahí el propio Damián Rojo escuchándonos me dice, Milei no se libra de Adorni, buen título, si fuésemos un diario papel, buen título. Primero, con la sospecha de que pueda existir algún grado de conocimiento muy profundo o de cierta complicidad en el caso Libra, no está claro, no está claro. Y después con esta idea de la moción de censura, que es el mecanismo que la democracia encuentra para poder justamente exigirle a Adorni más explicaciones que aquella la de, digamos, que de que se topó con un pendrive en la casa y que ahí recordó que tenía $500.000. Eso, digo, es hasta ofensivo, que creo, para el pueblo en general. La gente se sintió que les tomó el pelo. Esta es la realidad. 9 y 13, ya venimos.
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1: 9 y 20 de la mañana, 9 y 20 de la mañana, me pongo un toquecito en modo mundial en la radio líder del fútbol. Está Mati Palacios en Kansas. Mati, querido, ¿cómo andás?
2: ¿Cómo andás, Facu? Buen día para todos. Bueno, aquí 7 y 20 de la mañana, cielo totalmente nublado. Hay
1: pronóstico madrugar, de tormentas. Mati, poquitito. Sí. No, no me odies.
2: Siempre. No. Igual estamos siempre listos desde
1: supuesto,
2: muy temprano aquí.
1: Por supuesto.
2: No, en una cobertura mundialista. Siempre hay que levantarse bien temprano. Te cuento, aviso por lluvias, por tormentas y aviso por inundaciones en ciertas partes de aquí de Kansas City. Tormentas que van a llegar por la tarde con rachas de viento fuertes de hasta 32 kilómetros por hora y baja un poquito la temperatura. También está pronosticado lluvia para el martes, el día del partido, pero no así a la hora del partido en principio. Es un lugar con un clima bastante especial este, te cuento. Tenés todos los climas a lo largo del mismo día. Puede salir el sol, te quema la cabeza.
1: Sí, y es lluvia, noticia tormenta. El clima generalmente, Mati, porque siempre. Hay que mirarlo de reojo porque Estados Unidos con eso no da mucha vuelta. Si tiene que trasladar el horario del partido, lo traslada. Todavía no sucedió.
2: No, exactamente. Y vos sabés que la televisión permanentemente están hablando del tiempo. O sea, siempre hay un meteorólogo con el mapa. Y mostrando los frentes de tormentas, de tornados que pueden llegar. Es algo permanente que saben que los amenaza. Pero bueno, aquí está la Argentina, que sí, cambió señor. El horario de entrenamiento de hoy. Va a entrenarse en un ratito nomás, a las 9 de la mañana, hora argentina. Va a empezar el entrenamiento.
1: Mirá.
2: Sí, práctica abierta. Aquí estamos junto con Gustavo Yarroche, la cobertura.
1: Muy bien.
2: Ya ubicados, pegados al centro de entrenamiento. En donde va a comenzar la práctica, perdón, dije a las 9, no, a la 1, ya la confusión de las 2 horas más, 2 horas menos. A las 11 de aquí, a las 13 de la Argentina, me corrijo.
1: Bien, y ahí 11... seguramente, Mati, con la preocupación, hace un ratito en la primera hora, Gustavo nos contaba que la preocupación por Dibu se empezó a aplacar un poquitito con algún comentario que hizo Dibu cuando salí ayer a los colegas, estoy bien, está todo bien, está todo bien, con el pulgar para arriba. La mirada puesta ahí, ¿no? También.
2: Sí, lo tenemos ahí también en las redes sociales, en arroba Radio La Red, en Instagram, por ejemplo, el momento exacto en el que Dibu decía, estamos bien, y movía la mano izquierda, aunque se le veía en la mano derecha que tenía todavía un pequeño entablillado en el dedo anular, que es allí donde tiene la fractura que está soldando. Pero lo más importante, y hoy lo volveremos a ver, es que el Dibu está realizando un trabajo específico junto con Martín Tocali, que el jueves solamente le tiraban balones a la mano izquierda y ayer ya le empezaron a tirar también balones a la mano derecha.
1: Bien.
2: Así que acá te digo una cosa, Facu, de no mediar nada extraño que no va a pasar, no creo que pase, el Dibu es titular el martes frente a Argelia.
1: Bien, bueno. Y después planteamos en la primera hora del programa... Mati, las dudas respecto a cuál va a ser el dibujo táctico de Scaloni. Claro. Gustavo insiste y viene sosteniéndolo con buenos argumentos de que posiblemente Julián, por la falta de rodaje, no sea titular, ¿no?
2: Mira, te cuento, charlando con gente que está muy cerca de Julián Álvarez, me decían que está muy bien, por suerte. Mm. Pero claro, el último partido que jugó fue en Londres, aquella semifinal ante el Arsenal en la Champions League, y no volvió a actuar. Entonces, Lautaro está muy bien. Ayer lo veía en los movimientos, físicamente. Está más toro que nunca.
1: Bien.
2: Y me parece que lo más atinado y lo más acertado que puede llegar a realizar Scaloni es respetarle el lugar hoy a Lautaro Martínez y que espere Julián, porque esto es largo también, Facu. Aquí no solamente tenemos la fase de grupo, después empezaremos a jugar un 16avo de final. Hay que ir dosificando. Y todo indica que Lautaro va a ser el que entre desde el arranque ante Argelia. Lo que sí, ¿qué pasa con la línea de tres atrás? Para mí va a jugar Lisandro. Yo me la juego, para mí juega Lisandro. Y Lisandro en algún momento, estoy hablando de Lisandro ya de lateral porque Taliafico es el único que está trabajando en forma diferenciada por ese desgarro o fuerte contractura, como algunos quieren llamarlo. Y Lisandro en algún momento se te transforma también como un central junto con Cuti y Otamendi. Acá la alternativa que yo veo, y que puede ser así, es que Giuliano Simeone termine jugando como una especie de lateral carrilero.
1: Claro.
2: Al meterlo a Lisandro casi un poco más adentro.
1: Es una tarea sacrificada que Giuliano suele hacer.
2: Sí.
1: Y todo el carril, toda la banda entera, ¿no? Está preparado y formado para eso.
2: Sí, sí, sí. Te lo puede hacer tranquilamente, recorrer de vértice de área a vértice de área. Y eso sería una posibilidad. También teniendo en cuenta que los laterales derechos que pueden jugar llegan con desgarro, como Montiel y como Molina. Si bien Molina todavía no jugó y ya tiene 40 días de inactividad, pero está bien. Uh-huh. Montiel sí tuvo unos minutos el pasado sábado. Entonces, ahí está un poco la diferencia entre uno y otro.
1: Bien, abrazo grande, querido Mati. Nos reencontramos pronto. Felicitaciones por toda la cobertura que viene haciendo todo el equipo. La primera hora con Gustavo Yarro, la segunda con Matías Palacios. Y con todo el equipo. Manda saludos por allá y nos estamos escuchando prontito, Mati.
2: Gracias, Facu. Abrazo enorme.
1: Abrazo grande. Y se prenden, por supuesto, a las transmisiones de Radio La Red en un rato con más detalles. Recuerden, 4 de la tarde, Qatar-Suiza. 19 horas, como era Alejandra, Fush. Que le hacíamos a Brasil. Quiricocho. Lindo partido. Brasil-Marruecos. Y a las 22, Haití con Escocia. Yo los quiero, a los escoceses.
3: Yo quiero a Suiza.
1: Sobre todo porque los escoceses no quieren a los ingleses. Entonces, bueno, armé un lío tremendo.
3: Ay, chicos, qué lío de
1: quieren
3: querérselo.
1: Mucho a Maradona los escoceses, porque Maradona les hizo, ¿sabías, Alejandra?
3: Facundo,
1: que les hizo,
3: vos tenés que echar por Argentina y dejar de
1: exactamente.
3: Te lo pido, por favor.
1: Cérrame esto,
3: y claro, porque llegó el Mundial y hay que estar bien preparados. 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
1: 9:27, ya recibimos a Facundo Loduca, un querido colega que acaba de publicar una crónica maravillosa en coautoría con Mauricio Caminos en la revista Anfibia, a 70 años de los fusilamientos de José León Suárez, aquel hecho que justamente motiva el clásico de la literatura argentina, que es Operación Masacre, escrito por Rodolfo Walsh, 70 años de los fusilamientos. Y Facundo fue a poner la mirada en el fusilador oculto de la Operación Masacre, así se llama el libro de Walsh, y a menos de una semana justamente de que comience un juicio histórico por aquellos fusilamientos de José León Suárez, lo que hace Facundo es seguir el rastro de Desiderio Fernández Suárez, el ideólogo justamente de la masacre que, como contábamos recién, narró Rodolfo Walsh en la primera novela argentina de no ficción, que venía a cambiar, por supuesto, la historia del periodismo argentino y, por qué no, del peronismo también y del país. Facu Loduca con nosotros. Facu, ¿cómo te va? ¿Cómo andás?
4: ¿Cómo andás, Facu? Muy contento de estar acá.
1: Bueno, gracias, Tocayo. Te hicimos madrugar un poco.
4: Por favor, un placer.
1: Bueno, Facu es periodista, muy, muy distinguido, ha ganado premio FOPEA y escribe en varios medios como Tiempo Argentino, como La Nación, como el diario AR, como revista Cítrica, como Pericia, etcétera, etcétera. Tiene sus galardones. Bueno, pusieron la mirada en el fusilador oculto. 70 años se cumplen de los fusilamientos de José León Suárez. ¿Qué los motivó a poner la lupa ahí?
4: Bien, sí, Facu, como vos decís, se cumplen 70 años de un hecho lamentable en nuestra historia, que está a punto de reconocerse, como vos también mencionabas, el Estado está a punto de reconocer a la masacre como un delito de lesa humanidad. Y con Mauricio Caminos, periodista del diario AR, encaramos un pequeño proyecto que es contar a los enemigos de Rodolfo Walsh. Y el primer enemigo que tiene el escritor y periodista desaparecido es Desiderio Fernández Suárez, quien fue el jefe de la policía bonaerense que ordenó los fusilamientos ilegales en el Basural.
1: Trázame ahí un perfil de Fernández Suárez. Bien. Porque entiendo que fue jefe de la policía de la provincia, uh-huh, de Buenos Aires, pero en ese momento fue nombrado como militar. ¿Era militar? ¿Era policía? ¿Qué era?
4: Bueno, realmente no hay mucho sobre este fusilador, por eso un poco el título. Se puso el ojo sobre Rojas de Aramburu, pero no sobre Desiderio. Desiderio nace más o menos en 1908 en la provincia de San Luis. Es un militar de carrera. De hecho, Perón fue profesor de Desiderio en la Escuela de Guerra y también en la Escuela de Alta Montaña. Desiderio siempre detestó a Perón. Detestó en general a los líderes populares, porque participó también en el golpe de Estado a Irigoyen, que casualmente la protesta comienza en San Martín, cerca de
1: José. Donde fueron después los fusilamientos.
4: Exactamente, él participó de esa revuelta en 1930, y también miraba a Perón como un hombre peligroso para el país. Desiderio también alentó, obviamente, a matar a Perón. La fila era larga en esa época. Más o menos en la década del 40, antes de que llegue a ser presidente, él estaba a favor de que, bueno, Perón no llegue al poder bajo ninguna circunstancia. Entonces ya era un antiperonista y antilíder popular destacado dentro de su círculo. Cuando se produce el golpe de Estado a Perón, ya en el 55, cuando comienza la Revolución Libertadora, el primer puesto que tiene Desiderio no es como jefe de la policía bonaerense, eso también lo encontramos, sino que es designado más o menos en junio del 55, en más o menos septiembre del 55, perdón, como interventor dentro del Ministerio de Educación. Y él tenía una tarea muy específica, que ya anticipaba lo que iba a ser su figura como jefe de la bonaerense. Y es que dentro de lo que es la órbita de educación, se encargaba de hacer la limpieza ideológica. Es decir, él sacó una solicitada, la cual encontramos también con Mauri Caminos, en donde invitaba a todos los empleados del Ministerio de Educación a denunciar, en este caso a buchonear al resto de sus compañeros. Mirá, que tengan alguna afiliación.
1: ¿Y cómo salta del Ministerio de Educación a jefe de policía de la provincia de Buenos Aires? Eso es raro. Y después volvemos un minuto a los fusilamientos, uh-huh, pero qué raro esa línea, ¿no?
4: Sí. Hay un salto. Él es nombrado jefe de la bonaerense en diciembre, es decir, estuvo pocos meses a cargo de educación. La hipótesis es que él era muy cercano a Rojas y a Aramburu. En ese sentido, veían que en educación se perdían quizás a un perfil quizás más técnico en cuanto a lo policial. Veían en Desiderio a alguien que podría agarrar las amarras de lo que era la policía bonaerense en ese momento. Y fíjate que la primera acción de Desiderio es hacer una limpieza dentro de la propia policía. Despide a 1.400 policías, los deja cesantes, también por razones ideológicas, creemos, y funda, y esto sí es muy, muy importante, el Servicio de Inteligencia Bonaerense. Recordemos que la Libertadora es la creadora de la CIDE, es decir, lo que es la inteligencia policial y de servicios fue algo muy importante para la Libertadora general.
1: Claro, o sea que él es el que crea el órgano de inteligencia de la policía de la provincia de Buenos Aires, que paradójicamente, después de la muerte del Indio, hay mucho cruce ahí entre lo que es la DIBA. De hecho, hay un libro de un colega, y no me sale el nombre de Juan, el apellido. Ahora
4: sí, el Ojo Blindado.
1: El Ojo Blindado, exactamente. Uh-huh. Que hace referencia a cómo esta dirección de inteligencia incluso ponía mucho la lupa en la cultura, en el rock, en las barras, incluso de fútbol. Uh-huh. Ahora, vamos a junio de 1956. Ya estaba, ya había pasado casi un año del golpe del 55, y se empieza a gestar la idea de una suerte de levantamiento militar peronista.
4: Así es.
1: En esto estaba Valle, en esto estaba Tanco, y de repente sale la policía a la calle a ver qué estaba pasando con esto.
4: Bien, y te sumo rápido un dato ricotero. el propio Indio, que se crió en La Plata, cerca del regimiento de 7 de La Plata.
1: Uno de los lugares donde se iba a levantar,
4: donde
1: ¿no?
4: comienzan los focos, y él creció con esa historia. Mirá. El Indio propio lo cuenta sobre el levantamiento militar peronista, sobre Tanco, sobre Valle y sobre los fusilamientos. En una entrevista él habla sobre eso. Ese levantamiento que ocurre no solo en muchos puntos de la provincia de Buenos Aires, sino en algunas ciudades del interior, como La Pampa, como en Rosario, es el inicio de lo que va a ser y va a culminar con una matanza en general por parte de Libertadora.
1: O sea, viene como un foco el levantamiento, sí. Y un poco, creo que, si no me equivoco, había algo en La Plata, uh-huh. algo en Palermo, algo en la Escuela de Mecánica del Ejército, sí. En Campo de Mayo... Uh-huh. Y el gobierno de Aramburu saca todo lo que pueda a la calle para decir, che, que no se levante un grupo de militares peronistas porque ahí puede haber un lío. En el marco de eso, llegan a una casa en José León Suárez. ¿Y qué pasaba ahí adentro de esa casa?
4: Llegan también por un dato del Servicio de Inteligencia bonaerense, y en esa casa se encontraba, había una reunión. Había dos casas, una adelante y otra atrás, donde había personas escuchando,
1: una pelea de box.
4: Una pelea de box, pero también había militantes peronistas aguardando indicaciones o monitoreando cómo iba este levantamiento.
1: Claro. Esto estaba brillantemente narrado en Operación Masacre de Rodolfo Walsh, con todo lo que sabemos que significó la pluma de Walsh, ¿no?
4: Totalmente. Y ahí nuestro personaje de Sirio deja frases memorables, ¿no? También acciones.
1: ¿Él encabeza ese allanamiento en la casa?
4: Él encabeza ese allanamiento, entra él a ambas casas, ve la juntada, ve los rostros de las personas y ordena detenerlos y llevarlos a San Martín. Y en el medio, tira como frases memorables, como con esa facha ibas a hacer la revolución, le pega también algún culetazo con su revólver a algunos militantes, en este caso le pega a Libraga, una persona muy importante también en esta historia. Y ordena que se lleven a todos esos militantes, que más o menos son 10, porque después llegan dos, que también los detienen, a San Martín, ¿no? A una unidad carcelaria de San Martín, que liderada por Rodríguez Moreno, un policía también crucial en lo que va a ser la historia. Se va a Desiderio a seguir el levantamiento junto al interventor de la provincia de Buenos Aires en ese momento, ya en casa de gobierno. Finalmente, cuando el levantamiento está contenido, Desiderio tira otra frase, que es: a estos militantes llévenlos a un basural y fusílenlos.
1: Ahí en el medio hay un tema jurídico, que es que se dicta una ley marcial. Sí. La ley marcial avalaba la posibilidad de que sean como matanzas, entre comillas, legales. El tema es que los llevan a los basurales de José León Suárez, los matan, disparan. Después Walsh iba a investigar de qué manera o en qué momento sucedió ese fusilamiento. Ese fusilamiento iba a suceder antes del dictado de la ley marcial, con lo cual con la ley marcial hubiese sido distinto, pero él descubre en Operación Masacre que los fusilamientos se dan antes. El tema es que frente a la orden de disparen, los matan a todos, o creen que los matan a todos, y se van.
4: Así es.
1: Y no mataron a todos.
4: 11 de la noche detienen a los militantes en la casa de Florida, en lo que es en la zona de San Isidro. 12:32, ya 0:32 del día 10, declaran la ley marcial, es decir, la ley marcial no es retroactiva, ya estaban bajo custodia estatal a partir de las 11, con lo cual por eso es un fusilamiento completamente ilegal. Y en los basurales, ocurre esto que mencionas vos, se arma alguna escaramuza, había mucha oscuridad también. Es verdad también que los revólveres que usaron los policías bonaerenses a cargo de Rodríguez Moreno, Desiderio no estaba en ese momento, no eran armas muy letales para la época, por eso también muchos que recibieron los disparos pudieron sobrevivir o fingieron su muerte dentro de los pastizales oscuros de José León Suárez. Y ahí comienza la historia, ¿no? Porque ahí comienza esa famosa frase que va a llegarle a Rodolfo Walsh meses después, de que hay un fusilado que vive.
1: Es una frase, que va a cambiar la historia del periodismo y del país también. Hay un fusilado que vive, es lo que escucha Walsh jugando al ajedrez en un bar donde se juntaban en La Plata. Uh-huh. Y va tras esa historia.
4: Va detrás de esa historia y también cambia la vida de Walsh. Porque hasta ese momento Rodolfo Walsh era un antiperonista. había publicado, era un traductor de la famosa editorial Aceche, traductor de cuentos policiales, novelas policiales. No tenía mucha crónica periodística publicada, solo tenía una, y era en la revista Leoplan, sobre los aviadores, los bombardeos de la Revolución Libertadora.
1: Él hubiera querido, soñaba con ser aviador, de hecho su hermano Carlos era aviador.
4: Totalmente, lo dice mismo, y luego, obviamente años después, hay un cuento que la última dictadura le secuestra a Walsh sobre el aviador y la bomba, claro. Que cuenta obviamente un poco ficcionalizando esa historia. Pero hasta ese momento es un Walsh que celebró la Revolución Libertadora, escribió una crónica sobre la tarea heroica de los bombardeos, pero al escuchar esa frase algo se activa en él, ¿no? Y lo que se activa también es el Walsh detectivesco. Es el Walsh en contacto con fuentes, pero no cualquier fuente. Walsh, ni bien escucha esa frase, ya el otro día está en contacto con Jorge Doglia. Jorge Doglia es el jefe de la división judiciales de la policía.
1: Sí, su gran fuente.
4: Doglia, ¿qué le cuenta? No solo le cuenta que hay un fusilado que vive, que efectivamente es verdad.
1: Que después no iba a ser uno, si iban a ser muchos más.
4: Varios, pero Doglia le cuenta sobre las torturas en las comisarías bonaerenses que llevó la Libertadora a cabo. No hablamos de cualquier tortura, hablamos de vejámenes con picanas, con látigos, presos torturados durante días. Nosotros accedimos a cables de inteligencia donde se hablaba de tortura hasta curas. 18 curas peronistas fueron torturados cuando ocurrió el golpe de Estado y después también en el 56 en el foco de los levantamientos militares.
1: Quiero cerrar con esto, porque tiene esta historia que está publicada en la revista Anfibia. Vayan, ponen revistaanfibia.com. El título es El fusilador oculto de Operación Masacre. Con dos datos quiero cerrar. Quien está con nosotros es Facundo Loduca, hizo esta nota en autoría con Mauricio Caminos, un notón, una crónica impecable, porque aparte pusieron, homenajearon también a Walsh, por supuesto, con su manera de narrar, pusieron la lupa sobre ese fusilador, sobre ese hombre al que nadie había puesto la lupa, que es Walsh lo había hecho un poco, Desiderio Fernández Suárez. Tiene un giro particular porque Desiderio luego obviamente muere, nunca fue enjuiciado, etcétera, etcétera, pero su historia continúa.
4: Su historia continúa, el rastro de Desiderio luego de la matanza de José León Suárez, bueno, la justicia militar lo absuelve, le dice que había un decreto antes que comprendía que el fusilamiento era legal, obviamente fue juzgado por una justicia militar que absolvió a todos.
1: Obvio.
4: Nosotros accedimos también, fuimos a buscar el fondo de Isaac Rojas, que está en... lo tiene la Fuerza Naval ahí en la boca, y accedimos, digamos, a los documentos que la justicia militar decían, ok, está todo en orden, absolvidos todos, acá no hubo nada ilegal, chau. De repente la figura de Desiderio se empieza a desaparecer cuando termina la Libertadora, es detenido brevemente en el gobierno de Frondizi por rebelde, y a partir de los 70 se vuelve un poco una especie de empresario.
1: Vinculado a la seguridad, funda sus empresas.
4: Exactamente, funda sus empresas. Él aparece como proveedor del Estado. Luego ya en los 70 empieza a diluirse un poco más. En el 76 crea su última empresa y a partir de ahí sí la figura un poco se pierde. Solo lo convocan a algunos actos públicos para celebrar el aniversario de la Revolución Libertadora, a los cuales acuden muy pocas personas. Hasta que llegamos un poco a los años de democracia, ¿no? Allí, hablando con familiares de los fusilados, ellos sabían de la existencia de que Desiderio todavía estaba vivo. En los 90 habían hecho alguna movida como para tratar de enjuiciarlo.
1: Claro, y nada.
4: Nada.
1: ¿Y muere?
4: Muere el 9 de abril del 2001. Nosotros buscamos los avisos necrológicos y nadie lo
1: despide.
4: Solo un aviso de sus familiares, y un recuadro en el diario La Nación recordando una semblanza de Desiderio y recordando
1: claro, quién fue. Y hay un dato desconocido, que es que su nieto es embajador designado por Milei.
4: Ahí, junto con Mauri Caminos, descubrimos exactamente que en febrero Leandro Fernández Suárez fue designado como embajador en México. Los colegas de La Política Online sacaron un artículo el otro día comentando que había hecho un poco de ruido nuestra investigación allá en México, con algunas relaciones exteriores, donde se estaba de alguna manera evaluando si se le revocaban las credenciales al embajador, con lo cual un poco de ruido hizo, ahí un poco para Rodolfo, dedicado a Rodolfo.
1: Claro, obvio.
4: Y también, y esto es un dato muy importante, Facu, encontramos la tumba de Desiderio.
1: Que está en...
4: Desiderio descansa en el mausoleo de las Fuerzas Armadas a metros de dictadores como Onganía y Roberto Viola. Eso es un dato también que conseguimos con Mauri, que se encuentra en el cementerio de Chacrita. Nadie lo recuerda, no hay una placa que diga quién es. Y también el dato que nadie lo visita.
1: Y en menos de una semana comienza el juicio, pocos días comienza el juicio histórico por los fusilamientos, por supuesto sin ningún responsable en el banquillo, pero con la posibilidad de que el Estado pueda reparar a los familiares y nombrar este hecho, que fue el hecho que investigó Rodolfo Walsh en Operación Masacre, como un delito de lesa humanidad. Facu, gusto tenerte acá. Muchas felicitaciones gracias. Por la nota y a seguir investigando.
4: Muchas gracias, Facu.
1: Gracias. Facundo Loduca, el autor de esta nota que pueden leer en revistaanfibia.com, el fusilador oculto de Operación Masacre.
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11: 8 minutitos y a todo ritmo, porque ya viene el informe especial de Sol Clemente Godino y por supuesto las recomendaciones de Ale de Teatro, tuyo, vamos.
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11: Sol Clemente Godino, Solcito, ¿cómo te va? ¿Cómo andás?
13: Muy bien, Facu.
11: Bueno,
13: vamos.
11: Nos vamos a meter con algo que me interesó mucho cuando me lo propusiste, porque tiene que ver con la educación. Pero dentro de la educación tiene que ver con la educación rural.
13: Exactamente. No sé si recuerdan, pero la semana pasada ya veníamos diciendo que cada tanto vamos a traer organizaciones porque en un contexto económico tan difícil, la verdad que muchas veces los que sostienen son las asociaciones civiles y hay que dar una mano. Y me encontré con una organización que se llama Mincay, que la pueden buscar en Google y también en Instagram como Somos Mincay, que se formó en 2008 y acompañan a chicos de Tucumán y de Catamarca en sus estudios. Entonces tienen 3 programas de becas, por ejemplo, para becas del secundario, después para becas también de terciarios, y después te acompañan también en un programa Somos Puente a la inserción laboral. Mm. Hay chicos que me contaba la directora ejecutiva que ellos empiezan trabajando con ellos a los 13 años y lo acompañan hasta que se insertan laboralmente. Y algo que me llamó mucho la atención es que en 2025 acompañaron 100 jóvenes becados de nivel secundario, 20 estudiantes de nivel superior y 8 nuevos profesionales graduados de estudios superiores. Y hay algo muy llamativo acá que quiero que escuches a Sabrina Celaya Mincay, una chica de 23 años que escuchó en este audio cuánto caminaba para poder recibirse en prácticas de profesora de prácticas de lenguaje y literatura.
14: ¿Cuánto caminabas por día para terminar tus estudios como profesora de lengua?
15: Y los días de lluvia, que eran los que generalmente más caminaba por el barro que se generaba en la calle, eran 11 kilómetros. Y bueno, tenía que salir temprano y volver como a las 11 de la noche a casa. Y una vez que me tocó 2 semanas caminar, y era bueno saber que al otro día tenía que volver a hacer lo mismo porque tenía clases.
13: Bueno, ahí escuchamos. Esta chica Sabrina se recibió de profesora de prácticas de lenguaje y literatura.
11: ¿Caminando?
13: Y los días de lluvia tenía que caminar 11 kilómetros de ida y 11 kilómetros de vuelta.
11: Buenísimo.
13: Por eso es importante conocer este tipo de historias, porque siempre que hablamos de la educación es complicado en cualquier área, pero la gente que está en la educación rural hace mucho esfuerzo y solo 13 de cada 100 estudiantes terminan la secundaria en tiempo y forma.
11: Repetí ese dato, solo 13
13: de cada 100 estudiantes terminan la secundaria en tiempo y forma. La deserción escolar en ámbitos rurales duplica los ámbitos urbanos. Es tan importante que ayudemos a estas organizaciones civiles y por eso, si quieren ayudar, obviamente pueden colaborar económicamente a través de la página web o en Instagram Somos Mincay. Pueden apadrinar a un chico, acompañarlo y si no, también compartiendo y visualizando estas historias.
11: Sol Clemente Godino, el informe especial, la mirada puesta en la educación, en este caso, en el doble clic en la educación rural. Voy para allá, un minuto. Y alearse en el cierre con las recomendaciones habituales de teatro.
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11: Bueno, 3 minutitos finales, corriendo a lo, sí, a lo Ale.
12: A lo Ale Arce, como vamos, siempre, la vida misma. Bueno, atención, me encanta esta recomendación que tenemos para hoy, porque ya vamos a ir mechando mucho, si bien no es netamente infantil, porque también es hermoso uno como adulto sumergirse en ese mundo, ya estamos casi en vacaciones de invierno, ¿no? Pero ya hay, claro, que empezar a planear para ver qué hacemos con los chicos. Y una muy linda opción es Charlie y la fábrica de chocolate, un clásico que se está dando en el Teatro Gran Rex, que hace poquito estrenó, allí con Rada, a la cabeza, sí, con Agustín Aristarán.
11: Gran momento de la calle Corrientes, ¿eh?
12: Sí,
11: porque
12: total.
11: Tenés a Billy, exactamente, y tenés a Charlie, y tenés obras que son de primer nivel, ¿eh?
12: Hay un montón de obras, pero quiero focalizar hoy en Charlie y la fábrica de chocolate, te decía, porque ¿quién no ha visto la peli? Y bueno, es hermoso y realmente alucinante lo que vas a ver allí en el teatro. En el Gran Rex están ellos, pero lo tenemos al propio Rada, que es protagonista de esta historia, junto a un montón de chicos que están allí en el escenario y demás, un despliegue impresionante, que él mismo nos cuenta de qué va la obra y algún consejito a tener en cuenta, por la compra de entradas. Escuchemos a Agustín Aristarán.
18: Hola, mi nombre es Agustín Aristarán, algunos me dicen Rada, y hace un tiempo me vienen diciendo Willy Wonka. Saludos, amigos y amigas de Radio La Red. Estoy acá para invitarlos, por supuesto, a que vengan al Gran Rex. Tenemos un montonazo de funciones hasta el 2 de agosto y se termina. No hay a pedido del público, vamos, gira, nada. Gran Rex, gran evento de Charlie la fábrica de chocolate. No se lo pueden perder porque es un espectáculo donde hay muchísima magia, una mega ultra producción nunca vista en Argentina, con un elenco de niños maravillosos. Uno es un elenco de los padres de estos niños que son tremendamente graciosos y un ensamble que te enamora. Junto a Mary del Cerro y a Seba Almada estaremos haciendo funciones para que explote la magia en el corazón de todos los que vengan. Recomendaciones: las entradas solamente por tuentrada.com o en boleterías del teatro. Por favor, chequen bien eso porque hay muchas páginas de reventa que no queremos que las compren ahí porque los pueden estafar. Los esperamos de verdad con muchísimas ganas a ver y a vivir una historia donde ganan los buenos. Besos y abrazos para todos los oyentes de Radio La Red.
11: Bueno, ahí está, muy
12: ahí
11: bien.
12: Ahí está Barrada, dando un muy buen consejo.
11: Sí, ojo
12: cuando
11: con las páginas.
12: Entradas, totalmente. Así que una muy linda opción, un muy lindo plan, ir a ver Charlie y la fábrica de chocolate en este invierno. Qué mejor que refugiarse y en esta época, ¿no? En el teatro.
11: Muy bien, las recomendaciones habituales de Ale Arce.
12: Beso enorme a la gente de Soy Prensa, Anto y a todas las chicas
11: por
12: de Soy
11: supuesto,
12: Prensa que siempre están ahí.
11: Un beso
12: ahí,
11: que me habían invitado a la presentación de prensa y no pude estar. Pero me encantaría en algún momento ir porque
12: sí,
11: exactamente, el martes pasado no pude estar. Un beso para Anto y para todos los que siempre te dan una mano, ¿vale? Para que vos puedas estar ahí en el teatro y después venir acá y hacer tus recomendaciones y tus críticas. Gracias.
12: Un placer.
11: Gracias, Alejandra. Placer. Que tengas linda semana. Recuerden, préndanse a la radio. Ya está Liberty. Busquen en sus armarios, sobre todo en sus cajones.
12: Yo sigo buscando.
11: Un pendrive.
12: Ya voy, ocho revisé, Facundo.
11: ¿Y qué tienen, Alejandra?
12: Foto de egresado, foto de mi sobrino
11: claro,
12: chico.
11: Y nada más.
12: Video, nada.
11: Bueno,
12: triste,
11: Alejandra.
12: Encima
11: bueno,
12: una cosa.
11: Alguna. Busca, porque el que busca,
12: encuentra.
11: Gracias, sí. Ale. Quédense, llega Eduardo, llega Marca. Abrazo grande. Chau.

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1: ¿Cómo les va? Muy buenos días, las 10.02. Un poquito antes, hoy. El nuevo e inconcebible episodio protagonizado por Manuel Adorni, quien es una de las máquinas más pornográficas de producción de falsedades que haya generado nuestra historia política, nos parece redunda en un impacto cuyos alcances deberían medirse con mayor detenimiento. No es tan difícil separar lo principal de lo accesorio y hacer ciertas preguntas, algunas de las cuales no son las que hasta ahora dominan el escenario en torno a un esperpento capaz de parecer ficcional. La historia del pendrive mágico, surgido de un día para otro con $500,000, tiene la inédita e increíble propiedad de no haber sido imaginada por quienes guionan Los Simpson. Nadie había logrado eso. Nadie. Y habría que ver cuántos antecedentes mundiales hay de un funcionario, el segundo en importancia de la escala gubernamental, por si no se recuerda de quién estamos hablando, debido a sus características fantasmales hoy, un funcionario manteniéndose en su cargo tras haber admitido que mintió al y en el Congreso de la Nación respecto de sus declaraciones juradas de impuestos. Hizo eso, no se olvide, mientras los hermanos presidenciales lo aclamaban desde un palco. La fórmula que esgrimió para excusarse en La Nación Más fue más explícita que implícita. Dijo que durante años arrastró un error con la misma cara empleada para afirmar que de casualidad encontró plata en el departamento del padre. Es imposible sustraerse al festín inagotable de memes y de ironías que inundan las redes, porque además hay muchos de creatividad notable, ¿no es así? El de Sacachispas anunciando la contratación de Mbappé y Julián Álvarez porque se habían olvidado de contar el pendrive con criptomonedas, marcó un pico que empero afronta competencias de ingenio casi a cada rato. Todo eso es

y jodiendo la vida de las mayorías. ¿Qué se pretendería? ¿Que no existiese el contragolpe de la chispa popular como mecanismo de respuesta frente a un tipo que resulta prácticamente inverosímil? Disculpe a alguien si le semeja agresivo o irrespetuoso, pero es lo mismo que pensar al mundial como un psicotrópico que adormece a la población en lugar de lanzarla a las calles con su conciencia de clase a flor de piel. Por favor. Por favor. Lo que no existe es que el mayor entretenimiento deportivo del mundo sustituya lo que la política terminará de decidir gracias a parámetros que no son una pelota, sino elementos infinitamente más complejos. Liderazgos, proyectos convincentes, internas superables, luchas dialécticas y callejeras, formas de comunicar. Y hay otro ingrediente que rodea al fenómeno Adorni y que se acerca un poco más a los interrogantes centrales. Nadie, absolutamente nadie, de manera convincente, ni en off, ni en on, ni en el gobierno, ni fuera de él, acierta a responder con exactitud qué es lo que los lleva a sostener a este mamarracho. Después, por supuesto, en las redes, en los foros, nunca faltan los sabelotodo, los todistas, que dicen, no, mirá, yo te voy a explicar, esto es así. Bueno. ¿Cuál era y es el tan tremebundo costo político de echarlo sin más ni más? ¿Cuál era? ¿Cuál es? No se trataría de un gesto apreciable como elemental, como digno, siendo que el mostrenco no para de meter manos y patas desde hace más de 3 meses. 3 meses todos los días. Recordemos el listado de lo que cualquier persona mínimamente informada conoce. ¿Es el pánico a lo que pudiera confesar Adorni, en general, confesar, estando afuera? Es que, al haberse amparado en lo insondable del universo cripto, deja espacio para sospechar más todavía sobre su papel en la noche del 14 de febrero del año pasado, cuando el hermano promocionó en X el lanzamiento del token que daría impulso al escándalo Libra. ¡Es Libra el origen de los fondos! ¿Es la criptoestafa el origen de los fondos? ¿Es que su complicidad específica ya venía de muy atrás? ¿Es que Adorni, al margen de su imagen de chorro que tanto lo indigna, resulta un estúpido de dimensiones colosales y de quien no se sabe cómo reaccionaría frente a nuevas revelaciones?

es que parece pasmoso que no lo hayan entrenado para responder ni siquiera en entrevistas amables. Es que sí lo entrenaron, pero derivó inútil porque en el vivo tropieza inevitablemente con sus mentiras sin poder redondear una oración. ¿O es que ambos hermanos sienten que si cae él, caerán ellos más tarde o más temprano? Y en tal hipótesis, ¿cuál es el sustento de creerlo hasta ese extremo? Porque esa obcecación significaría que no están seguros de la sostenibilidad del modelo que encarnan. Caputo Toto, por empezar, pero acompañado por otros miembros del gabinete, esto sí en off, naturalmente, profirió en estas horas una catarata de insultos con destinatario falsamente difuso. Es una forma de decir para expresar que en definitiva los receptores son ambos Milei. El presidente formal y la presidenta verdadera. La inflación se desaceleró por segundo mes consecutivo, de acuerdo con el esquema desactualizado a que está sometido el INDEC, y siempre que no se tome toda la canasta alimentaria, la canasta básica, en particular lechuga, papa, cebolla, galletitas, manteca, leche fresca, azúcar, yogur, queso, aceite y pan. Todo eso subió varios puntos por encima del índice promedio. Pero lo técnico es que la inflación volvió a bajar. También descendió el riesgo país y subió la calificación internacional de la deuda argentina elaborada por el JP Morgan, que en teoría es el indicador más confiable de los mercados, aunque en rigor sigue estando varios escalones debajo de lo necesario para acceder a crédito internacional. Entonces, todas deberían ser buenas noticias o se acumularon varias desde la óptica del gobierno. Pero ocurren dos problemas. El primero es que la mayoría no percibe que esos valores se sientan en el bolsillo. Y el otro, que en vez de mentarse tales beneficios, hay virtualmente la única matraca de hablar y de mofarse acerca del tipo que, siendo un croto solicitante de espacios mediáticos en horarios marginales, juntó $200,000. ¿Cuándo? Durante el pérfido kirchnerismo. ¿En qué? En la inversión financiera de un activo que por entonces era poco menos que insólito, marginal, excéntrico. Después descubrió $300,000 de rendimiento para encima haber declarado en 2022 que el Bitcoin le parecía desconfiable. Estas pavorosas afirmaciones de Adorni le corresponden enteramente a él si se lo considerase un idiota y o corrupto, suelto, al que, por los motivos que fueren, el gobierno mantiene a cualquier costa. Pero el primer aspecto, el de cómo se ensambla la macro con la cotidianeidad de la gente,
remite a que no por nada hay un terremoto en el gobierno. Gracias a Adorni y a las internas entre Montescos y Capuletos, o debido a que no sienten músculos fortalecidos en el rumbo del modelo, finalmente. Nada indicaría que un mero funcionario con tamañas bajezas sea un medidor de la confianza en inversiones, proyección productiva, despegue de la economía, etc. ¿Desde cuándo el establishment financiero internacional, los neoemperadores tecnológicos que reemplazan a los estados y su ruta, se escandalizarían por las andanzas de un hombre gris, puesto en funciones solo jerárquicamente relevantes? Es desde ahí, ¿no?, que debería juzgarse por qué hay semejante menesunda, tal vez. Adorni es Milei. Adorni es Milei, como los propios libertaristas propagandizaron durante una de las últimas campañas electorales. Se cansaron de decirlo. De ahí en más, que cada quien saque sus conclusiones sobre los riesgos de su futuro, si acaso la oposición consensuara un rumbo creíble. De lo contrario, Adorni será una anécdota. Aunque hoy pueda parecer exactamente al revés. Producción: Roxana Russo, Luis Pablo Giniger, Paola Di Pietro. Redes sociales: Josefina Figueroa. Edición: Mariano Randazzo. Operadora en estudios: Laura López. Economía: Carlos Heller. Justicia y Sociedad: Adriana Meyer. La

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0: 10:23 de un día nublado. Y con una ola de frío que se viene, ¿no? A partir de mañana.
1: Así es, baja la temperatura.
0: ¿Qué hace Retivo con esta libreta en lugar del pendrive, viejo? ¿Cómo
1: te parece? Yo es analógico.
2: Resisto.
0: No, pero es analógico, pero por favor.
2: Tengo mis pendrives por ahí.
0: Ah, ¿tenés?
2: Sí.
1: ¿Y cuánto adentro?
0: ¿Adentro? ¿Cuánto tenés?
2: Nada, tengo pura información.
0: Desde anoche, hablando de información, especulaciones, lo más fuerte que circula es que la hermana decidió desprenderse del jefe de gabinete, pero no encuentra con quién reemplazarlo. La que más suena es Petovelo, que no quiere saber nada, y Pablo Quirno, el canciller, pero en verdad ninguno quiere saber nada. Y hay un textual de Milei, Javier, que es: la imagen me chupa un huevo porque después la recupero. Y puede tener razón. Pero no es un dato menor el choque que hay entre lo que la hermana decide y lo que él también decide. En cualquier momento se puede producir una cosa o la otra, o todo lo contrario. No sé si habrá novedades a lo largo de este fin de semana. Quería agregar lo siguiente, porque además se ha cumplido el año de Cristina Presa. Y uno de los argumentos, por supuesto, dicho entre comillas, de Adorni fue en torno a su papel como responsable de la televisión pública, en definitiva, y su asociación con Marcelo Grandío, que él no puede saber lo que firma un funcionario de sexta o séptima línea, es decir, exactamente el argumento que le aplicaron a Cristina para mandarla en cana.
1: El de no podía no saberlo.
0: El de no podía no saberlo. Esa fue también, entre comillas, vamos a llamarle una perla que me parece no se comentó lo suficiente. Últimas novedades de Perú, va Keiko al frente y ya no hay retorno, ¿no?
2: Sí, ya se contó, ya fueron recibidos el 100% de los votos, la cifra oficial le da 4.000 y monedas más de votos, nada, la nada misma, a Keiko, y hay 300.000, de entre 200 y 300.000 que están observados. Esa es la única chance que tendría Roberto Sánchez para... Fue un final dramático, en un ratito lo vamos a comentar, pero nunca vi un final así con tan margen de ajuste, de cercanía entre dos rivales. Gana Keiko por ahora, y en el conteo de los votos observados parecería que ella tiene más posibilidades, sobre todo porque son de Lima y del extranjero, y entonces como ahí ganó ella en ambos distritos, si la mayor cantidad de esos votos pasan a ser válidos, bueno, todavía se estiraría un poquito más la diferencia.
0: Más lo de Colombia, donde todo indica que ganará el candidato de ultraderecha, pinta bárbaro, ¿eh?
2: Y bueno, pues ese es el... queda eso y queda Brasil, ¿no?
0: Y queda Brasil, sí.
2: Tendremos a fin de año un mapa totalmente teñido por la ultraderecha, salvo Uruguay, Cuba, por supuesto, que resiste, Venezuela, que podemos hablar en un ratito. En fin,
0: Venezuela, que es noticia hoy a partir del bombardeo, literal, el bombardeo de Estados Unidos contra el líder del...
2: Se llama Niño Guerrero.
0: Niño Guerrero.
2: El tren de Aruba.
0: El tren de...
2: De Aragua.
0: El tren de Aragua. Animémonos a esta pregunta. Digo animémonos porque en el palo progre despierta urticaria, y no digo para desarrollarlo ahora porque sé que después quieres hacer un paquete. ¿Venezuela ya es un protectorado yanqui?
2: Y bueno, el modelo de Trump pareciera ser eso, ¿no? Inclusive lo intentó con Irán, y yo creo que lo está intentando con Cuba también. Tener el control colonialista o colonial de Sudamérica y de los lugares que a él le interesan. Y en el caso de Venezuela, la pregunta es esa, ¿lo logró? La pregunta es que el gobierno, salvo Maduro, es el mismo que estaba antes. En este ataque y asesinato del líder del Tren de Aragua, Trump dice que contó con la colaboración del gobierno de Delcy Rodríguez. El gobierno de Venezuela todavía no dijo nada. Pero es un ataque a una... vulnera la soberanía de nuevo de Venezuela. Un ataque extranjero, más allá que sea el ataque a una organización delictiva. La pregunta sobre el protectorado es una pregunta razonable hacerse, ¿no?
0: Estamos, ya saben, como desde hace meses, transmitiendo en directo por el canal de YouTube Eduardo Liberti, que tienen que darle me gusta.
1: Tienen que darle me gusta y tienen que suscribirse al canal también.
0: Y tienen que suscribirse al canal. Después tomo nota, siempre tomamos nota de aquello que van escribiendo. De adelanto, porque tenemos creo que 12 minutos de tanda por hora, ¿no? 12. El acuerdo en con las universidades,
1: bueno,
0: y el gobierno.
1: Se firmó, como es sabido, se firmó el acuerdo. Prácticamente todos los sindicatos lo firmaron, además de los rectores representados por el Consejo Interuniversitario Nacional. Hay detalles para contar, hay bemoles. Hubo discusiones previas a la hora de firmarlo, fundamentalmente en los sindicatos docentes. Pero hay que decir que trajo un alivio para un sector que está ganando muy, pero muy mal, con salarios muy bajos en todo el país. De todas maneras, veremos cómo sigue porque hay varios detalles a comentar.
0: ¿Se podría titular que el vaso está medio lleno y medio vacío?
1: Depende a quién le preguntes.
0: Bueno. El top va a indicar las 10:30. Esto es Marca de Radio.
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0: Bien me recuerda el colega Hugo Pressman que cuando estuvo Adorni en el Congreso, cuando se mintió a todo el país, también estaban los, además de los hermanos presidenciales, vivándolo desde el palco, estaban todos los diputados liberticidas levantando carteles con la leyenda Adorni es transparencia. Vamos al acuerdo universitario.
1: Bueno, como decíamos, el acuerdo se conoció promediando la semana, creo que fue el día miércoles, un acuerdo que ya había trascendido, por lo menos la letra gruesa del acuerdo ya había trascendido. Para los sindicatos docentes, fundamentalmente, fue todo un desafío lograr, los que así lo hicieron finalmente, que la mayoría lo apruebe. Ahora vamos a dar el detalle. Pero, como decía, significó un alivio muy importante en salarios que están muy, pero muy retrasados, ¿no?
0: Sí, sobre todo en el caso de los no docentes, de los ayudantes de primera, que son los que más retrasados están, ¿no?
1: Claro, lo que pasa es que, vos pensás, el acuerdo fue de un 24,33% en total.
0: Para junio.
1: Para junio, un 21,33% y el 3% restante en octubre. El 21,33% de junio es muy importante porque permite que eso cuente en el aguinaldo.
0: Obvio.
1: Perdón, estoy con un medio atragantado.
0: Peor está Adorni.
1: Sí, peor está Adorni. Y otro detalle también muy importante es que figura, forma parte del acuerdo, paritarias cada 3 meses según la inflación que vaya midiendo el INDEC. No es para nada un detalle menor porque rompe el techo de paritarias fundamentalmente de los sectores estatales que, como sabemos, está muy controlado por el gobierno nacional.
0: ¿Y cómo, queda el reclamo judicial ante la Corte Suprema para que se aplique integralmente la ley de financiamiento?
1: Bueno, ese es uno de los puntos centrales. Hasta ese momento, hasta la semana pasada, el gobierno venía exigiendo que, para acordar esto, se retire ese reclamo. Lograron, entre los sindicatos y los rectores, que eso el gobierno lo deje atrás. Y lo que dijeron los sindicatos y también los rectores es que van a continuar con el reclamo que está en la Corte Suprema. Esto le permite ganar tiempo de todas formas a la Corte Suprema, que recordemos que no tiene plazo, pero en algún momento va a tener que expedirse sobre la ley de financiamiento universitario, lo tiene pendiente. ¿Y por qué le da aire? Bueno, porque esto calma las aguas en relación, sobre todo, al estado de movilización de los distintos sectores universitarios, y te incluyo ahí a los estudiantes, ¿no? Recordemos, de las movilizaciones políticas contra el gobierno, las más importantes fueron del sector universitario. Y esto, por supuesto, enfría un poco el tema.
0: Escucha, Luis Pa, y el paro que había anunciado, que se había anunciado por parte de los gremios, para la semana que viene, del 16 al 21, eso se levantó, obviamente.
1: Bueno, lo levantaron los gremios que firmaron el acuerdo.
0: Pero que son no todos, salvo la CONADU Histórica.
1: Salvo la CONADU Histórica. Pero mira, ahí hay un detalle interesante. Déjame completarte, porque además de los salarios, se agrega un 20% adicional para gastos de funcionamiento. Esto para los rectores era vital. 50% más para las becas Manuel Belgrano, esto es para los estudiantes, son becas de incentivo para los estudiantes, y 50.000 millones extra para los hospitales universitarios. Con lo cual se termina de conformar, entre comillas, a los distintos sectores que integran el Frente Universitario. ¿Qué pasó? Y ahí vamos a tu pregunta. Bueno, cada uno de los sindicatos hizo una consulta a sus bases en forma de plenario, en forma de asamblea, o en el caso de CONADU Histórica, en el contexto de un Congreso Nacional. La CONADU finalmente lo firmó, uno de los gremios nacionales más importantes, pero tuvo un debate de 6 a 4, o sea, se ganó 6 a 4. Hay un 40% de los docentes que dijeron, este acuerdo no nos conforma.
0: Está bien, pero firmó.
1: Firmó. FEDUBA, otra de las federaciones importantes de docentes a nivel nacional, unas horas antes de que se conociera el acuerdo, dio a conocer una encuesta propia, una consulta realizada entre los afiliados al sindicato, donde se decía que el 87% de los consultados se pronunció por el rechazo a la propuesta nacional. Pero firmó. FEDUBA también firmó. El único que no firmó es CONADU Histórica, que suele ser el sindicato más rebelde, si querés, más corrido hacia la izquierda, si querés también definirlo así, que no firmó el acuerdo y mantiene el paro de la semana que viene. Es el único que lo mantiene. Tiene representación en distintas universidades del país, en algunas más, en otras menos.
0: Sobre todo Patagonia y Cuyo, y algo en Salta y Jujuy.
1: Acá hay algo interesante para decir, que es lo que pude recabar conversando con los distintos actores. Esto fue un acuerdo gestado fundamentalmente entre el gobierno nacional y los sectores del radicalismo universitario, con Franco Bartolacci, por un lado, el rector de la Universidad de Rosario, que hoy preside el Consejo Interuniversitario Nacional, y Emiliano Jacobiti, por supuesto, que es omnipresente. Toda la discusión universitaria nacional, la UBA con Jacobiti, lo que se juega ahí es muy, pero muy importante. Y terminaron poniendo estos números sobre la mesa. Ahora, con los números sobre la mesa, repito, 24,3% de aumento, en una situación muy angustiante para docentes y no docentes a nivel nacional, bueno, es medio como que te dice, si no firmas esto, estás, porque parte también del trabajo de los sindicatos, sean docentes o de cualquier otro rubro, es conseguir mejoras salariales para sus afiliados, digamos. ¿Qué había en la balanza? ¿Tenías esto o poder seguir reclamando por la ley de financiamiento universitario y su aplicación completa? Esto es un punto importante, esto se logró. Ningún sindicato va a dejar de reclamar por la ley de financiamiento universitario. Ahora la pregunta es, con este acuerdo firmado, con el alivio para los docentes y con, sobre todo, los rectores y la UBA relativamente conforme por el acuerdo logrado, ¿vas a poder movilizar de la manera que venís movilizando hasta ahora? Por eso te decía, depende a quién le preguntes. Y te digo que le pregunté a todos, depende a quién le preguntes, hay algunos que están bastante contentos, digámoslo así, y otros que están absolutamente en contra y hablan de traición, etc.
0: Por eso no estaría mal el título de que el vaso está medio lleno y medio vacío. Informe de Luis Pablo Giniger.

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0: Las 10:47, se viene Restivo, hay un comunicado del gobierno de Venezuela aceptando que fue una operación conjunta con los Estados Unidos, el bombardeo de Estados Unidos al líder del tren,
16: de Aragua. Sí, efectivamente nos alertó un oyente y está el comunicado donde reconoce que fue una operación conjunta que desarticuló en el estado Bolívar a esta organización criminal. Bueno, en fin, hablábamos de eso antes, también junto con lo de Perú, que en definitiva lo de Perú se va a dirimir en tribunales electorales, y hay que decir que hace una semana antes de las elecciones el embajador de Estados Unidos visitó el tribunal electoral, ya previendo que iba a ser ahí donde se definiera si es Keiko, que parece que va a ser ella, o Roberto Sánchez.
0: Hay un síntoma, o hay varios síntomas que siguen hablando del lento pero firme declive del dólar como moneda mundial hegemónica.
16: Bueno, me parece que justamente lo de Venezuela o el otro conflicto, otro de los conflictos mundiales que tanta tensión traen, que es el de Irán, más allá de la enemistad entre Israel e Irán y otras cuestiones, tiene que ver con esta cuestión del dólar y su hegemonía y de los petrodólares, ¿no? Porque Estados Unidos es un país que durante décadas logró financiar su deuda y su déficit fiscal, que son récord a nivel mundial hace mucho tiempo, con la demanda constante de dólares y con la tenencia de bonos del Tesoro por parte de otros países. Es decir, hay una demanda de dólares, hay un flujo de dólares, y eso le permite emitir y financiar ese rojo fiscal impresionante que tiene Estados Unidos. Y esta semana hubo tres datos informados por el Banco Central Europeo, en algún caso, y el Financial Times por otro, que marcan un comienzo de esa pérdida de hegemonía del dólar. La primera es la cuestión de las reservas monetarias. Las reservas monetarias, la mayoría están en dólares, la segunda moneda es el euro, pero el yuan de China empieza a acercarse mucho, bastante, al euro. ¿Sí? El euro cayó de 30 y pico a 28% de las tenencias en esa moneda, y el yuan ya pasó los 10, y se va acercando, y en algún momento se acercará al dólar. Eso es lo financiero. En lo comercial, ya el yuan desplazó al dólar, es decir, el comercio internacional hoy se nomina más en moneda china que en moneda europea, y casi está ahí de pasarlo al dólar también. Ese es el segundo dato. Y el tercero, informado por Financial Times, es que los países ricos tienen en sus activos de reserva más oro, por primera vez en más de 50 años, que dólares. Es decir, ya el oro es un refugio más importante que el del dólar. Si a esos tres puntos sumas otro, que es lo que están haciendo los BRICS, que tienen el yuan digital en el caso de China, el rublo digital en el caso de Rusia, el PIX, este sistema que tiene Brasil de pagos internacionales, que Trump está enloquecido y se lo quiere sacar, marca que el dólar se empieza a perder demanda para las transacciones financieras y para las transacciones comerciales. Y como digo, si esto avanza, que va a ser gradual, no es que ya sea el final del dólar, va a tener problemas muy serios Estados Unidos para financiar ese déficit y esa deuda. Y estaría al borde de la quiebra. Y esa me parece que es el temor más grande que tiene el sistema financiero internacional.
0: O sea, no le serviría en plenitud seguir emitiendo a Estados Unidos.
16: No podría. Más que no serviría, no podría porque no va a haber demanda. Si vos tenés que la cotización del dólar, que los países árabes le venden a China en yuanes, que China, Japón, la India se desprenden de los bonos del Tesoro de Estados Unidos, ¿de dónde va a sacar la maquinita de impresión para financiar el rojo que ellos tienen? Y en el largo plazo esa es la quiebra que es una pesadilla para Estados Unidos, y que gracias a eso pudo obtener todo el control mundial que tuvo en su hegemonía monetaria. Es lo que ha pasado con otros imperios anteriores, ¿no? Me parece que en el mediano plazo, y en la semana hubo estos tres datos que te di, hablan de una alerta que tiene el dominio del dólar a nivel mundial.
0: Estamos por el canal de YouTube Eduardo Aliberti, no dejen de dar me gusta. Estamos por @marcaderadio en Instagram. Y este fue Néstor Restivo.

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1: Vengo hoy a recomendarles una obra de teatro y se trata de una comedia, Feliz Día, el nuevo espectáculo de Sutotos, la compañía que integran Andrés Caminos y Gadiel Strick. Ellos no solo son los dos únicos actores en escena, sino que también están a cargo de la dramaturgia y la dirección. Como les decía, es una comedia que en este caso satiriza la obsesión moderna por la felicidad obligatoria. Cuenta sobre dos hermanos mellizos que viven aún en la casa de su madre, con quien mantienen un vínculo extremadamente edípico, y todo transcurre el día de su cumpleaños número 40. Los dos están atrapados en la inmadurez, en una sucesión de lo que la sociedad podría llamar fracasos, en la competencia entre sí por el amor de la madre y una dependencia que les impide crecer. En un mundo que tiene como imposición pasarla bien, un cumpleaños representa algo así como el punto máximo del estado de felicidad. Y durante ese día, mientras esperan a unos invitados que nunca llegan, vamos a ser testigos de sus permanentes intentos por lograr ser felices, aunque no lo consigan. También vamos a ser testigos a través de un intercambio de cartas y tarjetas postales de por qué esa madre toma la decisión de no pasar el día de cumpleaños con sus hijos, lo que para ellos es una verdadera tragedia. La obra combina la sátira con el humor físico, el humor absurdo. Hay música porque hay varias canciones en vivo interpretadas por ellos mismos. Aunque en el fondo se trate de una obra existencialista que nos enfrenta a la neurosis cotidiana, porque lo que logra el dúo es hablar simple de las obsesiones del hombre común y, según ellos, de sus propios defectos. Por eso la identificación en el público es inmediata y las risas también. A partir de frases, gestos o simplemente un silencio, ellos construyen ese vínculo con la platea que se entrega a la propuesta desde un primer momento. Hay un último tramo en el que suman el humor negro y el delirio ya llega a otra dimensión cuando aparece una abuela del más allá para decirles algunas verdades que, por supuesto, no están en condiciones de escuchar. Los Sutotos proponen un sinfín de desilusiones, frustraciones y fracasos mientras se esfuerzan por convencerse y convencernos de que son felices, de que lo que sucede conviene y que lo mejor está por venir. Feliz Día, además, fue nominada a los premios ACE en la categoría Mejor Espectáculo de Humor y agotan las funciones cada sábado. La buena noticia es que agregaron funciones para todo el mes de junio. Feliz Día puede verse en el Teatro Picadero los sábados a las 6 de la tarde, allí en Enrique Santos Discépolo 1857, a metros de Corrientes y Callao. Feliz Día, por Sutotos.

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1: Las 11, estamos por el canal de YouTube Eduardo Aliberti, ya transmitiendo también nuestra entrevista central. Está aquí Natalia Suazo, que es una referencia ineludible en tiempos como este acerca de lo que es el manejo político digital. En tiempos como este, la inteligencia artificial. Porque encima Natalia Suazo es licenciada en ciencia política con especialización en relaciones internacionales por la UBA. Es consultora senior en tecnología, comunicación e inteligencia artificial, precisamente en la oficina regional de la UNESCO. Coordina el programa de tecnología política y comunicación de Flaxo Argentina, y es autora de Guerras de Internet, Los Dueños de Internet, que puedo mostrarlo a cámara ahora, Los Dueños de Internet, cómo nos dominan los gigantes de la tecnología y qué poder hacer para cambiarlo, y Guerras de Internet, un viaje al centro de la red para entender cómo afecta tu vida. Hubo un disparador para la primero, ¿trajiste el pendrive?
2: Estamos teniendo problemas. Lo digital a veces falla. Siempre...
1: Fíjate en tu casa si no encontrás ahí en el armario.
2: Adorni tiene mucha suerte porque, viste, no le falla lo digital tampoco, eso. Y con esa cara.
1: Bueno. ¿No? Hay un posteo de Maslatón en este momento en X. Muy técnico, pero fíjense. Porque muestra cómo funcionaba el mundo cripto en 2013-2014, cuando este chanta dijo que empezó a invertir todo lo que había ahorrado en el pérfido kirchnerismo, como decíamos en la nota editorial, en cripto.
2: No era fácil en esa época. Tenía que entender bastante. Ahora hay exchanges, hay billeteras, es un mecanismo un poco más fácil. Pero en ese momento había que entender cómo hacerlo. Y yo creo que ya todos lo dijeron, ¿no? Pero invertir todos tus ahorros en cripto es muy volátil, es una operación muy riesgosa. Maslatón no le hubiera recomendado invertir todo en cripto.
1: Es justamente lo que dicen aquí. Decía que hay un disparador para tu presencia aquí, más allá de hablar de el fenómeno de la inteligencia artificial y la comunicación y la manipulación en general, que es... ¿De qué manera el gobierno acelera, incluso generándose la crítica de algún pensador israelí que le dijo, está loco, Harari, acerca de crear sociedades fantasmas, robóticas? Y yo tengo aquí algunas declaraciones tuyas que marqué en particular.
2: Oh.
1: Una dice que en una decís que Milei está haciendo un manejo hiperpersonalista del tema. Corregime si tengo algo mal transcripto. Que Argentina es el país donde más se utilizan criptomonedas y tecnología blockchain. Tecnología para validar contratos, títulos, por ejemplo. Y que Milei no parece entender muy bien porque está adoptando estas tecnologías pensando un paradigma muy extractivista que es vamos a quedarnos con datos, o sea, con nuestros datos... para hacer negocios. ¿Es un manejo hiperpersonalista o es simplemente el muñeco que ejecuta?
2: En este caso me parece más que es el muñeco que le ejecuta a Sturzenegger, porque Sturzenegger está muy, muy cerca en su anarcocapitalismo, en su desregulacionismo extremo, a lo que ya venían pensando hace muchos años. Y lo más, Peter Thiel, los grandes magnates. De hecho, la primera empresa que fundan Elon Musk con Peter Thiel, que ahora lo tenemos acá y de repente se nos hace famoso, pero la primera empresa que fundan es PayPal, que es PayPal, es una plataforma de pagos que en ese momento buscaba quedar fuera del sistema financiero y del sistema bancario. Y ellos lo que querían con eso era justamente evitar que las operaciones quedaran registradas, evitar el control del Estado. Después de eso, muchísimo más tarde, viene Bitcoin, que es un esquema absolutamente centralizado, que está basada en estos contratos que son transparentes, etcétera, pero que finalmente son anónimos. Entonces, esta idea de hacer negocios bajo un esquema anónimo, desregulado, que no permita trazabilidad de ninguna oficina pública, es una idea, te diría, no sé si muy vieja, pero que no es nueva, al menos, que tiene al menos 40 años, o más o menos. Y ahora encuentra, y ellos están encontrando distintos países en el mundo en donde experimentar con esto concretamente. Entonces, otros tecnólogos, por ejemplo, Emiliano Kagerman, es el dueño de Satellogic, una compañía que vende satélites en el mundo. El tipo es argentino, es conocido, es serio. Escribió hace poco un paper más bien teórico diciendo cómo podíamos hacer este tipo de sociedades desreguladas, basadas mayormente en la tecnología, con pocas personas. Pero él entiende, ahí cuando lo escribe, que esas sociedades no pueden estar completamente desreguladas y sobre todo sin una palabra fundamental, que es sin supervisión humana. Él dice, tiene que haber un directorio de supervisión humana.
1: Esto es exactamente el contramano de lo que Milei acaba de proponer.
2: Exactamente. Lo que dicen Sturzenegger y Milei en esta propuesta, que la venden al mundo en la portada del Financial Times, no casualmente, es, vengan acá a hacer el experimento que se les cante, porque no existe en ningún lugar del mundo. ¿Existen otras cosas experimentales? Sí. Por ejemplo, Peter Thiel con el nieto de Milton Friedman tienen en Honduras, hicieron en Honduras durante el gobierno de Hernández, creo que fue el anterior a Xiomara Castro, un tipo por
1: sí,
2: supuesto
1: el
2: de
1: que
2: derecho.
1: Después indultó Trump.
2: Exactamente. Hicieron en una isla de Honduras una ciudad con un esquema así, donde vos podés poner empresas completamente desreguladas y sin la visión, sin el oversight, como lo llaman ellos, sin el control del Estado, podés pagar un 1% de impuesto a las ganancias y podés hacer más

0: estos magnates, le hicieron un mega juicio de 10 mil millones de dólares que, por supuesto,
1: a
0: saben
1: Honduras.
0: A Honduras, al país, al Estado hondureño. Y obviamente saben que no lo puede pagar nunca Honduras. Entonces ahora que hay de nuevo un presidente con relaciones con Estados Unidos más estrechas, ¿qué van a hacer? ¿Van a decir, miren, o sea, tengo que dejar que esto siga, ¿no? O sea, están haciendo este tipo de experimentos. Y creo que esto que está haciendo Peter Thiel acá...
1: Que además vino prácticamente a radicarse. Ese es un gesto que no se puede perder de vista. Se compró por 12 millones de dólares, que está bien. Le debe ser un vuelto acá en Barrio Parque. Un antro, digamos, de operaciones. Y eso me parece el gesto más contundente que probablemente el tipo haya tenido hacia país con experimentos de esta naturaleza. Es muy fuerte esto que decís acerca de que no existe otro país en el mundo que se preste de esta manera a esto.
0: No. No existe, y eso es así. Y una cosa que vos ahora trajiste a Peter Thiel y que está viviendo acá, a mí me parece que esta idea de... entendemos que el tipo es muy poderoso, es millonario y todo, pero los magnates, la tecnología en sí, los dueños de las empresas, siempre generaron una atracción mágica. Y me parece muy peligroso voy a decir algo polémico, ¿no? Pero que un tipo como Grabois se reúna con Peter Thiel, porque Peter Thiel es un genocida, hay que decirlo. O sea, la tecnología, o sea, me parece que no podemos dejar de ver eso. Peter Thiel tiene una empresa que se llama Palantir, que no es la única, pero junto con Anthropic, que tiene un marketing más positivo, que dicen nosotros hacemos tecnología para el bien, te pongo tres ejemplos, digo, hasta se ve que me dijiste que tenemos tiempo, pero te pongo tres ejemplos. Cuando en un momento, cuando recrudeció el genocidio, la guerra en la franja de Gaza, Palantir fue utilizado para detectar quiénes eran posibles militantes de Hamas, porque cruzaba bases de datos, información en tiempo real, con reconocimiento facial, con biometría, con redes sociales. Ellos lo que juntan son bases de datos públicas de los estados que se las ceden para este fin con lo que se llama inteligencia de fuentes abiertas. ¿Qué es la inteligencia de fuentes abiertas? Es todo lo que publicamos en las redes, en los mapas de Google, o toda nuestra información.
1: Sí.
0: Juntan todo eso en una gran base de datos y lo utilizan con distintos fines. Uno de esos fines es el ICE, la policía de Estados Unidos, que Palantir le vende el software que hace lo que se llama el seguimiento de todo el ciclo de vida del inmigrante. O sea, lo siguen en cada una de sus actividades diarias, dónde compra, qué va, qué sé yo. Bueno, así persiguieron gente mayormente durante el año pasado con el ICE. También se utilizó en Palestina. El software de Palantir detectó, ellos dicen, en una operación llamada Lavender, Lavender en inglés, 37.000 posibles militantes del Hamas y los mató con esta tecnología. En Irán, si recordás la escuela esa que bombardearon.
1: Murieron las 100 nenas, ¿no?
0: 100 nenas. Eso fue un proyecto en conjunto de Anthropic con Palantir. Y en Ucrania es muy interesante lo que pasó en Ucrania, porque a 3 meses de haber empezado la guerra en Ucrania, Alex Karp, el socio de Peter Thiel, cruzó la frontera a pie por Polonia, porque no se podía entrar, porque estaban en plena guerra, se reúne con el jefe del ejército de Ucrania, le ofrece el software como un experimento ya en tiempo real, en terreno, para hacer la guerra. Utilizan el software durante toda la guerra y después otras áreas del Estado empiezan a utilizar el software de Palantir para otras cosas, innovación, educación, salud, etc. Ahí claramente, en el caso de Ucrania, tomaron el país como un terreno de experimentación con la guerra a flor de piel. Y me parece que no podemos no ver eso, que no podemos

0: ver qué son estas tecnologías y que no podemos dejar de contextualizarlas en un momento en el cual Estados Unidos, claramente preocupado por no perder la carrera tecnológica con China, que si querés hablamos de China, pero está generando una alianza inédita y muy fuerte entre el complejo militar gubernamental y las tecnológicas. En las nuevas oficinas del Departamento de Defensa de Estados Unidos hay tipos que vienen de los fondos de riesgos de Silicon Valley. Está habiendo una mimetización completa entre estas empresas tecnológicas que a su vez les ponen plata todo el tiempo en los fondos de riesgo con el Estado militar.
1: O sea que no son neoemperadores tecnológicos sueltos por encima de los estados, sino en asociación con los estados.
0: Absolutamente. El 50% de lo que gana Palantir por año son contratos del Departamento de Defensa de Estados Unidos y el resto son contratos del resto de los departamentos de defensa del mundo occidental.
1: Decime, Natalia, ¿quién estudia esto aquí? ¿Quién está despierto esto aquí en el mundo político?
0: No quiero ser injusta.
1: Por eso, globalmente, para no... Para que no tengas, digo, que incurrir en definiciones antipáticas. Bueno, igual ya hablaste de lo de Grabois. Nadie entendió que fue a hacer Grabois a donde vive Peter Thiel.
0: Yo lo lamento porque no es que me caiga especialmente mal.
1: No, ni mal ni bien. O sea, ¿qué fue a hacer?
0: ¿Qué fue a hacer? Pero además, después de eso, dijo, me tomo un mes de no hablar. Y habló de Tolkien, porque los dos son muy fanáticos de Tolkien. Fenómeno. Yo también le he todo bien con Tolkien. Pero no jodamos. ¿Vos decís que Peter Thiel y Grabois hablaron de Tolkien? Bueno, más allá de eso, quiero responder tu pregunta. Es raro, porque además se reunieron 3 horas. Entonces creo que como Argentina... O sea, yo reciente hablé de acuerdos de cúpula. Estados Unidos, las grandes empresas, bla, bla, bla. Esto no es la primera vez que pasa. Sabemos cómo suceden estos negocios. Ahora, para que estos negocios dejen de suceder de esta manera tan oscura, sí, tenemos que poder ponerlo sobre la mesa y decir, está pasando esto. Cuando fue el anuncio del gemelo digital de Petovelo, que es básicamente también un sistema que incorpora muchas bases de datos del Estado, lo cual en este momento es ilegal, con información de las personas, información sensible, porque además si la está utilizando capital humano, significa que hay cuestiones de menores y otras cuestiones que según nuestra ley de datos personales son datos sensibles. ¿Por qué son datos sensibles? Porque información de ese tipo, por ejemplo, un menor con alguna enfermedad, podría hacer que lo discriminen en vez de beneficiarlo. Y eso está pasando con la inteligencia artificial. Y cuando eso salió a la luz, muchos lo cuestionamos. Ahí te puedo decir, uno que lo cuestionó fue Rossi, que ahora es diputado. No me sale el nombre de pila de Rossi. Agustín Rossi. Presentó un pedido de informe y lo cuestionó. La Fundación Vía Libre con Bea Busanich, que siempre estuvo activa, lo cuestionó. El CELS trabaja mucho sobre estas cosas. Son muy conscientes de estas cosas en el CELS. Hay gente. Vos invitaste la semana pasada o hace unas semanas, no me acuerdo.
1: Hurtado, Diego Hurtado.
0: Sí, a Cecilia Ricap. Ajá. No somos pocos. Bueno, hay periodistas, hay especialistas. Micaela Manteña te puedo nombrar. Emilce Garzón, no estamos solos, pero somos poquitos.
1: Está Natalia Suazo, seguimos después de estos avisos y estamos en el canal de YouTube Eduardo Liberti, que tienen que ponerle me gusta.
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1: Natalia Suazo, licenciada en Ciencia Política en especialización en Relaciones Internacionales por la UBA. Coordina el programa de Tecnología, Política y Comunicación de Flaxo. Autora, vuelvo a mostrarlo, entre otros, de Guerras de Internet, un viaje al centro de la red para entender cómo afecta tu vida. Y Los Dueños de Internet, cómo nos dominan los gigantes de la tecnología y qué hacer para cambiarlo. Te manda muchos saludos a alguien a quien escuchábamos recién. Claudio Martínez, que también estuvo hace muy poco y que es otro estudioso de este fenómeno.
0: Beso, Claudio.
1: Por allí suscitaste algo acerca de China y toda esta fenomenología. ¿Marca algo distinto China realmente?
0: Sí, China tiene hay una investigadora norteamericana llamada Nu Bradford que dice que los imperios digitales hoy están divididos en Estados Unidos es un imperio digital conducido por el mercado, mientras menos se meta el Estado, fenómeno. Europa, que si querés después hablamos de Europa, tiene un enfoque enfocado en derechos humanos, regulación para que los riesgos de las tecnologías no afecten a la vida de las personas. Y China, que tiene un enfoque liderado por el Estado, pero el Estado, con su plan, un plan que se llama la Ruta de la Seda Digital, lo que hace es, a través de las propias empresas chinas, fundamentalmente Huawei y demás, lo que hace es proveer infraestructuras a los países, especialmente del sur. Recordemos que China es parte de los BRICS. Los BRICS son hoy el bloque económico que más crece en el mundo. Los países de los BRICS crecen a un promedio de 5, 6, hasta 7%. El resto del mundo occidental crece a un promedio del 1%. Esos son los países que están proveyendo las infraestructuras de qué? Conectividad, cables submarinos. Internet se conecta a través del mar, de cables submarinos, contra la idea de la nube, ¿no? La nube son servidores, eso también provee China. Servidores adentro de las cuales van nuestros datos, se conectan con otros datos, hacen que las cosas no se vean cortadas, se vean más rápido, etcétera. Infraestructura de 5G, tiene 5G para los celulares, drones, etcétera. Todo lo que eso, hay un investigador, Benjamin Bratton, que dice, todo eso se llama el stack, la pila de la tecnología. Toda esa pila de cosas que conforman hoy esto que vivimos, que estamos conectados por todos lados, hasta las vacas están conectadas, China produce esa infraestructura, pero además tiene un plan para ser el proveedor de toda esa cadena de suministros de las economías que van hacia esta transformación digital que cubre todo.
1: O sea que China domina por arriba y por abajo.
0: Por arriba, ¿por qué?
1: Por la nube.
0: Y bueno, en general, las empresas que proveen nube, sí, las empresas que proveen almacenamiento en servidores son Amazon, de Jeff Bezos, estadounidense, Microsoft, también estadounidense, y me estoy olvidando, Google, digamos, son más de Silicon Valley. Almacenamiento es más Silicon Valley. Okay. Pero China, por supuesto, tiene sus propios servidores, y por supuesto eso también para China es una cuestión de soberanía, porque vos cuando, por ejemplo, cualquier cosa que vos tengas alojada en la nube de Amazon, hay una posibilidad de que se convierta en algo que esos datos puedan ser accesibles por otros, digamos. Recordemos, Snowden, 2013, que hizo la Agencia Nacional de Seguridad, se alió con las empresas tecnológicas, les pidió, queremos acceder a los datos, en principio, de los líderes del mundo, ¿te acordás? Dilma Rousseff, la alemana que no me acuerdo el nombre ahora.
1: Angela Merkel,
0: digamos, los espiaba a través de estas infraestructuras, que no solo son infraestructuras que dan servicios a la tecnología, sino que acumulan datos y que vos, si tenés lo que se llama una puerta trasera, podés hacer algo con esos datos.
1: Recién mencionabas a Europa. Macron anunció una inversión en inteligencia artificial. Tomo otras declaraciones tuyas para atarme a la pregunta, para atar a la pregunta. Pero el tema es que, por ejemplo, el gobierno francés invierte en educación el 5% del PBI y nosotros no llegamos al 1%. Entonces la pregunta es, ¿cómo haces para ser un tecno optimista y no invertir en educación?
0: No se puede. Esto también es muy interesante este momento en la Argentina. El gobierno es absolutamente tecnooptimista. Ser tecnooptimista significa pensar que todo se soluciona con tecnología, incluso los problemas que genera la tecnología. Que vos siempre antes se te impone ponerle tecnología a todo. Antes de hacerte la pregunta política que es ¿para qué? ¿Para qué quiero tecnología? Pero para hacer eso, vos no solo necesitas comprarle cosas, sea software o hardware, a una empresa. Tenés que tener gente que lo pueda hacer. Argentina tiene gente que lo puede hacer. Tiene gente absolutamente formada en tecnología. Creó gobiernos anteriores, en el gobierno de Cristina, toda una infraestructura de data center de nivel top mundial en Arsat. Ese data center de ARSAT también tiene conectada una red federal de fibra óptica que se llama REFEFO, que se creó en la época de Bebido. Esa infraestructura de red federal de fibra óptica no solo da servicios al Estado, puede ser alquilada por las grandes telcos para dar también servicios en lugares a donde las grandes telcos no invierten porque no es negocio. La única que llega a esos lugares es la REFEFO. ¿Quiénes desarrollaron
1: red federal
0: de fibra óptica? ¿Quiénes desarrollaron todo eso? Ingenieros argentinos, ingenieras argentinas, gente que se formó en general en la universidad pública. Entonces vos decís, quiero tener un plan de inteligencia artificial. Macron el año pasado hizo una gran cumbre, uno de esos summits de inteligencia artificial que fue como el encuentro de inteligencia artificial de los países que respetan los derechos humanos. Y se suponía que ahí iba a haber como, no sé, algún acuerdo mundial para generar un esquema un poco más respetuoso de las tecnologías y desacelerar esta carrera de todos los países. Finalmente ahí lo que pasó fue que Macron anunció las inversiones de Francia, como que lo usó como una ventana. Igual ahora en julio hay un encuentro muy importante de Naciones Unidas para esto. Pero lo que quiero decir es que cuando estos países dicen vamos a invertir tanto, al mismo tiempo no dejan de invertir en lo que es necesario para que vos puedas desarrollar eso con una mirada propia, que son los profesionales. Bueno, podés tener un desarrollo tecnológico sin tener financiadas a tus universidades y a tus centros de investigación. ¿Por qué? Porque si no, lo que haces es profundizar la dependencia. Porque lo único que vas a hacer es comprar tecnologías por otros que ni sabés cómo funcionan.
1: ¿Y vos qué decís? ¿Que esto parte de los negocios estrictos o que son ignorantes en toda su plenitud?
0: Las dos cosas. Son muy ignorantes. Y por otro lado, estas empresas estatales, por ejemplo, tecnología, Nucleoeléctrica, ARSAT, qué sé yo, las ven como empresas absolutamente privatizables. No hay ninguna idea de que eso pueda ser una infraestructura pública que nos permita ser menos dependientes y más soberanos. No tienen esa idea, no les interesa esa idea, pero además son muy ignorantes, porque ningún país de los que crecen hoy en el mundo, ningún país que tiene un PBI en crecimiento, no invierte en educación. Y esa educación también es invertir en una educación crítica sobre la tecnología, que no implique decir solamente, listo, chau, compro un servidor, hago esto, porque ¿qué pasa con eso? Y eso está estudiado. No solo te genera una dependencia de esa tecnología, sino que va generando una pérdida de capacidades internas entre los propios funcionarios que tienen que tomar las decisiones. Y entonces vos finalmente, y esto es muy importante en una época de inteligencia artificial, el mayor riesgo de esto es que después no puedas entender cómo se tomó la decisión, cómo la máquina tomó la decisión. Y esto no es futurismo. La inteligencia artificial básicamente son muchísimos datos, una fórmula, que son los algoritmos, y un resultado, lo estoy poniendo muy esquemático. Pero en ese algoritmo, en esa fórmula que toma una decisión, hay ideología, hay un para qué. Porque vos le podés decir al algoritmo, listo, genera plata. Y lo que va a hacer es hacerte caso. Bueno, pero eso es lo que pasa con estas empresas absolutamente desreguladas. Vos les vas a dar un objetivo. Quiero que ganes 100 millones de dólares en un año. ¿Y qué va a hacer esa empresa desregulada? Lo va a hacer saltándose todas las normas. Va a hacer trampa, porque ya pasa. Cuando las pones a jugar con una máquina, hacen trampa.
1: La máquina
0: hace trampa, se saltea normas, se compagina con otro agente de IA para saltarse los procedimientos. Por eso tiene que haber supervisión humana. ¿Por qué? Porque si no, vos careces de ética en la decisión. ¿Y qué es la ética? Tu definición del mundo. O sea, vos puedes tener una ética completamente utilitarista, como es la que tiene este gobierno, en la cual lo único que importa es la guita, la guita, la guita. O podés pensar, bueno, yo para lograr este fin tengo que plantearme un par de preguntas en el medio.
1: Para ir cerrando lo que nunca quisiéramos cerrar, con todo tu bagaje de conocimientos, ¿Cómo te plantás y planteás precisamente hacia un futuro de mediano o largo plazo, si es que no el corto, y acerca de las máquinas ya decidiendo y haciendo sus propias trampas, cómo te plantás frente a la eventualidad de un futuro Terminator?
0: Estoy... ¿Cómo?
1: ¿Qué contradicciones tenés y qué seguridades tenés?
0: Uy, qué pregunta difícil. Y estamos al final. Mira, creo que si no nos metemos y no intervenimos en esto... A ver, nuestros países y nuestro país suele estar siempre en crisis. Es terrible porque estamos siempre en crisis. Hay mucha pobreza, hay inflación, siempre hay quilombo. Entonces nos parece que ocuparnos de la tecnología es algo que tiene que venir después, que primero tenemos que solucionar los problemas urgentes de qué hacemos mañana. Yo entiendo que eso es así, pero si no nos ocupamos de estos temas, la desigualdad se va a profundizar muchísimo. No lo digo yo, lo dijo Philip Alston, el relator de la pobreza extrema de Naciones Unidas en 2019, que siempre lo cito, dijo, si no... dejamos de automatizar estas decisiones, la pobreza va a ser cada vez más grande. ¿Por qué? Porque hoy, por ejemplo, vos mandás un currículum para un trabajo y lo filtra un ATS, que es un sistema de inteligencia artificial. Pedís un crédito en el banco, te miran todo y deciden después. Entonces, ¿quién va a tomar las decisiones que sean contrarias a eso? Que le puedan dar un crédito a una persona que lo necesita, que le puedan dar una vacante en la escuela al chico que lo necesita. No son cosas de la tecnología, de la nube y de la Sarasa. Son cosas de todos los días. Son cosas de todos los días. Un sistema que asigna vacantes en una escuela es una tecnología que la puedes usar de una forma u otra. Y eso tiene que ver con nuestra vida cotidiana de todos los días. Entonces... yo me dedico a la tecnología porque para mí siempre es una excusa para hablar de cómo hacemos el mundo menos desigual. Lo que sucede es que estos tipos están haciendo el mundo cada vez más desigual. Pero no puede ser que los funcionarios, los políticos, los diputados no entiendan que esto es parte del asunto. Que si vos no... Nosotros tenemos una ley de datos personales del año 2000. 26 años hace que tenemos esa ley. Trabajamos en un proyecto para reformar esa ley y que nos pueda contemplar estas cuestiones que pasan todos los días. La ley perdió estado parlamentario. No te atiende ningún humano cuando tenés un problema en el banco. Estas son las cuestiones de las que estamos hablando. En un contexto geopolítico, China, Estados Unidos. Pero hablamos de cuestiones que nos afectan todos los días. Ciberseguridad. ¿Sabés de quién depende ciberseguridad? De la jefatura de gabinete. ¿Sabés de quién depende datos personales? De la jefatura de gabinete. ¿Quién va a tomar una decisión contraria al mercado? Entonces, son cosas muy importantes que nos tenemos que plantear. Y creo que ojalá un próximo gobierno, que no sea Milei, que sea otro gobierno, tenga que tomarlo bastante en serio. Porque no son cuestiones que vienen después de resolver la pobreza. Son cuestiones que afectan a la pobreza.
1: Un honor, Natalia.
0: Igual para mí.
1: Vendrás más seguido.
0: Gracias.
1: La verdad que un honor. Natalia Suazo. Pasó por Marca, para todos quienes están pidiendo que la entrevista quede subida, siempre queda subida en el Facebook de Marca, más allá del canal de YouTube que están viendo y al que tienen que darle me gusta. Bueno, pasó Natalia.
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En 1969 comienza una serie de puebladas como consecuencia de la crisis en la dictadura de Onganía. La primera es en Villa Ocampo y después siguen el Correntinazo, el Rosariazo, el Salteñazo, el primer Cordobazo y el Tucumanazo. Aquellas históricas puebladas fueron el inicio del final de la dictadura de Onganía y las movilizaciones de lucha de los trabajadores, de los estudiantes, empezaron a contar con la presencia de artistas populares, intérpretes, Mercedes, Cafrune, Guaraní y aquella incipiente rebeldía de músicos jóvenes que se movían dentro de lo que luego se llamaría el rock nacional. Uno de ellos fue Mauricio Viravent, más conocido por Moris, que el 2 de junio de 1966, junto a Pajarito Saguri y su grupo Los Beatniks, grabó un simple que en el lado A contenía uno de los primeros himnos del rock argentino, Rebelde. Rebelde me llama la gente, rebelde es mi corazón, soy libre y quieren hacerme esclavo de una tradición. Eso lo cantaba Moris, que tenía entonces 23 años. El disco vendió apenas 200 copias de las 1000 publicadas en ese momento. Y después se transformó en un himno. 60 años de aquella publicación. Celebramos hoy en nuestra reapertura a Rebelde, uno de los emblemas del rock argentino.

0: Hay un merecidísimo impacto de la nota con Natalia Suazo. Y creo que no es para menos, y estamos realmente muy orgullosos. Oíme, tenés que saber bajar a tierra conceptos como los ligados a ese mundo, ¿no? Porque además, dentro del marco de los tiempos que permite un programa de radio, ¿no?, enlazar de una manera tan clara la política TIL, la asociación de los estados con las corpos de la tecnología, que realmente, no voy a decir es un hallazgo, porque ¿quién es uno para decir eso? Pero Natalia tiene que estar más seguido en los medios, sin lugar a ninguna duda. ¿Qué recomendaciones tenés, Restivo?
1: Tengo dos, Eduardo. Una es una excelente nota que hizo Silvina Pacello. Ella trabaja en el Grupo Octubre, es muy experta en Medio Oriente, y en el sitio que hemos recomendado muchas veces, Tectónicos, habla del Líbano, uno de los países que está en guerra actualmente por la agresión israelí. Habla del Líbano, de su historia, del rol de Hezbollah, de cómo lo quieren quitar a ese actor político, social y muy importante, el Líbano, de las negociaciones. Eso está en Tectónicos y está firmado por Silvina Pacello.
0: De Tectónicos también tengo para elogiar la columna de Gustavo Veiga.
1: Claro, sobre el Mundial.
0: Sobre el Mundial.
1: Y todo lo que rodea la geopolítica.
0: Y todo lo que rodea el Mundial. Además de la nota que escribió el enorme Ezequiel Fernández Murs en La Nación. Una nota brillante a propósito del contexto de este Mundial de fútbol que... baile de Estados Unidos a Paraguay aparte anoche. Hace rato no se había un baile de esos, ¿eh?
1: Sí, sí, sí.
0: Digo, al margen de eso, que engancha a los futboleros, qué cosa más fría y más pobre, no en materia de recursos, obviamente, ¿no?, sino de calor, de calidad artística.
1: Sí,
0: qué fulero.
1: Los shows fueron muy, muy fríos. Pero bueno, la figura de Trump imprime al Mundial unas lecturas que como Gustavo Veiga o Fernández Moore pueden hacer perfectamente, porque da para mucho. Y el otro que recomiendo, Eduardo, pasó completamente desapercibido en los medios de Argentina, el Foro de San Petersburgo, que se hace todos los años. Es algo así como la contracara del Foro de Davos, sí, llamémosle. Sí. No como era el Foro Social Mundial, que era de movimientos sociales, que también era una contracara al Foro Económico de Davos. Este, el Foro de San Petersburgo, es un foro donde se reúnen muchos líderes de Rusia, de China, de Asia, de otros países, y plantean un mundo distinto. Y el discurso de Vladimir Putin es espectacular, lo pueden ver en Telesur, en el propio sitio de que se llama SPIEF, San Petersburgo Forum.
0: Pasa eso después a la PRODU, por favor.
1: Sí, la Embajada de Rusia acá lo ha dado, pero por supuesto los medios lo ignoran. Te leo solamente dos párrafos del discurso de Putin, que se engancha mucho con lo que venimos hablando en este programa. Durante décadas, dijo Putin, el modelo de desarrollo global se construyó en torno a un número limitado de centros financieros, soluciones tecnológicas, centros logísticos y de seguros, agencias de calificación y monedas de reserva. Esa estructura se presentó como universal. En realidad se utilizó cada vez como herramienta de presión política y competencia desleal, mediante la cual los pagos, la tecnología, la logística e incluso el acceso a la información podían interrumpirse en cualquier momento para castigar a quienes actuaban en defensa de sus propios intereses. Y el otro más cortito, las raíces, dice Putin, de la actual turbulencia mundial radican en su transición de un modelo vertical y jerárquico que servía a intereses de estados individuales y solo a unos pocos, a uno más complejo, distribuido y multipolar. Es muy bueno el discurso de Putin en el Foro de San Petersburgo. Vamos a pasar el link para que quien quiera leerlo pueda hacer.
0: Tengo también la recomendación de una nota del diario AR. Ahora está subida. El lado B de Vaca Muerta. Las montañas de residuos, así se dice, del fracking, que contaminan el ambiente en Argentina. Muy buena nota, muy didáctica, de Matías Abramou. Está ahora subida en el diario AR. Las 11:46.
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5: Hola, ¿cómo andan? Acá Manuel. 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
8: 12 menos 10. La entrevista con Natalia Suazo ya está fijada en Facebook.
9: No está fijada.
8: No está fijada.
9: Ya empezamos con los problemas.
8: Bueno, una vez que aprendo a decir pongan me gusta, vienen y me putean. Por...
9: No, la entrevista con Natalia Suazo, así como todo el resto del contenido del programa, queda subido a YouTube y a Spotify. Un ratito después del programa.
8: Ok. A YouTube y a Spotify.
9: Exactamente.
8: Queda subido entonces.
9: Exactamente.
8: Bueno, igual posteémoslo porque la gente pregunta.
9: Bueno, lo vamos a postear.
8: Vamos a una cancha para La Carbonilla.
9: Sí, barrio La Carbonilla ahí en Paternal. Viste que estamos a pocos días de estos dos operativos espectaculares de Jorge Macri en la ciudad de Buenos Aires. Uno para aislarnos a los ciudadanos porteños de la barbarie de Kicillof. Y el otro, Tormenta Negra, ¿te acordás?
8: Sí. La bronca. Ahora que mencionaste a Kicillof. La bronca del coro de bufones oficiales en todas las señales. El domingo, después de que no hubiera habido un solo quilombo con el millón de personas, 1.100.000, 900, no importa, en el velatorio del Indio, fue cine. Verle las caras, ustedes saben de quién hablo. ¿Sabés por qué además me acordé? Porque ahora que lo mencionaste a Jorge Macri, Macri estuvo en la noche del domingo en una de esas señales, lo cual obviamente habrá arreglado a la mañana pensando que a la noche iba a tener que hablar del quilombo que armaron los redondos.
9: Obviamente.
8: Los ricoteros. Bueno, ¿qué pasó, gente?
9: No, que esa nota además quedó totalmente desubicada. ¿Qué tenía que ver Jorge Macri esa noche?
8: Nada.
9: Bueno, pero estos dos, estábamos acordándonos de estos dos operativos espectaculares que hizo Jorge Macri. Uno es el que nos separa de la barbarie de Kicillof, el operativo Muro, y el otro es el Tormenta Negra, en el que más de 1.500 efectivos de la policía de la ciudad irrumpieron en 15 villas. Y nos encontramos con esta historia, digo, como contracara de estos dos operativos, que es una historia de chicos y chicas de La Carbonilla. Tienen un equipo de fútbol en el barrio, se llama La Carbo Fútbol Club. Esto es en La Paternal. Y estos pibes tienen que entrenar en medio de la calle, básicamente, entre autos estacionados, motos que pasan rapidísimo. No tienen cancha, los arcos son un desastre. Ahí está trabajando la organización Tejiendo el Barrio desde hace un tiempo largo y ellos tienen todo para llevar una solución concreta a los pibes y pibas que juegan ahí al fútbol, que es usar un espacio vacío del bajo viaducto del ferrocarril San Martín, que es un lote abandonado, te digo, es un criadero de ratas, no tiene ningún valor comercial, en verano es un juntadero de mosquitos. Y lo que hizo la organización Tejiendo el Barrio es convocar a empresas privadas, entre ellas KLM, la aerolínea holandesa, y conseguir dinero para poder hacer una cancha con vestuario y con todo, una cancha espectacular, para la cual no necesitan un peso del Estado. Lo único que necesitan es que el gobierno de la ciudad gestione el trámite de cesión de tierras ante el gobierno nacional para que les dejen usar el bajo viaducto. Bueno, la organización ya se juntó con la Comuna 15, con el Instituto de la Vivienda. Hay buena predisposición, todo muy lindo en las reuniones, pero no pasa nada. Sigue el bajo viaducto sin usarse, juntando ratas y los pibes sin poder entrenar en condiciones dignas. El presidente de Tejiendo el Barrio, Rodrigo Karasik, además recordó que, por supuesto, esta demora tiene que ver con que no le importa a nadie, porque para conseguir un terreno similar, casi igual, pero bajo el viaducto junto al barrio chino de Belgrano, que hoy hizo un paseo gastronómico increíble, los trámites salieron rapidísimo. Les propongo primero escuchar parte de la campaña que Tejiendo el Barrio está llevando adelante para darle visibilidad a esta necesidad de una cancha en La Carbonilla.
0: Bienvenidos al barrio La Carbonilla, donde el fútbol no es solamente un juego, sino que es un imán que atrae a toda una comunidad.
10: Hoy esta red de familias es tan grande que el espacio nos quedó chico y peligroso. Los chicos tienen que entrenar entre autos, arriesgando su integridad física en cada entrenamiento y en cada partido.
11: Por eso encontramos la solución acá mismo. Queremos recuperar el bajo viaducto San Martín, un espacio sin valor comercial al que solamente se accede a través del barrio. Hoy se inunda, se llena de ratas, mosquitos y con mucha suerte no lo toman.
12: Lo que proponemos es la construcción de una cancha con todas las instalaciones necesarias, incluyendo los vestuarios. Y pará, lo más importante es que la inversión es 100% privada. El Estado no tiene que poner un peso.
10: ¿Qué necesitamos? Que el gobierno de la ciudad agilice los trámites y se comprometa para la cesión del predio.
11: Ya presentamos el proyecto a la comuna, al ministro de Desarrollo Humano, al presidente del Instituto de Vivienda de la ciudad. Pero todo quedó en veremos por cambios en las políticas públicas porteñas.
8: La situación de demora ancla ya en cuánto tiempo sin que les den el terreno.
9: Llevan meses tratando de que les cedan ese lugar, porque además, las negociaciones con las privadas que van a poner la plata también se empieza a caer, digamos, es algo que se necesita rápidamente. Vamos a pedirles a los oyentes de Marca algo bien concreto para ayudar a visibilizar esto. Entran en el Instagram Tejiendo el Barrio y comparten los videos, publicaciones, todo lo que encuentren sobre esta campaña, una cancha para La Carbonilla, para hacer ruido en las redes con esta situación. Y con eso alcanza para que este reclamo llegue más lejos y los pibes tengan de una buena vez la cancha que se merecen para jugar en condiciones dignas.
8: Informe de Paola Di Pietro.
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6: Sonaríamos marcianos si no comenzáramos por el hecho que, por lo menos en la agenda publicada, en las redes, en los foros, no sé si decir sacude al país, conmueve, digo, ha generado la ola de memes, de ironías más marcada, yo creo que en lo que va del gobierno de Milei, no solo en lo que va del año. Ya son 3 meses... consecutivos virtualmente día por día del odeadorni, pero claro, se potenció con ese creo que es, lo dice así una nota en La Política Online, se potenció con ese harakiri en vivo que se vio durante el jueves a la noche o después en las redes. Entonces no me parece que entremos directamente a la economía sin pasar por lo que quieras decir acerca de este personaje prácticamente inverosímil.
7: Mirá, yo tengo todas las teorías y todas las mismas dudas que tiene todo el mundo. Porque uno podría ir desde... Es cierto, hace 3 meses que no tiene entretenido con esto y no se habla de otra cosa. Y entonces por ahí está hasta planificado, ¿no es cierto? Porque mientras tanto la política económica avanza, las inversiones siguen concretándose y hay un montón de focos de atención en los que la sociedad podría estar concentrada y estamos todos hablando de Adorni. Teoría 1. Teoría 2. Adorni está reivindicando todas las cosas que Milei viene diciendo desde que hace campaña. En definitiva, esta declaración que vos correctamente calificás como calificás, yo te podría decir que no es, si la lees con cuidado, es una ratificación de que evadir no está mal.
6: De que Al Capone es un ídolo.
7: De que los que evaden son héroes. Y en última instancia, de que destruir el Estado es un objetivo de este gobierno y destruir el Estado implica eliminar los impuestos, para lo cual hay que eliminar los gastos, para lo cual hay que seguir con el ajuste hasta el infinito, porque no se puede eliminar impuestos si no eliminas gastos. Y entonces, para seguir en la política de que el impuesto es un robo, es un delito y demás, tenemos que seguir achicando el presupuesto, achicando el Estado, etcétera. Te lo digo para no entrar en las que entran todos, tratando de imaginar un poquito más o pensar un poquito más. La otra que tiré en el programa de Pablo es el cuento de la vaca, ¿no? Es decir, nos tienen hablando de esto y en un momento dado sale Adorni, ah, qué alivio, ahora sí que el gobierno está bien o hace lo que tiene que hacer. ¿Qué sé yo? Y tal vez una mezcla de todas esas cosas, Eduardo, un poco de cada, porque ellos también improvisan, ¿no? Que tienen todo tan ordenado, planificado, sí, elaborado, y que lo van haciendo también.
6: Hay un imaginario con eso. Claro. En general, lo que se llama la gente,
7: sí,
6: que la gente, nosotros siempre entrecomillamos, tiene esta cosa de sensación conspiranoica permanente, por lo cual todo ya está planificado. Tuve algún dato en estas horas, por ejemplo, acerca de que la entrevista con Del Río fue el jueves a la noche, ¿no?
7: Sí.
6: Bueno, que el jueves a la mañana Adorni meramente le comunicó a los hermanos presidenciales, a Karina y a Javier, que iba a hacer a la noche una aparición televisiva. Y ahí se terminó. ¿En serio no lo coachearon? ¿No le preguntaron, che, pero estás seguro de lo que vas a decir? Bueno, no.
7: No
6: y
7: sé,
6: eso como, también no es cierto. No sé, pero eso sea. También es cierto.
7: Sí, claro. Por eso digo, también no sé es cierto. Cómo será eso.
6: Eso también es cierto. O sea, no todo cabe imaginárselo como una suerte de red gran hermanística respecto de la cual se maneja tan así. Improvisan, como vos decís.
7: Sí, claro. Y porque van pasando, y además pasan cosas. Ahora, hay otra todavía en las teorías.
6: Cuatro sería.
7: Claro.
6: La cuarta.
7: Que lo saque la oposición.
6: Ajá.
7: Yo no lo saco porque yo dije que prefería irme antes que sacar a Dorne. Y entonces la oposición aliada con el PRO decide sacarlo, y lo saca el Parlamento. Y no yo, que doy el brazo a torcer concediendo de que lo tengo que sacar porque hay un ilícito por todo lo que sea. Ponela en la licuadora y dale un porcentaje también a esa.
6: La quinta sería, no improvisaron y jugaron la carta de es evasor pero no es corrupto.
7: Bueno, no, esa yo la puse adelante cuando te dije, ojo, que están sosteniendo una teoría y que evadir es un mérito y no un delito. Ojo, porque esa en definitiva el presidente la viene sosteniendo, insisto, desde la campaña electoral, no es un invento. Es decir, los héroes evasores, cuando fue, me acuerdo, al Yao Yao, se reunió con todos eso y se lo dijo. Es decir, bueno, no pagar los impuestos está bien porque, ideológicamente, la teoría es, los impuestos son un robo porque te quitan algo que es tuyo. Entonces, el Estado es un delincuente. Es corrupto, no es corrupto, es delictivo porque te roba, te saca lo que es tuyo. Como la justicia social, cuando el presidente dice la justicia social es un delito porque le saca a unos lo que le pertenece y se lo da a otros, entonces, es decir, digamos, es una batalla ideológica profunda donde se intenta pontificar que todas las políticas distributivas son delictivas. Y en definitiva, el mérito es de Elon Musk, que anuncia que va a ir a Marte, y entonces la gente como loca compra acciones, y entonces pasa a ser el primer billonario del mundo, es decir, billonario en dólares, billonario, para que se entienda,
6: sí,
7: es
6: no,
7: un 1 y 12 ceros, ¿eh?
6: Sí, sí.
7: 13 números.
6: Bueno, ahora,
7: en dólares.
6: Hay un agregado, por eso yo te decía que quizás es una quinta respecto de la que formulaste al comienzo. Porque Adorni se planteó y se plantó, por supuesto que sin éxito, en que él hizo la plata no siendo funcionario.

0: es el origen de sus fondos.
1: Claro, pero eso es toda una cuestión de fondo que si querés vamos a ir para atrás. En el blanqueo que sancionamos nosotros, acordate que Macri anula y por decreto habilita que los parientes puedan blanquear, porque nosotros pusimos expresamente que el blanqueo no incluía a los funcionarios, a sus parientes hasta tercer grado, cuarto grado, no me acuerdo cuánto era, es decir, bien lejos, y él metió el decreto, acordate que todavía hay un juicio, sí. Ahí creo que Solá le ha hecho y que todavía está dando vuelta, porque además, me acuerdo, porque yo era diputado en ese momento, que Solá negocia con el PRO, y los del PRO le aceptan el tema de la modificación y entonces sale la ley y hacen una trampita porque la ley se aprueba y el presidente la veta o la modifica, pues la veta parcialmente y cambia eso.
0: Te recuerdo que esta de ahora, el régimen simplificado y el principio de inocencia fiscal, fue votado a las 2:30 de la mañana.
1: Sí, pero no incluye los familiares.
0: Bueno.
1: Y por eso estos muchachos, yo diría que con coherencia ideológica, ajá, se anotan todo rápido para decir que estamos de acuerdo. Es decir, es para todos esto, nos incluye. Entonces van corriendo a anotar. Yo creo que más allá de si tienen lo que blanquear o no, tiene un sentido político el que todos fueron en simultáneo el mismo día a inscribirse en el régimen. Es decir, creemos que este es el camino y que, porque ellos aquí, yo diría, ojalá y lo aplicaran para Cristina, el principio de la inocencia. Porque ellos dicen, todo el mundo es inocente fiscalmente y es necesario probar que cometiste un delito. Bueno, ojalá y lo utilizaran el principio de inocencia para otras cuestiones más trascendentes que este tema que estamos hablando, ¿no?
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6: Hola Eduardo querido, amigos de Marca, este programa que me acompaña desde hace tanto tiempo. Fue auspicioso, Eduardo, tu comentario en la que fue la primera, pero iba a ser la única presentación de Voces en mi canto en la Biblioteca Café el año pasado, que anunciaste como el regreso al recital íntimo de canciones que habitan mi canto. Y allí nació un ciclo que continuó en abril y ahora los espero el 14 de junio, domingo 14 de junio a las 17 horas, allí en la Biblioteca Café, de la mano de Pepo Lapuble en piano, una artista invitada especial, Florencia Ábalos, y un repertorio realmente entrañable. Los abrazo. Gracias.
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3: Seguimos transmitiendo por el aire de la red, por el arroba marca de radio en Instagram, por el canal de YouTube. Eduardo Liberti, en el que deben poner me gusta. Sigue Heller. Y lo siguiente. Dijo Caputo, y dijeron varios, y algunos lo dijeron en modo insulto, en estas últimas horas. Anda todo fantástico. El JP Morgan subió la calificación internacional de la deuda argentina, se desaceleró la inflación, bajó el riesgo país, virtualmente todo anda sobre ruedas, y lo único que hacemos es hablar de Adorni. De lo segundo ya hablaste, ahora háblame de lo primero.
4: Está muy bien.
3: Del primer paquete.
4: Sí, claro. A ver, por ahí te sorprendo. El país está enfermo de deuda y estos festejan que estamos consiguiendo condiciones para endeudarnos más. El problema de la Argentina es cómo se desendeuda, no cómo se endeuda más. Digo, me parece que es una cosa en la que tendríamos que pensar. Nos mejora la calificación. ¿Para qué? Para tomar más deuda. ¿Y para qué queremos más deuda? Déjame que te dé algunos datos de lo que pasa de verdad. Datos oficiales. Balance cambiario del Banco Central. De enero del 24 a abril del 26, la Argentina tuvo una balanza comercial favorable, neta, de 27.860 millones, compuesta por 46.525 de superávit de bienes y 18.735 que gastamos en servicios para todo ese comercio, fletes, seguros y todo lo que cuesta hacer todo eso. Con lo cual, el superávit neto de balanza comercial, repito, 27.860 millones de dólares. ¿Sabés cuántos dólares compraron las personas humanas?
3: Sí, lo comentaste el sábado.
4: Pero
3: 28,
4: lo digamos de vuelta, 39.000 millones. Es decir, el superávit comercial no alcanza. Este dato es mejor que el de la semana pasada, porque lo neteé. La semana pasada te di el bruto. Te dije el superávit comercial. Pero el superávit comercial hay que netearle lo que cuesta generar ese superávit comercial, que es lo que ahora estoy incluyendo. Pero además, en el mismo periodo, el Estado se endeudó en 20.168 millones en operaciones con el Fondo Monetario, el BID, etcétera.
3: ¿Periodo cuál?
4: Desde que está el gobierno, enero, enero-abril, que es el último dato. Okay. Enero 24 a abril 26.
3: Está bien.
4: Y las empresas se endeudaron en 28.568 millones. Yo lo pongo separado, porque las empresas, esas deudas algunas pueden ser inversiones productivas, se endeudaron para comprar una máquina, etcétera, etcétera. Ahora, Mirá el dato este. En el mismo periodo, la inversión extranjera directa, es decir, el caballito de batalla principal del gobierno, dio negativo 480 millones de dólares. Es decir, que se fueron más que los que entraron. Todo lo otro es financiero. Todo lo otro no tiene que ver con lo productivo, no tiene que ver con... digo yo, para que terminemos de entender de lo que estamos hablando.
3: Bueno, eso es parte
4: de la
3: prosecución de las M, ¿no? En el caso de la M precedente, que es Macri,
4: sí,
3: 47 mil millones de dólares de deuda. En ahora, realidad, el fondo le había conferido algo, sí, así como 62. De
4: Alberto lo cual tomaron
3: 47. Y después, claro que no con la suficiente intensidad, se preguntó, ¿dónde están los 47 mil millones de dólares que nos prestaron? ¿En qué máquina están? ¿En qué ruta
4: son
3: están?
4: Son todos financieros.
3: Claro.
4: Pero ahora, vamos al otro logro. Mayo la suba de la inflación 2,1.
3: Sí.
4: Se desaceleró porque marzo 3,4 y abril 2,6. Ahora, en lo que va del año, 14,7 en el presupuesto que aprobaron, para el año es 10,1. Es decir, tenemos un presupuesto que preveía 10,1 para el año y en 5 meses tenemos 14,7. Ese 14,7, si lo comparo con la inflación de los gobiernos kirchnerista, es altísimo. Es decir, no sé qué festejan. Porque ese 14,7 da 30 y pico. Ese 30 y pico nos sigue poniendo en el segundo lugar en América Latina en el ranking de inflación, ya después de 2 años y medio del gobierno, es decir, en medio de un ajuste brutal, de una recesión muy grande, de 25.000 empresas que se cerraron, de 300.000 puestos de trabajo que se perdieron, de una caída real del salario real, etcétera, etcétera, deterioro de los servicios públicos, etcétera, etcétera, etcétera. ¿Seguís teniendo 30 y pico% de inflación anual? ¿Qué hay para festejar?
3: Está Heller.
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3: Te voy a dar pie con vos mismo para que cierres en los 5 minutos que quedan. El país está enfermo de deuda y el gobierno festeja poder seguir endeudándose.
4: Claro, porque pero es un tema, está bien, creo que la frase en sí lo explica. Es decir, vos mirás todas las cosas que dice el ministro, el gobierno, etcétera, etcétera. No hay una que esté buena. El Fondo Monetario nos sigue aconsejando seguir ajustando. Mirá lo que dice. Bajar el mínimo no imponible para que al menos el 20% de los trabajadores paguen impuestos a las ganancias. Reformar el monotributo para que alcance, quede muy pocos en el monotributo y todos vayan al régimen general. Mirá lo que dice en materia previsional. Alinear los parámetros de jubilación con las tendencias demográficas. Vincular gradualmente la edad legal de jubilación al aumento de la esperanza de vida y armonizar la edad de retiro entre hombres y mujeres podría ayudar a mantener un equilibrio estable entre la vida laboral y la jubilación. Es decir, esto avanzan todo el tiempo en el ajuste profundo, en el cambio de modelo, porque yo te podría matar a datos y, por ejemplo, mostrar que ellos te dicen creció el Producto Bruto, pero después cuando lo desagregás ves que crece en un par de sectores, la minería crece, los combustibles crecen, es decir, crecen los sectores del modelo de país que se está construyendo. Un modelo de país que ellos mismos han caracterizado, o alguno caracteriza, como del país de montaña, es decir, el país de la cordillera, el desarrollo de los negocios de la minería.
3: A donde, según Sturzenegger, en el 2050 más o menos se mudarán 1,5 millones de argentinos.
4: Nos vemos en el 2050, vemos si cumplió, pero escúchame, siempre lo mejor está por venir y siempre está la luz al final del túnel y siempre
3: estamos... Bueno, pero ese es un discurso político
4: lo peor habitual. No, ¿cómo? El ministro viene diciendo que los próximos 18 meses van a Ajá. ser bárbaros hace varios meses. Por ejemplo, ¿no? Es que nos viene diciendo, siempre tenemos 18 meses por delante. Entonces, el problema de fondo, a mi juicio, es el modelo otra vez y el tema global. Mira, lo dije ya el otro día y hoy lo toqué de costado. Cuando hablé de Elon Musk y de su riqueza de
3: billonaria
4: de 12 ceros. Y también la semana pasada hablé del informe de Oxfam, en un informe titulado Contra el Imperio de los Ricos, defendiendo la democracia frente al poder de los 1,000 millonarios, donde dice que el número total de 1,000 millonarios pasó a las 3,000 personas por primera vez, vamos bien, hay ya más de 3,000, lo cual es un éxito, y que su riqueza combinada alcanza un valor sin precedentes. Y da un dato, dice, no de los 3,000, dice los 12,000 millonarios más ricos?
3: 12.000.
4: 12.000 del mundo.
3: De los cuales uno es billonario.
4: Sí. Tienen más riqueza que la mitad de la población mundial, es decir, que 4.000 millones de personas. Es decir, vos tenés 12.000 de un lado de la cuenta contra 4.000 millones del otro lado de la cuenta.
3: O sea, la mitad de la población mundial, para reiterar.
4: Y dice el documento de Oxfam, y lo voy a volver a repetir textual, una ligera redistribución de la riqueza bastaría para evitar esta injusticia. Con tan solo el 65% de la riqueza que los 3.000 millonarios globales ganaron en el último año, se podría acabar con la pobreza mundial. Es decir, esa es la cuestión central a discutir, cómo se redistribuye la riqueza. La Argentina sigue acumulando en un polo, sigue habiendo un grupo que se queda cada vez con una parte más grande de la torta, y cierran pymes, hay más desempleados, se queda menos derechos, etcétera. Eso es lo que hay que modificar.
3: Paso Heller.
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3: Llega la información, me llega a través de un amigo y colega, Martín Granoski, de que murió María Granata anoche. Nacida en 1920, era la última integrante viva de la Peña de Poetas de Evita. María escribió Los Viernes de la Eternidad, que fue llevada al cine, y además hermosos cuentos infantiles. Y en 1957 y 1958... dirigió Línea Dura, periódico de la Resistencia. Nuestro recuerdo para ella.
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3: El sábado pasado ya lo destacamos en propia voz de Lorena Lores, pero quiero subrayar la recomendación de para ir a ver El Héroe de Manuel Rivas. La compañía teatral gallega de Buenos Aires lo presenta, es realmente formidable y estará los jueves de junio, julio, agosto y septiembre allí en Hipólito Yrigoyen al 1900. Las entradas son por alternativa.
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28: Siempre he sido un soñador irónico, escribió Fernando Pessoa en El libro del desasosiego. Infiel a mis promesas internas, como un completo extraño, un observador casual de quien creía ser. Siempre he disfrutado viendo cómo mis ensoñaciones se desvanecían. Nunca estuve convencido de aquello en lo que creía. Llenaba mis manos de arena, la llamaba oro y las abría para dejarla deslizarse. Las palabras eran mi única verdad. Cuando se decían las palabras adecuadas, todo estaba hecho. El resto era la arena que siempre había sido.
29: No soy nada.
28: Nunca seré nada. No puedo querer ser nada.
29: Aparte de esto,
28: tengo en mí
29: todos los sueños del mundo.
28: Todos los sueños.

0: El poeta Fernando Pessoa es en sí mismo un movimiento literario, una tradición, una literatura, decía Ricardo Labra. Basta con escuchar su nombre, como sucede con la palabra fado, para sentirse transportado a Portugal y más concretamente a Lisboa. Pocas ciudades están tan vinculadas a un escritor como sucede a Lisboa con Pessoa.
1: Nasci en algún lugar.

0: Por otra parte, nadie nació tantas veces como Fernando Pessoa, en Lisboa el 13 de junio de 1888. En abril de 1889, de nuevo en Lisboa, y en Tavira el 15 de octubre de 1890, entre otras fechas. Nació cuantas veces quiso, ventrílocuo de sí mismo, empeñado en dar no solo voz, sino vida completa a todas las voces que le habitaban, aunque para él poca vida había fuera de la escritura.
1: Todas las cartas de amor son ridículas. Não seriam cartas de amor se não fossem ridículas. Também escrevi, no meu tempo, cartas de amor como as outras, ridículas. As cartas de amor, se há amor, têm de ser ridículas. Quem me dera o tempo em que eu escrevia sem dar por isso, cartas de amor ridículas. Afinal, só as criaturas que nunca escreveram cartas de amor é que são ridículas.
0: Sufro por la vida y por los demás. No puedo afrontar la realidad cara a cara. Incluso el sol me desanima y me deprime. Solo de noche, completamente solo, retraído, olvidado y perdido, sin conexión, con nada real ni útil, solo entonces me encuentro a mí mismo y siento consuelo.

Quiso llevar cada matiz, cada contradicción de su alma hasta el extremo. Y para ello creó su interna multitud, su hermandad de heterónimos. Escribió los poemas de todos ellos. Publicó solo 4 libros en vida y unos cuantos poemas en revistas y amontonó todo lo demás en un baúl que se haría famoso. Un baúl lleno de gente, según la expresión feliz de Antonio Tabucchi.

otros poetas modernistas, comenta Roberto Haas, como el caso de Yeats, Pond o Eliot, inventaron máscaras a través de las cuales hablaban ocasionalmente. Pessoa inventó poetas enteros.

0: Y de saberse quién es, ¿qué se sabría?
1: Hoy estoy convencido, como si supiese la verdad. Lúcido. Como si estuviese por morir y no tuviese más hermandad con las cosas que la de una despedida. Y la hilera de trenes de un convoy desfila frente a mí y hay un largo silbido dentro de mi cráneo y hay una sacudida en mis nervios y crujen mis huesos en la arrancada. Hoy estoy perplejo.
2: ¿Qué sé acerca de lo que seré? Yo, que no sé lo que soy.
3: ¿Ser lo que pienso?
2: Pienso ser tantas cosas, y tantos piensan serlo que no podrán serlo tantos.
3: ¿Genio?
2: En este momento, 100,000 cerebros se conciben en sueños tan genios como yo, y la historia no marcará,
3: ¿quién sabe?,
2: ni a uno solo,
4: ni quedará más que caca.
2: Caca. Y no quedará más que caca de tanta conquista futura. No, no creo en mí.
1: Creó alrededor de 75 heterónimos, esas identidades literarias ficticias con las que narró historias. Alberto Caeiro, Álvaro de Campos, Bernardo Soares, Ricardo Reis, Alexander Sirch.
0: ¿Cuántas aspiraciones altas y nobles y lúcidas?
5: Sí, verdaderamente altas y nobles y lúcidas.
0: ¿Y quién sabe si realizables? Nunca verán la luz del sol ni hallarán los oídos de nadie.
1: Fernando Pessoa explicaba a sus heterónimos como desdoblamientos de su personalidad. Para cada uno de ellos, creó una obra poética diferente y estableció relaciones entre ellos.

El hombre no debería poder ver su propio rostro. No hay nada más siniestro. La naturaleza le otorgó el don de no poder verlo, de no poder mirarse a los ojos. Solo en el agua de los ríos y estanques podía contemplar su rostro. Y la postura misma que debía adoptar era simbólica. Tenía que inclinarse, encorvarse, para cometer la ignominia de mirarse a sí mismo. El inventor del espejo envenenó el corazón humano.

Cuando quise quitarme la máscara, estaba pegada a la cara. Cuando me la quité y me vi al espejo, ya había envejecido.

Fernando Pessoa se crió en Sudáfrica, por lo que recibió lo que se reconoce como una educación inglesa. Tuvo imprenta, fue traductor y fundamentalmente poeta, uno de los mayores en lengua portuguesa.

El poeta es un fingidor. Finge tan completamente que hasta finge que es dolor el dolor que de veras siente. Y quienes leen lo que escribe sienten en el dolor leído, no los dos que el poeta vive, sino aquel que no han tenido. Y así va por el camino, distrayendo a la razón, ese tren sin real destino que se llama corazón.

0: La vida verdadera
1: de Fernando Pessoa fue de tinta y de papel.
2: No, no quiero nada. Ya dije que no quiero nada. No me vengan con conclusiones. La única conclusión es morir. Déjenme en paz. No tardo. Yo nunca tardo. Y mientras tarda el abismo y el silencio, quiero estar solo.

Sentir todo, de todas las maneras. Vivir todo, desde todos los ángulos. Ser la misma cosa, de todas las formas posibles, al mismo tiempo. Realizar en sí toda la humanidad, de todos los momentos en un solo momento difuso, profuso, completo y lejano.

Compartimos en Marca de Radio las voces de Cristina Branco, Mafalda Arnut y Fernando Lameiriñas, Liliana Felipe, María Betania, Ana Moura y Pachi Andión, Caetano Veloso, Natalia Yuskiewicz, Joao Villaret, Silvia Pérez Cruz y Misia, cantando o diciendo poemas de Fernando Pessoa.

0: Después de esta belleza, el top indicó las 13. Hasta el sábado que viene.
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0: Ey, Anke, decirle que Pérez sentada, que cansada se va, se va. Que Pérez parada, porque cansada se va, cansado, ¿no?
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1: Hola, hola, ¿qué tal? ¿Cómo le va? Muy, pero muy buen sábado. Acá estamos arrancando un nuevo programa de La Hora Referí. ¿Cuánto pasaron? 6 minutos ya, de la 1 de la tarde hasta las 3. Le hacemos compañía con esto que se parece muchísimo a un programa de radio. Está el equipo completo, está... Ah, más o menos. Está el señor Jaguarman, está el señor Sanjay, está el señor Cataño. Después nombro el resto porque mira qué linda, que cómo te quiero. Está, se quedó, se ríe. Se mira la sonrisa que más. Laurita López está con nosotros, se queda. Hola, Laurita.
2: Laura no está.
1: Te estoy bien, Laura. Dejate hinchar la bola. Ay, ¿cómo que no está? Sí, ahí está, ahí está. Mirá, hola, Lau, ¿cómo andás?
3: ¿Todo bien? Ya me fui.
1: Pará. Yo te digo una cosa, Laurita, de verdad, te lo digo, te lo vengo diciendo siempre. No tenés idea de lo que te perdés por irte.
3: No sé.
1: Te lo dijo nomás, ¿eh? Te lo tiró.
4: Sí.
1: Mira, ahí volvió. Claro. ¿Qué me querés decir ahora? ¿Eh? Bueno, está bien. Te voy a seguir buscando, ¿eh? No sé por cuánto tiempo. Pero te voy a seguir buscando, ¿eh? La queremos a Laurita, pero también lo queremos. No está Luis Santa Cruz hoy, pero como no tenemos para el señor...
5: ¡A ti!
1: ¡Ah, tenemos al señor! ¿Cómo es el señor? Tirado de vuelta, a ver cómo es. Martín Maciel con nosotros, ¿cómo le va? ¿Qué dice? Todo bien, bueno, ahora sí, saludo al resto del equipete, porque lo tengo acá el señor Galluso. Rapidito, un saludito, ¿cómo le va? Nada más.
4: Hola. Y a los que miran por YouTube también, ¿eh? También a los están que todos prendeditos, nos ven ahí.
1: Ahí está, nos ven, nos escuchan y todo eso. También está, en un ratito vamos a darle este pie al señor, el señor Mauro Trocel con todos sus personajes y todo eso. Pero la tengo allá en su pueblo, en su ciudad, en su terruño, ¿eh?
6: ¡Ay, qué lindo!
1: ¿Qué lindo qué? ¿Qué dije? ¿Qué
6: terruño.
1: Terruño. ¿Y le gustó terruño? Bueno, en su terruño. Ella está en su lugar con sus gallinas, sus patos, su conejo, su chivo ese que tenía, ¿no? Que tenía un cordero, un cordero rengo, se lo fueron comiendo de a poco.
6: Pepinillo desapareció.
1: Sí, Pepinillo desapareció. Hablando de Pepinillo.
6: Para Navidad,
1: justo. Sí, hablando de Pepinillo, también le mandamos un saludo al papá y a la mamá. No sé por qué lo relacioné rápidamente. Los padres...
6: Mi mamá te está esperando que vengas,
1: Acércate al mí. ¿Cómo me estás esperando?
6: Mi mamá te está esperando que vengas a Chivilcoy.
1: Bueno, decile que se vista.
6: Que
1: me espere vestida. Tampoco. La conozco tu mamá. Se va a resfriar.
6: Sí, claro que la conoces.
1: Ana querida, el otro día hablamos con Ana. La saludamos, sí. Todo eso, un fenómeno. Sí, sí. Se le está yendo muy bien con el OnlyFans para adultos que hace con Pochi, su papá, el papá de la China y todo eso. Bueno, divino.
6: Ana y Pochi Love.
1: ¿Cómo es? Ana y Pochi Love. Muy bien.
6: Ana y Pochi Love.
1: Entren al Instagram de Ana y Pochi Love. Vos sabés que hay gente que entra de verdad. Tenemos que hacer.

0: Celo, y el otro también, que se vaya a hacer tu papá, que se haga la tira de cola de una vez, ahí en lo de Oleandro, que se haga el tatuaje en la nalga.
1: ¡Ay, no!
0: Un tatuaje en la nalga que diga, viva Gorostiaga.
2: Se tatúa la cuarta estrella por ahí.
0: Sí, sí, la cuarta estrella. Bueno, le mandamos un beso y también le mando un beso rápidamente a ella, que está medio pachucha, pero está con nosotros, como siempre ella, mi amiga Alejandra La China Dirázar. Hola, querida amiga, ¿cómo le va?
1: Muy buenas tardes para todos. Qué lindo estar acá. Me gusta la radio, los oyentes, el programa. Bueno, así con tos y como todo estoy presente, salvo por la tolita, pero yo por todo lo demás estoy.
0: Estás medio... ¿Qué tenés? Andá. Uy, mira, como tos.
1: Acá estoy.
0: Hoy hacemos a dos toses.
2: Sí, sí.
0: Un programa nuevo. Un nuevo programa político a dos toses. ¿Cómo le va?
1: No, escúchame, hay un virus que no se puede creer. Están todos los chicos en el jardín, la familia, con esta influenza que está, todos estamos iguales.
0: Sí.
1: Duele el cuerpo, es un horror. Cuídense, por favor.
0: En serio, fuera de joda, ¿qué tenés? ¿Influenza?
1: Sí, influenza, sí.
0: ¿Qué es la influenza exactamente?
2: La madre es influencer.
0: La madre es influencer. El padre también. Y ella es influenza.
1: Es el virus. Es la gripe, claro, es un virus que va mutando en el cuerpo, por ahí te atacan las vías respiratorias, también termina una gastroenteritis, te duele el cuerpo, puedes tener fiebre o no.
0: Mirá.
1: Es un cuadro viral.
0: Ahí está, bueno.
1: Muy fuerte.
0: Mejorate pronto. Che, ¿sabés quién anda? Mariela Oleandro, nuestra amiga, anda más o menos.
1: ¿En serio?
0: Sí, anda... También medio pachucha. Bueno, tenemos muchas cosas para ustedes. Como saben, siempre tenemos una cantidad gigante de premios impresionantes. Vamos a ver el teléfono, ya lo saben, pero vamos a recordar el teléfono donde ustedes se comunican. Saben que se pueden llevar por lo menos, no sé, 4 o 5 premios de esta lista que en un ratito va a empezar a dar La China. Primero el teléfono, ¿cuál era? Dale, a ver.
1: El 11-23-24-22-22. Nos escriben por WhatsApp o mandan mensajitos de voz, pero no llamen porque no los podemos atender por ahora.
0: No, para nada. Después vamos a hacer, hoy vamos a tener un sábado especial, vamos a tener un sábado especial. Después le vamos a contar, mirá cómo se saca los mocos la China. ¿Qué hace? Asqueroso. Te estoy viendo.
1: Tengo un pañuelo.
0: Sí, qué asqueroso. ¿Qué
1: quieres que haga? Que me chorré el moco acá como una vela delante tuyo.
0: Ah, qué fina ella, que me chorré el moco. Yo tenía, mi amigo, no lo voy a nombrar, pero porque siempre, cuando yo trabajaba en el gráfico, mi amigo, no lo voy a nombrar, Juan José Pano, pero mi amigo, el nene Pano, que tenía bigote, le quedaba el moco en el bigote y yo lo miraba y no sabía qué decirle, ¿viste? Porque vos no sabés si decirle a alguien. Dice, tenés moco. Tenés relación, tenés amigos, tenés una relación cercana. Sí. Y bueno, sí, che, boludo, tenés un moco en el bigote. Pero qué feo estar hablando con alguien que tiene un moco en el bigote. Es feo, ¿no? Porque.
1: Para mí
0: hay que decir,
1: porque si no los demás se burlan también, se dice.
0: Claro, lo mismo cuando...
1: Disculpame, tenés algo acá, fíjate.
0: ¿Cómo? Algo no, moco, ¿qué va a tener ahí?
1: Pero yo no le voy a decir la palabra moco.
0: Ay, no, él te lo muestra y vos no lo nombrás. Bueno, no importa, es como cuando te queda algo en los dientes. Primera cita, estás con alguien. ¿Qué haces en una primera cita? Si estás con alguien así y esa tiene...
1: No pedís perejil, no pedís nada con orégano.
0: Le quedó un poquito de lechuga en el
2: gran diente. Sketch de poner Franchella de Puma Goiti con Cecilia Milán.
0: Exactamente, Luis.
2: Justamente eso.
0: Hicimos eso, exactamente. ¿Cuánto? O sea, como 20 años. Más de 20 años. Bueno, Chinita, vamos con los premios, que estamos pelotudeando. Vamos.
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0: Se preocupa por decirlo.
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0: 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Siempre con nosotros nuestro querido amigo de la cocina, casi mago, de Ana Mellino. ¿Qué más tenemos, Chinita, verdad?
1: Tenemos los productos 4M. ¿Para qué, Dani?
0: Pasé la gimnasia. Cumplió años ayer Pablito Kirco. No, antes de ayer, Pablo Kirco. Así que le mandamos un beso gigante. Gracias por los productos 4M. ¿Qué más tenemos? Contame.
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0: Exactamente. Qué linda es la nueva de los... Qué hermosa camiseta. Todas las de Mitre Fútbol son espectaculares. Gracias, querido Corrinzán. Gracias a Gustavo Antonopoulos, ahí lo dije bien, por los premios. Vamos a meterle pata porque tenemos muchas cosas. Dale, a ver qué tenemos. Dale,
1: tenemos los libros de tu autoría, otra vez papá, ¿por qué será que las queremos tanto?
0: Sí, están agotados,
1: ¿Sí?
0: Sí. La gente de verdad.

0: verdad, la gente está agotada la gente. Se agotó la gente, lo empezó a leer y dijo, ya está. Leyó el prólogo y dijo,
1: hoy es el día del escritor, aparte.
0: Hoy es el día del escritor. Sí.
2: ¡Feliz día!
0: Bueno, muchas gracias. Yo no sé, esos días. Bueno, yo sí me siento más halagado del día del autor.
1: Claro.
0: Pero también sí, he escrito algunos libros, como esto que tenemos para ustedes. Claro. Para que los lean y si no, los usen como nada, para tapar alguna cosa.
2: A la estufa leña.
0: Basta de quemar los libros, boludo. No. No, que tapen alguna cosa, una pata de una mesa, algo. Pero ¿qué más tenemos? Dale, a ver, dale.
2: También tenemos el voucher a La Barrera. La Barrera es este lugar donde llevas tu auto para que lo limpien. Tremendo. Y cuando te lo devuelven no podés creer que sea tu auto. Está para la foto, para el Instagram. Sí. De verdad, lo dejan impecables. Tienen un local en Palermo,
0: ¿viste?
2: Fitzroy, esquina Soler, y también en San Isidro.
0: El otro día le di a Mauro Trossel un voucher y me dice que se lo dio a Homero Simpson y lavó el auto.
3: ¿No? ¡Ay! ¿No sabes cómo quedó mi autito? ¡Hermoso!
0: Le quedó bárbaro el auto, Homero. ¿Qué mantenemos, China? Contanos.
2: Tenemos entradas para la cena secreta, esta experiencia multisensorial, gastronómica, de entretenimiento sensual romántico. Ajá. Es una noche única, Dani. Tiene un alto contenido erótico, música en vivo, humor, magia. Todo mientras disfrutás de este menú de autor.
0: Exactamente.
2: ¿Dónde? En Gorriti Art Center, los miércoles a las 9 de la noche.
0: Gracias, querido Leo Travaglio. Y gracias por convocar a los padres de la China para el nuevo show erótico.
2: Estamos en tratativas, ¿eh?
0: Sí, sí, sí.
2: En cualquier momento te convenzo.
0: Sí, sí. ¿Cómo que te convenzo? Que ya está, yo ya lo arreglé. Además.
2: Ya cerraste.
0: Sí, ahí se sortea un corpiño autografiado. Y mira cómo tose la China.
2: Bueno, así estoy, ¿qué puedo hacer?
0: Un corpiño autografiado, ¿Y qué más? Y sube alguien a hacer un trío con los papás, al escenario.
2: ¡No!
0: Sí, bueno.
2: Está escuchando a mi madre, señor.
0: Bueno, peor que escuche tu padre. Trío, pará, yo dije trío, pero no dije hombre o mujer. ¿Qué elige Ana, que está escuchando? Ana.
2: Nada, Ana. Te lo ruego, Daniel Dátola.
0: No te querés imaginar a tu vieja en esa situación. La está mirando a la mamá. Se asome Ana, la veo ahí. Si hacemos un trío, no hacemos, yo no me meto.
2: No, Ana,
0: si,
2: no.
0: Si en el juego, en la fantasía, ponele, ¿hombre o mujer?
2: Ninguno acaba de gritar.
0: Mira.
2: Yo escuché ninguno.
0: Está bien, entonces va, ¿y tu papá qué dice?
2: Hombre, dijo después.
0: ¡Opa! Vamos, ¿viste?
2: ¡Papá!
0: ¿Viste? Ya sé a quién salió la China. Bueno, vamos. Te queremos, Chinita. Vamos con más premios. ¿Qué más tenemos? Dale, contame. Dale.
2: Tenemos un par de entradas para el Club de Humoristas.
0: Sí.
2: Este show de stand-up los viernes a las 10:30 de la noche en el Terraza Bar de Paseo La Plaza.
0: Exactamente. Gracias, querido Jorge Capodistra. Qué lindo está el Paseo La Plaza y qué lindo está el Terraza Bar. Buen show, el show de Club de Humoristas. Gracias, de verdad. Muy amable. No, me quedé pensando en la mamá. Dice, un grito previo dijo, no,
1: por
0: ningún,
1: la duda.
0: Después dijo, no, hombre. Dijo. ¿Qué más tenemos? Dale, China, contá.
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0: 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A ver, contá.
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0: 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Gracias, querido Bruno. Beso grande para todos los chicos y las chicas que trabajan allí, ¿no? Porque está Vivian, está Zuzi. Cada vez que digo Zuzi me acuerdo de la que trabajaba en la Pantera Rosa, Susan.
2: Claro. Susan.
0: La que laburaba en el cabaret de tu papá.
2: Yo también.
0: Y está otra que se llama Taí. Tienen nombres raros todos. Hay un chico que se llama Nolbelto.
1: Nolbelto.
0: Con L. Que yo pensé que era. Que era puertorriqueño. Nolbelto.
2: Claro,
0: no, es ecuatoriano. Bueno, ¿qué más tenemos? Dale, contame.
2: Tenemos el pase en el odontocentro de tu amigo Warsevich.
0: Sí.
2: ¿Para hacerse qué?
0: La mujer de Adorni fue y le dejaron el comer. Después vamos a hablar de eso. Bueno, no, la verdad, ahí para hacerse una limpieza dental, ¿qué se van a hacer? Una limpieza, si no es de dientes.
2: Sí.
0: Bueno, igual, si no tenés dientes, Capó dice, acá si lo meto a otro. Guarcevisky te da dientes de los que saca y te los pones para la foto.
2: No.
0: Después los devolvés. No te vas a ir con los dientes de otro a tu casa. Porque además los pegan así. Los pegan con el pulpito un rato. Como mi abuela. ¿Te acordás
2: de
0: mi abuela?
2: Bastante.
0: ¿Te acordás que mi abuela te conté? ¿Te acordás que se pegó la nariz? Sí, yo te conté. Que la enterramos con el aro puesto.
2: Sí, sí.
0: Se le caía. Y, sí, lo pegó con.
1: Solucionó para siempre.
0: Lo pegó con Poxipol y a la mierda. Chao. La oreja roja tenía. Bueno, dale, ¿qué tenemos más? A ver.
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2: Muy bien.
0: Todo. Sí, sí, todo. La China agarra el delay. No es que se ríe, pero se silencia como patán, porque si no tose.
2: Es que si no toso.
0: Sí, claro. Bueno, le mando un beso a Claudio Frino, que nos está escuchando, y dice que el programa sale cada vez mejor. Para mí está escuchando otro programa, pero le agradece.
2: Beso igual.
0: Claudio querido. Bueno, ahora vamos con el premio también que nos ofrece el señor Claudio. ¿Qué más tenemos? Contame, a ver, dale.
2: También tenemos el premio de Mariela Oleandro. Atención, acordate, Mariela Oleandro. 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
0: Bien.
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0: Toma para vos. Beso grande, que se mejore. Mariela anda medio así como la China, ¿eh? Y le mandamos un beso también a Caro, a Belu. Creo que la semana que viene me tengo que ir a hacer la depi. ¿Cuántas veces hay que hacer la depilación? ¿Cuántas veces? No era tan peludo yo. Tengo bastante.
2: No sé, ocho veces.
0: Estoy bien, todo. Hasta ahí, llega hasta ahí. Claro. Hasta ahí, no, no.
2: No quiero saber.
0: Hasta ahí. Hasta antes del pulpito. Bueno. ¿Qué más? Le mandamos un beso a Mariela y a todos. Me encanta porque la China no se puede reír. Se tapa porque si no tose. Si no tose, se ríe fuerte y tose. La hacemos toser. Bueno, dale, mira. Dale, Chinita.
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0: Exactamente. Gracias, Claudio Frino. Cuando decimos cualquier horario, no van a venir a las 3 de la mañana.
1: No hay nada.
0: Cualquier horario que está abierto. No va a decir. Me dijeron que estaba abierto.
2: Espacio.
1: Bueno, pero hoy tenés Australia-Turquía a 1 de la mañana. ¿Por qué no? Una clasecita de pilates con Turquía-Australia de fondo.
0: Ahí está. ¿Quién juega Turquía-Australia?
1: Turquía-Australia a 1 de la mañana.
0: Ah, no me lo pierdo.
1: Por eso.
0: Ni un pedo. Pero a 1 de la mañana. Juega Brasil hoy.
1: A las 7 de la tarde.
2: Ah, el despertador.
0: Bueno, después hablamos de eso. ¿Qué más tenemos? Dale. A ver, contame.
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0: Exactamente. De verdad, gracias Marina Belinco por siempre, ¿verdad? Y además creo que la sigue de gira, o ya volvió.
2: No, fue mayo nada más.
0: Te acabas de secar los mocos con la mano, te acabo de ver, China. En serio, te acabo.
2: No, te
0: acabo de verte.
1: Que ella no puede,
2: para
1: no
2: los
1: puede
2: mocos.
1: Moverse.
0: Está observado.
2: No tenía mocos.
0: ¿A qué era
2: me
0: eso?
2: Me toco la nariz porque me pica.
0: Si tengo
2: mocos, tengo el pañuelo acá.
0: Ah, sí, pero perdón, ¿pañuelo de qué es?
2: Cuando te vea en vivo te voy a poner los mocos de verdad, así me dejas de romper
0: con eso. Ay, mira qué fina. Ay, te voy a poner los... Escucha. Blackie, parece Blackie, ¿te acordás? Blackie ya era... Déjate joder, estás a las locutoras de la estirpe, estás hablando mal de todas, vos no sos locutora.
2: No, claro que sí.
0: Tómatela.
2: Claro que sí, ¿qué tiene que ver?
1: Claudia Fina, le podemos poner.
2: En el Isabel.
1: Claudia Fina.
0: Mira. Tuvimos una Rina Morán, una Blackie, una Nucha Mengual.
2: Son otros tiempos, mi amor.
0: Ahora tenemos
2: Son otros tiempos.
0: Te voy a poner los mocos en la cara. Mirá, es que muy bien, Muy bien. Acá tenés un... Te quedo acá.
2: Aparte sos vos.
0: China, te quedo acá.
2: Sí, mirá. Te lo voy a sacar para vos.
0: Te quedo ahí. Ahí está. Ahí está. Muy bien. Ahí está.
2: Ahí está. ¿Viste?
0: Es asquerosa. ¿Qué? El pañuelo que es de papel, ¿no?
2: Venga, vale, claro. No tengo papel de, no tengo pañuelo de tela. No, no tengo.
0: El de tela, ya lo dije, el de tela era para hacer un juego porque te quedaba con los mocos, lo abrías, era como un velcro.
2: No.
0: Entonces salía así así y al en el sol, vos lo ponías al sol, todos los moquitos quedaban dando vuelta por ahí como una.
2: Que se seca. Como el polen.
0: Ahí está, mirá. Vos sabés que es peor que yo, ¿no? Porque ella me dice a mí, ella peor que yo, tiene otra imaginación. Bueno, dale, contame, ¿qué más tenemos?
2: Bueno, dale. 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
0: Bueno, le decimos siempre que está cerca de la casa de Adorni, no decimos que vaya a putear porque va a haber más gente que en el funeral del indio.
2: Vino.
0: Yo me imagino gente yendo a putear como en el funeral del indio. Todo puteado.
1: 7 kilómetros
0: de cola. Bueno, ¿qué más tenemos? Contá, dale.
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0: Divina, divina de verdad, ver una fenómena, el localcito es hermoso, además tiene una atención, es una divina, te sirve el cafecito, te atienden bárbaro, divina. 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Aunque no sea
1: claro,
0: médico, aunque no sea médico, ella va y hace lo que tiene que hacer, espectacular, buena gente. Bueno, ¿qué más tenemos? Contame.
2: Tenemos entradas para Plin Plin con el nuevo show que se llama Safari Musical, sí.
0: Bien.
2: En el Teatro Broadway los sábados a las 12 del mediodía.
0: ¿Ya arrancaron? ¿Ya estamos?
2: Sí, bueno. Ya desde el 6 de junio están haciendo el espectáculo.
0: Bien. Beso grande a Plin Plin, obviamente, al papá de Plin Plin, que es Guillermo Pino, Tita.
1: Tita.
0: Le mandamos un beso gigante. Y a Plin Plin, por supuesto, ya lo dije. Bueno, ¿qué más tenemos?
2: Claro, sí.
0: Dale.
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0: No, lo probaste.
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0: 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Si no,
1: no pregunté, muy bueno.
0: Ah, sí, ¿vos cuál probaste?
1: Yo probé el de Baileys, sí, ron, sí, y probé el de coco. Muy bueno.
2: ¡Ay, coco!
0: Y sí, vos jodete.
2: ¡Me muero!
0: Jodete por estar allá.
2: Le tengo
0: el de coco le encanta a mi hija también, así que se van. Te voy a regalar uno cuando vengas para acá.
2: Gracias.
1: Gracias. Para que te recuerde.
0: Habla como plin plin plin.
2: Ay, gracias.
0: No me agarré que todo. Bueno, de verdad, son riquísimos. Iba a decir algo más. ¿Dónde está todo esto? Todo eso. Dale.
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1: Claro.
0: Te agarré el... Uy, mira como tosen de fondo. Bueno, dale, Chinita.
2: Así estoy, ¿qué te puedo decir?
0: Ah, muy bien, dale. ¿Algo más?
2: Y también tenemos los libros de Ale Ramírez,
0: sí,
2: Un
0: claro.
2: Ángel, ¿por qué cantan los pajaritos en las mañanas?
0: Ajá.
2: Y El mejor día de mi vida.
0: Bien, todos... La cantidad enorme de premios que hay es increíble. Por lo menos 3, 4, tal vez 5, no sé, después vemos. Alguien se va a llevar, una sola persona se lleva todos estos premios. Gracias de verdad, muy amable por acompañarnos, por darle esto a nuestra gente. De verdad, muchísimas gracias. Ya por ahora no vamos a tener los premios mensuales, después vamos a explicar por qué, ajá, la semana que viene. Pero sí le agradecemos mucho a la gente de AGPROC y a la gente de Satsai.
2: Claro.
0: A Ángel, uh-huh, Ángel Sabino y al Chavo Arrecego. Chavito, después te voy a explicar por qué, pero de verdad, muchísimas gracias. Bueno, China, ya estamos, ¿no? ¿Ya estamos?
2: Ya estamos, sí. Sí, bueno, ya estamos.
0: Bueno, vamos a una cosa. A ver, yo venía pensando, a ver cómo sale. Algo lo hablé con ustedes, con mis compañeros, lo dije. No lo sabe, no se lo conté ni a Homero, ni se lo conté tampoco ni a Pipo Chipolati. No te conté nada, Pipo, todavía.
4: Todavía no sé nada, me tienen con la incógnita.
0: No, todavía no le conté nada. Digo que vamos a hacer un sábado, por lo menos vamos a probar. Lo que ha pasado esta semana, todo el mundo, Adorni se ha convertido en un meme, que es una cosa, donde pongas la radio, donde pongas la tele, lo están puteando, lo están diciendo basta, loco, ya está, no sé, yo creo que la declaración que hizo, el que le dijo, lo coachó, le dijo, andá y decí esto, lo cagó, le dijo, vos andá y decí esto, que después, vos declará esto, vas a ver que sale todo bien, te vas a tu casa tranquilo a ver el mundial, no, lo enterró, una cosa... y de verdad que yo no sabía si, digo, che, me lo tomo, porque es demasiado serio para tomárselo en joda. Pero bueno, yo vengo de la escuela de la noticia rebelde, donde veníamos haciendo humor político de hace mucho, o sea que vamos a tratar de no te digo aliviarlo, porque la verdad que no se puede aliviar por ningún lado, es una vergüenza, pero de verdad es una vergüenza. Yo no recuerdo en toda la historia política argentina semejante mamarracho, de verdad que no tengo recuerdo de algo tan evidente, y lo putean de todos lados. Y como la palabra Adorni, yo creo que con el tiempo, así como la palabra, ¿te acordás Borocotó? No Borocotés, Borocotó Junior, ¿te acordás Juan Carlos Lorenzo?
2: Sí, cuando, sí, claro.
0: Que a lo que hizo, sí, que fue cambiarse de partido, cambió de opinión, fue una pelotuda al lado de lo que está pasando.
1: La Icardiada.
0: Icardiada, claro, bueno. Yo creo que se va a convertir en sinónimo de mentira. ¿Cómo se llama?
2: Adorneando.
0: Me estás adorneando,
2: ¿no?
0: Me estás tomando el pelo, me estás boludeando. Entonces, le vamos a pedir a primero a nuestros compañeros acá, vamos a jugar con algo. Recuerden el teléfono, todos entran en el sorteo. Recuerden el teléfono, sí, porque ahora vamos a tirar una. Después, si no funciona, tiramos otra cosa. Así somos nosotros. ¿Cuál es el teléfono?
2: El 11-23-24-22-22.
0: Ahí dejan los mensajitos. Quiero que empecemos a tirar mentiras. Que inventemos algo. Inventamos una mentira poco creíble, porque todo lo que dijo es absolutamente poco creíble. Inventemos una mentira. Contame una Adorni. Sería un sábado Adorni. Contame una Adorni. Por ejemplo, te digo, a ver, digo, ayer estaba pensando, una Adorni sería, che, les cuento una cosa, me acabo de llamar Scaloni que quiere que vaya a reemplazar al Tagliafico. Che, de verdad,
2: dale,
0: me dijo. Sí, entonces, claro, o... ¿sabes que Messi dijo que va a jugar en los Andes cuando se retira en Lomas? Dijo, ya, espérenme. Invéntenme un Adorni, una mentira que no lo pueden creer. Y si tienen algún mentiroso conocido, sin apellido, porque no tenemos quilombo, también mándenlo en canal. Pero juguemos a inventar mentiras. ¿Tenés el primer audio? Porque tenemos un montón de audio. ¿Tenés el primer audio? Escuchen esto, porque además me encanta el final de Capuzote. Escucha lo que decía el pavote este. Escucha.
5: La gente tiene que asumir, sí, que la plata que, sí, el que gobierna gasta, sí, sale del bolsillo de la gente. Claro. Hay que justificarlo, sí, hay que auditarlo, hay que controlarlo. Sí. Y si no estás dispuesto, sí, a hacerlo, te tenés que ir.
6: ¡Tal cual! Pero mira el tipo
0: cómo la ve, ¿viste? ¿Cómo la ve? Claro, esto lo decía antes. No,
7: apenas sos un periodista, no sos un juez.
0: Bueno, ya está. Sí, tampoco me lo digas. Porque encima ha pelotudeado a todo el mundo. Se ha creído el guacho pistola frente a todo el mundo. Bueno, no importa. Me dan lástima el apellido Adorni en general, porque alguno va a ligarla también, ¿no? Pobre pibe. Pero bueno, cuéntenme una mentira, una adorneada, una mentira, inventen algo poco creíble que sea divertido al mismo tiempo. No sé, el Papa viene esta noche a comer a casa un asado. Me dijo, voy para allá, yo llevo la ensalada. ¿Alguna pelotudez de esta así, como poco creíble? Divirtámonos con esas cosas. China, ¿tenés algo vos? A ver, contame. A ver, ¿qué podemos...?
2: Sí, yo tenía 18, 19 años más o menos y me había ido a la casa de una amiga mía acá en Chivilcoy.
0: Ah, eso,
2: ¿no?
0: De verdad, vas a contar una de verdad.
2: Sí.
0: Ah, bueno, bueno, dale. ¿Y entonces?
2: ¿Por qué? Pero una mentira que dije yo.
0: No, está bien, pues, vamos a jugar a las mentiras. Yo estoy tirando y que ustedes jueguen en sus casas con mentiras poco creíbles.
1: No existen las mentiras hoy. Escuchamos claro, como si fueran verdad.
0: Claro, que lo voy a escuchar. Entonces voy a decir una pelotudez y todo te dice, ¿en serio? Bueno, te acabo de decir, el Papa esta noche viene a comer a casa, un asado, trae ensalada, una pelotudez. Comer. Y hay gente que dice, oh, mirá lo que dijo. Bueno, así, alguna de esas.
2: Bueno, pará,
0: y
2: si no, la tuya. Y si
0: no, tírame tu mentira, dale, no, igual, dale.
2: La mía le dije a mi amiga que había llegado hacía 15 minutos, le dije, me tengo que ir porque mi abuela está sola en casa y más de 15 minutos se deprime. Sí. Y era que me tenía que ir al baño. Y mi amiga me empieza a decir, pero ¿cómo 15 minutos? ¿Cómo por reloj? Y yo me fui corriendo, literal. Sí. Y después le dije, mirá, no, me pasaba otra cosa.
0: Ah, bueno.
2: Y le mandé
0: pero ese, al lado de lo que hizo este otro sanguando. Claro, ese, no, es bueno, una pavada. Pero... No, claro, es una mentira. No pasa nada. Este tipo nos boludeó. Alguien que te haya boludeado. Y si no, inventame una mentira. Inventame algo. Inventame una mentira. A ver qué le sale a Galluso. A ver, dale, a ver.
1: Viste que Ben Stiller, el actor, es muy amigo de los argentinos, tiene amigo, Peque Schwarman, todo. Bueno, le han mostrado en alguna otra oportunidad el programa.
0: ¿Este la programa?
1: Hora referida.
0: ¿En serio?
1: Sí, porque lo escuchan en la casa del Peque Schwarman, son de escuchar la hora referida hasta ahora.
0: Ah, bien, le mandamos un beso.
1: Y un día, el día que le mostraron justo, yo digo, hoy es el cumpleaños de Ben Stiller.
0: ¿Y?
1: El chabón, claro, se emociona de tal manera que dice, yo... Te debo una voz, porque nunca me saludaron en una radio de Argentina por un cumpleaños.
0: ¿Y ahora qué hizo?
1: Me invitó a ver las finales de la NBA, porque él es fanático de los New York Knicks.
0: Ahí está.
1: Hoy veo, viajo, salgo de acá y viajo.
0: Muy larga tu mentira, ¿eh? O sea, me
1: bueno, pero poquito, claro. Salgo de acá y viajo. Sí. Viajo para ver la final de la NBA.
0: Ah, ¿hoy? Sí, hoy. Ahora, muy bien, vamos todavía.
1: Él es fanático de New York Knicks, voy con él.
0: Vamos a contar mentiras, inventen mentiras. Le voy a pedir a alguno de los personajes de Mauro que invente una mentira también de esas poco creíbles. Vamos a adornear el programa. Inventemos mentiras poco creíbles. Decime, China, a ver, dale, a ver.
2: Viste que yo estoy casada con uno que es muy parecido a Will Smith.
0: Exactamente.
2: Bueno, sí. Will Smith me vio en Instagram con él y me pidió a través de un asistente que él tiene venir conmigo acá, el verdadero Will Smith. Mirá. Porque dijo que si yo gusto de mi marido voy a gustar de él y te mandé una cita mañana.
0: Ahí está, viste que al final
1: el trío
0: consiguió el trío la chica. ¿Qué tiene? ¿Quién tiene?
4: A mí me acaban de llamar. Viste que se hicieron recortas al final las presentaciones del Mundial.
0: Sí.
4: Me acaban de llamar para que cante el estudiante en la final.
0: Muy bien.
4: Impresionante.
0: Sí, cantó la otra que no se parecía nada a Shakira.
4: Ah, podemos cantar nosotros también, amigo.
0: Bueno. Inventen mentiras, poco creíble que
1: qué
0: sean
1: bueno
0: divertidos.
1: Qué estudiante en la ceremonia del Mundial.
0: Imaginó
1: qué
0: todo, buen. Todo. Pero o sea, fuera de joda, qué bueno sería todo cantando.
4: Levantando la copa.
0: El estudiante. Qué bueno, estudiante. Bien, Pipo, muy bien. Bueno, dejen una mentira, inventen lo que quieran o manden en cara un mentiroso. Ya no lo puteen a Dorni, porque ya está. Ya es una obviedad putearlo, ¿eh? Lo putean, ya no saben, hasta el pelado Trebuc lo putean. Va, más o menos. más o menos. Bueno, ¿dónde dejan el mensajito? Contame. A ver.
2: En nuestro WhatsApp, 11-2324-2222.
0: Y se pueden llevar un montón de premios, todos los mensajes participan del sorteo. En un ratito volvemos, ¿no? O sea, la música, ya tenemos mucho para ustedes, hasta las 3 de la tarde le hacemos compañía. Me encanta esto, que empieza a sonar, dale, me encanta. Son los Rodríguez, escuchá. Qué buen tema, ¿eh? Hace mucho no lo escuchaba. Qué buen tema, me encanta. Los Rodríguez dicen para no olvidar.

0: la hora referí. Bueno, abrazo enorme, mi nombre es Edgardo, 295 son mi número. Tengo 72 años, tengo 4 hijos y 6 nietos. Un abrazo enorme de corazón, espero recibir algún premio.
1: Será dormido, serenamente. Será dormido, de un tiempo lejano.
2: Hello, la Time Referee. Estamos aquí con el corresponsal paraguayo que va a hablar sobre el partido de ayer. No ha roto los cotes, la verdad que fue impresionantemente, ¿eh? Esos yankees son impresionantemente, y por Dios ni la Virgen de Caco Pérez, vamos a ganar, amigo, la escuela.

0: Nos informamos y realmente la pasamos muy, pero muy bien. Lástima que ya no se veía en la semana. Bueno, mis tres últimos números de documentos son 270. Ahora por aquí para dar un premio. Y son tan amables. Muchas gracias. Abrazo grande. Feliz día para mañana para todos los papis. Abrazo, abrazo.
1: Hola, la hora referí. Qué grande la China y equipo. Bueno, quiero participar por algún premio. Edgardo de Castelar, mis últimos tres números son 767.

Radio La Red, señor Dátola, aquí como todos los sábados, escuchando y queriendo participar. Espínola 674, muy bueno el programa como siempre, saludos.

Buenas tardes, muchachos del Aula Referí. Mi nombre es Marcelo, soy de Villa Lugano y me gustaría participar de los premios. Mi DNI es 606.

Declaración urgente de Adorni. Dice y declaró que Los Andes va a salir campeón. Es un Adorni de primera.

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2: Se lo dedicamos, ¿eh? Se lo dedicó. Valeria dijo, ¿eh? Este se lo dedicó a él. ¿Eh? No, déjalo un poquito. ¿Y tenés el contador de Adorni? ¿Lo tenés? Nos llegó, tengo un mensaje, nos dijo cómo hizo este palacio. Dice, vos andé y decí esto, que la cuenta te dio más o menos así. A ver cómo sería, ¿lo tenés ahí?
3: Dale. ¿Y 30 más 30?
2: ¿Cómo es?
4: Y son 40.
2: ¿Sí? Ah, ¿cómo?
4: Sumá, más 40 son 160, más 160 son 1.475.
2: Ahí va, entonces...
3: Clarita la cuenta.
2: Clarita.
4: Si la pared aquella está tosida, toca acá 1.80. Sí. Toca tiene 1.80, sale 1.80 son 140.
2: Totalmente.
4: Total, sí, sí. 1.80 y 1.80 son 120.
2: Mira cómo la ve el tipo, ¿eh?
3: Clarita la cuenta.
2: Bueno, ahí tenemos, ¿eh? Tenemos toda la información ya, exclusiva. Sí. También vamos a tener, está entrenando la selección.
5: Claro.
2: Uy, me voy. En un ratito vamos a estar...
5: sí, con Gustavo Yarroch.
2: Está allá. En un ratito, ¿eh? Bueno, Chinita, ¿dónde dejan los mensajes? Dale, a ver.
6: A nuestro WhatsApp, 11-23-24-22-22.
2: Bien, dame uno tuyo y vamos con algunos de los que tenga Martín, dale.
6: Héctor dice, de Florencio Varela, llené el álbum de figuritas del Mundial, porque el kiosquero me regaló el álbum y todas las figuritas. Qué macanudo el hombre.
2: Ahí va, estamos hablando, están tirando adorneadas, digamos, sí. mentiras, sí. Cosas que no... imposibles, ¿eh?
7: Adorneame el aire.
2: Exacto, qué barro. Vamos a divertirnos un ratito. ¿Qué va a hacer? Y después espero que nosotros nos divertimos, que espero que la justicia haga lo que tenga que hacer.
6: Claro.
2: Como dijo, si fuera joda, más allá, olvídate de todo. Si esto fuera peronista, estaría preso. De verdad, si esto, olvídate. Nada, yo no quiero meterme más. A ver que la gente diga lo que se le cante.
8: Dátola, China.
2: ¿Qué querés?
8: Bueno, con respecto a la consigna,
2: sí,
8: tengo dos vecinas jubiladas.
2: Sí.
8: Que me dieron la plata para ir a ver el Mundial, ¿viste?
2: Bien.
8: Pero después se la devolví porque ¿por encontré un pendrive. Yo no sabía que había.
2: ¿Cuánto?
8: Invertido y me fue re bien, ¿viste?
2: Qué bueno.
8: Así que creo que va por ahí.
2: Sí.
8: La verdad, harta ya. Harta.
2: Sí, la verdad que
8: calculo
2: sí.
8: que
2: sí.
8: le debe pasar a tus oyentes.
2: Sí.
8: Soy Oscar de Loma de Zamora,
2: sí, Oscar,
8: y mis tres últimos números, 748.
2: Sí. Exactamente.
8: Gran abrazo.
2: Gracias, loco. Un beso grande, ¿eh? Vamos a divertirnos con
6: beso.
2: El tema. Dentro de ¿qué tenés, China? Vos contame, a ver, dale.
6: Acá hay un montón de mensajitos. Dice, hay información posta, dicen que Elon Musk va a hacer una donación de 500 millones de dólares
2: sí.
6: para potenciar el laburo en el conurbano.
2: Bien, vamos. Otra adorneada más. Muy bien, muchas gracias. Contame cómo viene el tiempo en un ratito. Mientras tanto le pido a Martín otro. Vamos, Martín, ¿qué tenés vos? Dale, a ver.
9: Hola, la hora referí.
2: Sí, loco.
9: Una adorneada que me pasó recién. Me acaba de llamar, hacer una videollamada Pampita sí. y Nicole Neumann para vernos los tres esta noche. No sé qué quieren.
6: Mirá, qué
9: pero
2: no sé.
9: Me imagino para qué será.
2: No tengo idea.
9: Y soy irresistible. ¿Qué voy a hacer?
2: ¿Qué va a hacer?
9: Bueno, Claudio Villa Ballester, 147.
6: ¿No?
9: Buenísimo el programa.
5: Se amigaron, igual. ¿Eh? Se amigaron,
2: ¿viste? Y bueno, por eso se van juntas. Bueno, cuéntenos una mentira. Nos
6: claro.
2: cuentan una mentira. Contame cómo viene el tiempo del fin de. A ver, ¿cómo viene China? Contá.
6: Ahora el cielo está parcialmente nublado. Y atención, porque para las próximas horas hay pronóstico de algunas lluvias, lloviznas aisladas. 16 grados 8 décimas la temperatura. Sí, débiles, ¿eh? Débiles, lluvias débiles.
2: Sí.
6: Y mañana domingo un poquito más frío. Empiezan a bajar más las temperaturas. Mínima 3, máxima 10 para mañana domingo. Opa. Parcialmente nublado.
2: Bueno, vamos a empezar a saludar amigos, pero mientras tanto, dale,
6: claro.
2: prepárate algo. Decime, ¿qué tenés ahí?
10: Hola, Dani, ¿cómo están?
2: Bien,
10: los estoy escuchando. Soy Juan Carlos de Villaluro.
2: Gracias, Juan.
10: Mis tres últimos números, 759.
2: Sí.
10: Y bueno, invité a todos mis amigos acá para mañana, domingo,
2: sí.
10: para hacer un asado grande para 20 personas.
2: Mirá.
10: Y bueno, total, lo conseguí acá en la esquina, 2.000 pesos el kilo de asado. Así que asado para todos, muchachos.
2: Bueno, ahí está.
10: Suerte, gracias.
2: Estamos inventando adorneadas.
7: Pasá la dirección donde está, que vamos todos.
2: Claro, vamos. A ver, mándate una adorneada de esas, Chinita. Esto no es adorneada, esto es posta, ¿eh? Y escuchemos bien lo que cuenta la China, ¿verdad?
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2: Bien, hoy fútbol, me dijo a qué hora es Brasil.
5: A las 7 de la tarde, pero el primer partido es a las 4, Suiza y Qatar.
2: Bien, a las 7 termina tipo 9 más o menos.
5: Sí.
2: Buen momento para después hacerse una buena pista.
5: Sí.
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2: Acá tenemos a la china, la china zorrilla.
7: Podrida, claro.
2: ¿Por qué?
7: Porque mi vecina me vuelve loca. Yo digo una mentira, dice otra mentira. Yo siempre sube la apuesta.
2: Bueno, esa es por caballito vi usted, no vivía, ¿no? Su vecina,
7: andaba el trote.
2: Andaba por así. Bueno, China, ¿qué tenés? Dale, contame.
6: Acá dice, buenas tardes, soy Sebastián de Esperanza, Santa Fe. Buen programa. Me llamo Salma antes de estar en la apertura de México. Para que los acompañe.
2: Ahí va.
6: Pero bueno, no tenía ganas de viajar.
2: Ahí está. Bien. Contemos adorneadas. Contemos una mentira. Hoy contamos. ¿Sabés qué tenés vos, amigo? Cuéntame, Martín.
12: Perdón, mandé un mensaje y no dije mi nombre, nada.
2: Sí.
12: Pero bueno, Jesús de Ramos.
2: Bien.
12: Contento,
2: bien.
12: Muy alegre, feliz. Me llamó Milei, me dijo, ¿podés darte una vuelta por la Rosada?
2: Sí.
12: A ver qué hacemos para poder reemplazar a Adorni.
2: Eso te
12: Qué grande, no, nada, estoy feliz,
2: No te lo
12: voy
2: recomiendo.
12: A ganar $500,000 en 4 meses. ¡Vamos!
2: Qué bueno, No sé que me pongo a pensar la cantidad.
6: De la gente.
2: Tomémoslo así, porque si no pegamos un tiro en los huevos rápidamente. Contame, Chinita, te estoy viendo, dale.
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2: En un ratito vamos al entrenamiento de la selección, en un ratito nada más, faltan 11 minutos para las 2 de la tarde. Tírame uno de los tuyos, a ver qué tenés, Martín, contá.
3: Hola, la red. Sí. Soy Eduardo de La Rioja, estoy escuchando el programa.
2: Gracias, loco. ¿Todo bien?
3: Te quería contar que como yo pertenezco a la Comisión Directiva Independiente de Avellaneda.
2: Ajá, un Adorni, ¿no?
3: Hemos rechazado un ofrecimiento de Mbappé y de Haaland de querer jugar ellos en nuestro club.
4: Son muy problemáticos.
3: Que los puestos de ellos ya están cubiertos, así que totalmente. Por ahora que se busquen otra entidad para jugar al fútbol.
2: Gracias, loco. Gracias, tomémonos en joda. Nos están contando adorneadas, mentiras poco creíbles.
4: Sabés que, nos están contando por Instagram también, @lahorareferido, ok, sí. Ahí nos cuentan, Emanuel Ruiz dice, soy un abogado exitoso, hace poquito dije, bueno, voy a abrir un hotel en el sur, tengo más de 100 propiedades por el mundo y mis hijos tienen millones de dólares en su caja de seguridad, pero por suerte les mando saludos desde Canadá.
2: Muy bien, ahí está. Gracias. Estamos contando mentiras, inventos, inventemos cosas como ha inventado este señor. Es impresentable. ¿Dónde dejan los mensajitos, China? Contá.
5: A nuestro WhatsApp, 11-23-24-22-22.
2: ¿Podemos hablar del gobierno de la Ciudad de Buenos Aires? Ya estamos para hablar de ellos. ¿Lo podemos? Mira, la verdad, a ver qué dice, contame.
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2: El jingle de Lucas, Miro, ¿lo tenés a mano? ¿Cuál era el de...? No me acuerdo.
4: Estamos, hay uno del Mundial y hay otro...
2: No, a ver, ¿qué empieza a sonar un poquito? A ver cómo era. A ver. Ah, escuchá esto. Escuchá esto, Pipo, ¿eh?
10: A ver.
2: Ahí va.
10: Calidad musical, al aire.
2: Sí. Tiene un poquito... Falta un poquito, ¿eh? Mientras tanto, recordá el teléfono donde dejan los mensajitos, China.
5: El 11-23-24-22-22.
2: Sábado, Adorno. A ver cómo es que dice este el jingle. Un poquito nada más, empecé. Sí. ¿Este de Lucas?
4: Sí.
2: Dios mío, es un meme caminando el chabón. ¿Qué están haciendo ahora?

0: pareció? ¿Con qué?
1: ¡Oh, qué suerte que tiene Germán!
0: Ya está. Vamos con uno tuyo, a ver qué tenés, Inás, contá.
2: Acá nos dice Héctor, Daniel, buenísimo el programa. Soy jubilado y lo que cobro me alcanza para todo el mes.
0: Muy bien, nos están contando...
3: Fernando desde Panamá dice, me llamaron del banco y dicen que se borró mi historial negativo y tengo un préstamo acordado a tasa.
0: Muy bueno, me encantó. Vamos con uno tuyo y prepárame otro agradecimiento si tenés por allí, pero vamos con uno tuyo, querido Martín, dale.
4: Hola, la hora referida.
0: ¿Qué haces, Lucas?
4: Bueno, mi nombre es Silvia y quería contarles...
0: Contame, a ver.
4: Que le mandé un saludo a Messi.
0: Sí.
4: Y estaba tan contento que me manda el avión de él para que yo pueda ir a Kansas ver el partido.
0: Muy bien. Muy bueno.
4: Cuando vuelva les cuento.
0: Por favor,
4: mis tres últimos números es 110.
0: Me encanta.
3: Lo invito a México.
0: Les agradezco, de verdad, pero enormemente agradecido a los oyentes, a nuestra comunidad de oyentes por engancharse en todas las pelotudeces que tiramos. Y esto me encanta, porque te deje ponerte a pensar, un cachito, ¿viste? Tenés que inventar un poco, porque estamos inventando mentiras como el impresentable. Sí. Contame, Chinita, a ver.
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0: Bien, vamos a una cosa. Uno de cada uno, nos vamos a la música. Volvemos en un ratito nada más. No se vayan después, damos con la tanda. Entonces, no se vayan porque en el medio pueden aparecer mensajes, alguna cosita de humor, como siempre. Tenemos muchas más cosas para ustedes hasta las 3 de la tarde. Le hacemos compañía. Vamos con uno tuyo. A ver qué tenés, Martín, contá.
5: Adorníame que me gusta. Mi nombre es Ignacio, mi documento 766.
0: Me encantó eso.
5: A mí me acaba de llamar hace 10 minutos Donald Trump para decirme que quiere que entregue yo la Copa del Mundo al que gane. Y si es Estados Unidos, además me regala una visa de por vida.
0: No.
5: Y me da la ciudadanía americana.
0: Muy bueno, me encantó. Adorníame que me gusta. Me encantó esa, me encantó.
3: Martín dice: hola, encontré un disquete que tiene la fórmula de Coca-Cola. Se lo habían pasado de Canuto al gerente amigo de mi primo.
0: Cómo se han enganchado, me encanta. Los mensajes adorneándonos, contándonos mentiras, llegan donde, China. A ver, contá.
2: A nuestro WhatsApp, 11-23-24-22-22.
0: Después del corte, después de la tanda, vamos al entrenamiento de la selección. Vamos a preguntar todo directamente después del corte. 5 minutos faltan para las 2 de la tarde. Vamos a la música, a ver qué empieza a sonar esto. Uy, un poquito de alegría, Vamos todavía con el potro. Por ahí, antes de fin de año, les cuento algo. Estamos con el potro.
3: Mirá vos.
0: Amor clasificado, Cuartetazo, loco, 5 minutos faltan para las 2 de la tarde. Volvemos en un ratito. Siguen llamando, siguen dejando mensajes y se van a llevar seguramente más de 4 o 5 premios. En un ratito volvemos. Vamos con el potro.

0: Dos de las mejores amigas de mi señora le confesaron que quisieran estar una noche conmigo. Y la verdad que son las dos que están muy buenas. Y ella me dijo que sí, que no había ningún problema, que no les generaba celos. Y bueno, ya pasó y la pasé genial y fue fantástico.
1: Busco un amor en el diario.
2: Hola chicos de la hora del referí, soy Ricardo de Mendoza y mis números son 884 y bueno, me acaba de llamar Adorni que quiere ser el vocero de mi equipo acá en Mendoza, Huracán Las Heras. Te esperamos, papá. Manso consejero.

Hola gente de la red, ¿cómo están? Miren, ya que están todos contando cosas que les está pasando, yo también me sumo. Resulta que siempre soñé con encontrarme dinero. ¿Quién no ha soñado eso alguna vez? Y sí, hoy en la mañana me encontré 2 millones de dólares tirados en una cajita. Así que estoy sacando pasajes para ir a ver el Mundial. Saludos a todos.

Hola muchachos, lo referí. Me compré un paquete de papas fritas y adentro me vino una criptomoneda. Me gané como $500,000. Eso es suerte. Bueno, le mando un abrazo, gran programa. Soy Willy de Flores, mis últimos 3, 4, 3, 2.

a la hora de referir. ¿Cómo andan? Agustín Zamora de Zapala, Neuquén. Estoy para atrás. Acá estoy, nos fuimos a las Toninas con Shakira, que quiso quedarse, dice, el fin de semana largo, aprovechar, por eso mandamos a la doble, viste, a la fiesta inaugural. Así que acá estoy con ella, ahí estamos, huaca huaca. Un abrazo grande a todos.

0: Hola, me llamo Miguel para el programa de Dátolo. A mí me invitó Pampita. Le dije que no tenía auto y me dijo, no importa. Dice, venite en un Uber. Gracias.
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10: 8 minutos pasaron ya de las 2 de la tarde hasta las 3. Le hacemos compañía. Tenemos un montón de cosas para ustedes. La China anda más o menos. Ahí está, mirá, pobrecita. Se me está abrigando la chinita. Los mensajitos llegan donde, China querida. Cuenta.
25: A nuestro WhatsApp: 11 23 24 22.
10: Bien.
26: Llegan por Instagram, ¿eh? Sí. Arroba la hora referí, ok. Ahí okay. También llegan.
10: Ahí están llegando. Sí. Contanos si tienes alguno por ahí.
26: Sí, sí. Acá escriben. Nos escribe Diego Gómez. Saludos desde Texas. Bien. Hice más de 5 millones de dólares vendiendo productos de limpieza.
10: Bien, estamos contando mentiras, ¿eh? Hoy estamos con este tema, ¿eh? Contanos alguna mentira, inventá alguna mentira, ¿eh? En un ratito también vamos a cambiar de tema porque tenemos un audio que también es espectacular, ¿eh? Merecería ser como hacíamos alguna vez aquella sección, en realidad era cómo detectar un boludo, ¿te acordás? Pero en realidad que para las chicas, cuando viene un tipo, viste, que salir ahí, por ahí no, ¿te acordás, Chinita, cuando jodíamos con eso? Con,
25: sí, claro.
10: Con la chica, ¿cómo se llamaba la chica? Sí.
26: Me olvidé.
10: Ahora lo buscamos.
25: No,
10: Torquia.
26: Florencia Torquia.
10: No era Florencia. Bueno, no importa, pero esta es otra, no tiene nada que ver. Bueno, contame, China, ¿qué tenés vos? Dale, a ver.
25: Acá nos dicen buenos días para la hora referí, gracias por las alegrías de todos los días. Sí. Yo estoy facturando más de lo que facturaron mis padres durante todo el año y tengo un mercadito en Lanús.
10: Mira vos, bueno, vamos a contar mentiras.
27: Que me gusta.
10: Ese es el tipo que te lo voy, no, me encantó ese. Qué chabón, ¿eh?
26: Carolina Torquio era.
10: Ah, Carolina Torquio. Ah, bueno, pará, vamos a poner el audio. Escucha, China, escucha. Tiene que, y escuche también la otra China. ¿Cómo
28: sí,
10: le va?
28: Cómo no, querido.
10: Ahí está. Y escuche también.

0: Familia Simpson también.
1: Oh, bueno, aquí estamos. Claro que sí.
0: Muy bien. Vamos, esto tiene que ver. ¿Te acordás, China, que hacíamos cómo vos estás en Chivilcoy, en Gorostiaga? ¿Hay peaje, no? ¿Para ir ahí o no? Sí.
2: Y para ir a Areco. Acá hay tres peajes para llegar.
0: Tres peajes. Para ir a Areco también hay, ¿no?
3: Sí, señor. Bueno, tres peajes también.
0: Bueno, China, vamos a suponer que. Nada, tuviste una cita en algún momento. Vamos a suponer que estás soltero y todo eso. Estamos mintiendo.
2: Imaginemos.
0: Hoy estamos mintiendo. Y te enganchaste con un chabón por teléfono y dije, bueno, vení para mi pueblo. Claro. Vení, nos vemos acá. Estoy. Nos vemos acá. Claro. ¿Cómo se llama? El bar típico de Chivilcoy. O del Gorostiaga.
2: El de Chivilcoy, sí, Bartolo.
0: Bartolo se llama. Bueno. Vamos, nos vemos en Bartolo.
2: Ambrosía.
0: Bueno, me gustaba más Bartolo. Podemos ir a Bartolo, mejor. Me gusta más Bartolo.
2: Dale, vamos.
0: Bueno, vamos a Bartolo.
2: Dale.
0: Bueno, lo citaste Bartolo y el chabón te manda este audio. Escuchá.
4: Cintia, bueno, me dijiste que había un peaje para llegar a tu pueblo. O sea, no traje para gastar tanto, ¿sabes? Así que no. Me voy a tener que volver nomás porque no puedo, no tengo para pagar. Salvo que vos me transfieras, ¿viste?
0: No.
4: El gasto de peaje, bueno. Porque imagínate, ida y vuelta, suma un montón. A ver, ahí miro las tarifas.
0: Sí.
4: Te voy a mandar un videito con los precios, ¿sabes?
0: No.
4: La verdad que no sé cuántos ejes tiene mi auto, pero es un número. Yo no tenía previsto esto. Claro. Voy a tener que volver nomás, Cintia, ¿sabes? Te agradezco la invitación, la aceptación para la cita esta, pero no es posible,
0: Ya, no es posible, no tenía un sombrero.
2: Boludo importante. No vuelvas más.
0: ¿Cómo
5: un
0: chicho?
5: Boludo importante. ¿Cuántos ejes tiene mi auto? Pero no puede ser más, boludo.
0: Bueno, hay cosas que no llegan. Diga, amigo. A ver.
6: Acá llega un mensaje. 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
0: Bueno, salud. Muchas gracias. Muchos están puteando. La verdad, no entiendo. Sí, nos están jodiendo a todos. No es una cuestión ni siquiera ideológica. Han cagado a lo de su propio partido, a gente que no tiene, no sé, porque sabés que cuando no tienen nada que decir, yo digo eso, Cuca, no tiene nada que ver. Acá es otra historia, no tiene nada que ver. Sáquense un poquito de la cabeza de termo, un poco. Es otra historia esto. Nos estamos tratando de divertir frente a un hecho lamentable para todos, no para uno solo, para un lado o del otro, para todos. Chinida, ¿qué tenés para contarme? Dale, ya vamos con un llamadito.
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0: Muchísimas gracias, querido Ángel Sabino. ¿Qué tenés vos, Martín? Contá. A ver, tirá.
7: Hola, buen día, equipo. Bueno, yo me saqué el Guinisei.
0: Sí.
7: Saqué 2.000 millones de dólares y me lo voy a repartir entre ustedes.
0: Ah, bueno, ya que te creemos, ¿eh?
7: Así que prepárense que ya van a tener información.
0: Bueno, dale.
7: Humberto de Castelar.
0: Chao, Humberto.
8: Por favor, en la división, uno para cada personaje.
0: Por favor. Claro. Es buena esa, ¿eh? Este nos caga.
6: Adorni nuevo de té, Paraguay.
0: Che, qué paliza le dieron ayer a Paraguay, boludo. Sí, no puedo creer. Lo mal que marcó Paraguay.
6: No, impresionante. Estados Unidos, el ritmo con el que
0: jugó. No. Era una cosa, eran unos aviones, boludo. Hay antidoping ahí. Es una cosa de loco, boludo. Lo que corren esos pibes, bueno, avísanos cuando tenemos la comunicación con Kansas. En un ratito nada más. Che, voy a hablar de la gente de Loma de Zamora, mi gente, mi pueblo. Ya que la China habla del suyo, yo por qué no voy a hablar del mío, ¿eh? A ver, cuente, diga.
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0: Le mando un beso grande a mi querida amiga Valeria Lynch. Un beso enorme a Vale, a Mariana Letamendiga, a Lucas, a todos los chicos y las chicas de las escuelas de comedia musical de Valeria Lynch, que están en todo el país. Mi hija está llegando ahora. Estaba llegando un poquito tarde, porque se tuvo que ir a comprar ropa, porque tienen cumpleaños de 15 todos los
6: días. Claro, fiesta, todos los días.
0: Pero está llegando ahí, gracias. Mi hija va a la de Villa Crespo, acá en Velasco, y esa es una tos de la China. La China es divina, pobre, está para atrás, pero es tan profesional que se la recontrabanca. Avisanos cuando tengamos la comunicación con cáncer.

0: Mientras tanto, ¿usted tiene algo para
1: contar? Sí, hay hinchas de Boca están escribiendo, lo noto, porque soy de Villa Domínico, últimos 3693. Hay un bombazo en Manchester City, hay un interés por el pibe Hanson, dicen, por los Hanson de Boca. Sí. Parece que viene Haaland como parte de pago. Sí. Y otro comenta abajo, confirmado, se borra la mancha del descenso de River, dice Gabriel.
0: Ahí está.
1: Gabriel de Ciudadela.
0: Ahí está. Estamos contando mentiras, ya que hasta los grandes personas que cuentan mentiras nosotros la creemos. Bueno. Dios mío. Che, está Gustavo Yarroch, está en Kansas, ¿eh? Vamos con él entonces. A ver, está entrenando la selección. Gustavo, querido, ¿cómo estás? Daniel Dátola acá.
2: ¿Cómo te va, Daniel? Sí, aquí estamos en el complejo del Sporting Kansas City. Sí. Se está entrenando el equipo campeón del mundo. Uh-huh. Se ha sumado Marcos Senesi, que llegó esta madrugada. Bien. Después de un largo periplo, hizo Ibiza, Frankfurt, Chicago, llegó a las 3:30 de la madrugada de la Argentina y ahora se está entrenando por primera vez el flamante refuerzo del Tottenham.
0: Bien. A ver, contanos un poquito el estado de situación de la enfermería que tenemos, quiénes están totalmente recuperados y a quiénes hay que esperar todavía un poquito más.
2: Mirá, el único que no salió al campo de juego a entrenarse es Nicolás Tagliafico, que se está recuperando de un desgarro grado 1 en el sóleo de la pierna izquierda. Se va a perder seguramente los dos primeros partidos con Argelia y con Austria. El resto ya se entrena a la par. Está a la par Julián Álvarez, lo mismo Leandro Paredes, lo mismo también Nahuel Molina. Así que de a poquito empiezan a ponerse en forma los jugadores. Y el Dibu Martínez, contame, por tercer día consecutivo, salió a moverse con los guantes, a exigirse. Todo indica que va a ser titular el próximo martes contra Argelia.
0: Me preocupó, ayer vi una imagen donde, no sé si la viste, Gustavo, se sacaba los guantes y hacía un gesto de dolor. Sí. No sé si lo viste eso, contame.
2: Sí, lo vimos, pero fue solamente una alarma, una luz de alerta para el arquero, porque el día anterior le había pasado lo mismo. Sí. Esto, me explicaban, tiene que ver con lo siguiente. Él sufrió una pequeña fractura en el dedo anular de la mano derecha. Ahora se le formó el callo, le hicieron estudios, dieron bien, pero me explicaban que la zona le ha quedado bastante sensible, es decir, que ante algún roce o toque o golpe, bueno, tiene alguna dificultad, pero el umbral de dolor de él es bastante alto y lo que me dicen es que lo más probable es que lo tengan que infiltrar para que pueda jugar el martes. Si no ocurre ningún imprevisto, el Dibu va a ser titular contra Argelia. Va a llegar con lo justo, pero finalmente va a estar bajo los tres palos del equipo.
0: Bien, esto es una pregunta que debería hacérsela al médico de la selección, pero digo, que te duela, que esté inflamado, y aunque te infiltren, ¿esto puede provocar algún tipo de resentimiento en la lesión? O porque digo, yo me quedaría más tranquilo si no tiene ningún gesto de dolor, de nada, y no hay que infiltrarlo.
2: Bueno, sí.
0: Contame.
2: Está bien lo que marcás, porque riesgo va a correr, obviamente, porque 10 puntos no está. Yo creo que va a llegar entre 8, 8.50, 9 como mucho. Está más que claro que la situación ideal no es, pero es un animal competitivo el Dibu, no se lo quiere perder. Fíjate que cada vez que, alguna curiosidad, cuando el equipo viene a entrenarse, el primero que sale al campo de juego es siempre el Dibu Martínez. De hecho, viene con Martín Tocali y sus, el entrenador de arqueros y sus colaboradores, vienen en una combi antes para empezar a practicar antes de la llegada del resto del plantel, que arranca los trabajos desde el gimnasio. Bueno, no se lo quiere perder el Dibu. Yo creo que si no hay ningún contratiempo de último momento, lo vamos a tener en el arco de la selección el martes.
0: Si no fuera el Dibu, ¿quién sería el arquero?
2: Y el arquero suplente es Rulli, digamos, la línea es el Dibu el 1, el 2 Jerónimo Rulli, el 3 Juan Musso, de los 26 convocados de Argentina.
0: Bien, acá nuestro querido compañero Agustín Galluso te quiere hacer una pregunta.
1: Sí, Gustavo, ¿cómo andás?
2: ¿Cómo no?
1: Te hago una pregunta respecto del equipo titular, ya pensando con el partido contra Argelia. Ante la baja de Tagliafico, ¿ya se puede prever que el reemplazante natural va a ser Facundo Medina o hay que esperar alguna sorpresa más?
2: Mirá, es una posibilidad, porque de hecho lo que tiene que definir Scaloni es el esquema táctico, si juega con línea de 4 en el fondo o con 3 marcadores centrales y 2 laterales volantes. Si juega con línea de 4, lo más probable es que sea Nahuel Molina, de estos 3 jugadores 2, Cuti Romero, Otamendi y Lisandro Martínez. Y en el lateral izquierdo, Facundo Medina o Nicolás González. Evidentemente no llega de la mejor manera a la selección en cuanto a la condición física de varios jugadores. Y la alternativa que te decía con tres centrales sería Juliano Simeone como lateral volante por la derecha, los tres centrales que te marqué, es decir, el Cuti Romero, Otamendi y Lisandro Martínez, con Nicolás González o Facundo Medina haciendo el recorrido por el otro lateral.
0: Bien. Gustavo, querido, gracias por la información. Nos llamás cualquier cosita que sea más o menos urgente, pero esperemos que esté todo más que bien allá en Kansas en el entrenamiento de la selección. Gustavo, abrazo.
2: Por supuesto, Daniel.
0: Gustavo,
2: gracias. Aquí estamos. Abrazo para ustedes también.
0: Chau, chau.
2: Chau.
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0: Tenemos que meterle pata, ¿eh? Tenemos muchas cosas, poco tiempo, tenemos que cumplir también con muchos anunciantes, como por ejemplo el que tiene la China por allí. Contame, a ver, ¿qué tenés?
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0: Bien, bueno, Chinita, no te esfuerces, ¿eh? Sabemos que estás haciendo un esfuerzo tremendo, ¿eh? Gracias a la gente de Hierro Bodegón, ¿eh? Gracias, querido amigo. Este, la verdad que es un crack, Frank, y también su socio. 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Rapidito, uno de cada uno, Chinita, vos cualquier cosita, si tenés alguno, si querés descansar, se la pasás a Agustín. Decime, dame uno tuyo primero, Martín.
5: Dale. Hola chicos, les hablo desde San Fernando. Los otros días escuché un ruido en mi placar y cuando lo abrí, encontré un gran sapo que empezó a escupir tres lingotes de oro. Ahora, no sé si denunciar este tema en el Arca o en Temayquén.
0: ¡Qué bueno! Bueno, con eso. ¡Qué bueno, loco! Está bien, me encanta que se enganchen así, de verdad. Estamos contando mentiras. Bueno, contame vos. A ver,
1: dos temáticas de nuestro programa. Hola, la hora, referí, ¿cómo están? Soy Maxi de Pilar, quería participar por el cero kilómetro.
0: ¡Vamos bien! Ahí está.
1: Y hola equipo, soy Ezequiel de General Belgrano. Me llamó Dátola a ver si el sábado que viene lo podía reemplazar.
0: ¿Él?
1: Sí. Sí, así que bueno.
0: En un par de sábados por ahí sí. Chinita, contame, a ver, ¿qué tenés?
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0: Bien. Gracias, querido Sergio. Gracias también a Karina, que es la que manda ahí en Casa Alesca. En la casa también. En la casa de Sergio,
4: sí, sí,
0: también.
4: Como siempre.
0: También manda eso. Besos grandes. Gracias. 7 minutos faltan para las 2:30 de la tarde. Le metemos pata. Vamos a saludar a nuestros amigos de Calza otra vez. Y ya estamos en un ratito con la música. Tenemos más tanda. 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
0: Yo te amo. Ahí estamos, dame uno tuyo, a ver qué tenés, Martín, contame.
8: ¿Cómo están? Sergio de Loma del Mirador.
0: ¿Qué haces, Sergio?
8: Mis últimos números son 924.
0: Sí.
8: Y nada, hablar de la adorneada que tengo.
0: ¿Cuál?
8: Es decirles que mi mujer últimamente nunca me dice que no cuando voy a jugar a la pelota. Cada vez que le digo que voy a comer un asado, a jugar al fútbol y a comer un asado con los amigos, me dice que...
0: ¿Qué?
8: Cuídate, gordo, y me
0: te lo tienen cagado.
8: Plancha la camiseta de fútbol, me limpia los botines.
0: Tampoco,
8: nada más que eso.
0: Es un deseo de él, pero tampoco es tampoco es una empleada.
9: Si plancha la camiseta, te la va a quemar, loco. Sí, de nylon.
0: Es verdad. Tienes razón. Contame vos, a ver qué tenés.
1: Sí, Raúl dice, saludo, la selección mexicana va a ser campeona del mundo, le va a ganar la final a Argentina. Saludos, los estoy viendo desde Alaska. Dice.
0: Sí, tampoco volvimos. Tampoco volvemos, todavía no volvemos. Dame uno tuyo, Martín, dale.
10: Acabo de salir de laburar.
0: Sí,
10: y encuentro a mi mujer haciendo un asado. Cosas que no te van a pasar en tu puta vida.
0: Diría nuestro amigo.
10: Excelente programa, gracias, señores.
0: Gracias, maestro. Gracias, loco. Gracias, loco. Sebastián Presta. Sebastián Presta, lo llamé el otro día para laburar una obra, fuera de joda, ¿eh? Me dijo, no quiero trabajar. No quiero. De verdad, es un personaje hermoso.
1: Lo vi en la serie vertical que están haciendo Wanda y Maxi López.
0: Es un fenómeno, un crack. Uno de cada uno y nos vamos a la música, ¿eh? Dale, a ver, dame uno tuyo,
11: Martín. ¿Cómo va? Mi nombre es Marcelo, soy de la zona de Pilar. Y mi adorneada es, llego re bien a fin de mes. No estoy hasta las bolas con el banco.
0: Mirá.
11: No me llama todos los días reclamándome una deuda. No. Y este es el mejor gobierno de la historia.
0: Bueno, ahí está, ¿eh? Gracias, los mensajitos que están llegando. Chinita, dos cosas te voy a pedir. Da el teléfono donde dejan los mensajes, porque estás para atrás. Te vamos a dejar que descanses. Sí. Da el teléfono donde dejan los mensajitos y vamos a saludar a nuestros amigos de Minecraft, ¿eh? Pero primero, claro, sí. Recordemos. Dale, a ver.
4: Los mensajitos llegan a nuestro WhatsApp 11 23 24 22 22. Y vos recién lo nombrabas a Minecraft, que ya está en Ciudad Universitaria desde mediados de mayo. Uh-huh. Es un circuito nocturno con misiones lúdicas. Sí. Jugás en equipo. Está inspirado en el fenómeno virtual. Pero no solo es para los que juegan el juego. Vos no jugaste, sin embargo fuiste, totalmente, te gustó. Uh-huh. Y es una aventura nocturna al aire libre, uh-huh, que tiene el estreno mundial al aire libre, exacto, en Buenos Aires. 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
0: Bien, muchísimas gracias a la gente de Minecraft, pero además a nuestro querido amigo Juan Manuel Infante, el estadio, a toda la gente también, a Camuca, a toda la gente que tiene que ver con Minecraft, no se lo pierdan. Te agradezco, Chinita, porque estás para atrás. Te veo gracias de verdad que está para atrás. Anda a descansar. Nosotros seguimos hasta el final. Anda a descansar de verdad. Che, le vamos a dar un aplauso a la China.
4: Gracias,
0: China. Se ha hecho todo el esfuerzo. Tremendo. Chinita, anda a cuidarte. Mirá, sigue tosiendo. Anda. Besito, beso. Cuídate. Después hablamos, mi amor. Chao, besito. 3 minutos faltan para las 2:30 de la tarde. Vamos a la música. Sí. ¿O tenés algo vos, rapidito?
1: No, tengo un mensaje para después.
0: Bueno, contalo ahora.
1: Bueno, buenas tardes, Daniel China, adorneando feliz en mi vida. Fue cuando me gané el premio mayor del Kini. Soy Mariana de Balvanera, buen fin de semana largo y Argentina va a ganar el Mundial. Ahí metió al final, no sé si metió a Adorno.
0: No me jodas, no.
1: Pero bueno, no, saludo a Mariana, saludo.
0: Agarrad. Vamos a la música. Este tema es un clásico, pero no está tan conocida la versión que hacen la Delio Valdés y la Sole. Temazo. ¿Se acuerdan de esto? ¿Se acuerdan, Chino, usted de esto?
9: ¿Cómo? ¡Qué maravilloso!
0: Que nadie sepa mi sufrir.
9: Qué lindo.
0: Temazo. Pipo le gusta también.
9: Por supuesto, amigos, habremos bailado esto también, chapando en los rincones.
0: Ahí va, que nadie sepa mi sufrir.
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Estados de la Plata. Recién me hizo una transferencia a Vinicius para comprarme un televisor, así que en un rato ya me voy a comprar un televisor para mirar el partido.

Hola, la hora referida, los escucho todos los sábados, qué lindo programa, me hacen reír mucho. Y bueno, estuve con Shakira y lo único que le dije, digo, qué feo que te movés. Soy Oscar de Aldo Bonzi, mis tres últimos números de documentos son 062.

Bueno, este es un aviso para la persona que gane hoy todos los premios. Se los cambio por un pendrive. Soy Mónica de San Fernando. Mi DNI es 719 y bueno, sigo participando. Un beso grande para todos y feliz domingo.

0: Les cuento que ganó Paraguay a Estados Unidos. 5-1 le ganó. Saludos.
1: Hola, la hora referí, acá Patricia desde Luján. Estamos celebrando desde anoche que nos enteramos que apareció la herencia del abuelo enterrada en su pueblo en Sicilia. Así que toda la familia de festejo, gracias. Los quiero, chau.

0: Dani. Bueno, mi nombre es Oscar del barrio de Chacarita, mis últimos números son 744 y estaba escuchando recién en la tele que la declaración de Susana Jiménez, que dijo que si ganaba el peronismo en las próximas elecciones vendía la casa de Miami, vendía las propiedades en Punta del Este y se venía a vivir a La Matanza. Una locura,
1: ¿eh? Que nadie sepa.
2: Yo quiero escuchar a todo este Movistar Arena diciendo con todo el sentimiento: que nadie sepa. ¡Sí, señores!
3: Hola, buenas tardes.
2: ¿Nos cerramos?
3: Yo estaba a punto de terminarme el segundo plato de locro y me acaba de llamar Scaloni para reemplazarlo a Tagliafico. Así que me dijo que me mandaba el pasaje derecho para que vaya. Así llegó para el martes.

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4: Uy, qué lindo que sea esto, cómo me gusta. Estelares. Sí. ¿Eh? No ponemos muchos estelares, ¿eh? Error mío, ¿eh? Porque elijo la música, ¿eh? Me encanta, ¿eh? Bueno, ya estamos, ¿eh? Tramo final, más o menos menos 5, hacemos el sorteo, montón de premios. La chinita se puede descansar porque estaba para atrás, así, pero los premios van a estar también. Y les digo, todos los mensajes son enormes, la cantidad, es enorme la cantidad de mensajes que llegan. Todos participan del sorteo, aunque no todos salgan al aire ni nombremos a todos. A ver, ¿qué tenés vos, Martín? Contame.
5: Muy bueno el programa, Alfredo, de Monte Chingolo.
4: Gracias, Alfredo.
5: Racing, sí. Es una notición tengo.
4: Contamos,
5: va a contratar al Pep Guardiola como director técnico y va a traer a Jules Haaland para Racing. Espectacular.
4: Gracias.
5: Muy, muy bueno.
4: Gracias, loco. Beso grande. Estamos contando mentiras, ¿eh? Estamos contando...
6: No te creo nada, no te creo nada.
4: Me contó
6: no
4: que te... Adorñame que me gusta, me encantó ese.
7: ¿Sabés que Adri de Villa Elique Córdoba dice que se va a abrir una nueva sucursal de la Pantera Rosa allá en Córdoba? Lo confirmo.
4: Buena, esa, esa es buena. Mira la chinita. ¿Cómo? Perdón, no escuché bien.
8: Adorñame que
4: me gusta. Me encantó ese chavo. Bueno, a ver, vamos a sonar. Che, le tengo que mandar un saludo grande a mis amigos de Vía Núñez. Ya fui a cortarme un poquitito ayer. Beso grande a Pablito y a Fabricio. Fabricio me. Y a Bruna Brunella le mandamos un beso, a la hija de Pablito y de Emer, porque seguramente va a ir a ver al payaso Plim Plim. Dale. A ver si le conseguimos. Tita, a ver, Guillermo Pino, Tita, beso grande, a ver si le conseguimos. Che, dame uno tuyo. Si vos tenés, avísame. Sí. Tenés una información para Argelia, ¿no? Vamos primero
9: Hola, buenas tardes, la gran Adorni.
4: Sí, ¿qué pasó?
9: Fui a comprarme un par de zapatos esta mañana. Sí, y como hago siempre.
4: ¿Qué pasó?
9: Pido llevarme la caja.
4: Sí.
9: Y cuando llego a mi casa,
4: ¿Qué
9: me
4: pasó?
9: Voy a poner los zapatos.
4: ¿Qué pasó?
9: Y me encuentro con que adentro del zapato izquierdo, que no me había probado, porque me probé solamente el derecho, había $1,000,000.
4: ¡No!
9: La verdad.
4: ¿Cuánto calzás?
9: ¡Qué suerte tuve, ¿no?
4: ¡Cuánta grande! No, yo les agradezco porque además tienen que pensar. Primero tienen el sentido del humor que estamos tratando de ponerle a esta. Está bochornosa. Pero además, la buena onda y ponerse a pensar. Porque no hay que decir, ay, no, me gusta tal cosa. Nada, contame vos, dale.
7: Bueno, no, te quería hablar un cachito de Argelia para contarte cositas que nadie te va a contar de Argelia.
4: A ver.
7: Bueno, es el décimo país más grande del mundo. Yo no lo tenía este dato, me sorprendió. No. Décimo país más grande del mundo. El arquero es uno de los hijos de Zidane.
4: De
7: Zidane el francés.
4: ¿En serio?
7: Sí, tiene la nacionalidad argelina, decidió jugar para Argelia. Va a atajar con una máscara porque le fracturaron la mandíbula y el mentón en abril. Así que va a atajar con una máscara.
4: Con lo cual, no sabemos si es el hijo o no.
7: Pero
4: no sabemos si es el hijo titular. Por ahí ataja el Dibu.
7: Claro, van a ver a uno, dos arqueros rotos van a ver. ¿Sabés que a Argelia se le habían lesionado los tres arqueros? Tuvieron que dar de baja a uno a último momento para que por lo menos vaya uno sano. Pero va a atajar el arquero, el hijo de Zidane, con una máscara y todo eso. Después, un jugador que se llama Brahim Massa, de 20 años, dijo: le ganaremos a Messi si Alá quiere. Dijo, esa fue su declaración.
4: Ah, mirá.
7: Si Alá quiere.
4: Está bien.
7: Y después,
4: si Dios quiere,
7: dale, el DT se llama Vladimir Petkovic, fue técnico de Suiza en 2018.
4: Ajá.
7: Y él trabajó 5 años entre su carrera de jugador y de entrenador en Cáritas. Trabajando con gente que no tenía techo.
4: Mira qué buena onda.
7: 5 años estuvo trabajando y haciendo beneficencia en ese lado.
4: Mira qué buena onda.
7: Es quizás una historia que en eso conoce. No, y la última tiene que ver con la figura. Marés. Hace un año un tipo fue preso porque le usurpó la identidad. Se hacía pasar por Marés para pedir entrada para ir a ver a Beyoncé.
4: Me pasó un día con un
7: día me pasó. Así que el tipo fue preso. Le quedan 3 meses en cana porque fue hace un año. Le quedan 9 meses. Ya pasaron, le quedan 3 meses.
4: Le quedan 3 meses.
10: ¿Cómo vienen, con la usurpación de identidades? Ayer con lo de Shakira, hoy le tira lo de la máscara de Zidane. Le habrá pegado un cabezazo al padre, viste que es peligroso el papá.
7: Y hay que ver si juega Marés, porque por ahí juega el otro.
4: Sí, es el equipo de los enmascarados.
7: Sí, sí.
4: No, yo digo fuera de joda, si el arquero juega enmascarado, ¿cómo sabemos que es él?
7: Al entrenador le dicen Il Dottore, le dicen al entrenador.
4: Qué quilombo ese equipo.
10: Están todos enfermos, está el doctor dirigiendo.
4: Muy bien, Pipo, ahí está. Dame uno tuyo, Martín, a ver, contame, dale.
3: Hola, ¿cómo estás? Bien. Soy Luis, acá de Los Polvorines.
4: ¿Luis o Luisa? Luis.
3: Escuchame.
4: Sí.
3: Ahí hoy vengo a laburar, ¿viste? Vengo recontento porque lo crucé a mi jefe.
4: ¿Y
3: sabes qué me dijo?
4: ¿Qué te dijo?
3: Que no vaya más a laburar y que solamente vaya a firmar los recibos todos los meses.
4: Bueno, hay mucho de eso.
3: Me va a seguir pagando, pero no trabajo más. ¿Qué te parece?
4: Mirá vos, un ñoqui, te recibió de ñoqui. Bueno, ahí vamos. Estamos contando mentiras, que no sé si esto es
7: verdad.
4: Bueno, vamos a la música. Volvemos en un ratito, tenemos que cumplir con la tanda. Tal vez cuando volvamos nos queda alguna cosita más. Y ya estamos con el sorteo. Alguien se va a llevar por lo menos 5 premios hoy, seguro. Momento cachengue, le gusta a China usted, momento cachengue.
10: A mí me encanta. Momento cachengue, ¿no? La gran bailarina del
4: ¿En serio? ¿Da más gratis le gusta?
10: Ay, cómo me gusta más gratis. Wibi. Ay, me encanta.
4: ¿Cómo hizo?
10: Wibi.
4: Vamos, me va a extrañar, ya volvemos.

Hola, buenas tardes. Mi nombre es Sebastián, soy de Moreno. Y quiero declarar que hace unos meses encontré la olla de oro bajo el arco iris. ¿Qué hago? ¿Qué me recomiendan?

Soy Marcelo, los escucho desde Seattle, desde los Estados Unidos. Daniel, China, les acabo de mandar los pasajes para que vengan esta noche. Mañana comemos un asado en casa y el lunes ya nos vamos para Kansas a ver el partido de Argentina. Todo pagado, ¿eh? No se preocupen por nada. Aquí los espero. Un abrazo.

0: Hola, Chinita, ¿cómo estás, corazón? Bueno, mira, recién escucho el mensaje, el audio que me mandaste. ¿Me esperás allá en Chivilcoy cuando termines el programa? Bueno, te aviso que pongo el auto en marcha y salgo para allá. En una hora y cuarto, más o menos, nos encontramos. Un beso grande, te quiero mucho. Yo sé que vos también. Gracias, Soy Omar, de Villa Luzuriaga, 215. Los quiero, chicos. Adiós.
1: ¿Todo bien? ¿Sabes? Hola, que me levanté, me fui a bañar y cuando me fui a bañar me miré 25 centímetros de longitud. ¡Oh! Adorni, me existí.
2: Hola, me llamo Jorge. Bueno, me llamó Stallone, me llamó Jean-Claude Van Damme y Schwarzenegger para que cenemos juntos esta noche en la casa de Stallone. Saludos.
3: De todas nuestras travesuras, pero será muy tarde.
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3: Ahí estamos, 5 minutos faltan para las 3 de la tarde. Ya nos estamos yendo en un ratito, pero antes vamos a hacer el sorteo. Les decimos, les recordamos que todos los mensajes participan del sorteo, todos, absolutamente todos, aunque no hayan salido al aire, porque gracias a Dios son un montón. Che, tengo que cumplir con la gente del gobierno de la ciudad, por supuesto. A ver qué dicen, contá.
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3: Ya estamos, el periodista deportivo que viene de la India, y habla muy bien castellano. ¿Cómo le va? ¿Qué dice el señor Shanghai?
8: ¿Cómo estás, Dani? ¿Todo
3: la
8: bien?
3: Música que le pone. Sí. ¿Todo bien? ¿Todo bien?
8: Cantante,
3: bien.
8: Sí.
3: ¿Cómo se llama el que canta?
8: Tarkan.
3: ¿Cómo?
8: Tarkan.
3: ¿Y qué está diciendo? ¿Me traduce?
8: Sí, la canción se la canta a Simarak, que es su novia. Ahora están separados.
3: ¿Cómo se llama la novia?
8: Simarak.
3: Mira, ¿el apellido?
8: Simarak Sheikh. Que se separaron, bueno,
3: una velocidad para contestar. Sí, sí. Una
9: cosa. Cuando vengas a Springfield, te invito a mi mercadito.
3: Ahí está, claro, muy bien.
8: Ahí está, Apu.
3: Bueno, hay información deportiva, cuente, a ver. ¿Qué
8: tres es? Partidos ha habido del Mundial, Dani, todos en Estados Unidos. Sí. A las 16 horas, Qatar-Suiza, Calumite y Dazo van a estar bien en ese partido. 19 horas, el que mencionaban antes, Brasil-Marruecos, Walter Nelson y Barreto, en el gran partido de hoy. Y a las 22 horas, Escocia con Haití. Palacio bien y Lausanne van a estar en ese partido.
3: Bien, ¿y dónde vas a escuchar los partidos? En la radio líder del fútbol.
10: Hoy cumpleaños el japonés Honda, Keisuke Honda, ¿te acuerdas?
3: ¿Japonés Pérez? No.
8: Mañana corre Colapinto, el Gran Premio de Barcelona a las 10 de la mañana. Hoy sale décimo tercero.
3: Más o menos.
8: Bastante bien. Nada, puedes subir.
3: Bueno, che, tenemos que hacer sí, ya está, sí, cumplimos con todos. Mirá cómo volvió Laura. Laura, cuando nos vamos, vuelve. Bueno, la queremos ver. No sé si decirlo, porque la semana que viene no tenemos programa porque hay fútbol.
8: Sí, Países Bajos, Suecia a las 14 horas.
3: Y posiblemente ¿lo digo? ¿Lo digo o no lo digo? Posiblemente sea la semana que viene, el 27, el último programa de La Hora Referí. Ya después contaremos. Después le vamos a dar más datos. Nada, está todo bien acá con la radio, ojo, pero bueno, ya les contaremos. Por lo menos en esta radio, vamos a hacer el sorteo. Vamos con los premios. ¿Qué tenemos? Primero los premios. A ver.
10: Los premios son un premio de la cocina de Ana Mellino. Sí. La barrera para lavar el auto. Es un voucher de la barrera para lavar el auto. Sí, entradas para el Club de Humoristas.
3: Bien, ahí en el Paseo de la Plaza.
10: En Paseo de la Plaza, un dulce de leche de Milagros del Sol.
3: ¡Qué rico que son!
10: Espectacular. Sí, espectáculo para la bomba de tiempo.
3: Todo eso.
10: Y un libro de Ale Ramírez en el Día del Eje.
3: ¿Qué más querés? Champán. ¿Quién lo saca?
11: ¡Ay, lo saco yo!
3: ¿Cómo
11: están todos?
3: ¡Qué lisa, amor mío! Sácalo con disimulo. ¡Revuelve! ¡Revuelve de abajo! ¡No puedes mirar, Lisa! ¡Revuelve de abajo!
11: ¿Tengo que agarrar uno?
3: ¡Dale, que lo tenemos aquí, boluda!
11: ¡Toma!
8: Número 23.
3: Dale, el número 23 es para quién, che.
10: El número 23 es para Gisela de Liniers.
3: ¡Vamos, Gisela, todavía! ¡Muy bien! ¡Vamos, Gisela!
11: ¡Felicidades, Gisela!
3: ¡Muy bien!
10: Es para Gisela, que tiene que dejar un mensajito al 11-23-24-22-22.
3: Bien, y coordinan para llevarse la cantidad enorme de premios que da este programa. Nos estamos despidiendo, le mandamos un beso grande a la China, pobrecita. Hizo lo que pudo y lo hizo muy bien, porque siempre lo hace bien la China. Estaba hecha bosta, pero le metió garra y lo hace, como siempre. Así que gracias, Chinita, mi amor. Gracias, Mauro Trussell, querido.
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3: cumpleaños. Ahí está. En todas las redes. En todas las redes dijo el hombre araña. gracias a Cataño, gracias, querido. Dani. Gracias a Rodri. Gracias también a Sanjay. Gracias a Yaguarma. Gracias, querido Martín Maciel. Un fenómeno, un crack, un fenómeno. Gracias, Laura, por tu ausencia. Volvió, que la queremos tanto, Laura. La quiero porque, viste, cuando no te dan pelota, vos las querés más. Es que hacemos así.
12: Verdad,
3: no,
12: es verdad.
3: Gracias, querido Agustín, querido.
10: Al Piti Martínez, feliz cumpleaños.
3: Le mandamos un beso al Piti y al Pito, que nos agarró el Pito también. Nos estamos yendo, ya se viene Mundo Ascenso. No se viene Mundo Ascenso, claro, no. Tenemos el partido. Después ya se viene Qatar Suiza, claro. Lo vi a Artimuño y dije, ya se viene, ya se viene el Mundial. Che, gracias a todos, de verdad, la semana que viene no estamos, creo, y la otra sí, y vamos a hacer un gran programa, como siempre, a partir de la 1 de la tarde, cuando volvamos a hacer esto que se parece mucho, pero muchísimo, a un programa de radio.

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0: Les damos la bienvenida en Radio La Red, la radio líder del fútbol, la radio de la Copa del Mundo. Estamos en la ciudad de San Francisco, una tarde espectacular para ver fútbol, 20 grados, un estadio imponente como la mayoría que hemos visto hasta ahora, transitando los primeros días de esta Copa del Mundo. Quinto partido, ya tuvimos un batacazo, el triunfo anoche por amplia diferencia de los Estados Unidos contra Paraguay, y hoy es el turno de Qatar, último anfitrión de la Copa del Mundo, segunda participación para el actual bicampeón del fútbol asiático contra Suiza, ese seleccionado del centro de Europa de perfil bajo que siempre está un habitué en las Copas del Mundo y no le va mal, al contrario, nos la ha hecho difícil en aquel Brasil 2014, nos llevó en octavos de final al tiempo extra y hace 6 mundiales que Suiza siempre está y casi siempre logra avanzar la fase de grupos y llega a octavos de final, alguna vez a cuartos, pero Suiza es el favorito en este grupo donde todos esperábamos ver a Italia. Sin embargo, aquella eliminación de la Azzurra en manos de Bosnia hace que Suiza pase a ser el máximo favorito en un grupo en el que ya debutaron Canadá y Bosnia con empate 1-1 en la jornada de ayer. El estadio enorme, imponente, por ahora semi vacío. Obviamente es uno de esos partidos donde sabemos que el estadio no va a estar repleto. Es muy alto, casi tan alto como el que veíamos ayer en Los Ángeles, y el campo de juego obviamente está espectacular. Atención con Qatar, un cambio radical en su estilo de juego. Ya no es aquel que tomaba la escuela del Barcelona, que proponía juego ofensivo. Llegó Lopetegui, un ex entrenador de Real Madrid, lo hizo un equipo más equilibrado, más contragolpeador. Ganó Copa Asia 2019, Copa Asia 2023, bicampeón del fútbol asiático. Qatar llega después de sus 3 derrotas en su primer mundial para jugar contra esta Suiza que hace 6 mundiales siempre está y hace 6 estrenos nunca pierde. Gran expectativa, primer partido del día, seremos la antesala del que seguramente sea el mejor partido del fin de semana. Brasil-Marruecos, llamado a ser uno de los grandes partidos de la fase de grupos, lo viviremos en un rato con Walter Nelson, con Dani Barreto en Radio La Red. Ahora, tiempo de presentar a Ricardo Dazo. Va a analizar este Qatar-Suiza que se nos viene en San Francisco en Radio La Red, la radio líder del fútbol, la radio de la Copa del Mundo. Bienvenido, Ricky.
1: Ale Calumite, un gustazo, un placer compartir con vos en la radio del Mundial lo que va a ser la presentación de Qatar y de Suiza, justamente en un grupo que ya tuvo su presentación, la del anfitrión Canadá, que no pudo con Bosnia, que empataron 1-1. Tal vez hasta aquí ese partido de lo más flojito que se ha visto en el Mundial desde el juego y la táctica. Suiza como

0: tiene la selección de Suiza, que llega con todo el poderío, que puede ser sorpresa en el Mundial, por lo que se ha visto en la previa, pero es un Mundial, esto es fútbol, como habitualmente decimos, puede haber sorpresas, ya las hubo, sobre todo con la contundencia que ayer Estados Unidos, de gran juego y merecidamente, goleó a Paraguay 4-1. Pero bueno, esperemos cuando empiece a jugarse en un verde césped que se ve del estadio impecable, un estadio que se va a ir colmando de a poquito, sobre todo de muchos suizos que se han acercado para alentar a su selección.
1: Se va imaginando el partido, se lo va presentando Ricardo Dazo en Radio La Red, la radio líder del fútbol. Van entrando los suizos a ocupar estas enormes tribunas de asientos rojos en su totalidad para jugar contra Qatar, que buscará al menos sumar su primer punto en Copas del Mundo después de haber sido anfitrión en 2022 y haber perdido sus tres partidos. Por lo menos en aquella ocasión le pudo meter un gol a Senegal. Pero para conocer toda la información de Qatar y de Suiza, le damos la bienvenida a ella, una de las reinas de la Copa del Mundo. Bienvenida, Paula Paliás. Hola, Poli.
2: Ale, Ricky, el placer de saludarlos a ustedes, a los oyentes de Radio La Red, por supuesto, y el gusto también que me doy, porque este será mi primer Mundial en Radio La Red, así que hoy comienza esta historia. Les voy a ir pintando un poquito de qué va Qatar, de qué va Suiza. Ustedes fueron compartiendo también algunas informaciones, pero también para ilustrar a nuestros oyentes. Qatar hoy ocupa el puesto 55 del ranking FIFA. Este es su segundo mundial. Claro, el debut había sido como local, como sede, en el año 2022. En aquel entonces fue el peor equipo de los 32. Así que la vara está muy baja. De ahí para arriba todo es bienvenido. Es un equipo, una selección, mejor dicho, como vos decías, que ha cambiado, ha virado un poco, porque con Lopetegui lo que intenta prevalecer ahora es el orden táctico. No tanto juego bonito, no es la escuela ahora del Barcelona, este es otro tipo de juego. Vamos a ver si se representa cuando comience a rodar la pelota. Y enfrente hoy está Suiza, número 19 del escalafón de la FIFA, 12º mundial. También señalaban ustedes que este es su sexto mundial consecutivo e intentará romper esa línea de los cuartos de final. En el mundial del 34, del 38 y de 1954 logró llegar hasta cuartos de final, pero les estoy hablando de hace mucho, mucho tiempo atrás, así que tiene Suiza una cuenta pendiente muy grande por delante y este mundial intentará justamente superar esa instancia. Llega en un momento de recambio generacional. Hay nombres que habitualmente estábamos acostumbrados a escuchar en esta selección. Hablo, por ejemplo, del arquero Sommer o de Shaqiri, ya no están. Y es una selección también, lo vamos a repasar en un ratito, con algunos nombres que ya tienen una edad, no voy a decir avanzada, pero quizá proyectando lo que viene, tal vez haya que buscar todavía más recambios. Esa es la historia de Suiza, que hoy enfrenta a Qatar. Nunca se enfrentaron entre sí, así que hoy con este juego además abrimos historial.
1: Dale, después nos vas a contar, hay un antecedente amistoso con aquella buena presentación de Qatar, ganando en Suiza hace 8 años, pero hay un montón de información esperando a nosotros en la previa de este quinto partido de la Copa del Mundo. Se estrena el último anfitrión, Qatar contra Suiza, uno que siempre está en los mundiales y que la última vez que se cruzó con Argentina nos la hizo bastante difícil. Recordamos aquel gol de Angelito y María al minuto 117 en San Pablo, en el Arena Corinthians, que le permitió a Argentina aquella vez avanzar a cuartos de final, uno de los rivales más duros que tuvo aquel gran equipo de Alejandro Sabela. Mucha información, el tanque Mariano Genisio, lo que hay que saber, esperando por Qatar, por Suiza, aquí en San Francisco, en Radio La Red. Bienvenido, tanque.
3: Muy buenas tardes, Ale, para vos, para Ricardo, para Paula, para todos los oyentes de Radio La Red. Arrancamos el tercer día de competencia de la 23ª Copa del Mundo en Estados Unidos, en México y en Canadá. Hoy completando el grupo B, donde ayer abrieron Canadá y Bosnia con el empate 1-1 con este Qatar-Suiza, que vas a relatar a las 4 de la tarde en el estadio.

0: de la Bahía de San Francisco, con Said Martínez de Honduras como árbitro. Además, tendremos otros dos partidos en este sábado a las 19, uno de los más esperados en la fase de grupo cuando se sorteó la Copa del Mundo. Brasil frente a Marruecos en New Jersey, abriendo el grupo C, con el Slovaco Vincic, el esloveno, como árbitro del partido. Y a las 22, por el mismo grupo C, Haití frente a Escocia en Boston, con Mustafa Gorbal, el argelino, como árbitro de partido. Hablando de árbitros, se confirmó el juez para el debut de la selección argentina frente a Argelia el próximo martes 16 a las 22 horas, un viejo conocido, Simón Marciniak, el polaco, va a ser el juez del partido. Arbitró la final de la última Copa del Mundo, la consagración de Argentina ante Francia, y además lo pitó también en 2018 en Rusia, en el debut frente a Islandia, en el empate 1-1, y en la Copa del Mundo de Qatar, no solo en la final ante Francia, sino también en el partido de octavos de final que Argentina venció a Australia. Por supuesto que además de la Copa del Mundo y todos los anticipos de los partidos de mañana, de lo que se viene también en la semana con el debut del resto de los equipos sudamericanos, tenemos al fútbol del ascenso con la Primera Nacional y varios partidos en juego y por comenzar. Están empatando en Libertad, 40 minutos del primer tiempo, Midland y el puntero de la zona B, Atlanta, 1-1. En Munro, Colegiales y San Martín de Tucumán empatan 0-0, 15-30. Defensores de Belgrano frente a Colón, Nueva Chicago ante Chacarita, Almagro con Agropecuario a las 4, Ciudad de Bolívar con Deportivo Morón a las 17, Quilmes con Gimnasia y Tiro, y a las 20, Gimnasia Esgrima de Jujuy frente a San Martín de San Juan. Y en cuanto a la Fórmula 1, clasificó Franco Colapinto en el puesto 13º para el Gran Premio de Barcelona. Russell hizo la pole position.
1: Impecable. Mariano Genizo con toda la información, lo que hay que saber. Dale, Carlos, porque se viene Gustavo Yarroch para hablar de las novedades del seleccionado argentino.
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1: Muy bien, le damos la bienvenida a Gustavo Yarroch para empezar a hablar del seleccionado argentino, de Tagliafico, del equipo para el martes, de lo que viene, de cómo se va incorporando Senesi, todo lo que hay que saber del seleccionado de la escaloneta, esperando ya con algo de ansiedad el estreno el próximo martes aquí en Radio La Red. Obviamente se va a vivir con Leo Gentili en los relatos, con Toti Pazman, con Hugo Balazone, pero Gustavo tiene toda la información del equipo argentino. Abrazo grande, Gus.
3: ¿Cómo te va, Ale? Abrazo enorme. Acaba de finalizar la práctica de la selección argentina aquí en el complejo del Sporting Kansas City. Un nuevo ensayo de los campeones del mundo. Está en la cuenta regresiva para el arranque del Mundial y con novedades para compartir en el aire de la radio, porque se sumó Marco Senesi a las prácticas, el jugador número 26, el reemplazante del lesionado Leonardo Valerdi, llegó a la madrugada a las 3:30 aproximadamente de la República Argentina, después de un periplo muy pero muy largo. Estaba en Ibiza, Ibiza-Frankfurt, Frankfurt-Chicago, Chicago, esta ciudad. Fue un viaje algo accidentado para él porque perdió un vuelo, llegó en definitiva 3 horas más tarde de lo previsto y además no estaba la valija más grande de Marco Senesi, sí su carrión, pero bueno, estuvo un ratito nada más en el aeropuerto, después fue a descansar al Hotel Origin y hace un ratito se entrenó aquí con el resto de los compañeros. Hablabas de Nicolás Tagliafico, hoy volvió a entrenarse de manera diferenciada, ha sufrido un pequeño desgarro en el sóleo de la pierna izquierda, se va a perder los 2 primeros partidos del equipo argentino y de a poquito empieza a perfilarse una formación, aunque hay que esperar para determinar si Scaloni pone línea de 4 en el fondo o aparece con 3 marcadores centrales y laterales volantes. De eso va a depender obviamente la formación, pero el técnico de a poquito empieza a pulir los nombres y el Dibu Martínez seguramente va a estar bajo los tres palos del arco argentino, porque hoy volvió a exigirse, se calzó los guantes por tercer día consecutivo y respondió bien el arquero marplatense.
4: Gustavo, querido, un saludo, un abrazo mundialista. Placer de saludarte. Y te
3: ¿cómo
4: creo,
3: te va, Ricardo? ¿Cómo andás?
4: Todo muy bien. Hacer un par de preguntas. Justamente esto del Dibu, que ayer en algunas de las tomas de las transmisiones oficiales se lo vio que en un momento cuando se sacó el guante mostraba un gesto de dolor. O sea, desde la información nos traes tranquilidad que el Dibu va a estar en el debut.
3: Sí, por lo siguiente, Ricardo. Las muestras de dolor la tuvo ayer y la tuvo antes de ayer. Esto tiene que ver con que nos contaban que tiene la zona sensible. Recordemos que él sufrió una fractura en el dedo anular de la mano derecha. Le hicieron estudios antes de ayer. Los estudios dieron bien. Se le empezó a formar el callo en la zona, que es algo fundamental para que se recupere el arquero. Ahora, al tener la zona sensible, algún roce, algún golpe de la pelota o cuando se tira para los costados para volar, le genera alguna pequeña molestia. Pero me decían que no hay que descartar incluso que se termine, que de alguna manera lo terminen infiltrando para que pueda estar el martes contra Argelia. Es un jugador que quiere estar en todos los partidos. Sabés que es el primero en llegar a las prácticas. Arranca la práctica media hora solo, con Martín Tocali, con los colaboradores. Quiere llegar y por lo que nos cuentan desde la intimidad del equipo argentino, seguramente será titular este martes contra Argelia a las 10 de la noche de la Argentina.
4: Gustavo, ¿y la lista ya está? ¿Uno o puede haber alguna decisión de último momento por esto de Tagliafico? ¿O ya está? ¿La lista de 26 es esta?
3: La idea de Scaloni es que la lista de 26 sea esta, que lo quiere conservar a Tagliafico, lo considera titular, lo considera importante, es un referente también del vestuario, se ha puesto la cinta de capitán en más de un amistoso en los 96 partidos del ciclo de Scaloni, de manera que lo van a esperar, a no ser que surja algún contratiempo mañana domingo o el lunes, que es el último día para realizar alguna modificación, se queda con lo que tiene, con el cambio de Senesi por Valerdi y el resto, los que había convocado ya de antemano el técnico de la selección.
1: ¿Y cómo serían, Gus, esas dos variables que planteabas? ¿Cómo podría ser Argentina sin Tagliafico en línea de cuatro? ¿Y cómo sería si incorpora un tercer lateral, un tercer marcador central, jugando Nico González de lateral, de carrilero?
3: Sí, mirá, las posibilidades son, con línea de cuatro sería con Nahuel Molina, de entre Cuti Romero, Otamendi y Lisandro Martínez jugarían dos, y acá hago un pequeño punto. ¿Por qué marco esto de que está muy pareja la lucha? Primero porque el Cuti Romero llega con escaso ritmo futbolístico. Recuerden que se recuperó recientemente, hace muy poquito, de esa lesión que sufrió en el Tottenham en la rodilla. Y el nivel de Lisandro Martínez y Otamendi está muy parejo en la consideración del cuerpo técnico. Recordemos que Lisandro Martínez, en la Copa América de 2024, aquí en los Estados Unidos también, le ganó el puesto a la ahora flamante refuerzo de River. Por eso digo, habrá que ver si lo quiere poner de entrada al Cuti o si prefiere de pronto que convivan Otamendi o Lisandro. Y si juega Cuti, no hay que descartar que su acompañante sea Lisandro Martínez. Y para el lateral izquierdo, la alternativa es o Facundo Medina o Nicolás González. Yo creo que estos interrogantes marcan que el equipo no llega de la mejor manera, que Scaloni vino a Estados Unidos con una formación ideal en la cabeza, pero por H o por B, y en todo caso por las lesiones o molestias de algunos jugadores, no lo puede conformar, porque el equipo titular del técnico es con Dibu, con Molina, con Cuti Romero, con Otamendi o Lisandro Martínez y con Tagliafico. Ahora, Molina hace más de 30 días que no juega, Tagliafico ha sufrido un micro desgarro, en la delantera Julián Álvarez es titular, pero me parece que va a arrancar Lautaro Martínez desde la información que manejamos porque llega con más rodaje, Lautaro. Entonces, ahora te doy la alternativa por si llega a poner línea de tres centrales. Sería con Giuliano Simeone haciendo el carril derecho, porque viene bien y porque en los entrenamientos lo ven en muy buena forma, física y futbolística. Los tres centrales serían Cuti Romero, Otamendi y Lisandro Martínez. con Nicolás González haciendo el otro carril. Esas son las alternativas que maneja Scaloni de cara al debut el próximo martes.
1: Y el resto estaría bastante claro con la mitad de la cancha, con Enzo, con Alexis, con De Paul, con Thiago Almada, con Messi, con Lautaro, digamos, si es línea de cuatro, ¿son esos o no? ¿O Giuliano para vos juega seguro?
3: Exactamente, sí. No. Si es con línea de cuatro, el mediocampo va a ser con De Paul, con McAllister, con Enzo Fernández. Yo creo que con ese sistema táctico saca una ventaja a Thiago Almada por sobre Giuliano Simeone, más allá de que son roles y características diferentes, pero Thiago Almada siempre le ha respondido al técnico de la selección. Messi es una fija para el estreno y hoy, a esta hora del sábado, Lautaro le saca una pequeña ventaja a Julián, especialmente porque él llega con rodaje y porque el último partido de Julián fue el 5 de mayo, aquella revancha entre Atlético de Madrid y el Arsenal. Desde entonces no pudo volver a jugar. Entonces, un poco por información y otro por intuición, entendemos que le va a dar pista a Lautaro Martínez para que lo acompañe a Messi en el debut.
4: Gustavo, una consulta que tiene que ver más que nada con los convocados y no convocados en realidad. Uno ha tratado, por lo menos periodísticamente, escuchar siempre las conferencias de Scaloni. Todavía nadie, no es que nadie le preguntó, sino él nunca explicó por qué no convocó a Acuña o en algún momento lo ha hecho.
3: No. No ha hablado el técnico respecto de la ausencia de Marcos Acuña. Es un tema que todavía está pendiente. Yo te digo la información que yo pude averiguar desde el lado del cuerpo técnico de Argentina. A mí me dicen que se quedó afuera por una cuestión futbolística, no porque él estuviera lesionado, más allá de que él, el partido contra Belgrano, la final de River con Belgrano en Córdoba, la termina con una contractura en el sóleo de la pierna derecha. Era una lesión que no le impedía para nada venir aquí. Y la explicación que me dan a mí, bien cerquita de Scaloni, es que el técnico tiene 5 jugadores en la lista de 26 capaces de jugar en el lateral izquierdo y que eso le terminó jugando en contra. Esos jugadores, según me explican, son Tagliafico, que ahora está desgarrado, Facundo Medina, Nicolás González, Lisandro Martínez eventualmente lo contemplan para esa posición y por último el Colo Valentín Barco, que siempre está diciendo Scaloni que ahora él lo va a utilizar en el mediocampo, pero que alguna vez ha jugado en esa posición. Yo creo que sería una alternativa de última, Barco de lateral, pero lo que te explican cerca de Scaloni es esto que acabo de contar, Ricardo.
1: Qué bueno esto que te preguntaba, Ricardo, a propósito de que no hay un reemplazo natural para Tagliafico ante esta situación, pero sí abriste un abanico de posibilidades que incluyen a Medina, a Nico González, a Barco en su vieja posición, a ajustar el esquema. Bueno, hay muchas cuestiones a resolver, evidentemente, desde acá hasta el próximo martes. Gus, ¿cómo siguen los días del seleccionado? Acaba de terminar la práctica hace minutos de este sábado. ¿Cómo seguirán los entrenamientos hasta que el martes a las 22, horario de la Argentina, nos enfrentemos con Argelia?
3: Exacto. Bueno, mañana por la tarde, entre las 19 y las 20 de Buenos Aires, entrenamiento del equipo argentino. El lunes también práctica, ya con atención y conferencia de prensa de Scaloni. Como es habitual, en la previa de cada partido va a hablar el entrenador de la selección. Será Scaloni acompañado por un futbolista. Veremos quién es el jugador que se sienta en la sala de conferencias para hablar con el técnico argentino, y ya el martes el estreno. Mirá, la posibilidad de que sea con línea de tres tiene que ver con la inactividad que arrastra Nahuel Molina. ¿Por qué? Porque no juega desde el 10 de mayo. Hay que ver si se termina inclinando por el lateral del Atlético de Madrid, pese a que llega sin rodaje, o si por eso cambia el sistema táctico y lo pone a Giuliano Simeone como lateral volante por la derecha.
4: Gustavo, y la última de mi parte, por lo menos, más de color, ¿no? ¿Va llegando público argentino? ¿Se aproxima? ¿Ves que podemos contar con un apoyo masivo de argentinos alentando a la selección, como es una costumbre, o todavía no?
3: Mirá, todavía no llegan, pero por la información que tenemos, Argentina va a ser local nuevamente, la va a acompañar muchísimo público, especialmente por los compatriotas que van a estar aquí, Ricardo, pero también porque hay muchos latinos que hinchan por Messi, que adoran al capitán de la selección. Fíjate lo que fueron los amistosos previos, que marcaron récords de concurrencia en toda la era Scaloni, más de 91.000 personas en el amistoso contra Honduras, 88.043 tickets se vendieron en el juego contra Islandia, de manera que a Argentina la acompañan nuestros compatriotas propiamente dicho, y además gente de muchos otros países, latinos en la mayoría, pero también hay gente que llega, por ejemplo, ¿sabés que hay gente de Bangladesh que viene a ver a Messi aquí en el Mundial? Los más pudientes, obviamente, pero eso es lo que está ocurriendo. Gente de todas partes del mundo para ver al equipo argentino en general y a Messi en particular en su sexta Copa del Mundo.
1: Bueno, ayer en el micrófono de Germán García se percibió un poco esa situación, ¿no? Con cada uno que entrevistaba, aún siendo no argentinos, venezolano, hondureño, una venezolana, recuerdo también que iban hablando con Germán, sí. Y todos venían a hinchar por Argentina, por Messi, exclusivamente.
3: Absolutamente, es el imán que tiene la selección argentina, el hombre que acapara todas las miradas, va y uno se acerca a la puerta del entrenamiento de Argentina y siempre hay algún hincha con algún cartel: Messi, regálame tu camiseta, Messi, quiero una foto con vos. Bueno, lamentablemente se van sin cumplir esos deseos, porque aquí la seguridad es muy estricta y porque los jugadores no terminan entrando en contacto con el público, pero sí, es lo que está ocurriendo, el fenómeno, la Messi manía está a pleno aquí en Estados Unidos.
1: Bueno, Gus, abrazo grande, nosotros nos enfocamos aquí en Qatar, Suiza. La están rompiendo, vos, Germán, Martín, obviamente, todo el equipo de Radio La Red desparramado en los Estados Unidos. Los disfrutamos como compañeros y como oyentes mundialistas todos los días aquí en Radio La Red, que es la radio del Mundial. Abrazo, Gustavo. Obviamente, micrófono abierto. Si hay un último momento, el aire automáticamente es tuyo, de Martín, de Germán, de quien lo necesite.
3: Buena transmisión, Ale, los escuchamos acá, dale, abrazo grande para los dos.
1: Abrazo enorme, Gustavo Yarroch, con novedades de un equipo argentino, que Gus, antes de la pausa, y ya cerramos este segmento, no recuerdo un seleccionado argentino llegando con tantas dudas a tan pocos días de un estreno mundialista, tal vez exista, yo no lo recuerdo, el que tengo uso de razón.
4: No, tan al límite, además.
1: Tan al límite, con tantas dudas.
4: Porque esperando que se recupere este, esperando la lesión del otro, o uno que se desgarra como Tagliafico, jugador importante, titular, vamos a esperarlo. Está bien, el Mundial te da un tiempo más por la cantidad de partidos que hay. Hay más tiempo entre partido y partido, no hay tanta seguidilla, es verdad. Se juega ahora 16avos, no vas a octavos. Hay tiempo de recuperación, sí, pero el desgaste y llegar a una competencia, la máxima competencia, tan al límite, y está bien lo que marcás.
1: Muy bien, hacemos una pausa. Ya a la vuelta, Paula Paleas, con mucha más información de este Qatar Suiza que se nos viene en Radio La Red, la radio del Mundial. Un poco de información tanque con lo que está pasando. Ya empezaron los partidos fuertes del día en el fútbol argentino, en el fútbol nuestro de cada día. Con tu voz tanque, nos vamos a la pausa, esperando por Qatar Suiza, el quinto partido de la Copa del Mundo en Estados Unidos, México y Canadá, por Radio La Red.
0: El ascenso, Ale, que no para ni siquiera en el Mundial, con estos partidos de la Primera Nacional que ya están en juego. Entretiempo en Libertad, Midland y Atlanta 1-1, 33 minutos en Munro, Colegiales San Martín de Tucumán 0-0, 4 minutos en Bajo Belgrano, Defensores Colón 0-0, 4 minutos en Mataderos, partidazo, Chicago Chacarita 0-0, 2 minutos en José Ingenieros, Almagro y Agropecuario también están empatando 0-0.
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1: Suiza, quinto partido en esta Copa del Mundo. Hasta ahora goles en todos los partidos. Casi todos los equipos han marcado goles. Además, lo cual es toda una novedad para un Mundial que en ese aspecto empezó bien. Para Qatar, Paulita, el gran desafío de por lo menos poder conseguir su primer punto, ¿no?, en Copas del Mundo, siendo que le está yendo tan bien en Asia, en las eliminatorias, obviamente, por eso llegó hasta aquí. Y principalmente en la Copa Asiática, donde ha ganado las últimas dos ediciones de manera consecutiva.
15: Exactamente, en Asia es una historia, el punto ahora es tratar de empezar a decir presente en la Copa del Mundo. Recordamos que su debut fue en Qatar 2022, obviamente, donde fue uno de los locales, el local en realidad, y perdió sus tres partidos, con Ecuador 2-0, con Senegal 3-1 y por último con Países Bajos 2-0. Fue la selección que quedó peor rankeada en ese Mundial, y agrego a esto también, es que lleva 6 juegos sin ganar. Sumado esto, por supuesto, también a los últimos amistosos.
1: Sí, no le fue nada bien, ¿no? En los últimos amistosos previos a la Copa del Mundo.
15: No. Empató 0-0 con El Salvador, perdió 1-0 con Irlanda. La última victoria data del 14 de octubre del 2025. En aquel entonces venciendo a Emiratos Árabes, esto en el marco de la clasificación para el Mundial. Pero, bueno, la realidad es que está en el debe, y cuando uno hace el 1-1, desde ya que las posibilidades de Suiza parecieran ser mayores. Es una selección que sobre todo muestra fragilidad defensiva, así que veremos cómo se las arregla hoy Lopetegui, que de todas maneras, con toda su experiencia, intentó transmitir mayor orden táctico a esta selección, que ya tiene a sus 11 confirmados. Cuando quieran también los repasamos. Idéntica situación para Suiza. Pero bueno, vamos a ver con qué nos encontramos de Qatar. A priori, una de las selecciones débiles de este Supermundial. Vamos a ver si una vez que empieza a rodar el balón es efectivamente así.
1: Bueno, y Suiza enfrente, te sumo obviamente, Ricky, es el favorito, ¿no?, ante la ausencia de Italia, que es el que podría haber fortalecido, robustecido este grupo. Queda fuera con Bosnia, pero Suiza a nivel continental, a nivel continente europeo, a nivel mundial, es obviamente está por arriba de Bosnia, el ranking FIFA también. Suiza, a priori, Paula, es claramente el más fuerte de los cuatro integrantes de este grupo, a pesar de la localía de Canadá, que como decía Ricardo hace un rato, no mostró mucho en su primer partido, Paula.
15: No, exactamente. Es la selección poderosa que tiene este grupo. Ya vimos el juego entre Bosnia y Canadá, pero la sensación que nos queda es esto, que Suiza debería ser el mejor, si es que cumple con todo lo previo, lo que se ha hablado previamente, las cruces rojas, escalafón 19 del ranking de la FIFA, con un poco más de buenos augurios considerando los amistosos. Empató en 1 ante Australia y le ganó además 4-1 a Jordania, que será rival de Argentina. Es una selección que...
1: Bueno, ahí tenés una buena vara, ¿no, Paulita? Un equipo que hace no mucho tiempo jugó contra Jordania, tercer rival de la Argentina, recordemos, en este Mundial. Lo goleó, vi fragmento de ese partido, lo pasó por arriba Suiza a Jordania.
15: Sí, sí, sí, fue una buena victoria. A mí me queda la sensación que Jordania es uno de los una de las selecciones débiles que tiene este Mundial también. No sé qué tanto puede haber significado para la selección de Murat Yakin esa victoria. Pero bueno, lo que tenemos que destacar de Suiza es este bloque sólido defensivo, ¿no? Y hay un nombre que resalta por encima del resto, que es el de Manuel Akanji. Lo tenemos obviamente en la mirada, porque, bueno, sobre todo por su paso por Manchester City, ¿no? Pero además su experiencia, sus dos mundiales ya encima, dos Eurocopa, así que es un poco el mártir que tiene en la defensa suiza, que se caracteriza justamente por ser sólida defensivamente, por el orden, y en contraprestación, por decirlo de alguna manera, está esta cuestión del recambio generacional, ¿no? Ya no está Sommer, vamos a tener que descubrir esta figura de Kobel, que es el arquero de muy buen porte, habla muy bien de él, es un arquero con mucho despliegue, 1.96 m, así que allí por lo menos pareciera que Suiza no tendría inconvenientes. Pero claro, tampoco está Yakiri, y después cuando repasamos sobre todo el rango etario, nos encontramos que la mayoría de los jugadores o pisan o ya cruzaron la línea de los 30, ¿no? Yaka, por ejemplo, 33, Ricardo Rodríguez, 33 también, Freuler, 34, a Eviger, estoy nombrando algunos de los que hoy van a ser titulares, 29, bueno, el propio Akanji, 30, Zakaria, 29, es un equipo, una selección con una edad que cruza la barrera de los 30 años, y en un Mundial que va a ser largo, me parece que es un detalle a tener en cuenta.
4: Sí, lo que marcás de Suiza es un plantel, digamos, grande, experimentado, si se quiere. Pero cuando Calumite marca, y coincido con él, que es el favorito del grupo, uno repasa la lista de los 26 de Suiza y encontrás que han jugado o que tienen jugadores que actúan en Italia, en Francia, en Alemania, en España, y los de Qatar del otro lado juegan todos prácticamente su liga local. O sea, el roce futbolístico de los jugadores de Suiza, más allá, o teniendo en cuenta principalmente dónde están jugando y la edad que marcaba Payas recién con la experiencia, uno dice, lógicamente, hoy tiene que ganar Suiza. Y da la sensación cuando uno repasa los dos planteles y los compara. Pero claro, es un mundial, es fútbol, puede pasar cualquier cosa. Pero me da la sensación que Suiza no solo va a ganar esta tarde, sino que se va a quedar con el grupo. Por lo que se vio de Canadá, Y el rival de Canadá, que terminaron empatando 1-1. Ahora la pregunta que me nace, Calumite, es, viendo lo que estamos viendo del Mundial por ahora y los rivales que ha tenido Italia en las eliminatorias, es cómo no ha llegado Italia a este Mundial. Es increíble.
1: Y es el gran ausente, es una obviedad decirlo, porque le viene sucediendo. Pero aún contemplando esto, cada vez hay más plazas para Europa. El camino no fue tan exigente para Italia. ¿Cómo puede haber quedado fuera con esta Bosnia pobre que se vio el otro día contra Canadá? Y qué lástima, porque hubiese realmente fortalecido este grupo que, a ver, en antecedentes, en nombres de seleccionados, a priori es de los más flojitos, Ricardo, sí. Hay que decirlo esto.
4: Sí, sí, sí. Tal vez, lógicamente, el resultado uno lo entiende cuando le busca explicación por qué no está Italia, es porque Italia ha dejado de trabajar mucho en las inferiores.
1: Sí, se llenó de extranjeros la liga.
4: La liga está llena de extranjeros. No hay cupo, no hay cantidad de límite para contratar extranjeros. Y eso hace que, está bien, el poderío económico de contratar a todos los extranjeros, descuides vos a tu semillero. Pero bueno, es un poco la explicación, pero increíble que Italia no haya llegado a este Mundial.
1: Muy bien, esperamos por Qatar y Suiza, quinto partido en esta Copa del Mundo en Radio La Red. Un poco más de información del tanque Genizo, pausa. Y ya nos enfocamos en este partido que se nos viene, cerrando la primera fecha del Grupo B, la Copa del Mundo que vivís en Radio La Red, la radio líder del fútbol, la radio del Mundial.
0: La palabra de Carleto Ancelotti también en redes sociales, porque ayer hubo conferencia de prensa, no confirmó el equipo, aseguró que Neymar no va a ser de la partida el día de hoy frente a Marruecos, pero Brasil tiene algunas dudas para jugar hoy frente a los africanos, esperando por esa confirmación. Carlo Ancelotti en redes sociales hace un ratito marcó que es una responsabilidad y un honor debutar en una Copa del Mundo al mando de Brasil. Vivamos este momento con alegría y entusiasmo, porque es un capítulo muy especial en mi historia. Vamos Brasil, dijo Carlo Ancelotti, el técnico que a las 19 va a debutar dirigiendo a Brasil en una Copa del Mundo.
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0: Este último tramo de la previa, esperamos por Qatar y Suiza. En 13 minutos arranca el partido en este hermoso estadio de San Francisco, Paulita. Realmente imponente, alto, monumental, con butacas de color rojo intenso tirando a bordeaux, ¿no? No son ni granate ni coloradas, pero con respecto a lo que marcábamos con Ricky en la apertura de la transmisión, en cuanto al público que estaba semi vacío hace media hora el estadio, ya está por lo menos, noto, a un 50%, diría Pau.
1: Sí, yo también más o menos hago el mismo cálculo. Por ahora lleno parcialmente, quizá 50, poquito más de gente obviamente preparada para disfrutar de este partido. Bueno, hablábamos de los encuentros previos también entre Qatar y Suiza. Yo les señalaba que hoy vamos a estar abriendo el historial porque hasta el momento no se han enfrentado por puntos, salvo un encuentro amistoso celebrado en el 2011. En aquel entonces, partido disputado en Lugano, Suiza, con victoria para Qatar, 1-0. ¿Quién hizo el gol? Akram Afif, que hoy va a ser titular también aquí para Qatar. Tal vez uno de los más experimentados con esta cuestión que señalaba también recién Ricky Dazo respecto a que es una realidad, ¿no? Que la mayoría de los jugadores que componen el plantel de Qatar se desempeñan en la liga doméstica, muchos de ellos pertenecientes al Al-Sadd, pero pocos con rodaje en europeo, en grandes ligas. No es el caso de Afif, que jugó en Sevilla, jugó en Villarreal, actualmente en Al-Sadd, pero además es el jugador con más presencias en la selección de Qatarí. Y bueno, en aquel encuentro previo, amistoso, de Qatar ante Suiza, fue el que marcó el gol que le posibilitó a Qatar vencer justamente a las Cruces Rojas.
0: Bueno, vos sabés que hay una buena cantidad de suizos, ¿eh? Me llama la atención. Un equipo que de perfil bajo, Ricky, pero siempre está, ¿eh? Que viene jugando todas las Copas del Mundo, que nunca se queda fuera en fase de grupos. De hecho, ganó la clasificación al trotecito. De hecho, lo ganó invicto en este caso. Algunos empates, pero ganó casi todos sus partidos. Y entró cómodo Suiza otra vez a una Copa del Mundo. Seguramente pase la fase de grupos y va metiendo octavos. Alguna vez llegó a cuartos de final. Le va quedando lejos aquel antecedente, pero en la última Euro también metió cuartos de final. Un equipo para pensar que tranquilamente puede estar de mínima entre los 16 y alguna vez quizás pueda meterse entre los 8 mejores.
2: Sí, hay que ver cómo son los cruces, ¿no? Clasificando primero, ¿quién será el próximo rival? Si es que clasifica primero Suiza. Ahora, lindo marco en un estadio hermosísimo, por cierto, con tres bandejas. Lo que confunde a veces es que las butacas son rojas y los suizos están todos de rojo. Entonces, da la sensación que está lleno, colmado de hinchas suizos, los de Qatar todos. Con ese tradicional traje blanco, ¿no? Para cuidarse del sol. Que están atrás del arco. Al menos se percibe un grupito todo blanco, una nube blanca dentro de una marea roja, ¿no?
0: Ahora sí, presentación oficial del partido. Se vendrán Qatar y Suiza rumbo al campo de juego. Primer partido de Qatar en un mundial fuera de su territorio. Un estreno mundialista por mérito propio, por mérito deportivo. Aquella vez, en 2022, obviamente se clasificó por ser el anfitrión. Esta vez, por ser bicampeón de Asia y porque ganó el repechaje. Después de haber empatado 0-0 contra Omán. Otra victoria y adentro de esta Copa del Mundo de los Estados Unidos, de México y de Canadá. México ya debutó con victoria, Canadá con empate. Y anoche Estados Unidos goleó 4-1 a Paraguay. Hasta ahora, en el resultado más sorpresivo por lo abultado de esta primera fecha. Con este partido se cierra el grupo B. Ya se han extendido las banderas enormes de Qatar y de Suiza. Se viene el seleccionado europeo, Paula, con vestimenta alternativa, de un color difícil de definir. Sería un verde fluorescente, digamos.
1: Sí, pero es un verde muy clarito, verde, amarillo, flúor, de esos resaltadores que usábamos cuando íbamos a la facultad para marcar y subrayar los apuntes. Realmente una camiseta llamativa que poco tiene que ver con los colores de Suiza. Blanco, obviamente, es el fondo de la camiseta y por encima esta suerte de arabescos de color verde o amarillo flúor para Qatar, un uniforme más tradicional. Y ya todo listo, un estadio que ahora sí luce prácticamente, Ale, repleto.
0: Sí, sí, hay una muy buena convocatoria. A nuestra izquierda, como decía Ricky Dazo, todos con túnicas. Esos son los cataríes. Hacia la derecha de las cámaras, los suizos, todos vestidos rojos, algunos con disfraces muy particulares, pero muy lindo colorido en la previa de este partido, que realmente, como subraya Paula con buen criterio, a esta hora el estadio arriba al 70% y es muy grande, Ricky, el estadio.
2: Impresionante, imponente estadio para esta presentación, la de Suiza y la de Qatar. Estoy sorprendido por esta camiseta alternativa de
1: Suiza.
2: Sí,
1: aquí les comparto datos si quieren, sí, se van a sorprender. Bueno, primero contarles que este estadio tiene capacidad para 72.000 espectadores. Por otro lado, esta camiseta, vamos a darle en el clavo con el color, porque así dice, ¿no?, la explicación oficial.
0: Yo te diría, es verde, manzana y gris.
1: No, acá los estudiosos y los que saben, dice color verde menta. Yo no la veo verde menta.
0: No, eso no es verde menta.
1: Le contamos a los oyentes.
2: Sería un verde limón.
1: Es el verde del resaltador.
0: El resaltador verde.
1: Claro. Bueno, acá la explicación.
0: El verde
1: del
0: trajecito,
1: ¿no?,
0: del acertijo. ¿Te acordás el malo, el acertijo? Bueno, tenía ese color verde.
1: Claro. Bueno, pero la marca de la camiseta, la del felino, porque no la vamos a nombrar, sí, dice verde menta. Siglas en inglés. Rompe con la tradición, escuchen esto, no, por favor, rompe con la tradición de la camiseta titular roja al incorporar, atención, detalles topográficos inspirados en los pasaportes suizos.
2: Mirá vos.
1: Ahí está.
2: Uno ve la camiseta de Qatar, que es un tipo granate, un rojo con tinte de granate. Qatar está más vestido de Suiza y Suiza está vestido más de Qatar, te diría.
0: Es muy Venezuela la vestimenta de Qatar, ¿no?
2: Vino tinto.
0: Incluso con la marca de las tres tiras. Si le cambias el escudo tranquilamente la de Qatar, Paula, podría ser la remera de la selección venezolana, me parece.
1: Sí, sí, es el mismo color, exactamente el mismo. El mismo pantón, como dirán los que entienden de estas cuestiones más de diseño gráfico, sí, ¿no? Y los colores y demás, pero la verdad estoy choqueada con la camiseta de Suiza.
3: Ale, aquí nos aporta el querido Martín Maciel que puede ser a la vista un Lanús Banfield, ¿no?
2: Claro.
3: Granate, verde, blanco.
2: Un clásico del sur.
3: Para algún distraído que ponga el partido hoy.
2: Hay que aclarar que la FIFA dispone que se diferencien bien los colores para las transmisiones, por eso es uno tiende al oscuro, en este caso.
0: Sí, eso es
2: Qatar.
0: Más NBA, ¿no, Ricky? Claro, uno de claro, uno de oscuro.
2: Claro,
0: en eso no hay problema, se diferencian claramente. Lo que llama particularmente la atención es la camiseta suiza, porque además uno los tiene tan finos, tan elegantes, tan estructurados, que esto rompe. O sea, es una remera de selección centroamericana, tranquilamente podría ser. O africana, ¿no? Más parecida a las africanas.
3: Nigeria, ¿no?
0: Claro.
3: Ahí
0: está.
2: No tiene
0: nada Nigeria, que ver con, no es Suiza.
2: No tiene nada que ver con la tradición suiza, ¿no? O con el país. Pero bueno, por eso digo, Qatar se parece más a la vestimenta de Suiza y la de Suiza se parece más a la de Qatar.
0: Los equipos al campo de juego, señoras, señores, se viene el seleccionado suizo para jugar su Copa del Mundo número 13. Ante Qatar, su primera vez jugando un mundial fuera de su territorio, buscando por lo menos su primer punto en una Copa del Mundo. Se sacó las ganas en Qatar 2022 de meter el primer gol, aquel contra Senegal, que no evitó obviamente la derrota, perdió 3-1, pero al menos pudo meter un gol. Ahora va en esta Copa del Mundo en un grupo B contra Suiza, contra Canadá y contra Bosnia por su primera victoria, ¿por qué no? O quizás al menos sumar su primer punto. Encabezan los árbitros vestidos de amarillo, centroamericanos, los árbitros principales del partido, Paula.
1: Así es, Said Martínez de Honduras estará acompañado por sus compatriotas, el asistente número 1 Walter López, el 2 Cristian Ramírez. Jamaica dirá presente en el cuarto árbitro, que es Ojane Nayon, el 5 Caleb Walls.
0: Muy bien, y en el VAR un mexicano, ¿no, Paula?
1: Y ya te completo quién es el VAR, que será Guillermo Pacheco de México. En el VAR estará su compatriota Eric Miranda.
0: Muy bien, ya están los protagonistas en el campo de juego. Un clima fantástico en todos los aspectos. 20 grados, tarde soleada, hermoso, muy bien presentado el estadio. Honestamente, la convocatoria supera lo que uno podía llegar a esperar, Estamos al 80% en un estadio con capacidad para 72.000, como decía Paula. Momento los himnos. Los escuchamos en la radio del Viernes Fútbol.

Allí sonaba el himno nacional de Qatar. Por cuarta vez en una Copa del Mundo, aquellas tres derrotas en 2022. Y este será su estreno en los Estados Unidos. Ahora, el himno de Suiza sonando en San Francisco.

0: Allí estaba el himno suizo que se canta en alemán. Recordemos que en el territorio suizo se habla alemán, se habla francés, se habla italiano según región que corresponda. Está bien en el centro de Europa. Suiza listo para jugar su séptima Copa del Mundo consecutiva. El seleccionado de la Cruz Roja con un par de futbolistas de sangre latinoamericana, Paula, en su equipo titular.
1: Sí, por ejemplo, el caso de Rubén Vargas, cuyo padre es

0: Gran centro de Alamín para que Kouki, el capitán, salte de una manera magistral. Gran centro de Alamín, gran frentazo para empatar un partido soñado.
1: Lo empató Qatar 1-1, 51. Y Lazo les venía diciendo, una va a tener Qatar, tal vez y sea la del empate. Suiza tuvo incontables chances para liquidarlo. Corner que toma Rieder. Pasado ya del tiempo, agregó uno más a Ed Martínez. Va el corner de Rieder, busca a Suiza la victoria. Saca contra el costado de Lagué. Se defiende ahora heroicamente en un final épico. Qatar, centro cerrado, saca a Abunada la figura del partido. Zurdazo cualquier parte y Ayari se tira a Abunada para ganar tiempo. Señoras, señores, va a reponer Qatar, que está logrando su primer punto en una Copa Mundial. Les da ganas, aunque no se lo permite la religión, de sacarse las túnicas y revolearlas a los cataríes. ¿Cómo lo vive afuera Lopetegui? No tiene explicación el español en su debut mundialista. Después de aquella frustración de no haber podido dirigir en Rusia, España con Qatar está logrando hacer historia en las Copas del Mundo. Va a sacar a Abunada, señoras, señores. Se festeja como un mundial. Es como si hubieran ganado la Copa del Mundo. Se abrazan, ríen, lloran. Emocionados los cataríes. Hacen historia en el Mundial 2026. En su segunda participación. Pasándola mal, muy mal, contra una Suiza que fue superior de punta a punta. Con un gol al minuto 50. De cabeza de su capitán Kouki. Qatar 1, Suiza 1, porque esto es fútbol. Si no, no se podría explicar este resultado. Un final épico, histórico. Qatar 1, Suiza 1. 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
2: Terminó el partido. Lo relató Alejandro Calumite, lo comentó Ricardo Dazo y lo viviste por Radio La Red.
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0: Es parte del fútbol. Es parte de un mundial. La historia que vivimos hoy en el relato de Calumite. Suiza lo estaba ganando desde aquel penal a los 16 minutos del primer tiempo de Mbolo, que jugó bien, por cierto. Y hay mucho para destacar en ataque de Suiza, pero algunos detalles que marcamos. Defiende mal Suiza. Cuando Qatar cruza la mitad de la cancha, cuando se animaba, poquitas veces que lo hizo, le generó peligro. Junior tuvo dos, que Kobel tapó. Pero en algún momento del partido, si Suiza no marcaba el segundo, Qatar se iba a animar. Y se animó en lo último con un cabezazo de Kouki que se lo empató. Resultado histórico para Qatar. Y ojo, que puede ser hasta con chances para clasificar. Como es un grupo muy parejo, están todos con un punto. Y Suiza, hoy, que parecía ser el gran candidato a ganar el grupo, en este momento, con este empate de Qatar, empiezan todas las preguntas.
1: No revolean las túnicas porque no lo permite la religión, pero revolean banderas cataríes de un lado para el otro. Transpiran felicidad, incrédulos de lo que acaba de pasar. Qatar la pasó muy mal todo el partido contra Suiza. Mereció ser goleado. Su arquero fue la gran figura. Y su capitán, que andó a saber cómo llegó a jugar ahí, en la última acción del partido, termina de cabeza empatando la historia y dándole a Qatar su primer punto en la historia de las Copas del Mundo. Y todo esto en la antesala de un partidazo como será Brasil-Marruecos. En un rato nada más, Paulita Palías, contanos la alegría de los cataríes por este final impensado.
4: Apenas el árbitro pitó el final del partido, se metieron todos al terreno de juego para abrazar a los futbolistas que estuvieron jugando en la segunda parte. Y ahora veo también a los jugadores que se acercan a donde están los hinchas, todos los cataríes, van aplaudiendo de un lado y del otro, porque por un lado aplauden los jugadores, a los hinchas, a los que estuvieron alentando, y por supuesto también todos los cataríes aplaudiendo y ovacionando a todos los jugadores de

0: después de este hito, este hecho histórico, porque recordamos, este es el segundo mundial que está disputando Qatar. La anterior cita había sido hace 4 años atrás, en el 2022, y en aquel entonces 3 derrotas, Ecuador, Senegal y Países Bajos. Está consiguiendo Qatar su primer punto en una cita mundialista y esto es realmente histórico para este seleccionado.
1: Muy bien, todavía sorprendidos por esta situación. En el final del partido, hoy en día que se toma mucho como referencia la expectativa de gol de este partido, debió ganar Suiza 3-0. Claramente es lo que marcan los números y las estadísticas. La cantidad de situaciones que ha tenido Suiza realmente son incontables durante todo el partido. Pero Qatar, que había tenido, y lo marcaba Ricardo, 3 claras en el primer tiempo, que no había llegado en toda la segunda parte con claridad, tuvo sobre la hora ese cabezazo goleador de su capitán Kouki para este final, este desenlace absolutamente inesperado en San Francisco, Ricky.
2: La verdad que sí, porque Suiza no supo encontrar el segundo gol, ese para darle la tranquilidad, y por eso llegó el empate. Muchísima gente, como una costumbre, escuchando Radio La Red. Un saludo para mi amigo Maxi Senker, que nos va escuchando con Leo Román, le mandamos un abrazo. También al querido Tomás Colange, lo que nos estaba escuchando, y dice, ¿qué número va a salir en la quiniela?
1: Sí,
2: dice,
1: usted lo cantó, Gazo.
2: Va a empatar Qatar, y bueno, y empató Qatar en la última con el cabezazo de Kouki y el gran relato de Calumite. Esto es un mundial, esto es fútbol, como decía Calumite, y es un mundial, y están los mejores, por eso son seleccionados. Tuvo una Qatar, la del centro de Alamin, y el cabezazo de Kouki durmió la defensa de Suiza, que para mí defendió mal siempre, porque cuando Qatar lo atacó, le generó algo que tendrá que corregir Suiza, porque se le vendrán los partidos. Y ahora, con interrogante, pues los próximos rivales tienen más categoría que Qatar. Por ejemplo, Canadá, que es el anfitrión.
1: Muy bien, un toquecito con Germán García Groba. Ya vamos a redondear el comentario de Ricky Dazo. Ya estaremos en un rato con Brasil y Marruecos, pero obviamente estuvo Jarroch. En un rato vendrá Martín Arévalo. El momento de Germán García Groba, el gran despliegue de Radio La Red, la radio del Mundial, la radio líder del fútbol en la Copa Mundial de Estados Unidos, México y Canadá. Abrazo enorme, Germán García, la está rompiendo, Ger, en este Mundial. Abrazo, Manteca.
3: Hola, Calu, hola, Ricky. El saludo para ambos, también para el resto de los compañeros. Bueno, hace minutos terminó aquí en Dallas, donde estamos, en el estadio, en el AT&T Dallas Stadium. Tiene capacidad para 85.000 personas. Mañana van a jugar Países Bajos y Japón. Hace instantes terminó la rueda de prensa de Ronald Koeman. Vos sabés que llamativamente Calu no confirmó el equipo y marcó la duda de Nathan Aké, del zurdo marcador central, que puede jugar el lateral izquierdo, hombre del Manchester City. Varios de los colegas lo daban como titular. Ronald Koeman lo marcó como una de las dudas. Nathan Aké, que es uno, Calu, Ricardo, de los sobrevivientes de aquella batalla de Qatar, Van Dijk, Wiggers, Nathan Aké, no repite tantos futbolistas Holanda del Mundial de Qatar para lo que va a ser el debut de mañana frente a Japón. Los favoritos claramente son los neerlandeses, pero sabemos que lo bien que se disponen tácticamente los japoneses y lo dinámico que son a un equipo que suele tener mucho la pelota como el neerlandés, sobre todo con Ronald Koeman, que hace un culto de la posesión, seguramente pueda tener una posibilidad de lastimarlo de esa manera. Por otro lado, Calu, mañana tenemos con transmisión de Radio La Red la

0: probablemente ocupe un lugar desde el banco de los suplentes.
1: Bueno, impecable este repaso, Ger. Estamos pendientes de todo lo que van contando ustedes. Estuvimos con Yarrocha hace un rato. Y para cerrar, que sé que tengo una pausa y ya se nos vendrá Brasil-Marruecos, hablamos con Ricky Dasso. No recordamos tan cerca de un inicio, de un debut mundialista de la selección argentina, llegar con tantas dudas como está pasando en estos momentos, ¿no?
0: Sí, bueno, ahí lo viene marcando tanto Busco o Mati Palacios. Da la sensación que de a poquito empiezan a tener el alta médica. Lo que preocupa es la falta de fútbol. Hoy en la enfermería queda únicamente Nico Tagliafico con esa sobrecarga, esa distensión en el sóleo que, según lo que marcaba Gustavo Yarroch, lo va a dejar afuera uno, dos o hasta tres partidos. Recordemos que hasta 24 horas antes del debut, Scaloni tiene la posibilidad de hacer modificaciones en la lista. Veremos cómo evoluciona Nico Tagliafico, pero da la sensación que por la importancia que tiene el grupo, seguramente el técnico lo aguante y espera hasta el último momento para ver si lo corta o no. Expectativa, Calu, te agrego un dato más. Aquí en Dallas, algo que no es habitual, nosotros que estamos acostumbrados a cubrir concentraciones de equipo, tanto Japón como Países Bajos concentran en el mismo hotel. En el Adolphus, allí en la Main Street, cerca del AT&T District, donde está el teatro, donde está el patio de comidas del AT&T, los dos en el mismo hotel, tres pisos para Japón, cuatro pisos para los Países Bajos han reservado. Un dato curioso en lo que va a ser la previa del partido de mañana. Allí estaremos en el Dallas Stadium, obviamente con transmisión de Radio La Red. Debuta una selección de las más importantes de asiáticas frente a un país europeo que quiere revancha.
1: Sí, es un partidazo ese. Por supuesto que el partido del fin de semana, y lo subrayamos, es el que se nos viene ahora a continuación con Brasil y Marruecos. Pero ese Países Bajos-Japón que va a relatar mañana a Gustavo Sima es otro plato fuerte para una fase de grupos. Japón, aunque el campeón asiático hoy en día sea Qatar, es el más fuerte de los asiáticos, sin dudas, y por la expectativa es el que puede llegar a estar en instancias finales contra una Países Bajos que tal vez no es la de otros tiempos, pero siempre, siempre respetable, y sobre todo en Copas del Mundo. Ger, abrazo grande, están rompiendo en Estados Unidos.
0: Abrazo, Calu. Buena transmisión. Un saludo también para Ricardo. Chau, chau.
1: Bueno, sé que está la pausa y ya después se vendrá Walter Nelson con Dani Barreto y la gran previa de Brasil-Marruecos, pero quiero repasar primero cómo está el ascenso, si ya son todos finales, principalmente lo que arrancó 15:30, ya es historia, lo más destacado del día, Tanque.
2: Exactamente, todo eso es final. El triunfo de Atlanta 2-1 frente a Midland, el de Colegiales 2-0 a San Martín de Tucumán, Colón, que le ganó 3-0 a Defensores de Belgrano, 9 a Chicago, 2-0 a Chacarita. Almagro le ganó sobre el final 2-1 a Agropecuario, y acaba de ganar el Deportivo Morón también sobre el cierre por el tanto que contábamos de Gastón González, 2-1 de visitante a Ciudad Bolívar, y se escapa en su zona en el grupo A el Gallito. Parcial, gana Quilmes promediando el segundo tiempo 1-0 a Gimnasia y Tiro. A las 20 van a jugar Gimnasia Esgrima de Jujuy y San Martín de San Juan, cerrando el fútbol del sábado. En la B Metro, San Carlos Guayurquiza 0-0, Arsenal le ganó a Camioneros 2-1 de visitante, el líder Excursionistas le ganó también de visitante 1-0 Italiano, Dock Sud y Talleres 1-1, Comunicaciones La Ferrer partidazo 3-3, el Cadu y Brown de Adrogué 1-1, y Flandria le ganó 3-2 al Club Atlético Ituzaingó. Hablando de la Copa del Mundo y de este grupo en el que acaban de empatar Suiza y Qatar 1-1, todo igualado, todos con un punto. Qatar, Suiza, Bosnia y Canadá. Y remarcar que quien marcó justamente el tanto del conjunto asiático, Kouki, es su primer gol en mundiales. De hecho, es el segundo de Qatar en la historia de la Copa del Mundo. Pero ya tiene 22 goles con su selección en 123 partidos para el defensor central de Qatar, nacido en Argelia.
1: Impecable, Tanque. Bueno, a la pausa ya después se vendrá Walter Nelson, Dani Barreto, el gran partido del fin de semana, Brasil-Marruecos. A continuación en Radio La Radio, la radio líder del fútbol, la radio del mundial. Ricky, un placer como siempre. Paulita la rompió con toda la información. Se nos viene el plato fuerte del fin de semana definitivamente.
3: Calumite, el placer ha sido mío. Un gustazo, como siempre, estar compartiendo con vos tu relato, el gran relato de un partido que estuvimos compartiendo entre Suiza 1, Qatar 1.
1: Muy bien, nos vamos. Se vendrá la información del Tanque Genizo después de la pausa. Y ya después abre Walter Nelson con Dani Barreto para Brasil y para Marruecos en Radio La Red.
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10: ...18-21 en la República Argentina. Ya hemos dejado atrás el histórico empate de Qatar en la Copa del Mundo de los Estados Unidos, de México y de Canadá, igualando justamente en el grupo de uno de los locales de Canadá, 1-1 frente a Suiza, que fue el equipo que más remató en lo que va del Mundial, y pese a eso no pudo ganar su partido. Lo mereció ampliamente el conjunto europeo, pero sin embargo en el final Qatar lo igualó con el gol de su capitán, de Boualemane Kouki, en el minuto 94 de partido. Recordemos que Suiza lo ganaba por el tanto de Embolo a los 16 del primer tiempo de penal. Justamente en el primer tiro penal de la Copa del Mundo, y además en el primer penal que en la historia le cobran a favor a Suiza en un Mundial. Fue el quinto partido de la Copa del Mundo, el empate de Qatar y Suiza 1-1. Veníamos desde el jueves con el triunfo de México 2-0 frente a Sudáfrica en el partido inaugural. El triunfo de Corea del Sur ese mismo día 2-1 frente a República Checa. Y ayer tuvimos el debut de los otros anfitriones que nos quedaban. Canadá igualando frente a Bosnia 1-1 en primer turno, abriendo el grupo B. Y por el grupo D, la apertura de esa zona, con el triunfo de Estados Unidos, goleando hasta aquí en el partido más impactante del Mundial, 4-1 frente a la Paraguay de Gustavo Alfaro. Repasamos algo más que nos va quedando de información con respecto al fútbol argentino, porque también hubo partidos en la primera división C, 4 encuentros, 2 de ellos empates, los otros 2 triunfos visitantes en Rodríguez. Alem y Victoriano Arenas empataron 0-0. El Deportivo Paraguayo y JJ Urquiza también igualaron sin goles. En Rosario ganó el Deportivo Español 1-0 a Central Córdoba. Y el triunfo de Atlas por la mínima en Herli ante el Porvenir.
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0: Mundial no te hay fin. Sí, sí, porque estamos en New Jersey. Continuamos con este Mundial 2026 en la radio líder del fútbol. Somos los guardianes de la gloria, porque el martes debuta Argentina frente a Argelia, pero ese es otro tema. Hoy debuta Brasil, el equipo que más torneos mundiales ha ganado, pero que no viene bien desde los últimos años. El último mundial que ganó fue en el 2002. Aquel gran equipo de Rivaldo, Ronaldinho, el gordo Ronaldo. Grandes figuras tenía Brasil, no está bien. Tiene un técnico italiano, cosa rara, ¿no? En el equipo brasileño, porque no encontró la forma de tratar de mejorar y empezar a jugar como marca su historia. Va a enfrentar a Marruecos, la gran sorpresa en el Mundial de Qatar. Llegó a semifinales. Los equipos africanos, no me canso de decirlo, en cualquier momento van a dar un golpe. Marruecos ya lo dio en el Mundial Sub-20, cuando salió campeón del mundo ganándole a Argentina. Este Marruecos, que tiene un estilo brasileño, que ya no son tan inocentes los equipos africanos, sino que también adoptaron al buen juego esa picardía sudamericana. Brasil-Marruecos será el mejor partido de esta gran jornada, porque después se viene, y estaremos lógicamente con la radio del Mundial, después se viene Haití-Escocia y cerrando a la 1:00 a.m. ya en domingo, Australia-Turquía. Desde el MetLife, acá en New Jersey, muy cerquita de Nueva York, hay que cruzar el puente y enseguida, señor, llegamos a la Gran Manzana. En este estadio donde Messi hizo 3 goles memorables en un amistoso aquel 9 de junio del 2012, cuando le ganara Argentina a Brasil 4-3. ¿Cómo te va, Daniel Barreto? Bienvenido al Mundial.
1: Hola, Walter. Hola, muñequito. Juega el pentacampeado. Debuta en Jersey. Debuta enfrente de Nueva York el equipo de Carleto Ancelotti. 24 años sin conquista. Toda la presión para el equipo verde-amarelo. Sin Neymar, que está saludando a la gente y levanta a las tribunas en la previa del partido. Un equipo
2: qué pena,
1: ofensivo.
2: Qué pena que no se haya recuperado.
1: Pero vamos a ver si puede estar contra Escocia o contra Haití. No está al 100%, evidentemente. Tiene que ver mucho más con lo anímico y con lo trascendental de su figura que con lo que puede dar futbolísticamente. Un equipo que hoy pone un delantero de 1.91, Carleto. Va con Igor Thiago, la figura del Brentford, aquel que jugó mucho tiempo en fútbol sala. Ya nos va a contar el Tiburón Vallejos cuestiones de este delantero que salió de Porto Alegre. Brasil juega con Rafinha, con Paquetá. En la mitad de la cancha va a estar Guimarães con Casemiro y juega Vini. Enfrente un equipo que el doctor Bilardo en el año 2006 dijo que alguna vez va a ser campeón del mundo. Lo que vos decís de África, él lo decía específicamente mucho de Marruecos. La figura de Brahim Díaz, el Ainawi de la Roma, lo que te puede dar Hakimi por derecha, para mí el mejor lateral del mundo. De antemano es el partido de la primera ronda, el partido de la primera fecha del Mundial. Vamos a ver si cumplen expectativas la verde, amarela y Marruecos.
0: En el vestuario allí de Brasil está Fabio, el Tiburón Vallejo. Placer en saludarte, Tiburón.
3: Hola, Walter, un saludo para vos, también para Dani. El placer de estar con cada uno de ustedes. Y claro, uno empieza a hablar de Brasil y ya sabe que puede ser uno de los grandes favoritos, como en cada cita mundialista. Ahora, estaba escuchando lo que vos marcabas, y claro, hace 24 años, desde aquel Corea-Japón 2002, que Brasil no levanta la Copa del Mundo, y eso que es el que está arriba de todos porque tiene 5 conquistas. Y me remito a pensar que lo mismo le había pasado cuando con el Rey Pelé, allá en México 70... había ganado la tercera Copa del Mundo y después estuvo 24 años como ahora, como actualmente, hasta que en el 94, cuando tuvo a Parreira como director técnico, rompió ese maleficio para alzarse con la cuarta. Esto es todo lo que tiene que ver con la historia. El presente dice que desde el año 2025 está Carleto Ancelotti como director técnico para tratar de romper justamente esta tremenda racha de 24 años sin lograr algún título. Un equipo muy, pero muy ofensivo, con varias figuras que están directamente desperdigadas por todo el mundo. Como ustedes lo marcaban, con Igor Thiago, con esa particularidad de uno de los grandes goleadores que ha tenido la Premier, marcó 25 goles, 22 en la Premier, 25 en total en el Brentford, en todo lo que fue la temporada. Está de más hablar lo que es Vinicius, lo que es Lucas Paquetá, lo que es Marquinhos en la defensa de un multicampeón como el PSG. Pero vamos a repasar este conglomerado de figuras que tiene este Brasil para debutar en esta Copa del Mundo. El 1 es el arquero Alisson, 24 Roger Ibáñez, el 3 Gabriel Magalhães, 4 Marquinhos, 16 Douglas Santos, el 5 Casemiro, con el 8 Bruno Guimaraes. El número 11, Rafinha. 20 para Lucas Paquetá. El 7, Vinicius. 25, Igor Thiago. Los confirmados por Brasil para debutar frente a Marruecos.
1: Sí, a ver, cuando uno escucha a Brasil que no tiene 10, a mí me parte el corazón porque juega Guimaraes, que es buen jugador del Newcastle, lo que es Casemiro y Lucas Paquetá, figura del Flamengo, pero cuando yo recuerdo rápidamente, vagamente, enganches en Brasil, Ronaldinho, Zico, Rivelino, Rivaldo, se caían de las formaciones brasileñas y había, vos me dijiste el mediocampo del 70, los chicos de ahora van a decir de qué hablan, claro, pero Brasil era esto, ¿no?
2: Rodualdo, el zurdo Gerson.
1: La rompía Gerson.
2: Tostado.
1: Rivelino
2: y
1: Pelé.
2: Y Rivelino Pelé y arriba Gerson.
1: Y Gerson.
2: Ahora arriba llegaban todos.
1: Que hizo goles en todos los partidos del Mundial, Gerson.
3: Dani y Walter, les recomiendo, y para toda la gente.
1: 1970, la vi.
3: Brasil del 70.
1: Buenísima. Son 7 capítulos, o 5 capítulos.
2: Sí. Bueno, muchachos, no que nadie se ofenda. Yo, de todos los mundiales que vi, de los que vi, para mí la mejor selección de toda la historia fue Brasil del 70.
1: Mirá qué dato, ¿eh? Mirá qué bueno lo
2: que contás. Vi, ¿no?
3: Bueno, y también hay una cuestión que, si bien está basado en cuestiones que tienen que ver con lo actoral, ¿sabés que vos te confundís qué es lo real y qué es la actuación? Hay imágenes que parecen calcadas de la realidad.
1: Es verdad lo que decís.
2: Sí, totalmente.
1: Y además hay similitudes entre el actor y el protagonista.
2: Sí, totalmente. Bueno, hay cosas para discutir. El fútbol es tan opinable y forma de debate, que es maravilloso. Macaya, un día le pregunté, ¿cuál fue la mejor selección que vio Macaya? Vio todas.
1: Todas, todas.
2: Del 58 hasta acá. Me dijo Holanda el 74.
1: Bueno, con Cruyff.
2: Con Cruyff, por la revolución que marcó Holanda. Y yo luego me di cuenta, y lógicamente me quedé pensando, y fui al libro La pirámide invertida, que es la revolución holandesa a partir de Rinus Michels, que la transforma Johan Cruyff y la continúa el Pep Guardiola, que jugó en el primer Dream Team de Johan Cruyff, con Romario, Stoikov, que sale campeón,
1: Cristo,
2: con Koeman.
1: Ronald, que salía con la pelota dominada, no tenía tanta cintura y le pegaba de 40 metros.
2: Bueno, gana la Champions League con un gol de tiro libre contra la Sampdoria.
1: Bueno, y además Johan tuvo, me parece a mí, la bonomía de no venir al Mundial 78 porque había un golpe militar, ¿no?
2: Exacto, y tenía muchos problemas personales también. Las dos cosas se juntaron. Me voy al vestuario de Marruecos, que puede ser la sorpresa de este Mundial. El equipo marroquí, te saludo. ¿Cómo te va, querido Gonzalo Plotilla?
4: ¿Cómo te va, Walter? Un saludo para vos, para Dani, por supuesto, para todos los oyentes de Radio La Red, para hablar de este equipo. Para muchos, tal vez sorpresa, para otros no tanto, porque recordemos, viene de conseguir su mejor actuación histórica en una Copa del Mundo. De hecho, la mejor actuación de una selección africana, porque viene de quedarse con el cuarto lugar en Qatar 2022. Los Leones del Atlas, que son un equipo que también para muchos puede asustar por la cantidad de nombres que tiene. Es la tercera selección con más futbolistas no nacidos en Marruecos, justamente con 19 jugadores. Claro, tiene que ver, por supuesto, con la historia del país, con tantos hijos de nacidos en otras tierras. Y en consecuencia, con todo este equipo, buena parte de la base que viene a hacer un gran campeonato 2022, algunos que también fueron campeones con el Sub-20, ganándole aquella final recordada a Argentina, porque el técnico en definitiva es el mismo Mohamed Wahbi, este entrenador de 49 años que se hizo cargo a partir de marzo, hace apenas 3 meses, de este equipo que dejó Regragui después de haber dejado la vara bien alta. Está confirmado el equipo marroquí, que hace tiempo no pierde un partido oficial desde el 2022, claro, alguno recordará lo que fue la polémica final de la Copa África, en donde perdió con Senegal, pero a la postre fue campeón por un fallo posterior.
2: ¿Tenés cómo se para?
4: Sí, a ver, el arquero va a ser Bonu, eso está claro. El futbolista de 35 años...
2: ¿Qué le digo, Bonu o Bono?
4: Bono. Ah, Bono. Yacine Bono.
1: Hoy me mandó el Budo una pronunciación, es Bono.
4: Si querés es un poco más francés, pero más conocido por nosotros como Bono.
2: Fanático del burrito Ortega.
4: Claro, tiene un perro en honor al burrito que le puso Ariel. Después hay dos laterales derechos. Veremos si Hakimi, que ha jugado más por la izquierda, el capitán, se para allí.
2: No, va a jugar ahí.
4: Con la camiseta número 2, el capitán. La 3 para Masraoui, el futbolista del Manchester United. La 18 para una de las torres, para Riyad, el futbolista nacido en Mallorca, 1,87 m. Y Diop, la otra torre, el francés, de 1,94 m, para completar la defensa. En el medio, 24 para el Enawi, el futbolista de la Roma.
2: 24 me dijiste, para un poquito.
4: 24 para el Enawi, el futbolista de la Roma, el mediocampista. La 6 para Wadi, Otro mediocampista francés, joven, 18 años.
1: Este juega en el Lib.
4: Exacto.
1: ¿Este cómo se llama?
4: La 6 para Buadi.
1: Buadi.
4: Ayob Buadi. Después tenemos con la 8 a Unai, a Sedin Unai.
1: ¿Este juega por la derecha o por la izquierda?
4: El futbolista de del Girona.
1: Del Girona.
4: Sí. Yo creo que a este lo podemos ubicar por el eje, tal vez, Walter. Y ahora lo estábamos hablando con Dani en la previa. Porque después lo tenemos con la 10 a Brahim Díaz.
2: Ese sí, ese juega... Ese va a jugar medio de enganche porque el Real Madrid juega así.
1: Va a jugar suelto, va a tirarse por la izquierda, va a jugar como en el Madrid, es el dueño de este Marruecos.
4: Plotín. Exacto, exacto. Después, con la camiseta número 11, Saibari, el futbolista del PSV Eindhoven.
1: Este juega arriba.
4: De Países Bajos, exacto. Y para completar, un campeón del Sub-20 con la 23, El Canus. Bilal El Canus, con la camiseta número 23, los 11, del equipo marroquí.
1: El 24 me dijiste que... ¿cómo se llama?
4: El Anahui.
1: El Anahui.
4: Exactamente.
1: Era Nahui. Perfecto. Te saludo, Tanque. ¿Cómo te va, Mariano? Acá estamos, viste, tratando de pronunciar y aprender marroquí con mi amigo Daniel Barreto. ¿Cómo te va, Tanque querido? ¿Cuánto fútbol?
5: ¿Cómo estás, Walter? El saludo para vos, para Daniel, para Ploticia, para el Tiburón Vallejo, para todo el equipo. Por supuesto, que hay que pronunciar el marroquí. Estamos con todas las pronunciaciones de todo el mundial, ensayándolas absolutamente todos. Para repasar, Walter, que ya jugaron en primer turno Qatar y Suiza, empatando 1-1, cerrando el grupo B, por el que ayer habían igualado Canadá y Bosnia, también 1-1, emboló de penal el tanto de los suizos en el primer tiempo, y en el cierre del encuentro el empate de Kouki, del capitán qatarí, de cabeza del marcador central, el primer punto de Qatar en toda la historia de los mundiales. Claro, había participado en el anterior como local y en este, en 4 partidos. Este es el primer punto que saca el conjunto qatarí, mientras que Suiza sigue invicta en los partidos debut de las últimas 7 participaciones en la Copa del Mundo. La última derrota en un partido inaugural de los suizos fue 0-5 contra Alemania en Inglaterra 66. Y por supuesto, repasar todo lo que se nos viene en un domingo repleto de fútbol de la Copa del Mundo, porque antes tendremos a las 22 a Haití con Escocia, en Boston con Mustafa Gorbal, el argelino, como árbitro, y ya en domingo a la 1 de la madrugada, hora argentina, Australia-Turquía por el grupo D en Vancouver, con Jesús Valenzuela como árbitro. Mañana a las 14, Alemania-Curazao en Houston, abren el grupo E con Yayed, el marroquí, como juez del partido. A las 17, otro gran encuentro de la primera fase, Países Bajos frente a Japón. En Dallas van a abrir el grupo F con el FAT, el árbitro de los Estados Unidos. A las 20, Ecuador con Costa de Marfil en Filadelfia por el grupo E, con Letizier, el árbitro francés. Y a las 23, cierran un domingo completo de fútbol, de casi 24 horas de fútbol en la Copa del Mundo de los Estados Unidos, México y Canadá, Suecia y Túnez jugando en Monterrey por el grupo F, con arbitraje argentino de Yael Falcón Pérez. A esta hora, por el fútbol del ascenso, tenemos en juego a Quilmes en el sur ganando su partido 1-0 frente a Gimnasia y Tiro, el tanto de Agustín Lavezzi de penal. Esperamos a las 20 por Gimnasia Esgrima de Jujuy y San Martín de San Juan.
1: ¿Le gustó el gol a gol, Tanque?
5: Perfecto, perfecto, espectacular. Me lo recomendaron tempranito.
1: El Buda.
5: El Buda, sí, señor. Y la verdad es rápido y preciso lo que se necesita.
0: Seguimos en Estados Unidos, del MetLife, de New Jersey. Nos vamos a Kansas, juega Argentina el martes. Los saludamos a Matías Palacio. Mati, bienvenido, ¿cómo va?
6: Hola, Walter, hola, Dani, amigos y amigas de Radio La Red. Aquí estamos en Kansas City a las 16:43 minutos, con 32 grados de temperatura, mucho calor en Kansas, la Argentina. Nada. No, pero está muy seco el clima, aprieta fuerte, el sol. La Argentina igualmente.
1: Mundial 94 hacía más de 40 grados.
6: Bueno, pero esto va a subir.
1: Y sí,
6: esto
1: seguro. Va a subir,
6: claramente. Sí. Todavía no estamos en verano.
1: Exactamente. Igual vos tenés que cuidarte el cuello, porque hiciste un corte de pelo muy europeo, ¿eh?
7: No te gustó, veo.
2: Sí, no, no, sí. No es europeo.
1: No lo estoy criticando, lo estoy, es un pibe, lo estoy elogiando.
2: Es un pibe joven que
1: está
2: hace
1: muy europeo,
2: que esté a la moda.
1: ¿Qué está europeo? Muy europeo.
2: Si esos cortes se ven
1: cambió
2: acá.
1: Cambió inclusive hasta el dialecto. Está muy
2: dialecto,
1: europeo.
2: Dialecto, está hablando sí, sí, perfecto.
1: Es un madrilista.
2: No, está hablando muy bien.
7: ¿Madrid qué?
2: Madridista.
7: Bueno, madridista. Hablemos de lo importante,
1: sí,
7: compañeros.
1: Importante.
7: Hablemos de que hoy se entrenó la Argentina en horario matutino a partir de las 11:15 de la mañana. Y vamos a contar paso a paso lo más trascendente de este último, uno de los últimos cuatro entrenamientos del seleccionado de Scaloni. Dibu Martínez, cada vez mejor. Exigencia permanente de Martín Tocali con el guante derecho colocado en su mano, más allá de esa fractura que sufrieron en el dedo anular de esa mano derecha. Cada vez está mejor el Dibu, reacciona permanentemente a cada exigencia de Tocali, tirándose hacia su derecha. Y en este caso, así como ayer nos dijo al pasar, estoy bien, vamos bien, hoy dijo, tengo a los mejores, tengo un fisio espectacular, así que Dibu Martínez el martes va a ser titular ante Argelia en esta ciudad de Kansas. Esa es la primera noticia para contar, compañeros.
2: Llegó también Senesi.
7: Llegó Senesi, se entrenó por primera vez, fue bien recibido, llegó a la madrugada y eso que le perdieron la valija, la maleta grande.
2: Bueno, pasa,
7: se la
2: puede
7: perdieron
2: pasar.
7: En uno de los... Sí, porque ¿qué pasó? Él estaba en Ibiza, de sí. Ahí a Frankfurt, después a Chicago y después venía acá y cuando la estaban esperando no aparecía ahí la cinta, pero la gente de la AFA, de la administración que se porta fenómeno, está trabajando espectacularmente, se la va a conseguir. Está Senesi y después todo el equipo a pleno, todos recuperados, salvo Nicolás Tagliafico, que está haciendo trabajo diferenciado por esa sobrecarga muscular o principio de desgarro que ha padecido y que por lo menos lo va a marginar hasta el tercer partido. Es decir, para Jordania se espera que esté bien el ex Banfield e Independiente Nicolás Tagliafico. Pero después, todos cada vez mejor, Paredes trabajando al igual que sus compañeros. Estoy nombrando los que llegaron con algún problema. Nahuel Molina cada vez mejor. Julián Álvarez Pisa cada vez mejor después de su lesión en el tobillo.
2: A mí los que me preocupaban realmente eran Julián y Dibu.
1: Y Dibu.
2: Sí, muchísimo.
7: Bueno,
2: y me preocupaba también el Cuti Romero que tuviera rodaje porque viene de una lesión y con tiempo muy prolongado.
7: Está muy bien el Cuti también. Por lo tanto, si tenemos que pensar en un equipo para el martes, hay que pensar en el reemplazante de Tagliafico. ¿Quién podría ser?
2: Medina.
7: Lisandro Martínez.
2: Medina, ¿no?
7: O Lisandro Martínez.
1: No, bueno, también digo
7: Medina es una opción Romero, también.
2: Martínez, claro. Pero digo, no va, perdón, no va de lateral, Lisandro, me estás hablando.
7: Supo jugar sí, ahí, sí, de lateral. O puede ser una línea de tres centrales con Cuti, Otamendi y Lisandro y que empieza a despegar a alguien por la derecha. Vamos a ver
2: si
7: está Molina para jugar.
2: A ver si tenés memoria. ¿Vos te acuerdas cuando jugó con línea de tres contra Venezuela? Jugó Lisa Martínez.
7: Sí, pero sí, estaba en la cancha, el Metropolitano.
2: Sí.
7: Estaba el 2019.
2: Por eso te
7: sí,
2: digo.
7: Sí, sí.
2: No, sé.
7: Pero hay momentos de la Argentina hasta en el Mundial de Qatar que ha terminado jugando con línea de tres.
2: Bueno.
7: Es una posibilidad como que también sea Lisandro definitivamente el lateral izquierdo. Si esto se da, veremos quién juega en el lateral derecho. También está la opción de Nico González como lateral izquierdo, casi extremo.
2: Sí.
7: Pero todavía son pruebas por hacer. Nos queda mañana y también el lunes para justamente pensar en Argelia los entrenamientos que tiene Lionel Scaloni de cara a este debut mundialista en esta Copa del Mundo en la que somos campeones defensores.
1: Mati, déjame aprovechar tu ojo clínico de mirar mucho la Liga Española. Unai me parece que, a ver, tiene similitudes con Román porque yo vi algunos partidos del Girona. Y tiene algunos movimientos que me hacen, que me lo hacen parecer, no compararlo. Contame más del mediocampista del conjunto marroquí.
7: Van a encontrarse con un futbolista exquisito, de los que a Barreto los emociona, de esos que se ponen.
2: A mí también me emociona esos jugadores.
7: Y usted también, Walter, porque lo va a elogiar permanentemente en cada acción. Yo creo que Unagi es de los mejores futbolistas que tiene el fútbol de Marruecos, de la selección marroquí, más allá de la dinámica de Hakimi, de lo que puede ser la pimienta que le ponga arriba a Brahim Díaz. Para mí Unagi es un exquisito del fútbol, pura calidad y es pisador como Román. Tiene una salida de balón espectacular, tiene buena pegada. Disfrútenlo. Ojo que Brasil tiene un rival enfrente duro, difícil. Puede pasar cualquier cosa en el partido que están por narrar.
2: Lo pronuncia así, ¿no? Unagi.
7: Para mí es Unagi, sí.
2: Muy bien, listo. Bueno, te mandamos un abrazo, Mati. Cuídate del calor, muñeco.
7: Dale. Buena transmisión, chicos. Y seguimos aquí en Kansas con el trabajo que estamos realizando junto con Gustavo Yarroch, con Radio La Red,
2: toda la banda,
7: para el debut de la Argentina y con todo el equipo.
2: Escuchame, no le des bola a Daniel, seguís siendo el mismo peluquero.
7: Gracias,
2: chau, Walter. Amigo.
7: Los quiero, abrazo grande. Chau.
2: Metete, caño, metete en el mundial, muñeco.
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0: Esperando por Brasil, Marruecos. Hay fútbol también en la República Argentina del ascenso. ¿Qué pasa con Quilmes y Gimnasia y Tiro?
1: Van 40 minutos del segundo tiempo. Gana Quilmes por el gol de Agustín Lavezzi en la primera etapa de penal. 1-0 al Albo Salteño Walter en el partido que tenemos a esta hora en el fútbol de la Primera Nacional.
0: Recordamos que pasó a primera hora con Qatar y Suiza.
1: Sí, señor. Empataron 1-1. Lo ganaba Suiza desde el minuto 16 con el gol de penal de Mbolo y lo empató para el conjunto catarí en el minuto 94 de partido, su capitán Kouki, 1-1.
0: Allí estuvieron Alejandro Calumiti y Ricardo Dazo. Después de este partido estaremos con Haití, Escocia, el mismo grupo de Brasil y Marruecos. Relata Palacio, comenta Lausanne. Y Martín Valora estará en zona de camarines y posteriormente una de la mañana, ¿no, Tanque?
1: Sí, a la una de la mañana, Australia-Turquía en Vancouver con Jesús Valenzuela, el venezolano, como árbitro de partido, Walter. Un partido que se va a jugar a la una de Argentina, a las 21 de Vancouver, donde se juega el partido en Canadá, a las 14 de Sydney y a las 7 de Estambul de Turquía, que estará, por supuesto, expectante en la mañana turca para ver ese partido.
0: Este estadio tiene capacidad para 82.500 personas.
2: Mirá lo que es River ahora.
0: Sí, y reemplaza, ¿sabés a qué estadio reemplaza?
2: ¿A cuál?
0: Que se jugó el Mundial 94. El Jan Stadium.
2: Claro.
0: Desde el 2010 lo reemplaza el Jan Stadium. Va a tener 5 partidos de zona de grupos, este es el primero. Va a tener un partido de 16avos, otro de octavos, y la final se juega acá.
2: Ojalá que sea Argentina.
0: Y lógico. Bueno, bueno. Tenemos un árbitro de Eslovenia, ¿es así?
3: Sí, exactamente, Walter. El árbitro esloveno es Slavko Vincic, 46 años. Fue el árbitro de Arabia 2, Argentina 1 en Qatar 2022, como antecedente para ir ubicándolo. El asistente 1 es Tomás Klancic, también de Eslovenia. El segundo, András Kovacic. El cuarto, Sandro Scharrer, de Suiza. En el VAR va a estar Bastian Danker, de Alemania. Y el asistente del VAR, Willy de la Hove, de Francia.
0: Viene Brasil, la canarina, vestido como marca su historia, la camiseta amarilla tradicional, histórica. El capitán es Marquinhos, Alisson, el arquero de Liverpool atrás. Casimiro, ¿cuántos años tiene Casimiro?
3: 34.
0: 34, y está vigente,
2: Sí, sí, sí, parece que se va a la Major League Soccer ahora,
0: Parece, sí, se va del United, se fue. Bueno, ya está Brasil, seguramente en minutos nomás estará allí al lado de Brasil para salir Marruecos. Aquí están los dos equipos que van a protagonizar, quizá, hay que esperar. El mejor partido de los primeros en fase de grupo. A mí me sorprendió el baile descomunal que le pegó ayer Estados Unidos a Paraguay. Me sorprendió la diferencia futbolística que hubo.
2: Me olvidé de algo que te quería decir en la previa. Vi una similitud al mediocampo de Argentina, sin posiciones fijas y con mucho movimiento. McKennie como el dueño.
0: Un
2: Pulisic que estuvo intratable, la saga muy pegada al mediocentro.
0: ¿Y los dos laterales?
2: Totalmente sorprendido el profesor,
0: Los dos laterales vuelan.
2: La verdad que no estudió Alfaro la materia a Estados Unidos.
0: Das, el que juega en el Barcelona.
2: Exactamente.
0: Que prácticamente no era titular, pero el otro, Robinson, sí, el rubiecito platinado.
2: A mí me gustó la mitad de la cancha, mucho.
0: ¿Sabés lo que me sorprendió de este equipo? Hoy se juega mucho para atrás y los costados.
2: La movilidad y jugar para adelante, perfil y control.
0: Todo vertical.
2: Tiene muchos jugadores jugando la Premier League. Y se nota el paso europeo y también fútbol italiano,
0: sí,
2: ¿no? Como Pulisic en el Milan.
0: El 9, una potencia, hizo 2 goles, segundo, un golazo de zurda arriba.
2: ¿Vos sabés que lo había visto en la Copa América? Duro.
0: Ese juega en el Mónaco,
2: Balogun.
0: Sí, Balogun.
2: Pero muy potente, Pivotó bárbaro.
0: Fíjate vos el último gol, el tercero, sí, que lo tocan, era penal casi, porque medio que toca. Y siguió igual. O sea, como dice, con su brazo.
3: Walter Dani, una historia muy particular, hijo de nigerianos, desde los 2 años que se fue a vivir a Inglaterra, por eso debutó en el Arsenal, pero una historia muy particular de este moreno que le hizo 2 golazos a los,
0: a
3: los paraguayos.
0: Sí. Aparecen los equipos, el estadio es una fiesta, totalmente colmado, alta temperatura, las banderas de Marruecos y de Brasil sobre el campo de juego. Es un estadio que conocí en el 2012, es maravilloso, realmente sensacional, muy cerquita de Nueva York, está a media hora.
2: Cruzando el puente. Hermoso.
0: Hermoso estadio, que tiene en el anillo del medio, tiene 3 anillos, todos restaurantes.
2: ¿Lo vas de todo ahí?
0: Vos vas con tiempo, quizá con tu hijo, con tu familia.
2: Una pastita de digestión rápida.
0: Comés tranquilito, vas con tiempo y salís a la platea, saltás y ya estás en el estadio. Algo parecido al nuevo restaurante y confitería que hizo River.
2: Banda.
0: banda, exactamente. Allí está el árbitro de Eslovenia, Marquinhos, Hakimi, seguramente el capitán, no lo veo de Marruecos, pero debe ser él.
4: Sí, sí.
0: Hakimi, el capitán de Marruecos, a pleno sol. Se acercan al sector medio de la cancha. Me sorprende que no juegue Danilo en lugar de Wesley, que se fue lesionado.
2: Sí, pues propone a Ibáñez, figurón. Sí. De Carleto por el sector derecho.
3: Claro, al jugador del Al Ahly que tiene 27 años, por eso como titular apuesta por el Carleto.
0: ¿Estará para jugar el segundo o tercer partido de la zona de grupo Neymar?
2: Tercero, creo que.
0: ¿El tercero?
2: Un ratito, aunque sea.
0: Porque le costó recuperarse del desgarro que tuvo en el gemelo.
3: Sí, que de problemas, porque parecía que evolucionaba, pero en realidad sigue con esa sobrecarga y por eso, por estas molestias musculares, hoy se quedó afuera de todo.
0: Tanque, ¿mañana qué partidos tenemos?
1: Mañana tenemos estos partidos, Walter, arrancando a la una con lo que va a ser Australia y Turquía por el grupo D. A las 14, Alemania-Curazao.
0: O sea que, 10, perdón, sí. Mientras se juega Alemania-Curazao, están jugando el segundo tiempo Turquía. Ah, no, a la una de la mañana, me dijiste.
1: Claro, a la una de la mañana.
0: No, ya sé.
1: Exactamente. Casi 24 horas después, sí. Alemania-Curazao, después Países Bajos-Japón.
0: Ahí voy a estar con Coco Ramón, Alemania-Curazao.
1: Ecuador-Costa de Marfil a las 20, a las 23, Suecia con Túnez.
2: ¿Llegás a la... Ahí está, vamos con el himno.
0: Dale. El himno de Brasil.

0: el saludo protocolar luego de los himnos. Estamos esperando por Brasil-Marruecos. Yo espero, un partido abierto.
1: Yo también. Yo creo que no va a ser para tener Marruecos, que lo va a ir a buscar, que quiere mostrar.